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1: 7:02. 7:02. Hoy creyendo que estás cubierto, cubierta por la gracia de Dios. Hoy estamos creyendo que aún es adoración a Dios, la confianza que tú y yo podemos tener a través de su palabra. Juntos podemos decir gracias, Señor, porque cuando se presenta el miedo y está allí, el miedo latente, presente, tú también lo estás, Dios. Gracias porque hoy puedo traer a ti todos esos miedos, todas las inseguridades, y de forma confiada saber que tú eres más valiente y que todo lo que temo, a lo que yo le temo, te teme a ti. Vamos en este momento a escuchar una palabra maravillosa, titula Fiel o Leal. La pastora Gloriana Montero, pastora invitada de esta semana, estará compartiendo este tema el día de hoy. Fiel o leal. Vamos a encontrar estas diferencias que a la luz de la palabra tú y yo podemos practicar en nuestra cotidianidad. Bienvenidos, esto es Vida de Reino al aire.
2: Cuando Jesús vino aquí a la tierra, él trajo no solamente su obra, sino que él trajo la enseñanza de cómo funcionan las cosas en el reino de Dios. Y lo que a mí me asombra de cuando Jesús vino es que él dijo claramente que el reino de Dios venía con él y se implantaba en la tierra. Porque a veces pensamos que el reino de Dios está arriba, pero el reino de Dios está en donde haya un adorador de Dios, en donde haya una persona que se comprometa con los principios y con esto, con Jesús, entonces se establece el reino de Dios. Cuando usted empieza a caminar en las cosas del Señor, lo bueno es que ese reino trae orden a su vida, a su casa, a la forma en que usted hacía antes las cosas, nos realmente permea todas las áreas de la vida, porque ahora estamos bajo un nuevo dominio, bajo un nuevo reino. Y yo hoy quiero hablarte de una actitud, por decirlo así, o de una virtud que el Señor Jesús dijo que es vital y que es indispensable en el reino de Dios. Y esta virtud se llama la fidelidad, el ser fiel. Amén. Y vamos a hablar y a estudiar un poquito de qué se trata esto de ser fiel. ¿A cuántos de nosotros no nos gustaría oír del Señor estas palabras que digan, buen siervo fiel? A mí me gustaría que cuando yo lo vea a él, el Señor me pueda decir a mí, fuiste fiel, buena sierva. Bueno, Mateo capítulo 25, en el versículo 14, Jesús nos da una parábola de tres hombres a los cuales el Señor quiso llamarles buen siervo fiel, pero solo a dos les pudo llamar así. Y esa es una parábola que todos conocemos como la parábola de los talentos. Y queremos empezar a leer, pero antes quiero orar y quiero decir gracias, Señor, por tu palabra, porque ella es viva, es eficaz. Y hoy te pido, Señor, que nuestros corazones den lugar a tu reino. Dile ahí donde estás, dile, Señor, que venga tu reino a mi vida. Que venga tu reino, Señor, a mi forma de pensar, a mi forma de actuar. Trae, Señor, tu orden a mí y transfórmame, Señor, como ese buen siervo y fiel, Señor, del cual tú esperas que yo sea y me has dado la capacidad para hacerlo. En el nombre de Jesús, hoy somos transformados por el poder de tu palabra. En el nombre de Jesús, amén. Pues Mateo capítulo 25, dice Jesús, porque el reino de los cielos será semejante a un hombre que al emprender un viaje largo, llamó a sus siervos y les entregó sus bienes. A uno dio 5,000 monedas, a otro 2,000 y a otro 1,000. Y escuchen, a cada uno le dio conforme a qué? A su capacidad. No fue que el hombre entregó sus bienes, ay, porque me caes bien y creo que vas a hacer un buen trabajo, o porque tengo ahora 5,000 y ahora te voy a dar. No. Fue porque él vio la capacidad que tenían las personas para administrar los bienes. Y dice, y se fue lejos. Inmediatamente, el que había recibido 5,000 monedas se fue y negoció con ellas. Me gusta lo que dice la palabra, dice inmediatamente. Era un viaje largo, era un viaje que se sabía que se iba a demorar, pero esta persona fue rápida con lo que se le entregó. Negoció con ellas y ganó otras 5,000 monedas. De la misma manera, el que había recibido 2,000 ganó también otras 2,000, pero el que había recibido 1,000 fue y cavó en tierra y escondió el dinero de su señor. Después de mucho tiempo vino el señor de aquellos siervos y arregló cuentas con ellos. Cuando se presentó el que había recibido 5,000, trajo otras 5,000 y dijo: Señor, me entregaste 5,000 monedas, he aquí he ganado otras 5,000. Su señor le dijo: Bien, siervo, bueno y fiel. ¿Por qué? Porque sobre poco has sido fiel y sobre mucho. Más bien es la promesa: sobre poco has sido fiel, sobre mucho te pondré. Y seguimos leyendo más abajo y dice: pero cuando se presentó, igual pasó con el de 2,000, pero cuando se presentó el que había recibido 1,000 monedas, dijo: Señor, yo te conozco que eres un hombre duro, que cosechas donde no sembraste y recoges donde no esparciste, y como tuve miedo, fui y escondí tus 1,000 monedas en la tierra, y aquí tienes lo que es tuyo. Su señor respondió y le dijo: siervo malo y perezoso, sabías que cosecho donde no sembré y recojo donde no esparcí. Por lo tanto, debías haber entregado mi dinero a los banqueros, y al venir yo había recibido lo que es mío con los intereses. Por tanto, quítenle las 1,000 monedas y denlas al que tiene 10,000 monedas, porque a todo el que tiene le será dado y tendrá en abundancia, pero al que no tiene, aún lo que tiene le será quitado. Y eso a mí me impacta, porque a veces en un gobierno, o bajo el, no voy a entrar en política, pero a veces se cree que la economía del reino es: bueno, no importa, el que no tiene, porque cualquiera que sea la razón, hay que darle porque no tiene. Pero el Señor dice: ¿a cuál le dio la 1,000 monedas? ¿Al que tenía 4,000 o al que tenía 10,000? Al que tenía 10,000, al que había producido más, a ese fue el que se le dio el 1,000 talentos que había enterrado este hombre. Curioso, porque hay un principio que es lo que el Señor Jesús apunta, y es que el Señor nos ha dado a todos capacidad, pero Él espera de nosotros algo: fidelidad. ¿Y qué es fidelidad? Fidelidad es una actitud, es una virtud realmente, es una fuerza que alguien tiene al ser comprometido, constante, con respecto a las obligaciones que asume. Eso es ser una persona fiel, una persona que tiene la capacidad y la fuerza de ser constante y comprometido con cada obligación que asume. Y en esto todos quisiéramos serlo, porque tenemos a veces, sobre todo en enero, hacemos estos proyectos de año y decimos: yo quiero lograr eso, yo este año sí que bajo 20 libras. Este año, yo recuerdo, sí que escribo un libro. Este año, ¿por qué? Porque obviamente uno quiere cumplir con lo que uno desea. Y esos son buenos deseos. Pero la fidelidad va de la mano con los compromisos, con las cosas con las que yo estoy comprometida. Y si yo me comprometo conmigo misma, digamos, y con mi salud y con mi cuerpo, entonces yo puedo tener la fuerza y la capacidad para ser fiel con esto. La palabra en latín de fiel es fidelitas, que significa servir a alguien, pero es servir a una deidad, a Dios. Y esto es una característica de alguien que es leal, en quien se puede confiar y creer. ¿Por qué? Porque es una persona fiel que cumple lo que promete. ¿Se ha topado usted con algún trabajador, alguna persona en su familia, de pronto no sea un trabajador, pero una persona que usted dice es una persona fiel? Qué bonito es esto, ¿verdad? Que tú puedes descansar, Yo recuerdo cuando vivíamos en otra ciudad y teníamos un contraste de amigos, que todos que tenían la voluntad de ayudarnos, pero sabíamos que cuando uno ofrecía regar las plantas cuando nos íbamos de viaje y sacar la basura, los dos nos mirábamos y decíamos, se van a morir, ¿verdad? Sí. Porque era de todo corazón, decía, me encantaría hacerlo, pero no era una persona fiel a ese compromiso. Y dicho y hecho, llegábamos y la basura nunca la sacaba y las matas se morían. Pero cuando había otro amigo que decía, yo paso por su casa y yo le arreglo eso, uno decía, lo va a hacer, porque era una persona que cumplía con su palabra. Y qué bonito es esa virtud, es una virtud que ayuda no solamente en tu trabajo, te ayuda en tus relaciones, porque cuando alguien es fiel, tú puedes descansar en esa persona, confiar en el carácter de esta persona. Sin embargo, la fidelidad, como dije, es una capacidad de cumplir las promesas. Pero hay algo que es más elevado todavía, y es lo que le da la fuerza a uno para cumplir las promesas. Porque muchos queremos, pero no tenemos la fuerza. Y lo que va arriba de la fidelidad, la mamá de la fidelidad, se llama la lealtad. Y esto es muy interesante, porque ambos términos, aunque hay algunos diccionarios que los colocan como sinónimos, realmente no son sinónimos, sino que son dos virtudes. La lealtad es un valor o una virtud mayor. ¿Por qué? Porque además de que tiene respeto, obediencia, es un cuidado y un amor y un apego hacia lo que yo creo, hacia, ya sea una causa o una persona. Entonces, ya no es solamente la fuerza de que yo cumplo con mi palabra, sino que arriba de mi cumplimiento hay un apego, hay un amor que es una fuerza mayor que me ayuda a ser fiel. ¿Me estás siguiendo? Porque muchas personas pueden ser fieles, pero no leales. Pueden hacer bien y cumplir sus tareas, pero el corazón estar completamente en otro lado. También se ve mucho de eso. Y me encanta que la palabra de Dios nos da muchos ejemplos de eso. Por lo tanto, el afecto personal es lo que acompaña a la lealtad. Podemos decir que la fidelidad, en conclusión, es la exactitud con la que yo cumplo una obligación que yo contraigo. Pero la lealtad le añade el afecto con lo que yo cumplo la obligación. Usted se puede levantar todos los días al trabajo y decir, voy porque tengo que ir y me comprometí a esto. Y en eso usted es fiel. Pero cuando usted tiene una lealtad a lo que usted hace, a su familia, a las personas que le ha contratado, a la visión, al proyecto, al llamado, usted se levanta con una fuerza mayor, que es ese amor que usted lo impulsa a salir adelante, a levantarse y a vencer obstáculos. Yo recuerdo de este amigo de mi esposo que, viviendo en Canadá, él decía, yo en ese frío tan terrible, mi trabajo me requería estar muy temprano. Yo tenía que salir de mi casa a las 4 de la mañana con ese frío. Créanme que yo no quería salir. Pero dice que cuando él pasaba y veía a su niña de 4 años en esa camita, veía a su esposa, había una fuerza que lo llevaba a cumplir, porque era una lealtad del corazón hacia su casa. Y entonces, en ese sentido, la lealtad se convierte en algo mayor, en algo precioso. Y el tema con este hombre que fue infiel, y el Señor le llamó siervo malo, este hombre lo que hace es enterrar el talento, ¿verdad? Pero él lo entierra porque él tiene un concepto distorsionado de su Señor. Realmente él no tiene una lealtad con esta persona, no tiene un afecto con el amo que le entrega estos bienes, sino que él dice, no, tú eres una persona muy dura, una persona que recoge donde no sembró, así que por lo tanto tuve miedo, ¿y qué hizo? Y enterró. Y cuando uno tiene conceptos equivocados o no conoce realmente la causa, el corazón de la persona, uno por eso, la fidelidad le puede fallar, porque el miedo le venció a esta persona. Y aunque era capaz de multiplicar estos 1,000 talentos, le venció el miedo. Y yo quiero animarte en este tiempo que tenemos aquí para que tú le digas: bueno, Señor, yo quiero ser fiel, pero realmente que abracemos algo más excelente. Y es decir: Señor, ayúdame a ser una persona leal. Porque una persona leal no es tan fácil que se mueva. Cuando uno es leal a su cónyuge, cuando uno tiene ese afecto, cuando uno dice: caramba, me gané la lotería. Caramba, encontré la perla negra. Encontré el tesoro. O el perlo. ¿Cómo sería? El mirlo. Encontré un tesoro. Realmente hay una lealtad primero en el corazón y por lo tanto hay una fidelidad hacia esa persona, ¿verdad? Porque no somos fácilmente movidos. Hay personas cuando a veces son seducidas a ser infieles, no digo solamente en el área del matrimonio, a ser infiel en general, es porque realmente se socavó de alguna manera la relación. No tuvo esa fuerza que fue lo que lo llevó a ser infiel. La Biblia nos habla de personas que son leales y fieles. Y quiero poner dos ejemplos de personas que nos enseñan mucho acerca de este concepto. El primero que yo veo en la Biblia es José, este hombre que nos narra Génesis, quien es un muchacho joven. Nace en medio de unos hermanos mayores que le tienen envidia. ¿Por qué? Porque es una persona que es honesta, que es fiel a su padre. Es un bocón, o sea, le cuenta al padre: oye, estos niños no se están portando bien, estos hermanos no se están portando bien. Por lo tanto, se gana la envidia de sus hermanos y él es vendido a mercaderes, es mandado como esclavos. Pero José mantuvo el mismo corazón estando en la casa de su padre, pero también siendo esclavo. La Biblia nos cuenta que cuando él pasó a la casa de Potifar, con él vino la misma actitud de fidelidad. Dice la palabra de Dios que su amo solo se preocupaba del pan que metía a su boca, porque todo lo demás José lo tenía acá, lo tenía bien cuidado. ¿Qué descanso le traía este hombre a José? Pero cuando se vino la tentación, la prueba de José, que fue que la esposa de Potifar se fijó en él y quiso seducirlo, la respuesta que él da, él dice: no, yo no puedo. Él dice: ¿cómo podría hacerle yo esto primero a Dios? Él tenía una lealtad que era a Dios y también dijo: y a mi amo que ha confiado en mí. Era una persona leal y por esa lealtad pudo vencer a esta tentación. Eso le costó ir a la cárcel. 12 años estuvo en la cárcel, pero la cárcel nunca había estado tan brillante, tan bien pintada, nunca había estado tan bonita, porque José estaba allí y el mismo don de fiel, de cuidar las cosas, iba con él donde quiera que él estaba. Era tan fiel, yo nunca he visto esto, pero él era tan fiel que hasta le daban las llaves de la cárcel. Y él era un preso. ¿Dónde se ha visto eso? ¿Dónde se ha visto eso? Pero la Biblia dice que él era el que administraba la cárcel. Y tenían los guardas plena confianza en él. Qué hermoso, ¿verdad? Llevar este carácter en cualquiera que sea la situación. Por lo tanto, cuando es gobernador, puede hacer un buen trabajo. Pero lo importante es que él... algo que lo guarda él es esa lealtad que él tiene primero a un Dios que lo ve estando o en la casa de su padre o en la casa de Potifar o en la cárcel, aún como gobernador. Él sabe que él tiene una lealtad a su Dios y esa lealtad lo guarda. Otra persona que yo observo y me encanta es David. El rey David, quien primero antes de ser rey fue un pastor de ovejas, un joven el menor de 8 hermanos, y él está cuidando las ovejas de alguien más, son las ovejas de su padre, y allí él era fiel. Después de hacer ese trabajo también, él pasa a ser el escudero del rey. Y mi esposo tiene una charla, una enseñanza hermosa de todas estas etapas, cómo David mostró integridad, cómo fue un adorador en todas estas etapas, que algún día la va a predicar. Yo no lo voy a compartir para no quemarle la enseñanza. Estuve tentada a hablar de cada etapa, pero vamos a dejar que lo haga. También hay otra enseñanza de una vid que él está cultivando y le dije, hoy, si no predicas de esa vid rápido, yo voy a predicar de la vid. Así que yo sé que pronto va a estar hablando de eso. David era un hombre que, aun cuando estaba como pastor, dice la palabra que si algún oso, él mismo decía, si algún oso o un león venía a quitarle una oveja, él no salía corriendo. Él dice, con mis propias manos enfrentaba esas bestias. Un hombre fiel. Luego, cuando él pasa a ser el que le monta la lista el caballo al rey, a pesar de que el rey está loco, lo quiere matar, el que toca el instrumento para calmar la locura del rey, se casa con la hija del rey, pasa a ser fugitivo, y ahí fugitivo, teniendo la oportunidad de matar a su archienemigo, el rey Saúl, decide ser leal y perdonar la vida. Y todo esto fueron cosas que Dios fue viendo, y por lo tanto, cuando pasa a ser rey, dice el Salmo 78, que Dios escogió a su siervo David, al que sacó de los apriscos de las ovejas y lo quitó de andar arreando los rebaños para que fuera el pastor de Jacob, su pueblo. El pastor de Israel, su herencia. Y dice la palabra de Dios que David los pastoreó con corazón sincero y con mano experta los dirigió. Y es que una persona que es así, no importa si es rey o si es pastor, lo que tiene esa cualidad y esa virtud va con usted donde quiera que usted esté. Y Dios ve eso. Hay una promesa que a mí me encanta y está en Gálatas, en el capítulo 6, en el versículo 9. El Señor, a través del apóstol Pablo, nos dice: no te canses de hacer el bien, porque a su debido tiempo cosecharás. Si no te das por vencido, no te canses de hacer el bien, porque a su debido tiempo cosecharás. Y es que la fidelidad puede pasar por encima de las dificultades y de los tiempos tal vez en donde no somos muy visibles o muy premiados. Pero el Señor lo ve todo, y a su tiempo vas a cosechar lo que el Señor está viendo que tú estás haciendo. Otra persona que yo admiro es el pastor Joel y su esposa Victoria en este concepto de la fidelidad. A mí me encanta que siempre hemos oído que el pastor Joel dice que desde que por 17 años él estuvo detrás de cámaras trabajando para que su papá luciera bien, para que el mensaje del reino fuera a todas las naciones, editando el programa, cambiando la plataforma. Todos los sábados él iba y le alistaba la corbata, el saco. Y su esposa Victoria hasta le arreglaba el cabello y le cortaba el cabello a su suegro. Los dos estaban completamente comprometidos con la visión de su padre, que era extender el reino de Dios. Y su habilidad era la televisión. Así que él puso lo que él sabía hacer al servicio de su padre. Y por 17 años estuvo haciéndolo fielmente. Cuando su padre muere, él está listo para tomar esto. Algo que me llama la atención es que durante ese tiempo detrás de cámaras, una amiga de hace mucho tiempo de la familia preguntó: ¿y qué está haciendo Victoria? Y la mamá de Victoria contesta y dice: bueno, ella se encarga de arreglar a su suegro para que salga bien los domingos. Y la otra persona le dijo: solo eso. Yo no sé por qué yo siempre creí que Victoria iba a ser llamada para algo más. Ella lo compartió en una reunión con mujeres. Y ella dice: qué increíble, porque a veces la gente ve de poco cuando tú eres fiel en lo poco. Pero lo que importa es que Dios ve cuando tú eres fiel en lo poco, porque te está preparando para ponerte en lo mucho. Nunca desestimes el trabajo que tú haces cuando el Señor te lo está poniendo en el corazón y tú respondes a Él, o cuando estás casado con una causa, con una congregación. Nunca desestimes lo que parece poco, porque el que es fiel en lo poco, el Señor lo pondrá en mucho. Amén. Y ese es un ejemplo de esta casa. para terminar, yo quiero recordarte que si tú quieres ser fiel a Dios, que por supuesto queremos ser fiel a Dios, necesitamos primero buscar ser leales a Dios, tener un afecto profundo por Dios, una devoción por Él, porque es la única forma de que podamos garantizar que podamos ser fieles con Él. Dice la palabra de Dios que donde esté tu corazón, allí, o donde está el tesoro, ahí va a estar tu corazón. Lo que tú ambicionas, lo que tú anhelas, tu corazón va a ir detrás de eso. Entonces el punto aquí es evaluar realmente, Señor, ¿cómo puedo yo realmente ser leal a ti? ¿Cómo puedo tener este apego a ti para poder ser fiel? Y Deuteronomio en el capítulo 11 nos da claves para esto. Dice el versículo 16, cuidado, no se dejen seducir. No se dejen seducir, no se descarríen ni adoren a otros dioses, ni se inclinen ante ellos. Esto fue lo que le dijo el Señor a su pueblo cuando les iba a dar la tierra prometida. Cuidado. Yo me pregunto, ¿tienes tu corazón bien cercado? Para tener un corazón cercado, yo necesito tener primero unas raíces profundas y determinar a qué quiero ser yo fiel. Porque si yo no he determinado con quién quiero ser fiel o a quién quiero ser fiel, yo me voy a dejar seducir fácilmente. Cuando yo hago un compromiso con mi esposo, que lo hice, yo tengo que recordarme que yo tengo un pacto, que yo tengo un compromiso para yo no dejarme seducir. En el momento en que yo olvido el pacto, yo puedo ser seducida. Todos. Igual con Dios. El Señor dijo, ojo, cuidado, no te dejes seducir, no mires lo que los otros dioses. Pero luego te dice en el versículo 18, te da otro tip, otro consejo. Y te dice, grábense estas palabras que les he dicho en el corazón y en la mente. Grábenlas. Por eso te digo, ¿qué tan cercada está tu vida? ¿Qué tan constante tú te estás diciendo? Es que yo decidí servir al Señor. Yo decidí honrar al Señor en lo privado. Y tú sabes que yo digo que a veces el enemigo te va a poner zancadillas o pruebas, pero en el nombre de Jesús vence cada prueba. Por ejemplo, el otro día, me pasó hace un tiempo, salí de una tienda y yo estaba mirando joyería. Claro, por supuesto no era joyería de verdad, era joyería fina. Pero yo estaba en una tienda y yo me di unas pulseras y luego agarré unas carteras y cosas que tenía que comprar, unos regalos, iba apurada. Pagué todo y no me di cuenta que llevaba los brazaletes. Y pues eran caros. Y yo salí de la tienda, fui a otra tienda, hice un montón de vueltas. Y cuando abro la puerta, suenan. Y dije, wow, ahora tengo que devolverme. Yo dije, tengo que devolverme. Y dije, pues me devuelvo. Yo no le voy a dar oportunidad al enemigo para que venga y diga, ah. O en otra ocasión uno hubiera dicho, ay, qué de buenas que fui. Gracias, Señor, por la bendición. De pronto usted piense así, pero no. No, es que yo no la robé con intención. Se quedó pegado. Sí, se quedó pegado realmente. Pero el Señor sabe que me di cuenta y que yo sé. ¿Me explico? Y en donde nadie me ve, es donde uno tiene que decirle, ¿sabes qué, Señor? Honro primero tu palabra. Honro primero mi relación contigo. Quiero poner cerca en mi vida. ¿Y qué tal con los textos y conversaciones? Y con barreras que se van rompiendo. Y tú piensas, no fue nada. Fue una mirada coqueta. Fue una palabra un poquito pícara. Y te hace sentir, tú sabes, la adrenalina te puede hacer sentir bien. Pero ahí es donde tú tienes que decir rápido, no. Y cerrar las puertas rápido. porque si no la seducción se hace más fuerte, claro. Y por eso el Señor dice, cuidado, no se dejen seducir. Yo recuerdo al pastor que yo tenía en Costa Rica, que él decía, es que cada uno sabe la pata del banco por la que cojea. No se siente de ese lado, siéntese del lado que está firme, porque cada uno sabe. Es más, la Biblia lo llama más elegante. ¿Sabe cómo lo llama la Biblia? Dice conscupiscencia. Esa palabra conscupiscencia es precisamente esa patita del banco por la que usted cojea. Es un deseo fuerte que a veces no puede ser reprimido o superado. Pero el Señor nos dice que Él nos da la victoria sobre esa concupiscencia. Y tenemos que saber y ser sagaces. Y este pastor decía, yo no me la juego. Y como yo sé por dónde cojeo, cuando mi esposa se va de viaje, yo le meto el control del televisor en la maleta. Porque aunque tengo claves, pues yo se las puse. Yo sé cuál es la clave y si no, yo sé cómo averiguarla. Entonces yo no me doy el chance a que mis ojos sean seducidos. Y entonces yo no me la juego, yo pongo cercos que yo mismo no puedo brincar. ¿Está siguiendo? Yo pongo cercos que no puedo brincar. Me hago vulnerable y me hago, busco gente que me estorben si no tengo a alguien que lo puede hacer. Y el Señor pone esa gente. No nos gustan cuando nos estorban, pero al final nos pueden salvar la vida. Entonces dice, grábate estas palabras, grábalas, determina en tu corazón y en tu mente que tú eres un hijo de Dios y que tú eres leal y que tu afecto por Dios no se vende por ningún plato de lentejas o por ninguna tentación que quiera venir. ¿Cuántos aquí están diciendo, Señor, hoy quiero que tú seas ese primer amor en mi vida? Y cuando ese amor está fuerte, tú puedes entonces ser fiel y ser leal. Y dice, si ustedes obedecen todos estos mandamientos que le doy, dice el Señor, y aman al Señor y siguen todos sus caminos y le son fieles, ahí está viendo la relación, entonces dice el Señor, y empiezan un montón de versículos. Nadie podrá meterse con ustedes. Yo voy a abrir las ventanas de los cielos. Yo voy a cuidar de tu generación. Yo voy a cuidar de tu salud. Yo voy a bendecirte. ¿Por qué? Porque has decidido amar al Señor y ser fiel a Él. Es algo que anhelamos. Pero somos privilegiados nosotros que creemos en Jesús y que tenemos al Espíritu Santo. Porque Ezequiel en el capítulo 36, en el versículo 27, nos promete el Señor, infundiré mi espíritu en ustedes y haré que ustedes puedan seguir mis preceptos y obedezcan mis leyes. De alguna manera el Señor dijo, yo veo que ellos intentan, mejor les voy a cambiar el corazón y mejor les voy a dar la fuerza. La fuerza que es el Espíritu Santo, que puede hacer lo que nosotros no podemos hacer en nosotros. ¿Cuántos quieren hoy decirle, Señor, yo quiero apegarme a ti, pero además yo necesito esa fuerza para caminar en fidelidad y en lealtad contigo? Por favor, ponte de pie donde estás. Y vamos a orar. Y vamos a decirle eso al Señor. Señor, hoy te recibo en mi vida, Señor. Hoy te doy gracias porque tu amor, Señor, es lo que me sostiene a mí. Pero hoy te pido, Señor, que mi corazón responda a ese amor. El Señor ya lo dio todo para que tú puedas ser un vencedor, para que tú puedas ser fiel. Él mismo vino y pagó el precio. Y el Señor quiere que tú respondas a ese amor, amándolo a Él también. Y Él te dice, yo te ofrezco al Espíritu Santo que está en ti, que te va a estorbar, pero también te va a guiar. Y si tú estás caminando en debilidad, en un área que tú sabes, Señor, he venido luchando con esto. Señor, yo sé, Señor, que tú no quieres esto en mi vida. Pero hoy te pido, Espíritu Santo, que me liberes de esto y que me ayudes, Señor, a caminar en fidelidad hacia ti. Yo te aseguro que el Señor está inclinando su oído a ti. Porque Él dice, yo inclino mi oído hacia aquellos que claman mi nombre. yo soy un Dios cercano. Y el Señor te dice: entrégame eso que tú no puedes y yo te hago fuerte, pero necesito que caminemos juntos para yo hacerte fuerte. ¿Hay alguien que quiere decir: Señor, hoy entrego estas áreas de mi vida? Y levanta tu mano ahí donde estás y dile: entrégalo. Señor, solo estamos tú y yo. Este es un pacto, Señor, entre nosotros. Dile: yo te pido perdón por haber caminado en mis fuerzas. He tratado, Señor, he tratado. Pero hoy reconozco que te necesito a ti, Señor. Necesito a uno más fuerte. Necesito a uno que me levante, que me restaure, que me enseñe un nuevo camino. Hoy en el nombre de Jesús se graban estas palabras, no solo en tu corazón, sino en tu mente. Y yo oro que tu espíritu está abierto y oye la voz del Espíritu Santo que te guía, que te dirige. Y en los momentos de tentación eres vencedor, porque el Señor está contigo. Yo oro en el nombre de Jesús que esa fidelidad que caminas con el Señor, que lo demuestras, te va a recompensar. Que el Señor te ve en lo secreto y el Señor te recompensará en público. En el nombre de Jesús, yo oro, Señor, que cada uno de nosotros seamos llamados delante de ti siervos buenos y fieles, porque aman a su Señor. Dile: te amo, Señor, hoy te amo, Señor. Dile: Señor, enséñame a amarte más. Hoy reconozco que mi corazón, Señor, tiene más para ti, pero yo quiero acercarme a ti, Señor, y ser transformada por tu amor, Señor. Te doy gracias por tu presencia, por la esperanza que tu palabra nos da. En el nombre de Cristo Jesús, yo te bendigo. Y yo declaro la presencia del Espíritu Santo en tu vida todos los días, que te hace fuerte, leal y fiel a tu Señor. En el nombre de Jesús. Amén.
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0: Socórreme, así titulaba este mix de Sammy Rudy Torres, Sammy Peterson, Sol, y gracias porque es así como juntos podemos decir Socórreme, Señor. Socórreme. Isaías 49:2 ya ha dicho algo superior sobre ti. Hizo de mi boca una espada afilada y me escondió en la sombra de su mano. Me convirtió en una flecha pulida y me escondió en su aljaba. Así que familia, sí creemos como estación que hay un sonido dentro de ti y sabemos que el enemigo de tu alma le ha temido y ha luchado contra ese sonido. Así que estamos convencidos de que si hay liberación de ese sonido al hablar, hay liberación de ese sonido al adorar. Es un sonido que sí ha sido trabajado en el desierto de parte de Dios, procesado. Un sonido que nació incluso a través de la presión, de la persecución, del proceso. Así que creemos que sí es un sonido que es ungido por el Espíritu Santo. Un sonido que ha sido probado también en el lugar secreto. No un sonido débil. Hoy creemos que Dios te ha entregado un sonido que no se disculpa. Un sonido, y no por arrogancia, sino porque está confesando la verdad. Es un sonido que no pide permiso a esta cultura actual para proclamar que Jesús viene y que Jesús es el Todopoderoso. Hoy creemos que tu sonido tiene una autoridad, porque a través de lo que has vivido, de lo que has atravesado, el mismo enemigo ha estado luchando contra ese sonido que el Señor te ha entregado con gran autoridad. Nada te podrá silenciar. Hoy desde CRB Radio creemos que se amplifica este sonido a los de tu casa, que Dios te saca a la superficie y por supuesto nada te puede detener. Te pido por favor, abrázame. Abre tu boca, Dios la va a llenar. Abre tu boca porque la oposición se quebrará. Es la misma presencia de Dios a través de tu feminidad, de tu masculinidad.
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0: Y el plan de Dios contigo y a través de ti.
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0: Vamos en este momentito a recordar que sí hay fe en cada palabra, que sí hay fe en cada acción. Defra Adam con esta canción, Fe.

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3: Buenas, mis amigos. 8:31 p.m. Y nosotros aquí esperando que llegara la hora para saludarlos, pero para saludarlos con muchísimo cariño, saber cómo se encuentran. Colombia, Suramérica, Centroamérica, Norteamérica, Europa, hasta donde llegan estas señales y usted está en nuestra sintonía. Un abracito, pero muy, muy especial para ustedes y un abrazo y un saludo muy especial para mi compañera de programa, Alejandra Rodríguez.
4: Un saludo especial, Pastor Roger, para usted, para toda nuestra audiencia en ámbito nacional e internacional. Estábamos atentos de que esta hora ya llegara. Solo para hombres, un espacio para toda la familia.
3: Bueno, entonces le propongo en esta noche, porque estoy más prendido que un 8 de diciembre, le cuento. ¿Quién no va a estar prendido con el Espíritu Santo, que es tan hermoso, tan bello, tan maravilloso, con el Padre, con Jesús? Pues esta noche nos vamos de gustos y que usted sea el que elija entre la música vallenata y la música carranga. Queremos colocar dos temas y usted nos dice qué tema prefiere, si usted prefiere la música vallenata o prefiere la música carranga. Tenga bien elegir uno de los dos. No faltarán las personas que nos digan, pues me gustan los dos. Pues dígalo, no hay problema. 315-625-4430, usted nos va a escribir, ustedes van a hacer el programa. Si se quedan callados, ahí les dejo esa música durante los 25 minutos, pero estoy seguro que no. 315-625-4430, pero espere primero la escucha y se lanza de una cuando tenga su gusto musical y dice, pues yo... Ahí dentro de mi corazón prefiero la vallenata o la carranga. Bueno, mi Alejandra, usted que pone tanta música y todo, tiene que escoger entre uno de los dos. Uy, ¿qué escogería usted?
4: Uf, es que las dos opciones que usted propone, Pastor, están muy acertadas, están muy buenas.
3: ¿O se va a esperar que suenen un poquito las
4: sí,
3: dos?
4: Sí, ¿qué yo va me a hacer? Yo me espero
3: como para... Vengan esa música, 315-625-4430. Aquí estamos en el programa Solo para Hombres.

0: eso es sabor. Estamos sabor. Más es que quedan 11 miércoles para ya se acabe este
1: para que
0: hermoso
1: se acabe
0: año
1: el
0: 2026. Bueno, qué rico. Ahora sí, entonces usted lo va pensando, Alejandra, y coloque la otra para que la gente se decida si se va por vallenato, se va por carranga, y mientras tanto, bueno, láncela.

0: Esto se goza con el Espíritu Santo. Contentos en esta noche de que usted nos escriba al 315-625-4430. Vallenato Carranga, ¿y cuál es su nombre y de dónde nos está escribiendo? ¿Y por qué le gusta el vallenato y por qué le gusta la carranga? Ahora sí, mi querida Alejandra, ¿vallenato o carranga? ¿Qué ha decidido en esta noche?
1: Ya me resolví. La verdad es que me gusta mucho en esta oportunidad Andresito Paz. Vivo contento, me gusta esa carranga.
0: Y dice

0: Eso sí, aquí estamos para recibir sus mensajes. Cuénteme, Alejandra, ¿quién nos está escribiendo? Mientras tanto, le quiero dar un pensamiento cortico, pero eficaz.
1: Sí, sí.
0: Son varias cosas, leyes de una persona madura. Deje de contarlo todo. Deje de contarlo todo. Mire, a la mayoría no le importa lo que usted le cuente. Y algunos, cuando usted les cuenta, sienten envidia y esperan que usted fracase. Pensamiento en medio de este concurso musical. Si ganan los vallenateros o ganan los carrangueros, no cuente todo porque a la gente no le importa y algunos van a sentir envidia.
1: Buen consejo.
0: Vengan esos mensajes. Yo vivo
1: tranquilo. Dice Flor, buenas noches, definitivamente la carranga.
0: Nos fuimos con el número uno, la carranga. Aquí yo ya tengo mi lápiz aquí, mi cuaderno. Uno, carranga.
1: Maribel Jiménez tiene una fotografía de perfil maravillosa, una bebé vestida como de bambuco, mejor dicho, con folclor. Y dice Maribel Jiménez desde Valledupar, me gusta el vallenato cristiano. Dios lo bendiga, Pastor Roger.
0: Uno, uno. Entonces, uno por el vallenato, uno por la carranga.
1: Bueno, por aquí, Anita. Buenas noches, mi nombre es Ana Acevedo desde Suba. La carranga porque me gusta la letra, siempre contenta.
0: Eso, vamos ganando, la carranga va ganando 2-1 del vallenato. ¿Qué dice la gente?
1: Angelita dice, bendiciones desde Facatativá, en San Rafael. Las dos me gustan, pero me voy más por la carranga.
0: Eso, entonces 3-1, vamos goleando al vallenato.
1: Hola, Pastor Roger. Soy Lorena desde Ibagué. Yo prefiero la carranga porque tiene un ritmo que motiva como a danzar.
0: Déjamelo escuchar.

0: hacen solo para hombres, señor. Más prendidos que el 8 de diciembre. Y mientras cambias de canción, elige bien a tus amigos. Elige bien a tus amigos. La mejor forma de crecer es de rodearte de buenas personas, de mejores personas. ¿Quién le gusta a usted más, el vallenato o le gusta la carranga?
1: ¡Que baile David!
2: Dicen por acá, buenas noches, mesa de trabajo, solo para hombres. Me gusta el género vallenato. Soy Carolina Yara desde Saldaña, Tolima.
0: Eso, Carolina, un abracito. 4 la carranga, 2 el vallenato. Déjame sonar ese vallenato, Alejita. Cuento que yo aquí estoy azotando baldosa. Déjala,
2: yo también aquí estoy.

0: que en mi casa había muchísima alegría. No estaba Jesús, lástima, pero había mucha alegría. Bueno, ¿qué pasó entre los carrangueros y los vallenateros?
1: Dicen, buenas noches, Alejita, Pastor Roger, me gusta más el vallenato cristiano, aunque la carranga tiene su swing. Abrazos, Diana, desde Bogotá.
0: Hola, Dianita, un abrazo, gracias. 3 por vallenato, 4 por carranga. ¿Dónde está mi amigo de California? ¿Dónde está mi amigo de Charlotte? ¿Dónde está mi amiga de Nueva York, de Argentina, de Perú, de Chile? Aquí definiendo cuál es el ritmo que más nos pone en el Espíritu Santo a gozarnos y adorarlo a Él.
1: Dice Ángela, me encuentro en Monterrey, Casanare. Cordial saludo, las dos súper. Las dos súper.
0: Bueno, va la primera que le gustan, las dos súper.
1: Sí. Buenas noches, Dios los bendiga. Nunca me gustó el vallenato. María desde Medellín, yo creo que ya votará, entonces es por la carranga. ¿No dijo?
0: No, entonces no le ponemos a ninguno. María, un abracito y la próxima vez diga.
1: Buenas noches desde Sincelejo. Me gusta el vallenato toda la vida. Atilano Medrano conectado con nosotros.
0: Vale, 4 vallenatos, 4 carrangas. Ay, Dios mío, esto se empató. Y una que le gustan los dos.
1: Otra vez. Ahí vamos turnando, ¿cierto?
0: Vale.
1: Vamos turnando. Dicen, fiel oyente, buenas noches, Ruby Áviles Díaz, desde Chinú, Córdoba, me gustan las dos. Fiel oyente.
0: Muy bien, 2 por las dos, 4 vallenatos, 4 carrangueros.
1: Digan lo que digan, siempre me la gozo. Elka Suárez en Valledupar, me voy con la carranga.
0: Oiga, de Valledupar y carranguera.
1: Sí.
0: Vale, 5 carrangas, 2 le gustan las dos, 4 vallenatos.
1: Buenas noches desde Bogotá, me gusta el vallenato, Isaac, conectado con nosotros.
0: Muy bien, y mientras suena la carranga, no espere, no haga nada esperando. Haga algo y espere que Dios le dé la recompensa. Eso dice la palabra, y todo lo que hagáis, hacedlo como para el Señor y no para los hombres. Carranga y vallenato en esta noche.

0: Hugo Sabroso, a pesar de que hoy hace 2 meses me infarté,
1: caramba,
0: pero estoy sabroso, estoy contento. Dios me dio la oportunidad de volver a vivir y lo voy a vivir con una pasión por Jesús. Lo voy a vivir con una pasión por el Espíritu Santo y le voy a servir a Dios. Y los programas de Solo para Hombres han entrado en una nueva dimensión, algo más fresco todavía. Es esa frescura, es la frescura del Espíritu Santo. Venga la música y 10 segundos después los mensajes que nos envía la gente al 315-625-4430 declarando su gusto musical, vallenato o carranga.
1: Amanda Díaz dice bendiciones desde María Paz. Me gusta la vallenata. Feliz noche.
0: Uy, no se empataron, nada. Dios mío, 5-5.
1: Vamos ahora sí, turnadito por acá el vallenato. A ver, ya. Ahora sí, continuamos. Buenas noches, en programa Solo para Hombres y mi voto es por la carranga. Nos inspira a danzar Gilma desde Honduras.
0: 6, desde Honduras. ¿Y dónde está dando? De Duitama, Sogamoso, Tutas, Otaquirapas, del Río, Belencito, bueno, se me olvidó el resto de pueblos, pero ¿dónde estará mi gente de Boyacá?
1: A ver, por acá. Buenas noches, me gusta el vallenato desde Chile. Aura Solano, conectada con nosotros.
0: Uy, Gaurita, desde Chile, ay, qué lindo. Y desde Honduras, mire usted, la gente linda que sintoniza CRB Radio y sintoniza el programa Solo.

0: para hombres. Les amamos y quiero impartir, enviar una unción de gozo, una unción de alegría. A pesar de la dificultad, el problema, la traba, Dios te da la victoria y siempre estará contigo.
1: Estoy en Montería y me gusta el vallenato cristiano. Mi nombre es Jorge.
0: Oiga, Jorgito, usted es el 6 vallenatos, 6 carrangas, 2 que me gustan las dos.
1: Dicen por acá, buenas noches, Pastor Alejandra, me gustan las dos, pero me inclino más por la carranga. Soy Miriam Palacios desde Bogotá.
0: Ay, bueno, Miriamcita, 7 carrangas, 6 vallenatos, 2 me gustan los dos. A ver los vallenatos, ¿cómo van a mover esos hombros para adorar a Dios? A ver, a ver, a ver, a ver.

0: baile Juana, que baile María, que baile quién, quién nos escribió.
1: Alejandra también, yo aquí estoy. Dice Carlos Salamanca, vallenato, me encanta el vallenato. Pastor Roger, buenas noches desde Facatativá.
0: Hola Carlitos, un abrazo. Yo siete, usted es el séptimo que vota por, ¿qué dijo, vallenato?
1: Vallenato.
0: Siete vallenatos, siete carrangas, dos me gustan las dos. Aquí estamos en el programa solo para hombres.
1: Pero vea lo paradójico, pastor. Buenas noches, Alejita y Pastor Roger. Aunque soy de Sogamoso, Boyacá,
0: ay.
1: Me fascina mucho el vallenato cristiano.
0: ¿Quién dijo?
1: Ya le digo yo. Mariluz o Lady Patiño, ¿quién nos está escribiendo? Acá ya están escribiendo. ¿Quién?
0: Bueno, con las dos me voy a lanzar esto. A ver, niñas, muevan las manitos y Mariluz, muevan el corazón. A ver, Mariluz. ¿Cómo dice?

0: Bueno, el vallenato, seguimos también con la
1: Siete
0: carranga, vamos
1: vallenatos,
0: a ver.
1: siete carrangas.
0: Ruby Arroyo desde Sincelejo. Muy buenas noches, me gusta el vallenato cristiano.
1: Yo, muy bien esa aclaración, el vallenato cristiano, no vayamos aquí a... ¿Para dónde va la gente? ¿Para dónde va Vicente? ¿Para dónde va Vicente? ¿Para dónde va la gente?
0: Desde Tuchín, Córdoba, me llamo Wilfredo Pérez, yo con mi vallenato siempre en mi vida, y que sea cristiano.
1: Nueve vallenatos, siete carrangas, ¿qué pasó? ¿Qué pasó con los carrangueros?
0: Buenas noches, Pastor Roger, y bendiciones abundantes desde Sincelejo, le escribe Claudia Ardila. Soy apasionado, vea lo que dice, soy apasionada por la carranga.
1: Eso, uy, subió. Claudita. Ocho carrangas, nueve vallenatos, celebrando hoy la vida, el gozo del Señor. Lo amamos y vamos a gozarnos el resto de años que Dios nos deje. Yo vivo contento
0: y feliz. Dios te guarde, Mariluz Rodríguez. Un abrazo para ti también. Y dicen, buenas noches, soy costeño, pero me gusta la carranga.
1: Ay, no.
0: Salomón Cantellón desde Colomboy.
1: Eche, ¿qué pasa, chico? ¿Cómo te gusta la carranga? Nueve carrangas, nueve vallenatos. Déjame la carranga, ¿qué dice?

0: Es una fiesta, Alejandra. Mi vida se volvió una fiesta. Hoy, hace 2 meses, estaba ya enchufado a todos esos aparatos en una UCI y con pronóstico reservado. Me dijeron, rece bien, arrepiéntase bien, le traigo el cura para que se confiese. ¿O cómo es el asunto con usted, señor? No. A uno se va cuando Dios lo mande llamar del cielo.
1: Así
0: y
1: es.
0: Dios te ha dicho que te va a dar vida. Tú estás enfermo, pero Dios te va a dar vida. Tú estás pasando por una cirugía delicada, pero Dios te va a dar vida. Vida y vida en abundancia. Vengan los mensajes.
1: Dicen, con ancestros sotaquiteños. Dice, lógico, la carranga, don Antonio conectado con nosotros.
0: Don Toñito, para que sepa, mi papá es de Sotaquira.
1: ¿Verdad?
0: Sí, señor. Y mi mamá de Tuta.
1: Vea,
0: ahí les estoy confesando, mientras escribo mi libro, imprescindible se llama el libro que ya va a salir del Pastor Roger, y será obsequiado gratis, que la gente sepa cómo Dios se ha glorificado en nuestra vida. 10 carrangas, 9 vallenatos.
1: Buenas noches y bendiciones. Yo soy costeña, pero me gusta... Por acá dice... ¿Será que es la carranga? Yo creo, ¿cierto? Dice Carmen, me gusta la... Yo creo que es la carranga. Los saludo desde Maicao, La Guajira.
0: Uy, mi Guajira del alma. Escúchala, escucha la música.

0: leamos todo lo que haya por ahí y nos despedimos.
1: Claro que sí, buenas noches y bendiciones para todos desde Sahagún, Córdoba. Me gusta el vallenato cristiano.
0: 10 vallenatos, 11 carrangas.
1: Hola, buenas noches, Paz, Roger, Alijita, bendiciones para todos. Excelente programa, me encanta la carranga. Es de mi tierrita Susa, Cundinamarca. Bendiciones.
0: 12 carrangas. Bendecida y noche. 10 vallenatos de Susa, es don Moisés Murcia, el que me vino a visitar esta tarde. Es una linda población. Más mensajes.
1: Gloria a Dios por su salud, pastor, dice Antonio. Y por acá dicen, pastor, Dios bendiga su salud, donde nos llaman los ahumados, por allá en Sota Quiteños.
0: Ay, ay, ay, 13 carrangas con 10 vallenatos.
1: Y bueno, hasta aquí, pastor Roger, con Carmen, que está conectada con nosotros desde La Guajira.
0: Esta noche estuvimos más prendidos que un 8 de diciembre, sí, pero señor, prendidos por el Espíritu Santo. Disfrute unos segundos de música y nos escuchamos mañana en el programa Solo para Hombres.
1: Abrazos.

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0: Muy buenas noches, son las 9:00.
1: Tenemos una cita con lo sobrenatural.
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1: 9:01 con este tema, Cristo es la peña. Les damos la bienvenida. Ya estamos en casa, ¿verdad? Ya me imagino que cada uno está en casa o de repente alguna otra persona, algún otro oyente está trabajando o está en otro país y en otra latitud es de día, de tarde, de noche o de madrugada. Dari está en Bogotá y está orando por la sanidad de su cabeza. Sintió algo muy fuerte y muy feo, dice ella. Padre, te damos gracias porque allí te vas a glorificar en la vida de Dari. Por favor, glorifícate. Por favor, toma su cerebro, toma su masa encefálica y glorifícate, por favor, y sánale en el nombre de Jesús. Amén. La peña de Oreb.

Seguimos saludando a Lady, que está en el departamento del Guaviare. ¿En qué parte, Lady? Del Guaviare. Gracias por escucharnos. Jefferson Martínez está orando. También Alejandra González. La mano del Señor esté sobre ustedes. Gracias por escribirnos. También saludamos a Arquímedes, que tiene quebrantos de salud. Pero creemos que esta noche será una noche para tener un sueño reparador, que el Señor nos va a dar el beneficio de dormir bien, o los beneficios de dormir bien. La salud mental, la salud emocional será regulada. Los neurotransmisores, como la serotonina, serán regulados por el Señor en esta noche a través del sueño. El cortisol, que es la hormona del estrés, se reducirá a través de ese sueño. Y eso va a permitir que tengamos un mejor estado de ánimo y que se disminuya el riesgo de ansiedad o depresión. Mire todo lo que pasa cuando dormimos bien. Gracias por escribir a José. José dice que tiene una infección urinaria severa e inflamación que no puede miccionar. Pero padre, tú puedes desinflamar la uretra y tú puedes secar toda infección. Te lo pido en el nombre de Jesús sobre la vida de José, que ocurra ese milagro esta noche. Patricia está orando por un dolor de cuerpo, pero en esta noche le pedimos al Señor porque te toque y te sane. Gracias. Gracias a las personas que nos escriben su nombre primero. Tania Quintero está en Bosconia, Cesar, escuchando Vida FM 104.7, ¿verdad? Amanda Díaz en Bogotá. Alejandra está orando porque su hijo Jefferson Martínez sea transformado por el Señor. Amén. Edilberto Gutiérrez, gracias. Paula está en Sogamoso. Vida 890 AM está al aire. Vida FM 100.7 está también al aire desde Girardot, Ricaurte, desde Villanueva, Casanare. En Valledupar está Judith Fontalmo. Gracias a Jones Cardona, desde Tierra Alta, en el departamento de Córdoba. Está escribiendo también Janet en Bogotá y está orando por su sobrino Dani. El Señor te escuche. El Señor se glorifique en esta noche. Es nuestra oración. ¿Cómo hago para comunicarme con ustedes? Pues ya lo está haciendo. Ya lo está haciendo y con mucho gusto le podemos ayudar aquí en la cuenta de WhatsApp. Y con mucho gusto estaremos orando. Nos están escuchando en Cúcuta. También nos están escuchando en Europa. Luzmila González, Ana Márquez, está también con nosotros desde Sincelejo, Vida FM 104.7. Mi nombre es Natalia, bendiciones desde Montería, desde Valledupar, María Suárez, Marta Jiménez en Barranquilla, la familia González en Chinú, Córdoba. Qué bueno que la familia esté toda escuchando el devocional. Toda la familia está escuchando. Lindo eso. Giselle está en Bogotá.
qué cantidad de mensajes. ¿Y cómo les fue hoy? Hamilton y Lorena están orando por Fred Antonio Hoyos, que está atravesando por un cáncer muy extraño. Pero ellos creen que el poder de Dios fluirá allí. También está escuchando a alguien desde la capilla Boyacá. Cristo es la peña.

0: Padre, gracias por este día. Antes de terminarlo, vamos a la cruz a pedirte perdón por pensamientos, por emociones, por palabras, sentimientos, acciones que no te agradaron. Vamos a la cruz para pedirte que nos limpies con tu preciosa sangre, a nuestra familia, a Colombia. Gracias por la salud de nuestro pastor Eduardo, por su vida. Gracias por cada oyente de CRB Radio en estos 25 años. En el nombre de Jesús. Amén y amén. Este amigo Daniel Alejandro Zamudio te invita a vivir este tema aquí en el devocional titulado El ayuno produce recompensa. Vamos a escuchar este tema con nuestro pastor. Pastor, qué gusto escucharle en esta noche fría, pasada por agua. Usted en el devocional.
1: Muchísimas, muchísimas gracias. La palabra que tengo para compartirle se llama El ayuno produce recompensa. Sé que esta palabra va a bendecirle a usted y lo va a desafiar para que sea una persona que practica el ayuno, pero también ahora desarrolle compasión y acuérdese de un vecino y llámelo para que escuche este devocional. Le saludo a usted que está haciendo trámites para viajar a otro país. Le saludo a usted que está haciendo una especialización en otro país. Usted que me oye a través de la internet en alguna parte del mundo, puede ser en Uruguay, en Paraguay, Argentina, Brasil, en Chile, en Bolivia, en Perú, en Ecuador, en la República Dominicana, en Cuba, puede ser en Panamá, puede ser en México, puede ser en Estados Unidos, en Canadá, puede ser en Inglaterra, en Alemania, en alguna parte del mundo. Lo bendigo con bendición especial. Y ahora de Glenda García, esta hermosa página, cuando allá se pase lista.

0: Hermosa canción cristiana que nos recuerda que un día partiremos de este mundo y que allá en el cielo Él nos nombrará y estaremos presente delante de Él.
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0: Y el pensamiento sabio dice así: prometer es fácil, pero es mejor prometer y cumplir. Prometer es fácil, pero es mejor prometer y cumplir.
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0: Y ahora vamos a nuestro escenario de lo sobrenatural para participar de ese ambiente de gloria que vivimos en ese culto donde Él se glorificó con poder.
2: En 3 meses,
3: sí, señor.
2: Lo estás dando en 15 días.
3: Sí, señor.
2: Qué tremendo. Y Dios ha comenzado a bendecirte.
3: Sobrenaturalmente. La gente, los vecinos, se acercan a mis locales y dicen que qué es lo que pasa ahí. Y yo les digo, es la gloria de Dios.
2: Claro.
3: Sí.
2: Porque Dios te ama y tú lo amas también.
3: Sí, así
2: gracias
3: es.
2: Por traer para
3: con
2: el
3: mucho
2: Señor.
3: Cariño.
2: Dale un aplauso al Señor.
3: Gracias.
2: Por eso. Amén. Te bendigo, hija. Cuénteme, César.
4: María Edith Sánchez. Ella empezó a tener una fuja, un dolor en su zona estomacal. Ella fue al doctor y le hicieron una endoscopia. De pronto en la pantalla aparezca en este momento la foto, porque en la endoscopia sale una lesión sobreelevada en el estómago. Ahí aparece en la pantalla y esta lesión sobreelevada en el estómago es conducente a un cáncer. Por lo tanto, esta mujer pidió que le hicieran una biopsia. Pero antes de que le programaran la biopsia, ella dijo, voy a entrar a un aposento. Hizo un aposento aquí en nuestra iglesia, apóstol. Ahí oraron por ella. El Señor usó a los hermanos del aposento para que dieran una palabra de sanidad sobre esta mujer. El dolor se fue. Imagínense, es incoherente que teniendo un problema estomacal, esta mujer entre en ayuno. Entró en ayuno teniendo el dolor estomacal y el dolor estomacal se fue. Cuando sale, ya le dan la fecha para hacer la biopsia. Se mandó a hacer 2 biopsias. Y el resultado que tenemos aquí, apóstol, como usted lo puede evidenciar, es que en cuanto a gastritis, dice no activa. En cuanto a atrofia, que tiene que ver con la lesión, está ausente, es decir, se quitó. Y esto que dice Helicobacter, que es una bacteria infecciosa, que es la que produce el cáncer, tampoco está porque dice negativo. Dios la sanó del cáncer en su estómago.
5: ¿Estás contenta?
6: Le doy toda la gloria y la honra al Señor, apóstol. Sí, yo había estado en el 4 de diciembre, en diciembre había estado en aposento aquí en Casa Restauración, vengo de Pitalito, y cuando entré al aposento el Señor me dijo, tú vas a recibir sanidad. Yo tomé esa palabra, la creí y vengo a testificar porque...
5: El Señor te sanó.
6: Amén.
5: Un aplauso al Rey de Reyes y al Señor de Señores. Te bendigo.
4: Pastor Eduardo, le presento a Wilson. Wilson tiene un testimonio económico. Resulta que al comienzo de este año le llegó una notificación de la Alcaldía Mayor de Bogotá donde le dicen que le van a demoler el tercer piso de su vivienda y que tiene que pagar una multa de 11 millones, algo que es totalmente arbitrario e injusto. Entonces él en tiempo del ayuno de inicio de año hizo un compromiso con el Señor de sembrar en este año un dinero y le dijo, Señor, por favor que no me vayan a tumbar el tercer piso porque ese tercer piso lo construí para que se haga un grupo familiar ahí. Y le llegó la notificación en estos días, pastor, que no tiene que pagar ninguna multa y que no le van a quitar esa parte de su casa.
2: ¡Tanto! ¿Y ese es el documento?
7: Ese es el documento, acá dice 11.900.000 y demolición del tercer piso.
2: Por tanto, se hará acreedor a la sanción multa contemplada en el numeral 3, el artículo 2 de la ley 810 de 2003 por la construcción del segundo piso en los siguientes términos, ta, ta, ta, ta. Y ahora le llegó...
7: Que ya no me la van a tumbar.
2: Ni vas a pagar la multa,
7: ni
2: se lo van a demoler.
7: Porque ahí se va a tener un grupo familiar para adorar al Señor.
2: Te bendigo, hermano. Dios no te dejó avergonzado. ¿Y por qué era difícil vender la propiedad?
8: Porque era un lugar donde estaba, pues es un lugar en la llano, pues es complicado venderlo allí. Entonces Dios me dio la bendición y ahí se vendió rápido. Yo le pedí al Señor que se vendiera
2: en
8: muy rápido esa propiedad.
2: En 15 días la vendió.
8: Y en 15 días se vendió y entonces ya
2: y aquí traes
8: el dinero para
2: lo que
8: para
2: la, prometiste para Dios. Eso merece un aplauso al Señor. Te bendigo.
0: Y usted también, amable oyente, reclame la sanidad y la victoria para usted.
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0: Y la palabra, como lo dije, se titula El ayuno produce recompensa. Y leemos en Mateo capítulo 6, versículos 16 en adelante.

cuando ayunéis, no seáis austeros como los hipócritas, porque ellos demudan sus rostros para mostrar a los hombres que ayunan. De cierto, os digo que ya tienen su recompensa. Pero tú cuando ayunes, unge tu cabeza y lava tu rostro para no mostrar a los hombres que ayunas, sino a tu Padre que está en secreto. Y tu Padre que ve en lo secreto, te recompensará en público.

El Señor dijo: y tu Padre que ve tu ayuno en lo secreto te recompensará en público. ¡Qué lindo! Todo lo que yo hago para Dios tiene recompensa. Pero algo que la palabra resalta se llama el ayuno. El ayuno es abstenerse de comida para tener hambre de la comida de Dios. El ayuno es un tiempo. Puede ser un día, 2 días, 3 días, 4 días, 10 días, 15 días o hasta 40 días, donde yo me aparto con Dios en una finca, en un apartamento, en mi cuarto, en mi casa, para abstenerme de alimentos, abstenerme de trabajo y dedicarme a orar, a leer la palabra, a adorarle, a clamar, a interceder y a declarar victoria y poder y gloria. Y el Señor dice, entonces, que ayunemos, pero que no demos una apariencia de que estoy enfermo, una apariencia de que estoy en un sacrificio, porque el ayuno es un sacrificio para Dios, no para mí, para Dios. Cuando tú ayunas, tu naturaleza caída se somete al Espíritu Santo. Cuando tú ayunas, escuchas mejor al Espíritu Santo. Cuando tú ayunas, sometes tu naturaleza pecaminosa a la naturaleza del Espíritu y te vuelves una persona de puertas abiertas. Hermano amado, hay recompensa. Yo lo desafío para que usted practique el ayuno personal. Hágalo en estos días. Si usted le prometió a Dios hacer un ayuno, hágalo en estos días. Y verá que cuando usted entre en ese nivel de lo profundo y de lo íntimo con Dios, Dios lo sorprenderá y habrá grande recompensa.

Te amo, Padre, te adoro, te alabo y te bendigo. Gracias por tantas veces que me has permitido apartarme contigo en oración y en ayuno. Gracias, desde que te sirvo, he tenido la disciplina de estar en ese momento especial de intimidad contigo. Allí he sido quebrantado, allí me he postrado, mi corazón ha sido tocado por ti, gracias Padre. Cuando me he levantado de un ayuno, he visto recompensa, una puerta que se abre, una respuesta que llega, una salida que no me imaginaba. Gracias. Y usted que está allí, siente que Dios le habla, quiere comprometerse, entonces diga: Señor, me quiero abrir a tu gloria, a tu presencia. Quiero que me perdones, porque me has llamado a orar y ayunar, y no lo he querido hacer. Pero voy a hacerlo, me voy a disciplinar, y estaré en un tiempo de comunión contigo, metido en ayuno, en oración, clamando, intercediendo, buscando tu rostro, humillándome delante de ti. No te voy a comprar con el ayuno, pero voy a aceptar tu voluntad mientras ayuno. No se trata de que hagas lo que yo quiero que tú hagas. Se trata de que me reveles lo que tú quieres hacer y lo que tú quieres que yo haga, Señor. Dígale: perdóname y límpiame de toda maldad, Señor Jesús. Y ahora, Padre, la gloria tuya viene para traer dirección en el ayuno. El Señor te va a direccionar. Mujer que estás oyéndome, el Señor te va a direccionar. Has ayunado, pero no has visto fruto, porque lo has hecho en la carne. Es necesario que lo hagas en el Espíritu. Te dice el Señor: Padre, trae tu gloria, trae tu fuego, trae tu unción, trae tus milagros, trae tus maravillas, trae respuestas sobrenaturales.

0: y ahora la gloria de Dios es desatada a través de estas ondas radiales. Padre, usa mi vida como usaste la vida de Abraham, de Moisés, de Josué, de Pedro, de Pablo. Usa mi vida, Padre, y usa esta radio como usaste la sombra de Pedro. Oh Señor de los cielos, y al otro lado, en una carretera, en una oficina, en una casa, en un carro, en una cárcel, en un hospital, ese hombre, esa mujer, necesitan ser tocados por ti. Y ahora me sumerjo en tu gloria. Uno, dos y tres. Ahí comienza el poder de Dios a moverse. Usted que me oye en la cárcel porque está detenido, está confundido, se siente abandonado, ha tenido tiempo para reflexionar, pídale perdón a Jesús. Haga cambios en su vida. Sumérjase en la gloria de Dios. Vienen unas audiencias, vienen unas citas con la fiscalía, vienen unas audiencias y Dios va a intervenir si usted se humilla y le pide que le perdone. Ahí está la gloria cayendo. Poder de Dios llena, llena, llena. Usted que hizo un viaje y al regresar del viaje llegó con una infección estomacal y no se le ha querido quitar. Hay una gloria ahora envolviéndolo y sanándolo. Uno, dos y tres. Ahí está la gloria. Poder de Dios. Usted que tiene un problema con una propiedad, no la ha podido tomar porque alguien está en ella y no se la quiere devolver. Hay una gloria envolviendo esa propiedad. Dios va a intervenir. Llegará a sus manos esa propiedad. Usted amará al Señor, dará testimonio y verá la gloria de nuestro Dios. Sigue obrando, sigue sanando, sigue liberando, sigue restaurando, sigue trayendo vida, sigue trayendo una salida. Levanta a tu hijo en el nombre de nuestro Señor Jesucristo.
1: Oremos por Colombia, porque feliz la nación que tiene y

Señor, oro por esa persona que ha sido amenazada de muerte a través de un panfleto, a través de una carta, a través de una llamada, que le han dicho que le van a quitar la vida, o le van a secuestrar un hijo, o le van a colocar una bomba, le han mandado un sufragio como señal de la venganza y de todo aquello que está pasando. Te pido por esa vida en alguna parte de nuestra patria que está atravesando ese momento de angustia, él y su esposa y su familia. Ahora glorifícate y manifiéstate, dale la victoria, llénalo de ti, haz que se enamore de tus caminos, que camine contigo, que te sea fiel y que te ame, Señor Jesús.

Caminar con Dios es una aventura, pero también es una victoria, porque caminar con Dios es estar cerca del corazón de Dios. 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Como Dios lo ha guiado, gracias por apoyar este ministerio. Si tiene un testimonio de gloria porque el Señor lo sanó, sanó a su mamá, sanó a su papá, lo sanó a usted, tenía cáncer, tenía sida, estaba desahuciado y Dios hizo un milagro, puede llamar para que comparta ese testimonio. Si no tiene a dónde congregarse, no tiene un pastor, no tiene una iglesia, lo invito para que venga este domingo a la iglesia Manantial, se comprometa, pero también para que oiga palabra y se enamore de nuestro Señor Jesús. Y recuerde, cuando usted ayuna, Dios dice, le daré grande recompensa.

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2: Y Pastor Eduardo, muchas gracias por este tema. De hecho, durante todo el día, nuestro Pastor Eduardo nos ha compartido una temática maravillosa basada en el Evangelio de Mateo capítulo 6. Le voy a pedir un favor. Si usted ha escuchado los 5 devocionales, o 3, hay una palabra muy importante en todos los 5 devocionales. Una palabra muy importante, que es la gran conclusión de todo este tema. A ver si usted se atreve a escribir una palabra que para usted es la más importante que hemos aprendido hoy. A ver si usted escribe, si se anima. Consuelo dice: creo que la palabra más importante es tesoro. Bueno, gracias, puede ser. Es que a las 5 de la madrugada el pastor Eduardo nos compartió el tema: el que hace tesoros en la tierra. La persona que hace tesoros en la tierra es materialista, no ama a los perdidos, no apoya los proyectos del reino, está expuesto a la polilla, está expuesto al orín. Recompensa, dice por acá María Eugenia. Gracias por escribirnos siempre su nombre. Gracias. Lindo este ejercicio para terminar el día. Yurani dice: recompensa. Orar en lo secreto. Bueno, esas son 4 palabras. Buena idea. Diana desde Bogotá, ayuno. Sigo recordando, 8 de la mañana, el que hace tesoros en el cielo. Entonces, el que hace tesoros en el cielo es guardado por el Señor de la polilla, del orín, de los ladrones. ¿Qué es guardar tesoros? O mejor, ¿qué es hacer tesoros en el cielo? Sembrar en mi familia, sembrar en el anciano, perdonar en la medida de mis posibilidades una deuda, ser justo en mi proceder económico, apoyar la obra de Dios a las 12 del día, que es la recompensa de Dios. Todo lo que hago para Dios tendrá recompensa, es decir, cuando ayudo al necesitado, eso trae recompensa. Cuando oro, eso trae recompensa. Cuando ayuno, trae recompensa. Recompensa es algo que no merezco, pero Dios me pagará, me premiará, trabajará a través de mis finanzas. Él me remunerará la acción que tuve con Él. Y a las 5 de la tarde, la oración produce recompensa. Y allí nuestro pastor nos decía que debemos mirar a Jesús como nuestro papá. Debemos orarle a Él, que Él traiga su reino, que venga su reino, que Él puede suplir lo que yo necesito, incluso sin pedirle. Pero Él lo puede hacer porque Él lo conoce todo, Él es Dios. Que perdone nuestro pecado, pero también que se cancele todo lo que el enemigo quiere traer sobre mí. Aquí está la respuesta. Aquí está la respuesta. Gracias, Hugo. ¿Dónde está Hugo? ¿Dónde está Hugo? Hugo, ¿dónde está? Hugo dice, secreto. La palabra es secreto o intimidad. ¿Por qué? Porque tú, por ejemplo, cuando haces tesoros en la tierra, pues lo estás haciendo para el ojo, para el hombre. Pero cuando quieres hacer tesoros en el cielo, lo haces para Dios. Y eso tiene que ver con la intimidad con Dios. Tú le dices a Dios, Dios, yo quiero darle esto a alguien, yo quiero darle esto a esta persona. Pero eso lo haces en la intimidad. Por eso dice la palabra que tu mano izquierda no sepa lo que hace tu mano derecha. Porque se refiere a la intimidad. Lo mismo cuando oras, lo mismo cuando ayunas. Se trata de la intimidad con Dios. Se trata de intimidad. Entonces, dice Mateo capítulo 6, versículo 3, mas cuando tú des limosna, ahí se refiere a siembra, a bendecir otras personas, a apoyar. Cuando tú des limosna, no sepa tu izquierda lo que hace tu derecha. Intimidad. Intimidad. Intimidad. Tengamos este momento de intimidad con Dios. Vamos a orar.

Padre, en esta noche te pido en el nombre de Jesús que cada oyente pueda tener intimidad contigo. Te doy gracias por la vida de Carolina, que ella trabaja, ella está en Medellín. Ayúdala a tener más intimidad contigo. Allá en Sahagún, a Lucía, a Hugo, a Laura, que ellos puedan tener más intimidad. Que Luz en Georgia pueda tener más intimidad, que haya más secreto contigo, que Luis Carlos pueda tener ese lugar secreto. Por eso, lo importante de tu palabra cuando dice en Mateo capítulo 6, versículo 6, mas tú, cuando ores, entra en tu aposento y cerrada la puerta, ora a tu Padre que está en secreto, y tu Padre que ve en lo secreto te recompensará en público. Por eso aquí en el secreto, antes de dormir, te decimos perdónanos. Perdónanos, Jesús, porque hoy pecamos contra ti, hoy te fallamos. Límpianos con tu preciosa sangre. Hoy, Padre, bríndanos esa noche con un sueño profundo, reparador. Bríndanos esa noche, regálanos esa noche. Te lo pedimos en el nombre de Jesús. Hoy ven sobre Zoe, tiene 16 meses. La mamita se fue a trabajar, la dejó con la abuelita y hubo un accidente con la niña que se cayó por las escaleras y está muy grave. Oh, papá, los médicos ya la desahuciaron, pero Padre, ese es el resultado de los hogares que tenemos, Señor. Ten misericordia de nuestros hogares. Ten misericordia de nuestros hogares, Señor. Ten misericordia de nuestros hogares. Mira a Zoe, que tiene 16 meses, Padre. Padre, si ella va a quedar bien con sus... con sus sistemas bien, con sus emociones bien, Padre, déjala. Padre, ayúdala, ayúdala. Ayuda también a su mamá. Mírala, la angustia en la cual debe estar su mamá, su abuela. Padre, oh, restaura la familia colombiana. Padre, ven a esa situación. Ven sobre Yuleini Solano en Valledupar. Que tenga intimidad contigo. Ayúdanos a tener intimidad contigo. Padre, muéstrale a esa mujer que ha sido rechazada una y otra y otra y otra vez por un hombre. La ha ilusionado con un matrimonio, pero su corazón está triste porque ella tiene la expectativa de ese matrimonio. Padre, muéstrale a tu hija en la intimidad. Muéstrale a tu hija en lo secreto lo que debe hacer. Métete en el cuerpo de Samuel Esteban. Métete en el cuerpo de Patricia. Métete en el cuerpo de Patricia en esta noche. Métete, Dios. Con tu misericordia, ven sobre nuestros hijos. Ven sobre nuestros hijos. Ven a la vida de Marily Quiroga, que está en Cajicá. Allá donde está Diana, también en Cajicá. Ayúdale a Diana a corregir. Ayúdale a Diana a ser transformada. Que ella se deje transformar por ti. Gracias por María

Gisela Muñoz en Bogotá. Hoy, las personas que están con sus papás en un hospital, ayúdales. Ayúdale a Norma. Mañana le van a hacer una cirugía de colon. Le detectaron cáncer en segundo grado. Pero yo sé que tú estás con ella. También con Aleida Colmenares. Ayúdales. Gracias, Señor. Terminamos esta noche diciendo aleluya. Y mañana a las 5 de la madrugada estaremos con tu favor en el devocional. En el nombre de Jesús, así oramos. Amén y amén.

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1: Esta es la hora oficial en vida. 10 de la noche, en punto.

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0: Esta es la hora oficial en vida. 10 de la noche, 29 minutos.

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Jesús nuestra esperanza. Vamos seguros que su gracia nos alcanza. 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
0: Esta es la hora oficial en Vida. 11 de la noche, en punto.

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0: Esta es la hora oficial en vida. 11 de la noche, 31 minutos.

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0: Esta es la hora oficial en vida. 12 de la madrugada, 59 minutos.

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2: Vamos a hablar de la iglesia de Tiatira. Está en el capítulo 2 de Apocalipsis, los versículos 18 hasta el 29. De los siete mensajes que son dirigidos a siete iglesias, el mensaje a la iglesia de Tiatira es el más extenso, el más largo. Algo así como cuando Jacob bendice a sus 12 hijos. Él bendice a cada uno de sus hijos antes de morir. Y la bendición más larga es para José. Es la más larga. A los otros le dice cosas pequeñas, concisas, precisas, pero para José es muy largo. Entonces lo mismo pasa aquí con la iglesia de Tiatira. Lo que Dios le dice a esa iglesia es más extenso que lo que le dice a las otras seis iglesias. Así que vamos a leerlo. Apocalipsis capítulo 2, versículos 18 al 29. Dice así: y escribe al ángel de la iglesia, era el pastor en Tiatira. El mensaje va dirigido al pastor para que se lo comparta a la iglesia. El Hijo de Dios, la forma como se presenta el mensaje, el que tiene ojos como llama de fuego, a la de Jesús, y pies semejantes al bronce bruñido, dice esto. O sea que lo que va ahí a decirse lo está diciendo Jesús por boca de el ángel que le habla a Juan. Y dice: el mensaje dice: yo conozco tus obras, trabajo y amor y fe y servicio y tu paciencia, y que tus obras postreras, las que van a venir, son más que las primeras. Vas a hacer muchas más cosas, está diciendo. Y dice: pero, siempre que hay un pero, es como un regaño, es como una exhortación. Es como una llamada de atención. Y en este caso es una exhortación al corazón. Dice: pero tengo unas pocas cosas contra ti. Plural. O sea que tiene varias cosas, solo que es suave para decirlo. Pero tengo unas pocas cosas contra ti. Y dice que toleras a esa mujer. Habla de una mujer. Levanten las manos las hermanas, todas las mujeres, levanten las manos todas. Diga: Señor, mujer, diga: Señor, hoy abro mis oídos para oír la palabra que tienes para mí. Y los varones, damos un aplauso al Señor por las mujeres. Amén. Entonces te dice, el mensaje está dirigido a la mujer, a una mujer llamada. No se sabe, parece que no se llamaba Jezabel, sino que toma esa comparación frente a la Jezabel de la época del profeta Elías. ¿Sí me hago entender? Y parece que era una mujer importante en la iglesia de Tiatira. Parece una mujer de influencia, así como en segundo libro de Reyes capítulo 4 aparece una mujer importante que invitó a Eliseo a comer a la casa y le hizo un cuarto. ¿Se acuerdan de eso? Entonces, esta es una mujer importante en la iglesia de Tiatira. Y declaro que aquí estoy delante de mujeres importantes. Amén. Entonces dice, pero tengo unas pocas cosas contra ti, que toleras a esa mujer Jezabel. Mire, toleras. Toleras es como el papá que tolera conductas inapropiadas de un hijo, de una hija. Toleras. En otras palabras, no direccionas, no corriges, no estableces parámetros. Esta mujer, por su influencia, de pronto era de dinero, el pastor, no sé, no la puso en el orden, no la direccionó. Entonces la palabra viene dirigida al pastor y le presenta el caso. Que toleras a esa mujer Jezabel, que se dice profetiza, o sea que profetizaba, enseña, o sea que enseñaba, y seduzca, era sensual. Era sensual su manera de vestirse, de caminar. A mis siervos los seduces. Ella los seduce a fornicar. O sea que aquí hay un problema de moral. Y a comer cosas sacrificadas a los ídolos. Y le he dado tiempo para que se arrepienta. Le he dado un tiempo. Le he dado unos meses, le he dado un año para que la hermana Jezabel, que no es miembro de la iglesia Manantial, cambie. Y le ha dado tiempo para que se arrepienta. Dice, pero no quiere arrepentirse. La hermana Jezabel no se quiere arrepentir de su fornicación, no se quiere arrepentir. Viene al culto y oye al pastor, pero no quiere cambiar. He aquí, yo la arrojo en cama, o sea, la voy a enfermar. O a las buenas o a las malas. He aquí yo la arrojo en cama, la voy a enfermar. Y en gran tribulación, en angustia la voy a exponer. A los que con ella adulteran, a los que están cayendo en esa línea. Si no se arrepienten de las obras de ellas, o sea que había contaminado a mucha gente. Y a sus hijos, era casada entonces, tenía hijos. Entonces era casada, pero era una mujer que no se valoraba y no se ponía en su lugar. Y a sus hijos heriré de muerte, entonces a ella la voy a enfermar y a sus hijos los voy a herir de muerte. En el original da esta idea, a ella va a morir de enfermedad, pero sus hijos morirán de accidente, de tragedia. O sea, Dios es grande en misericordia, pero cuando determina su juicio es muy fuerte. Por eso yo no quiero los juicios de Él, yo quiero vivir para Él. Dice, y a sus hijos heriré de muerte y todas las iglesias sabrán que yo soy el que escudriña la mente y el corazón. Oiga, iba a ver, está diciendo, esto va a ser noticia. Algo así como que va a ser noticia en todas las iglesias del entorno. Esto va a ser noticia en toda la ciudad. Esto va a ser noticia en toda la región. Yo quiero que se sepa algo así como lo de Ananías y Zafira. Fue noticia en Jerusalén. Se regó la noticia. Entonces Dios dice, y todas las iglesias sabrán que yo soy el que escudriña la mente y el corazón y os daré a cada uno según vuestras obras. Hasta ahí vamos a llegar. Levante sus manos y diga, hoy reprendo el espíritu de Jezabel. No los oigo. Diga, hoy reprendo el espíritu de Jezabel. Espíritu de Jezabel. Ahora, el espíritu de Jezabel, en primer lugar, ataca a la mujer y segundo, ataca al hombre. Recuerde que los espíritus no tienen sexo, no tienen sexo. Entonces, el espíritu de Jezabel ataca en primer lugar a la mujer Y en segundo lugar, ataca al hombre. No significa, no significa que usted es una Jezabel. No, no significa eso. No es que usted ahora salga de aquí diciendo, uy, el pastor dijo que las hermanas allá todas son Jezabel. Y yo sí sospechaba. Y ahora el Señor me lo confirmó. No, no, no. No significa que la pastora Fulvia es Jezabel. No significa que la pastora Febe es Jezabel. No significa que las esposas de los pastores de la iglesia Manantial son Jezabel. No significa eso. No significa. Así que esta palabra no va en esa dirección. No. Si ustedes saben, a Dios le cuesta mucho un siervo de Él. Yo le he costado mucho a Dios. Yo le he costado mucho. Él ha tenido mucha paciencia conmigo. Él me ha dado muchas oportunidades. Yo me he equivocado. En la corrección de mis hijos me equivoqué. Tuve que pedirles perdón. No he robado. No he adulterado. Pero me he equivocado en cosas. Pero Él ha tenido paciencia conmigo. Dios invierte mucho en uno de sus siervos. Y yo he aprendido esto. Cuando Dios invierte mucho en una persona, es como un empresario que monta una empresa, invierte mucho dinero. Y yo he aprendido que así como el empresario monta una empresa y no quiere que quiebre, Dios dice, haré hasta lo último para que ninguno de mis siervos me falle. Entonces, Dios invierte mucho en las esposas de los pastores, porque Él dice, no quiero que ninguna de ellas se me tuerza. Invierte mucho en los pastores, porque Él dice, no quiero que ninguno de mis hijos se tuerza. Sí, invierte mucho en ti. Digan amén a eso. Levante sus manos, diga, gracias Señor, porque has invertido paciencia en mí. Gracias Señor. Amén. Muy bien. Para entender esta mujer de acá, recordemos un poco la Jezabel de la vida real, la que existió. Era la esposa del rey Acab. Usted coloque allí Jezabel, la del Antiguo Testamento, para que usted sepa que estoy hablando de la Jezabel de la época de Acab. Primero, reina y de gran influencia, reina y de gran influencia para lo malo, para lo malo. Primer libro de Reyes, capítulo 16, versículo 31, dice la palabra: porque le fue ligera cosa andar en los pecados de Jeroboam, hijo de Nabat, y tomó por mujer a Jezabel, hija de Edbaal. Edbaal era un brujo. Edbaal era, el papá era pagano. O sea que Jezabel viene de una línea pagana. Jezabel no es una mujer de Dios. Acab es rey de Israel y se casa en yugo desigual. Entonces la vuelve la reina. Y como es la esposa del rey, se vuelve influencia. La mujer casada tiene influencia. Sí, en algunos lugares se dice que el hombre es la cabeza, la mujer es el cuello. O sea, el cuello es el que mueve la cabeza. Entonces, la mujer tiene mucha influencia. Por eso una mujer como Jezabel hace daño, porque tiene mucha influencia. Entonces esta es una mujer reina que tiene influencia para lo malo. Hablando de Jezabel del Antiguo Testamento. Segundo, Segundo, es prostituta y es hechicera. Eso está en el segundo libro de Reyes, capítulo 9, el versículo 22. Dice la palabra: cuando vio Jorán a Jehú, dijo: ¿hay paz, Jehú? Y él respondió: ¿qué paz con las fornicaciones de Jezabel? Prostitución. Tu madre, ¿qué paz? ¿Qué paz va a haber con las fornicaciones de Jezabel, tu mamá? ¿Qué más? ¿Qué paz va a haber? Y sus muchas, ¿qué? Hechicerías. Entonces, es una mujer que se dedica a la prostitución. Por eso allá en Apocalipsis no creo que se llame la hermana Jezabel, no, sino que la llaman así, porque esta de Apocalipsis también es parecida a esta. No sé si me hago entender. Tercero, maestra para inducir la gente al mal. Primer libro de Reyes, capítulo 21, versículo 25, dice: a la verdad ninguno fue como Acat, que se vendió para hacer lo malo ante los ojos de Jehová, porque Jezabel, su mujer, lo que lo incitaba. El sentido allí es: le enseñaba, le daba argumentos y le decía. Aquí hago un paréntesis. Las hermanas deben tener cuidado, porque como tú eres una mujer de influencia, porque tienes un esposo, hablo con las que son casadas, o de pronto trabajas en una compañía, pero tienes influencia. Mira, hay mujeres, el esposo está en la iglesia sirviéndole al Señor, sus hijos están en la iglesia sirviendo al Señor, ella no, ella lo acompaña, ella lee la palabra, ora, trabaja, viene, acompaña, y algo no le gustó, entonces se indispuso, y en la casa viene y le dice el esposo: yo no vuelvo más a esa iglesia, y usted no me va más por allá, y mis hijos no van más por allá. Entonces el esposo se siente preocupado: es mi esposa, mis hijos. Entonces, mujer, debes tener cuidado de no direccionar tu casa a la deshonra, a la división, como pasa aquí con Jezabel. Número 4, destruía a los profetas del Señor. Primer libro de Reyes, capítulo 18, el versículo 4 y el versículo 13. Porque cuando Jezabel destruía a los profetas de Jehová, los destruía, imagínense, a los profetas de Jehová los destruía Jezabel. Abías tomó a 100 profetas y los escondió de 50 en 50 en cuevas y los sustentó con pan y agua. Y el versículo 13 dice lo siguiente, el mismo capítulo 18, versículo 13: ¿no ha sido dicho a mi señor lo que hice cuando Jezabel mataba a los profetas de Jehová? Entonces, Jezabel, esa es una mujer que mata a los profetas de Jehová, que los destruye. Son unas características bajas. Número 5, sostenía económicamente a los profetas paganos. Primer libro de Reyes, capítulo 18, versículo 19, dice: Envía pues ahora y congrégame a todo Israel en el monte Carmelo, y los 450 profetas de Baal y los 400 profetas de Acera. O sea, estamos hablando de cuántos en total, 850, que comen de la mesa de Jezabel. O sea, había un presupuesto. En el presupuesto que había para el palacio, había un rubro, había un dinero que tenían asignado para el sostenimiento de los profetas paganos. 850 profetas paganos comían todos los días en la mesa real, y Jezabel matando a los profetas de Dios, persiguiéndolos. Qué tremendo. Ahora, como este es un espíritu, también ataca a los hombres. Solo que estamos hablando de la mujer. Entonces, Jezabel, una influencia mala. Murió ella y murieron sus hijos. Segundo libro de Reyes, capítulo 9, versículo 30 en adelante. Miren lo que dice la palabra del Señor. Vino pues Jehú a Jezreel, y cuando Jezabel lo oyó, se pintó los ojos con antimonio y atavió su cabeza y se asomó a una ventana. Y cuando entraba Jehú por la puerta, ella dijo: ¿sucedió bien a Zimri, quien mató a su señor? Alzando él entonces su rostro hacia la ventana, dijo: ¿quién está conmigo? ¿Quién? Y se inclinaron hacia él dos o tres eunucos. Y él les dijo: echadla abajo. Y ellos la echaron, y parte de su sangre salpicó en la pared y en los caballos, y él la atropelló. Entró luego, y después que comió y bebió, dijo: id ahora a ver aquella maldita y sepultadla, pues es hija de rey. Pero cuando fueron para sepultarla, no hallaron de ella más que la calavera y los pies y las palmas de las manos. Lo demás se lo comieron los perros. Pero volviendo al versículo anterior, deja el versículo anterior. Encontraron la calavera, habla de la cabeza, los huesos. Encontraron los pies y encontraron las palmas de las manos. Entonces, tres cosas. Ella murió, míreme, Jezabel murió, pero el espíritu que estaba en ella no murió. Y ese espíritu toma la mente, toma los pies y toma las manos. La mente para pensar, los pies para hacer lo que pienso, y las manos para hacer lo que quedó pendiente. La mente para pensar, los pies para encaminarme hacia aquello malo, y las manos para concluirlo, para consumirlo. Jezabel murió, pero el espíritu que había en ella no murió. Y tenemos que orar para que no se meta en la iglesia y para que no se meta en las casas. Alguien que lo pueda recibir en el nombre de Jesús. Amén. Sus hijos murieron también. Todos los hijos murieron. Todos. Todos. Y ahora vamos a Apocalipsis, a donde leímos. Apocalipsis capítulo 2. Amados, los que caminan en la línea que caminó Jezabel tienen corta vida, tienen a Dios en contra. Entonces, los que toman nota, escriban: Jezabel del Nuevo Testamento. Y ahí aparece la que leímos. Y ahora coloque allí el espíritu de Jezabel. Y usted va a poner cuidado. Cada mujer que está aquí en esta hora, cada hermana que está aquí, cada hermana que es diácono, cada hermana que es líder, cada hermana que es mamá. Entonces, esto va dirigido directamente a la mujer. El espíritu de Jezabel ya no es el nombre, sino el espíritu representado en la calavera, en las manos y en los pies. Los perros se comieron todo lo demás, pero esto no se lo comieron. Todo lo demás se lo comieron los perros. Entonces, el espíritu de Jezabel, primero, es un espíritu que domina. La mujer que tiene el espíritu de Jezabel se la pasa dominando, y domina para mal. Domina a su esposo, domina a los empleados, grita, termina ronca, pero no de alabar a Dios. Sí. Y aún hablando por teléfono celular, grita, porque pareciera que no la escuchan. Entonces, el espíritu de Jezabel se manifiesta en que es un espíritu que lleva a la mujer a dominar a su esposo. Escuche, mujer, que me oyes. Mujer, no tratas a tu esposo como una cosa. Trátalo con altura. Trátalo con respeto. Estoy hablando que vives con un varón, que tienes vida conyugal con un varón, con el que te casaste, y vienes a la iglesia con él, y sales al parque, y sales a comer, es tu esposo. Entonces, no lo trates como un empleado tuyo, no lo trates como un cualquiera, no lo trates como que no vale nada. Yo fui una vez, hace un tiempo atrás, mucho tiempo atrás, yo era amigo de una familia, y yo llegaba a esa casa. Yo no, todavía no estaba pastoreando bien así. Entonces yo llegaba a esa casa y era amigo de ellos. Pero yo notaba que habían roces entre ellos. Yo notaba que el esposo y ella habían roces. Y yo notaba que cuando el culto terminaba, la hermana salía de primero y el esposo salía detrás buscándola. Entonces era, aquí no era el hombre que sale primero y la esposa atrás, sino aquí es la esposa adelante. Y yo notaba eso. Yo dije que algo está pasando en este hogar. Algo está pasando. Y varios hijos. Y un día llegué a la casa de ellos. Entonces, cuando llegué, entonces la hermana me abrió la puerta. Ella me abrió la puerta. Y con cariño, pero le noté el rostro tenso. Entonces, que el rostro se nota, ¿no? El rostro estaba tenso. Entonces, ella estaba así como seria. Entonces le dije, ¿y dónde está el esposo? Le pregunté, ¿dónde está el hermano? Entonces se quedó callada. Yo dije, algo pasó acá. Entonces yo dije, qué pena. Y me sentí mal y dije, me voy a regresar, porque no quiero meterme en un problema de casa, de hogar, de familia. No sea que termine yo también llevando también. Claro. Claro. Claro, me den algún golpe por ahí raro, alguna tapa de una olla que se me venga así. Entonces, cuando yo quiero salir, entonces escucho la voz de él. Entonces yo entré al cuarto donde escuché la voz, y ella estaba ahí con un palo de escoba. Entonces desde ahí lo insultaba y le hablaba duro, y él estaba en la cama, estaba metido en la cama. Y ella acá parada con un palo de escoba. Y me dio un dolor. Me dolió mucho. Ver a un hombre así humillado. Me dolió mucho. Me dolió mucho. Mucho me dolió. Dije, oh Dios, que nunca me pase a mí a eso, Señor. Y así ha sido, la pastora nunca me ha metido por allá. Me dolió mucho. Jezabel, la que domina a su esposo, la que lo humilla, la que lo postra, la que no lo valora, la que le hace muecas horribles. Y por más que ores, él no va a cambiar. Y lo más triste, esta Jezabel del Apocalipsis perdió su familia, porque sus hijos todos murieron. Entonces, esta mujer que traigo a colación, todos sus hijos, todos se apartaron de Dios. Todos se apartaron de Dios. Todos. Levantemos las manos todos. Diga: Señor, se va de mi casa, de mi hogar, todo espíritu de Jezabel. Se va. Se va de la iglesia. Se va de los grupos familiares. Haga las manos así. Diga: fuera, fuera, fuera, en el nombre de Jesús. Amén. Es porque también está la Jezabel que quiere dominar todo en la iglesia. Todo lo quiere dominar en la iglesia. Todo. Ahí en la iglesia tuve una hermana muy buena, porque es que son líderes. Son líderes. Entonces tuve una hermana muy buena. Pero entonces ella me decía, no, ella no me decía: pastor, tal cosa. Ella me daba una orden. Y entonces ella me decía: pastor, no me gusta el culto. Me gusta. Me gusta el culto. Y caminaba así. A mí no me gusta. Y esa hermana que usted pone a cantar allá, a mí no me gusta como ella canta. Y usted hace ayuno los domingos. Y usted nos tiene aquí en la iglesia desde las 9 de la mañana hasta las 4. No, tampoco. Y si usted no cambia eso, yo no voy a volver más. Y le voy a hablar a mi esposo para que no volvamos más. Tremendo. Jezabel en la iglesia. Una hermana. Yo bendigo a todas las hermanas que están acá en este día. Y anulo sobre tu vida todo espíritu que te quiera dañar el corazón. Serás una mujer sabia. Alguien que lo reciba. Serás una mujer de Dios. Tus palabras van a construir. Tus palabras van a levantar. Tus palabras van a bendecir. Sí. Tus palabras van a ayudar. Amén. Número dos. El espíritu de Jezabel vuelve a la mujer sensual. Anote: sensual. Sensual. Sensual en su forma de mirar. Sensual en su forma de hablar. Sensual en su forma de vestir. Nosotros somos luz. Y la luz refleja a Dios. Hay muchas modas en un tiempo moderno. Hay muchas modas. Y uno debe estar vestido de alguna manera a la moda, pero sin vulgaridad, sin meterse en el mundo. Yo les digo con cariño y con respeto: no todos los blue jeans son para las hijas de Dios. No todos. Mira qué blue jeans tienes. ¿Qué blue jeans tienen tus hijas? La ropa partida así es cultura pagana. Cultura pagana. Las blusas transparentes, cultura pagana. La mujer que quiere que se le abran puertas por el físico, pagano. La mujer que quiere conquistar un cargo en una empresa, que le den un empleo, que le aprueben un contrato por su cuerpo, por su sensualidad, manifestación de sus sentidos. Les hablo con cariño, mujeres, porque les amo en el amor de Dios. corrige a las hijas que tienes. Vive bien, viste bien. Hay tantas modas bonitas, viste bien, pero no seas vulgar. No. Viste de tal manera que cuando la gente te vea, la gente diga: ay, señora Camila, cómo se ve de linda usted. Porque está bien vestida. Ay, señora Mariela, cómo le queda bien esa blusa. Oh, esa nena Gilly, cómo se ve de linda. Disfruta las cosas que Dios te ha dado. Y cada vez que te vistas, pregúntale a Dios: Señor, ¿cómo me ves? ¿Cómo me ves, Señor? ¿Cómo me ves? No como me veo yo nada más. No como me ve el mundo. ¿Cómo me ves tú, Señor? Porque de lo contrario, se habrá metido en ti o te habrá picado el zancudo del chikungunya Jezabel. Claro, y te vas a morir. Te vas a morir espiritualmente. Porque las cosas malas comienzan con pequeñas cosas malas y se van agrandando y te llevan. Tercero, espíritu de Jezabel. Primero, es un espíritu que domina. Segundo, es un espíritu sensual. Y tercero, es un espíritu de adulterio. De adulterio. Cuarto, es un espíritu de profetisa, que habla de Dios. Y quinto, es ese espíritu no ama la gloria de Dios. No ama la gloria de Dios. Jezabel mató a los profetas. Los profetas representaban la gloria de Dios. Jezabel no ama la gloria. La persona que tiene ese espíritu que lo persigue no ama la gloria de Dios, no la ama. Jezabel no amaba la gloria de Dios. Y el que no ama la gloria de Dios, tarde o temprano terminará apartado del Señor. Porque lo que te da a ti la garantía de tener una vida victoriosa es el Espíritu Santo sobre tu vida. Y cuando tú amas la gloria de Dios, el Espíritu Santo te acompaña. Está sobre ti. Sí. No se trata de ser fanáticos. Se trata de vivir para Dios. Se trata de amar a Dios. Se trata de caminar con Dios. Se trata de amar su presencia. Se trata de amar su gloria. Estas siete iglesias que están en Apocalipsis nos enseñan a nosotros muchos aspectos. La de Éfeso perdió el primer amor. La de Esmirna es una iglesia demasiado pobre, no tiene recursos, llegando a la indigencia. La de Pérgamo es una iglesia inmoral. La de Tiatira, que estamos hablando, es una iglesia tolerante, porque esta mujer no fue corregida. y era casada y ni siquiera el esposo la corrigió. Y el pastor de la iglesia ni siquiera la corrigió. Entonces la iglesia de Tiatira es una iglesia tolerante al pecado, a lo malo. Y Dios nos da esta palabra para decirnos que no seamos tolerantes con el pecado. Alguien que lo pueda recibir. No puede ser tolerante con el pecado. No puede ser tolerante. Tu hijo vive contigo. Tu hijo vive contigo. Y ahora tiene una novia. Y ahora se la llevó a la casa a vivir. Entonces tú eres cristiano o cristiana. Tú vives para Dios. Y tienes un hijo que en un tiempo caminó para Dios, pero ahora no camina. Entonces se apartó, tiene una novia y ahora vive en tu casa con la novia. Eso se puede dar. Por el mundo en que estamos, eso se puede dar. Lo que está mal es que tú toleres eso. Es que eso lo veas normal. Lo que está mal es que tú mismo lo dejes a propósito en la casa. Lo que está mal es que tú mismo le des dinero y lo apoyes. No, si ese es tu caso, primero ora a Dios, segundo ora, tercero ora y cuarto actúa, habla con él, habla con ella, habla con los dos. Y si es necesario pagarles un arriendo aparte, que se vayan a vivir en un lugar aparte, lo puedes hacer, darles alguna ayuda. Pero si lo tienes en la casa, tienes el espíritu de Jezabel. La tolerancia para el pecado no se puede. Digan amén a eso. No se puede. Se ha metido mucha tolerancia en las casas. Mucha tolerancia. Tú eres el dueño de la casa y caminas con Dios, pero tu hijo ahora es un adolescente y ahora tiene 15 años, 16 años. Y ahora él los fines de semana viene con sus amigos, pone el sonido a todo volumen y toman. Y tú eres tolerante y permites eso. No, así no. Así no vas a ver la gloria de Dios. No haces nada con venir a la iglesia. No haces nada con venir a la iglesia y en tu casa dejar que reine Satanás. No. La mayoría de los casos así es porque el hombre, es porque la mujer no han sido testimonio para sus hijos. Pero cuando tú eres testimonio para tus hijos, Dios tratará con ellos y Dios los quebrantará. Si ya salieron de tu entorno, si ya no tienes control de ellos, ya salieron de tu entorno, ya tú no tienes control de ellos, ya se casaron o no se casaron, viven unión libre, no tienes control de ellos, no puedes hacer nada, pero no los tengas viviendo en tu casa. No, porque eres tolerante. Sí, todo hijo, escuche, todo hijo que viva con usted, usted no puede tolerar el pecado. Si vive contigo, tú no puedes tolerar el pecado. Si tú lo alimentas, si le das la cama, le das la comida, le das el estudio, tú no puedes tolerar el pecado en él. Pastor, usted está muy fuerte. Es que estoy hablando de parte de Jehová de los ejércitos. Estoy hablando de parte de Dios. Si lo quiere recibir, dele aplausos al Señor. Amén. Amén. Amén. Levante sus manos y diga: mis hijos no nacieron para pecar. Ellos nacieron para amar a Dios y para adorarle y para servirle. Diga: yo pongo sobre ellos una presencia sobrenatural. Vamos a cantar, nací para adorar.
3: Nací

Diga en voz fuerte, diga: Señor, hoy me libero de todo espíritu de Jezabel. Hoy me libero de toda conducta. Hoy me libero de toda actitud. Dejo que mi vida se meta en Dios. Y quiero, Señor, renunciar a todo aquello.

a lo que destruye. Cierro la puerta de mi casa y de mi vida al espíritu de Jezabel. Lo cierro en el nombre de Jesús, en el nombre de Jesús, en el nombre de Jesús. Aleluya. La mayoría de los hogares se pierden por esa situación. La mayoría de los hogares se rompen, se destruyen por esa situación. Llega un momento en que el hombre se cansa y al cabo de 20 años o 30 ya no aguanta más. Y esos rompimientos de pareja, después de 20, 30 años, en su gran mayoría obedecen a un espíritu de dominio de parte del hombre hacia su esposa o de parte de la esposa hacia el hombre. Y detrás de eso viene la infidelidad, que en este caso se llama adulterio. Tú llegarás a tu ancianidad con la persona que Dios puso, y serás un desafío para tus hijos. Y si tu hogar no caminó, si tu hogar no funcionó, mantente limpio, mantente limpia, sirviéndole al Señor y cuidándote del espíritu de Jezabel en el trabajo, en el liderazgo, en la iglesia, en todo lo que hagas. Levantemos nuestras manos. Y Señor de los cielos, yo cierro esa puerta. Yo la anulo en el nombre de Jesús. Yo la quito en el nombre de Jesús. Yo rompo esas obras de maldad. Son destruidas. En mi casa no las acepto, Señor. Libero tu gloria en mi casa, la libero. Libero tu gloria sobre mis hijos. Libero tu gloria sobre mis hijas y aún sobre mis nietas. Libero tu gloria sobre la iglesia Manantial. Libero tu gloria sobre todas mis pastoras. Ninguna de ellas será inclinada a este espíritu que hace daño, que mata, que destruye, que roba la bendición. En el nombre de Jesús. En el nombre de Jesús. En el nombre de Jesús. Cualquier cosa que haya pasado en tu vida de hogar, cualquier cosa que haya sucedido, ya le pediste perdón a Dios, ya estás en comunión con Dios, sírvele al Señor, predica la palabra, enseña la palabra, pero no dejes que se meta el espíritu de Jezabel sobre tu vida y sobre tu ministerio. Mantente humilde, mantente sabio, mantente prudente, mantente en honra, mantente en altura con Dios. En el nombre de Jesús. Y allá en ese grupo familiar se rompe toda deshonra y se rompe todo espíritu de Jezabel, y todo chisme y todo adulterio y todo engaño y toda mentira es quitado en el nombre de Jesús. Dele gracias a Dios. Dele gracias, dele gracias, dele gracias, dele gracias. Dele gracias.

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2: Esta es la hora oficial en vida...
0: 2 de la mañana, un minuto.

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0: 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Esta es la hora oficial en vida. 2 de la mañana, 31 minutos. 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

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Él es el león, Él es el verdadero rey. 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

Esta es la hora oficial en vida. 2 de la mañana, 59 minutos.

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2: Hechos capítulo 16, verso 22. Dice la palabra del Señor: y se agolpó el pueblo contra ellos, y los magistrados. ¿Quiénes eran? Diga conmigo: magistrados. Rasgándole las ropas, ordenaron azotarles con varas. Después de haberles azotado mucho, los echaron ¿a dónde? Y sigue diciendo el texto: mandando al carcelero que los guardase con seguridad, el cual recibió este mandato. Los metió en el calabozo de más adentro y les aseguró los pies en el cepo. Pero a medianoche, orando Pablo y Silas, cantaban himnos a Dios. ¿Y los presos qué pasaba? ¿Qué era lo que oían los presos? ¿Que renegaban? ¿Que maldecían? ¿Que se quejaban? ¿Qué era lo que oían los presos? Y sigue diciendo: entonces sobrevino de repente un gran terremoto, de tal manera que los cimientos de la cárcel se sacudían, y al instante se abrieron todas las puertas y las cadenas de todos se soltaron. Tome asiento, por favor. Alguien levante su manito y dígale al Espíritu Santo: háblame en esta mañana, Señor. Anhelo tu palabra. Alguien dígale al Señor que le provoque aún más hambre la que tienes por la palabra de Dios. Aumenta en mí el hambre por tu palabra, Señor. Y alguien que reconozca conmigo que esta palabra te guardará de caer, de tropezar. Que la palabra de Dios es lámpara y es lumbrera a nuestro camino. Señor, te pedimos que nos ayudes a vivir tu palabra. Alguien que se lo pida conmigo en este día. Guárdame de ser un oidor sin la capacidad de ser hacedor. Guárdame. Y alguien que le diga conmigo: dame el poder para vivir tu palabra. Dame la capacidad para que lo que debo hacer lo pueda hacer. Te lo pido, Espíritu Santo. Esta historia usted y yo la conocemos. Allí hay un hombre que por causa de predicar la palabra juntamente con Silas fueron metidos al calabozo, al de más adentro, donde no llega el sol, de donde los olores salen tarde y difícilmente. Era el lugar más escondido. Dice que los metieron allí después de haberlos golpeado. ¿Cuánto? ¿Qué decía el texto? Mucho. ¿Con qué les habían golpeado? Con varas. ¿Cuántos recuerdan esos días cuando le golpeaban con varas? ¿Alguien aquí le golpearon con varas? Señor, perdone a ese padre, ¿no? A esa mamá. ¿Quién fue el que los mandó al calabozo? Magistrados. Gente sin autoridad o con autoridad. Y en medio de esta escena, entendemos, gracias al Señor, nunca ha estado en una cárcel, a menos de que esté visitando a alguien, ¿no? Pero las palabras y el ambiente de una cárcel seguramente son de vulgaridad, ¿verdad? Seguramente en la cárcel hay personas que están maldiciendo. Hay otros que están llenos de ira. Y otros están haciendo escuela para seguir siendo más malos cuando salgan de la cárcel. Pero dice que en medio de ese ambiente habían dos hombres que no estaban ni llenos de ira, ni estaban amargados, ni estaban diciendo groserías, sino que estaban cantando himnos a Dios. A pesar de que estaban en el cepo de más adentro. Y la adoración, la actitud y el corazón de estos hombres. Diga conmigo: la adoración, la actitud y el corazón de estos hombres provocaron cinco cosas. Eso dice allí la palabra. La primera es que fueron libres. Dice que los cimientos de la cárcel se sacudieron. Y la celda, es lo segundo, dice que las puertas se abrieron. Lo tercero es que las cadenas se rompieron. Le pregunto a usted, se supone que la puerta se iba a abrir, las cadenas les iban a ser quitadas y iban a ser libres. Es cuando alguien diera la orden. ¿Quién era el que debía dar la orden que fueran libres? ¿Quién los metió, verdad? Y el que los había metido eran magistrados. ¿Cuántos entienden que los magistrados tienen autoridad? Son los magistrados aquí en Colombia los que hace poco determinaron que las parejas en unión libre en Colombia puedan adoptar hijos, y debe cumplirse en el territorio nacional. Porque los magistrados tienen autoridad. Pero la adoración, la actitud y el corazón de ellos provocó que uno más poderoso que los magistrados se pronunciara. La actitud, el corazón y la adoración de ellos provocó que el orden de lo natural fuera cambiado, fuera transformado. Seguramente los magistrados habían puesto un tiempo. La Biblia no dice cuánto fue la sentencia. Si los magistrados habían dicho: permanezcan y déjenlos allá en el pozo, en la cárcel, de más adentro, con el cepo puesto, déjenlo, no sabemos porque la Biblia no dice si dieron la orden de 2 días, 3 días, 4 días, 1 semana, si la orden era que se permanecieran allá 1 mes. Pero lo sobrenatural cambió el orden natural, cambió el mandato de los magistrados. Saulo fue el hombre que en Hechos 9, usted y yo conocemos la historia, perseguía a cristianos, encarcelaba a cristianos. Todo aquel que dijera: yo creo en Jesucristo, Saulo venía para apresarlo, y su actitud era de callar esa voz. Que en Judea estaban predicando de un hombre llamado Jesucristo, Pero un día Saulo, en su misión de apresar cristianos, usted y yo conocemos la historia, la gran mayoría, se le apareció Dios en el camino. Y dice que ese día su corazón cambió, su actitud cambió, sus palabras cambiaron. Dios le cambió ese día el nombre de Saulo. Saulo es el nombre en griego, pero en hebreo el nombre Saulo significa Saúl. Así que le podemos llamar también Saúl. En hebreo Saúl, en griego Saulo. ¿Cómo le suena mejor a usted, en griego o en hebreo? Lo entendemos mejor en hebreo, ¿verdad? Saúl. ¿Alguien aquí se llama Saúl? ¿Ninguno se llama Saúl aquí? Teníamos una lechona para alguien que se llamara Saúl, pero bueno, nadie se llama Saúl. Y si ya levantó la mano, fue tarde. El que piensa pierde. Saúl significa quien ha sido pedido por Dios. Y Dios le dice: Saulo, ahora te vas a llamar también, tu nombre conocido a partir de hoy será no solamente el que fue pedido por Dios. Quiero que tu nombre ahora pase a ser Pablo. Y Pablo significa pequeño. Y el que es pequeño en el reino de los cielos es grande en medio de los hombres. Así que pequeño no es la connotación de alguien menor. En el reino de los cielos, alguien pequeño tiene la connotación de grande en las manos de Dios. Y allí está este hombre al que Dios le cambia ahora su nombre, y está acompañado de Silas. ¿Entendieron el poder que hay en la actitud, en el corazón y en la adoración? No es fácil pasar por crisis. Las crisis a muchos han detenido en el camino. Si se contaran las historias de a cuántos las crisis les ha provocado que se detengan, los contaríamos por miles y miles y miles y miles y miles. ¿Cuántos una crisis ha detenido un matrimonio que un día estuvieron en un altar? ¿A cuántos las crisis les ha detenido su relación de padres con sus hijos y de hijos con sus padres? Un día eran muy buenos, casi que amigos, aparte de ser padres, pero vinieron las crisis y ahora hay una distancia entre los hijos y los padres. ¿Cuántos negocios un día comenzaron, pero las crisis detuvieron esos proyectos con esa empresa, con esa microempresa? ¿Cuántos un día caminaban con Dios y levantaron sus manos, pero las crisis hoy los tiene lejos y no sabemos dónde están? Quizás se sentó un día en la silla donde usted está sentado, pero la crisis se lo llevó lejos. ¿A cuántos por causa de la crisis un día le llamaron por un nombre, pero ahora la crisis lo hace llamar de otra manera? El que fue esposo, pero ahora ya no es. El que tuvo un hogar, ahora ya no lo tiene. El que emprendió un proyecto, pero ahora fracasó. Porque lamentablemente para muchos la crisis es lo que los ha detenido. Pero aquí vemos a un hombre, juntamente con Silas, Pablo y Silas, que la actitud, el corazón y la adoración provocaron que en medio de la crisis viniera liberación, las puertas se abrieran y se rompieran cadenas. Provocaron que, aunque hombres poderosos se habían pronunciado, alguien más poderoso que cualquier hombre sobre la tierra se pronunciara para provocar que los tiempos fueran cambiados. Porque si algo necesita, y los que hemos pasado por crisis lo sabemos, cuando la voz del hombre, del poderoso, ha determinado un tiempo, si algo necesita a alguien que está pasando por crisis, es que se pronuncie la voz de alguien que es más poderoso, de aquel que se ha pronunciado en la tierra. En la crisis necesitamos que el Dios Todopoderoso se pronuncie. Pero note usted que en la cárcel ellos no eran los únicos. Había más. Y los que provocaron el temblor, y los que provocaron que la puerta se abriera, y los que provocaron que las cadenas se rompieran, eran los que tenían una actitud, un corazón y una adoración en medio de la crisis. Yo le creo al Señor que si alguien tiene el corazón, la actitud y la adoración en medio de la crisis, el Dios de Pablo y de Silas, ese mismo Dios va a descender para pronunciarse de manera sobrenatural. Y no le va a importar si son magistrados. Y no le va a importar si son más poderosos. No le va a importar cuán autoridad tengan para decir lo que están diciendo, para pronunciarse de la manera que se han pronunciado. Dios a alguien en esta mañana está sanando mientras yo predico. Quizás ese magistrado fue un doctor que te leyó un diagnóstico médico y se pronunció y tiene la capacidad para decir lo que está diciendo, tiene la autoridad para decirte que tu enfermedad tiene un nombre. Quizás el médico puso un tiempo para esa enfermedad. Y a eso se le llama dictamen médico. Pero el Espíritu Santo es más poderoso que cualquier dictamen médico. Y Él interviene en lo natural y pone lo sobrenatural. Cuando termina la escena de que ellos ven a Dios cómo les libera, dice que el carcelero se los llevó. Y el carcelero termina escuchando la palabra de Dios. Y en el versículo 33 dice: y él, tomándolos en aquella misma hora de la noche, les lavó las heridas, y enseguida se bautizó él con todos los suyos. Pablo le dijo en medio de sus heridas, Pablo le dijo, siendo alguien que está siendo libre de la cárcel, pero que seguramente todavía tenía la ropa manchada de sangre, todavía tenía las heridas abiertas, allí está Pablo predicándole a este carcelero. Y Pablo le dice: cree en el Señor Jesucristo y serás salvo tú y tu casa. Imagínese la escena. Pablo y Silas, acaba de suceder este evento, pero todavía sus vestiduras están sucias, están ensangrentadas. Todavía la sangre está pegada a la piel de la que ya se le secó, de las varas, de los golpes. Pero allí está Pablo y Silas predicándole al carcelero, diciéndoles: cree en el Señor Jesucristo, y no solamente tú serás salvo, sino que tu casa será salva. La actitud en medio de la crisis determina lo que va a pasar. El corazón en medio de la crisis determina lo que va a pasar. Nuestra adoración en medio de la crisis determina lo que va a pasar. Si aquí hay alguien que en medio de la crisis ha creído en el Señor Jesucristo, yo te puedo decir por la palabra que hay salvación para tu casa. Hay salvación para tu familia. Hay salvación para los tuyos.

dice que le lavó las heridas. Y es que las crisis dejan marcas. Pero no sé a quién le está hablando Dios. Esas heridas serán lavadas y no quedará marca sobre esa crisis. Por causa del corazón, la actitud y la adoración de Pablo y Silas, este carcelero terminó bautizándose él y todos los de su casa. Tu actitud es la clave para que veas un hogar rendido a los pies de Cristo. Termino diciéndote en el versículo 34. Y llevándolos a su casa, les puso la mesa y se regocijó con toda su casa de haber creído a Dios. Los llevó a su casa y sirvió la mesa. Dice que les puso la mesa. Le pregunto, ¿usted cree que la mesa estaba vacía? En esa mesa, ¿usted qué se imagina que había? Comida. ¿Cree usted que Pablo y Silas tenían hambre? ¿O no sentían hambre? ¿Cree usted que Pablo y Silas tenían poquita hambre o mucha hambre? Si algunos aquí desayunaron tremendo tamal, huevo, chocolate, y ya hasta ahora empiezan a tener hambre, imagínense a Pablo y Silas que venían de la cárcel. El Dios de Pablo y Silas alimentó a sus siervos en medio de la crisis. Y por eso, bajo esta palabra, si alguien tiene el corazón, tiene la actitud y en su boca está la adoración, aunque haya crisis, el mismo Dios de Pablo, que puso mesa para ellos, que puso provisión para ellos, ese mismo Dios tendrá provisión para todo aquel que en medio de la crisis marca la diferencia. La palabra del Señor dice en Juan 15:7, verso 9. 15 del 7 al 9. Lo voy a leer en una traducción lenguaje actual. Si ustedes se mantienen unidos a mí y obedecen todo lo que les he enseñado, recibirán de mi Padre todo lo que pidan. Si ustedes se mantienen, ¿qué? Diga conmigo, unidos a mí. Una vez más repítalo, unidos a mí. ¿Cree usted que Pablo y Silas, en medio de la cárcel, permanecieron unidos a Dios? ¿Permanecieron en medio de la crisis unidos a Dios? Y sigue diciendo, y obedecen todo lo que les he enseñado. En medio de la crisis no se maldice. En medio de la crisis no me deprimo. En medio de la crisis no paro. Y obedecen todo lo que les he enseñado. La crisis es una oportunidad para ver lo sobrenatural de Dios. ¿Cree usted que Pablo y Silas estaban obedeciendo lo que habían aprendido?
Entonces dice Jesús: recibirán de mi Padre todo lo que pidan. ¿Qué recibirán ellos? Todo lo que pidan. Y sigue diciendo: si ustedes dan mucho fruto y viven realmente como mis discípulos, si dan mucho ¿qué? Si dan mucho fruto. ¿Cuál es el fruto de Pablo y Silas en medio de esta crisis? El carcelero y toda su casa terminaron siendo ateos. ¿Cree usted entonces que Pablo y Silas dieron fruto? Entonces dice: y viven realmente como mis discípulos, es dando fruto, dice mucho fruto. Entonces dice: mi Padre estará orgulloso de ustedes. ¿Cree usted que el Padre estaba orgulloso de Pablo y Silas? ¿O les dijo se rajó? La crisis te estancó, te rajaste, Pablo y Silas. ¿Cree usted que el Padre estaba triste porque dijo tantas enseñanzas y ahora la crisis te detuvo, te estancó? ¿Cómo cree usted que estaba el corazón del Padre? Al escuchar que ellos estaban adorando al Señor, ¿cómo cree que estaba el corazón del Padre? Así como el Padre me ama a mí, también yo los amo a ustedes. Nunca dejen de amarme. Alguien repita esas palabras de Jesús: nunca dejen de amarme. ¿Qué dice? Nunca dejen de amarme. Nunca es nunca. Cada minuto, cada hora, cada día, cada semana, cada mes, cada año. ¿Qué es lo que dijo Jesús? Nunca dejen de amarme. Es una terapia, hermano. Por esta época, muchos pastores tienen que empezar a preguntarle a la iglesia y a ministrar, porque muchos de los planes de algunos creyentes para el año que viene es no seguir adelante. Diga amén, allá, y diga alguna cosa. Por esta época hay algunos líderes que están diciendo: si saben contar, no cuenten conmigo para el año que viene. Estoy esperando estos tres sábados, estos dos que me restan. La demora es que me coma esa natilla. Haga la oración final, dígame amén y hasta ahí llegué. Es una terapia, porque muchos anfitriones por esta época lo que están pensando es que se termine este año, porque el año que viene ya no quiero seguir.

Y si usted se pusiera a escuchar los argumentos de los que no quieren seguir adelante, casi lo hacen llorar a usted, hermano. Casi que usted termina cortándose las venas diciendo, ay, no. Pero allí estaba Pablo y Silas, con la sangre todavía pegada a los brazos, a las piernas, con la ropa todavía ensangrentada, predicando la palabra del Señor. Pero allí estaban Pablo y Silas, en lo profundo de la cárcel, haciendo que el corazón del Padre se sintiera orgulloso de ellos. Allí estaba Pablo y Silas a la medianoche, en el lugar más oscuro del día, que se habían determinado que de su boca no saldría maldición. No renegarían contra Dios. Y lo que Pablo y Silas estaban esperando no era que se abriera la cárcel para decir, si sabe contar Dios conmigo, no siga contando más con este trabajo, hasta aquí llegué yo. Ellos estaban esperando que la cárcel se abriera para seguir predicando la palabra de Dios. Yo me los imagino como perritos de apartamento, hermano. Note usted cuando se le abre la puerta a un perrito de apartamento. ¿Qué hace? Se sale disparado. Y si es grande, cójalo duro, hermano. Porque se le abre la puerta y sale corriendo. Algunos creyentes están esperando de manera equivocada, con la actitud equivocada, con el corazón equivocado, con sus palabras equivocadas, que la crisis termine para no seguir. Pero para el que agrada el corazón de Dios, puede pedir lo que quiera y le será dado. Si alguien aquí tiene el corazón, tiene la actitud, tiene la mente, tiene las palabras correctas, yo creo y lo declaro y lo proclamo que el mismo Dios de Pablo lo hará contigo. Pablo estaba pidiendo quedar libre. Silas estaba pidiendo quedar libre, pero no para botar la toalla, sino para seguir predicando la palabra de Dios. Yo no sé aquí quién esté pasando por crisis, y esa crisis en tiempo atrás, en otras decisiones, en otras circunstancias, te ha estancado, te ha parqueado, no te ha permitido continuar, no te ha permitido seguir. No sé si en otros tiempos atrás la crisis a ti te detuvo, te estancó. Tuviste, ya no tienes. Fuiste, ya no eres. Te llamaron y ahora ya no te llaman, porque la crisis dejó esa marca en ti, que un día tuviste, un día hiciste, un día fuiste, pero ahora ya no lo haces. Ya no eres. Pero en Pablo y Silas, la crisis no los marcó para decir a alguien. Entraron a la crisis como discípulos y apóstoles y salieron y no eran nadie. Cuando la gente hablaba de Pablo y Silas, los que entraron a la cárcel dijeron, entraron a la cárcel como apóstoles de Jesucristo y salieron de la cárcel para seguir siendo apóstoles de Jesucristo. Qué triste es
que en la vida de muchos cristianos entran a la crisis, y cuando entraron a la crisis les llamaban líderes, pero cuando salen de la crisis ya no les llaman líderes. Entraron a la crisis como anfitriones, pero luego en el tiempo no se les puede llamar igual. Entraron a la crisis como esposos, pero luego del tiempo no se les puede seguir llamando esposos. Entraron a la crisis y se les llamaba empresarios, pero luego con el tiempo no se les puede seguir llamando empresarios. Hasta el día de hoy, el reino de los cielos sufre violencia, pero los cobardes, los que están esperando que el año termine, ay Señor, que termine rápido este año para botar la toalla el año que viene. Los que por esta época están pensando, yo todo lo que quiero es que no sigan nada más. Dice la palabra que los violentos, los que tienen el corazón, los que tienen la mente, los que tienen la actitud, los que tienen la adoración, ese grupo entra a la crisis, pero en la crisis tiene un derecho legal que se llama pedir. Por eso en la crisis lo que pide le es dado. Y por eso sale la crisis no como alguien estancado, no como alguien derrotado, sino que sale la crisis como alguien que alegra el corazón de Dios, como alguien que quiere seguir adelante, como alguien que no busca detenerse, porque tiene claro que el día que se detendrá es el día que el Señor lo llame a su presencia. Es el día que su corazón deje de latir aquí en la tierra. Es el día que dé su último suspiro en esta tierra, si así Dios lo permite. Y Pablo y Silas lo tenían claro. Ellos no dependían de los diciembres para tomar la decisión si sigo o paro. Aló, allá, diga amén, diga algo. Ellos la tenían clara. Cada minuto, cada hora, cada día, cada semana, cada mes, cada año, iban a cumplir lo que Jesús dijo: nunca, nunca, nunca dejen de amarme. El que me ama es el que obedece mis mandamientos. Toda la iglesia de pie, por favor. No es porque vaya a llegar un año nuevo, es porque es el deseo de Dios que tu vida y la mía lleven mucho fruto. Y si alguien, a menos que sea extraterrestre, hermano, pero si ha pasado por crisis y tiene la actitud correcta, tiene el corazón correcto y tiene en su boca la oración correcta, a ese Dios, el tiempo que viene por delante de su vida, no serás conocido como aquel que se estancó, sino como aquel que da mucho fruto. Pablo salió de la cárcel y toda una familia llegó a los pies de Cristo. Y
Y hoy se lo digo por el Espíritu a alguien que no es cobarde, sino que es de los valientes, de los violentos que arrebatan las bendiciones de Dios. Hoy se lo digo por la palabra, porque le estoy predicando al Dios que el Dios de Pablo hará lo mismo contigo y conmigo. Yo no estoy predicando de un Pablo de la historia solamente. Tampoco estoy predicando de un Dios que hace parte de un libro. Yo estoy predicándole de un Dios que, así como él lo hizo con Pablo, hoy sigue siendo el mismo. Y cuando Dios encuentra a un Pablo, cuando Dios encuentra a alguien como Silas, a ese Dios, no importa que sea un magistrado, no importa que sea algo más poderoso, no importa que sea algo más grande, Dios interviene para poner su mano de poder, su mano de justicia. Y por eso sobre alguien yo declaro que por esta palabra, lo que viene para ti será tiempo de fruto, será tiempo de alegrar el corazón de Dios. Tú no serás estéril de fruto. Lo que estás pidiendo, a ti te será dado. Por esta palabra yo lo proclamo en esta hora. Tiempo de fruto viene para alguien. Tiempo de fruto viene para un hogar. Tiempo de fruto viene para alguien que es un hombre, una mujer de Dios. Yo pongo esta palabra sobre aquellos que son valientes, sobre aquellos que no se detienen, sobre aquellos que las crisis no los hace volver, sobre aquellos que las crisis no los estanca, sobre aquellos que las crisis no les hace hablar mal, sobre aquellos que las crisis les ayuda para ver lo sobrenatural de Dios. Yo pongo esta palabra, que lo que viene para ti es tiempo de fruto.

decirte. Yo no sé si a ti esto te caiga bien, si te alegre o no te alegre. Por eso esta palabra tiene el título, El Dios de Pablo. Pero quiero decirle a alguien en esta mañana que el Dios de Pablo es el que está aquí en este lugar. Es el que camina contigo los lunes, martes, miércoles, jueves, viernes, sábado, domingo. Como pastor, solo le pido a Dios, estilo Mercedes Sosa, solo le pido a Dios que donde quiera que haya alguien débil, que la crisis lo detiene, lo estanca, que la crisis lo hace pensar en volver atrás, en dejarlo todo, solo le pido a Dios con mi corazón, y te lo digo con amor y con cariño, que tú madures, que dejes tu niñería, no compra carro, uno no llena la cuenta de dinero, uno no viste bien, uno no come bien cuando es bebé. Por sus propios medios estoy hablando, porque las cosas más grandes, lo mejor, la propiedad, la herencia, todo se recibe cuando crezco. No sé si me estoy haciendo entender. Bebé se recibe el alimento de otro, lo que otro provee, pero cuando crezco puedo conseguir lo que Dios me permite con la vida y la salud. Deja tu niñería, tu deseo de volver atrás, tu deseo de no seguir adelante. Madura, te lo digo con amor, porque el reino de los cielos está esperando hombres y mujeres a los cuales puedan pedir y Dios pueda entregarles. Y no son de los que vuelven atrás, son de los que van adelante. Por eso te digo que el Dios de Pablo está aquí contigo. El Dios de Pablo está aquí contigo. Abrace a alguien, bendiga a alguien y dígale: no te rajes, vamos para adelante, camina adelante, vamos, abrace por lo menos a tres, por lo menos a cuatro, abrace a alguien, dígale: camina hacia adelante.

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5: Esta es la hora oficial en vida... 4 de la mañana, un minuto.

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2: Te estamos saludando desde nuestro auditorio principal en Bogotá, Colombia. Así que para todos ustedes reciban un saludo muy especial de parte de nuestros pastores generales, el apóstol Eduardo Cañas, la profeta Fulvia Arboleda, nuestros pastores David y Laura de Cañas y todo el equipo ministerial de la Iglesia Manantial, servidores, líderes, supervisores, anfitriones, todos nos unimos a través de las distintas plataformas digitales para levantar oración, para buscar la presencia de Dios, para tocar el corazón de Dios, y tú haces parte de nosotros. Así que recibe un abrazo allí donde te encuentras. Estás en alguno de los 32 departamentos de Colombia, quizás estás en La Guajira, quizás estás en el Amazonas, quizás estás en el Putumayo, quizás te encuentras en los Llanos. Queremos saludarte allí donde te encuentres. Estás en Cundinamarca o en el departamento de Boyacá, un saludo para ti. Pero también saludamos a los que están en Sudamérica, en Venezuela, Argentina, Perú. Pero también queremos saludar a aquellos que se encuentran en Estados Unidos o en alguna parte de Europa en esta mañana. Un saludo para todos ustedes. Déjanos saber desde qué parte del mundo nos estás escuchando o nos estás viendo. Juntos esta mañana vamos a levantar una oración profunda a Dios. Tendremos un tiempo de palabra, de clamor. Estamos caminando en la fe. Estamos creyendo firmemente que es pues la fe, la certeza de lo que se espera, la convicción de lo que no se ve. Estamos creyendo que esa palabra de Hebreos 11 está cambiando vidas, nos está acercando al Dios de la creación. Así que bienvenido esta mañana, puedes tomar tu dispositivo y comparte con alguien este link en esta mañana. Quizás dice, están durmiendo, atrévete, envía el link, envía la invitación, que Dios se encarga de hacer lo demás. También puedes invitar a ese amigo, a ese familiar que sabes que necesita unirse a estas mañanas de oración. Así que quiero compartir contigo el Salmo capítulo 5, versículo 3, Salmo capítulo 5, versículo 3, en la Reina Valera. Quiero compartirlo esta mañana contigo y que juntos oremos a Dios. Y dice así la palabra: oh Jehová, de mañana oirás mi voz, de mañana me presentaré delante de ti y esperaré. Así que esta mañana es propicia para que Dios escuche nuestra voz, como lo dice el salmista. Qué lindo. Oh Jehová, de mañana oirás mi voz, de mañana me presentaré delante de ti y esperaré. No hay más que hacer, vamos a esperar en el Señor, pero primero queremos que Él nos oiga. Así que allí donde estás, quizás vas en ese carro, vas en el taxi, quizás vas por la sabana de Occidente, quizás vas saliendo de Cundinamarca, quizás vas por la sabana norte, vas saliendo por Chía, quizás estás saliendo de Bogotá, vas por la autopista sur, vas por Soacha, o quizás estás saliendo allí por la vía a Villavicencio, quizás vas atravesando la línea, alguna parte de Colombia, quizás estás llegando a algún aeropuerto, o quizás estás allí en medio de esa celda escuchándonos, quizás estás en un hospital. Para ti esta mañana es este tiempo de oración y juntos nos presentamos delante de Dios. Así que te animo para que hagamos lo que dice la palabra. ¿Qué es lo que dice? Oh Jehová, de mañana oirás mi voz. Y Señor, aquí estamos esta mañana cumpliendo tu palabra. Vinimos para que escuches nuestra voz. Te necesitamos, te amamos. Estamos agradecidos por un día más de vida. Estamos contentos, Señor, porque tú nos das la oportunidad de seguir adelante. Señor, somos tu creación. Fuimos creados a imagen y semejanza tuya, como dice la palabra, Señor. Así que te doy gracias por la oportunidad de levantarme. Estoy agradecido, Señor, y quiero que escuches mi voz de mañana, Señor. Quiero pedirte que escuche la voz de mi hermano, de mi amigo, del hermano católico, Señor, que escuche la voz de aquella mujer cabeza de hogar, que escuche la voz de aquel hombre que está al frente de sus hijos. Oro esta mañana porque sé que tú escuchas nuestra voz, Señor. Me alegro en tu palabra de mañana y estamos aquí presentándonos delante de ti, Señor, para que escuches nuestra voz, para que sepas que tu creación hoy se levantó con un corazón agradecido. Gracias, Señor, porque puedo respirar y puedo hablar, Señor, sin la ayuda de ningún elemento, sino de la manera natural. Gracias porque nos permite respirar profundamente. Gracias porque hoy puedo inhalar, pero también puedo exhalar. Y eso es porque tú nos formaste así. Nos hiciste así con un propósito. ¿Cómo no agradecerte? ¿Cómo no darte a ti la gloria y la honra? Gracias por la vista que nos has dado. Gracias porque podemos ver, porque podemos observar, contemplar tu creación. Gracias por sacar tiempo para formarnos. Gracias por no detenerte. Gracias por habernos hecho un diseño único, Señor, un diseño maravilloso. Por eso esta mañana puedes oír mi voz, porque tú eres quien me la has dado. Mi voz es tuya, te pertenece. Alzaré mis ojos a los montes y hoy diré de dónde vendrá mi socorro, y lo declararé una vez más. Mi socorro viene de Jehová, que hizo los cielos y la tierra. Por eso esperaré en ti. Alguien esta mañana que le pueda decir: Señor, estoy levantando mi voz para hacerte saber que pase lo que pase, voy a esperar en ti, voy a confiar en ti, voy a creer en ti. Allí donde te encuentras, quizás a la salida de esa oficina, o quizás estás a la ribera de un río y le estás diciendo al Señor: hoy voy a esperar en ti. Quizás tienes que firmar un contrato, pero dile: Señor, empiezo levantando mi voz para hacerte saber que tú eres importante y que hoy voy a esperar en ti. Señor, gracias te damos, porque contigo de nuestro lado somos más que vencedores. Tengo que darte gracias por permitirme confiar en ti. Tu gracia, tu amor, tu paciencia, tu bondad es la que nos ha sostenido. Gracias por haber llegado a nuestra vida. Alguien que allí le pueda decir: Señor, gracias por haber llegado a mi vida. Gracias por haberme buscado. Gracias porque me has aclarado, Señor, lo que tú quieres hacer. Gracias porque te revelaste. Gracias porque te hiciste real en la vida de él, de ella. Gracias porque no nos has dejado como estábamos. Gracias porque un día llegaste a nuestra vida, como dice Juan 8:32, llegaste y me hiciste conocer tu verdad, y tu verdad me hizo libre. Por eso esta mañana estamos de pie buscando tu presencia, porque nos hiciste libre de toda mentira que el enemigo había usado para tenernos cautivados o atrapados. Gracias por tu palabra, porque tu palabra trae vida al cuerpo, trae vida al ser humano. Gracias porque tu palabra es la que nos hace distintos. Gracias porque tu palabra es la que nos ayuda a salir adelante. Y esta mañana te digo: esperaré en ti, sí, y confiaré en ti, sí, creeré en ti y te creeré a ti en esta mañana. Vamos, ahí donde estás, dile: gracias, Señor. Gracias por la oportunidad de levantarme. Quizás estás allí preparando algún alimento en la cocina para tus hijos. Puedes decirle: gracias por la descendencia que me has dado. Puedes decirle: gracias porque tengo a quien modelarle tu palabra. Gracias porque tengo una confianza de que tú cuidas de mi descendencia. Esta mañana tenemos muchos motivos para darle gracias a Dios, para decirle: Señor, tú eres mi estandarte, tú eres mi escondedero seguro. Y como dice el salmista: esperaré en ti. Sí, Señor, me voy a esconder en ti. Alguien en esta mañana que le pueda decir: Señor, esperaré en ti. Pase lo que pase, confiaré en ti. Venga lo que venga, voy a esperar en ti. Te doy toda la gloria y toda la honra, Señor, y quiero que sepas que estoy agradecido contigo por la vida de cada persona que nos está acompañando, que nos está siguiendo a través del Facebook, a través de YouTube, a través de CRB. Gracias por cada persona, porque tú te revelas a ellos con un propósito en este día. Amén y amén.

que refines nuestro corazón. Padre, te agradecemos por la oportunidad de estar acá. Te agradecemos porque entendemos que solo los vivos podemos adorarle. Gracias, Rey, por esta mañana. Gracias, Rey, por este día. Gracias, gracias por la vida tuya que estás conectada en esta mañana. Gracias por acompañarnos en esta mañana en oración. Gracias porque la mano de Dios ha estado para con nosotros. El Salmo 51, versículo 1, en la NTV, el salmista habla algo desde su corazón, algo impactante. Dice: ten misericordia de mí, oh Dios, debido a tu amor inagotable. A causa de tu gran compasión, borra la mancha de mis pecados. Lávame de la culpa hasta que quede limpio y purifícame de mis pecados, pues reconozco mis rebeliones. Día y noche me persiguen. Contra ti y solo contra ti he pecado. He hecho lo que es malo ante tus ojos. Quedará demostrado que tienes razón en lo que dices y que tu juicio contra mí es justo. Pues soy pecador de nacimiento. Así es desde el momento en que me concibió mi madre. David reconoce que pecó. Tú y yo somos seres humanos, tú y yo hemos pecado, hemos hecho lo malo delante de Dios, porque como seres humanos fallamos, como seres humanos seguramente hoy desde la levantada ya hicimos algo que no teníamos que hacer, de pronto ayer, antier, esta semana, y no nos hemos puesto a cuentas con él. Si algo tenía David era que cuando fallaba, cuando pecaba, cuando la embarraba, él no se alejaba, sino iba delante de Dios y rendía cuentas. En esta mañana vamos a decirle a él: Señor, presentamos nuestras vidas, y vas a decirle los momentos que te has airado, los momentos que has fallado, los pecados que has cometido, y le vas a decir que le perdone, porque su misericordia es nueva todas las mañanas. Padre amado, en esta mañana nos presentamos delante de ti. Te doy gracias por las 3,000 y más conexiones que tenemos en esta mañana. Te doy gracias, Señor, por cada familia que ellos representan. En este momento, Rey, declaro en el nombre de Jesús que tu palabra es viva y eficaz sobre nosotros. Te pido, Señor, que nos perdones. Perdona nuestros pecados, perdona nuestras rebeliones, perdona todo lo que nosotros hayamos hecho. Perdona, Señor de los cielos, aún nuestro carácter, aún si no nos sabemos controlar en diferentes situaciones. Perdónanos por la cantidad de veces que fallamos pensando que estamos haciendo lo correcto y te estamos desobedeciendo. Perdónanos porque a veces pecamos por omisión. Perdona nuestras vidas, perdona cada conexión, perdona cada familia, perdona cada persona que está en esta mañana, Señor, escuchándonos. Padre, hoy te pido, Señor, que tu perdón llene la vida de ellos, que tu perdón llene mi vida. Hoy te pido, Rey, que obres en medio de nosotros, que nos limpies. Padre, tu palabra dice: lávame más y más de mi maldad, hazme blanco como la nieve, purifícame. Hoy te pedimos que nos purifiques, que nos llenes de ti. Hoy te pido que sea un día en el cual te falle menos, Señor. Si ayer cometí errores, Padre, hoy yo puedo creer que tú me ayudarás a cometer menos errores. Padre, tú conoces nuestra debilidad, tú conoces la debilidad de cada uno de las conexiones que tenemos, tú conoces la debilidad de aquel papá, de aquella mamá, de aquel hijo, de aquella persona que está ahí. Hoy yo oro en el nombre de Jesús que le des fuerza, que le ayudes en medio de su debilidad, que le ayudes en medio de ese momento en el cual ha sido complicado. Padre, obra en medio de ese corazón. Mira la persona que falla y vuelve a ti, vuelve y falla y vuelve a ti, dice: no sé por qué lo estoy haciendo. Hoy yo te pido que le ayudes, hoy yo te pido que la templanza tuya esté en medio de su ser, que le des ese carácter necesario, Señor, para fallar cada día menos. Señor, límpianos, lávanos más y más de nuestra maldad. Lava, Señor de los cielos, cada familia que nos está escuchando. Hoy yo te pido, Señor, que tu amor se haga real en sus vidas y que ellos puedan entender que aunque fallemos, tú estás ahí presto para perdonarnos. Gracias, Señor, porque tú limpias nuestra mente. Presenta tu mente, mira, tu mente es grande, tu mente tiene tanta cosa que aún no te imaginas. Presenta tu mente y dile que tu mente esté en el corazón de Dios. Presento mi mente, papá, en esta mañana. Hoy yo te pido, Señor, que mis pensamientos sean tus pensamientos.
secretos. Que las intenciones de mi corazón sean las intenciones tuyas. Que mis ojos vean lo que tú quieres que vea. Que mis ojos no se desvíen del propósito tuyo. Que yo pueda escuchar lo que tú quieres que yo escuche. Que yo no me preste para una charla que no edifique. Que yo no me preste para agrandar a un chisme, una noticia. No, que yo no me preste para hacer cosas que son indebidas delante tuyo. Hoy yo te pido en el nombre de Jesús que seas tú el que obres en medio de nuestro corazón, que seas tú el que obres en medio de cada vida, de cada familia. Padre, gracias porque tu limpieza está en medio de nosotros hoy. Gracias porque tú estás haciendo algo nuevo y diferente en medio de cada persona que nos está escuchando. Ora por tu familia, ora por aquellos con los cuales tú vives y dile: ayúdales, ayúdales para que cada día fallen menos. Pero también dile: Dios, ayúdame a mí más para fallarte menos cada día. Padre, reconocemos nuestras rebeliones, reconocemos nuestros errores, reconocemos nuestros pecados. Te pedimos perdón. Tu palabra me enseña que el que confiesa sus pecados y se aparta alcanza misericordia. Por eso en esta mañana confesamos que hemos fallado, confesamos que contra ti hemos pecado y creemos, Señor, que tu misericordia nos ha alcanzado en esta mañana. Padre, gracias porque tú eres bueno, gracias porque tu misericordia está para con nosotros, pero sobre todo gracias porque nos está limpiando. Por un momento ahí donde estás, dale el agradecimiento a Él porque Él te ha limpiado, porque te ha guardado, porque te ha sostenido, porque a pesar de los errores que has cometido al día de hoy, Él sigue estando ahí contigo. Padre, gracias porque nos demuestras tu amor. Padre, gracias porque no podemos hacer algo para que nos ames más, ni podemos dejar de hacer algo para que nos ames menos. Nos amas tal y como somos, nos amas con nuestros errores, nos amas con nuestras debilidades, nos amas con nuestras luchas, pero sobre todo gracias porque nos amas a pesar de lo que vayamos a hacer de aquí en adelante. Hoy te pedimos que tu mano nos sostenga, hoy te pedimos que nos ayudes, que nos bendigas, que nos levantes, y hoy te pedimos, Señor, que esa limpieza, Señor, que tú estás depositando en este momento, Padre, esa santidad, Señor, que queremos anhelar, que anhelamos y que queremos conseguir, Señor, tú nos ayudarás porque fiel eres tú para ayudarnos en medio de nuestra aflicción y en medio de nuestra debilidad. Padre, hoy yo te pido perdón por Colombia, Señor. Hoy yo te pido perdón por los pecados que se hacen, Señor, en medio de esta nación. Limpia esta nación, limpia mi país, limpia cada familia, limpia cada gobernante, limpia, Señor de los cielos, aún las personas con las cuales nos rodeamos en nuestro día a día, Señor, nuestros compañeros de trabajo, Padre, nuestros compañeros de ministerio, Señor, ayúdales en medio de su debilidad, Señor, y límpialos, Señor, límpialos a ellos también porque te necesitan. Padre, hazte real en sus vidas, porque si tú te haces real en medio de nuestras vidas, tú estás en medio de nosotros. Padre, gracias, amamos tu nombre, te doy gracias porque hasta el día de hoy nos has ayudado, te doy gracias, y hoy te pido por esa persona, Señor, por esa familia, por esas conexiones que en este momento dicen y reconocen: Señor, fallamos, fallamos. Hoy yo te pido que tu Espíritu, Señor, descienda sobre sus vidas y les ayude en medio de su debilidad, Señor. Levántalos, bendícelos y ayúdalos, Señor, que seas tú obrando en medio de ellos, que seas tú fortaleciéndolos, que seas tú levantándolos para este nuevo tiempo. Gracias porque hoy será un día en el cual viviremos para ti, te fallaremos menos, Señor, pero sobre todo te tendremos en todo momento. Háblanos, visítanos, Señor, que en todo lo que hagamos podamos escuchar tu voz. Oramos en el nombre de Jesús. Gracias, Rey.

Espíritu Santo de Dios, eres bienvenido a este lugar. Y hoy queremos saludar a las más de 3.015 conexiones que hay en ese momento, 3.000 personas que nos ven a través del canal YouTube, de Facebook, que nos escuchan también a través de la radio. Queremos saludarle e invitarles para que allí, en el lugar donde tú estás, le pidas al Espíritu Santo que more en tu casa, en tu hogar, en tu vida. Dice la palabra del Señor en Romanos capítulo 5, versículo 5: y la esperanza no avergüenza, porque el amor de Dios ha sido derramado en nuestros corazones por el Espíritu Santo que nos fue dado. Y hoy queremos pedirle a cada uno de ustedes que está allí en su casa que levante sus manos y pida que el Espíritu Santo llene su vida. Espíritu Santo de Dios, hoy eres tú el principal invitado a nuestras casas, a nuestras vidas, Señor. Espíritu Santo de Dios, llena nuestros corazones, Señor, de tu presencia. Llena nuestra vida, llena nuestra casa, Señor, llena nuestra familia. Espíritu Santo de Dios, que tu amor, que tu misericordia toque cada parte de nuestro ser. Señor Jesús, hoy oramos, Papito Santo, para que tu Espíritu Santo llene a cada ciudad, a cada municipio, Señor, que llenes a cada departamento, a esos 32 departamentos de nuestro país, Señor Jesús. Ayúdanos, Papito Santo, para que tu Espíritu Santo se mueva en cada barrio, en cada vereda, Señor Jesús. Que haya un mover especial, precioso Dios. Que tu Espíritu Santo nos llene de alegría, de gozo, de fe, de paciencia, Señor Jesús.

Que los frutos del Espíritu, Señor Jesús, sean llenándonos, Papito Santo, en toda nuestra vida, precioso Dios. Gracias, Señor, por tu amor, por tu misericordia, Señor. Y hoy pedimos, Señor Jesús, que tu Espíritu Santo se mueva allí. Señor, ayúdanos, Papito Santo, para que cada persona, Señor Jesús, que hoy está pasando dificultades, que hoy está pasando tristeza, Señor, sea tu Espíritu Santo llenándolos allí. Levanta tus manos allí en tu casa, levanta tus manos allí donde tú estás, y allí si vas manejando, si vas conduciendo, levanta también, Señor, una mano allí donde tú estás y pídele al Espíritu Santo que te llene más, que te llene más de paciencia, que te llene más de gozo, que te llene más de fe. Aquella persona que le ha estado preguntando al Señor, que ese milagro que se ha estado pidiendo, esa respuesta de Dios que ha estado pidiendo y clamando todos los días, hoy el Señor te dice que tú estás en tu corazón, que Él conoce tu necesidad, y el Espíritu Santo de Dios te llenará día a día en tu caminar. Espíritu Santo de Dios, te pedimos, Papito Santo, que llenes a cada persona que te necesita, Señor. A cada persona que hoy está pasando por una prueba difícil, te pedimos, Señor Jesús, que seas allí, Señor, tocando su vida, tocando su casa, tocando su hogar. Gracias, Señor Jesús, porque has sido especial con cada uno de nosotros, Señor Jesús. Gracias, Padre, porque todo lo haces perfecto. Tú todo lo haces bien, Señor Jesús. Dice tu palabra, Señor, que porque yo derramaré agua sobre el sequedal y río sobre la tierra árida, y mi espíritu derramaré sobre tu generación y mi bendición sobre tus renuevos. Hoy te pedimos, Señor Jesús, que derrames de tus aguas, Señor Jesús, de tu Espíritu Santo sobre esa tierra árida, esa tierra seca. Hoy te pido, Señor Jesús, que bendigas a mi hermano y mi hermana que hoy nos está viendo, que está pasando por una situación económica difícil, que están pasando por una prueba económica en su hogar. Hoy te pido, precioso Dios, que seas tú allí tocando su vida, tocando sus finanzas, Señor Jesús, que derrames de tu Espíritu Santo allí, Señor Jesús, que allí llenes de tus aguas, Señor Jesús, que tú quites, Señor Jesús, esa sequía, tanto espiritual, cuando esa sequía financiera, Papito Santo. Ayúdale a mi hermano y mi hermana para que sean llenos de ti, de tu presencia, que sean ellos, Señor, viéndote a ti en primer lugar, Señor Jesús, que no importa la prueba por la que estén pasando en este momento, sino que tú, Señor Jesús, seas la respuesta a cada una de sus oraciones, que seas tú la respuesta a cada petición de mi hermano y de mi hermana que están allí pasando esa dificultad, Señor. Hoy te pido, precioso Dios, que tu Espíritu Santo se mueva en sus vidas, que tu Espíritu Santo toque sus corazones. A pesar de las pruebas, a pesar de las dificultades, Señor, sé que tú estás allí haciendo algo especial en sus vidas. Te pido, Papito Santo, que es el fruto del Espíritu Santo, que es el gozo, la paz, la paciencia, la benignidad, la bondad, la fe y la mansedumbre, la templanza, Señor, sea en la vida de mis hermanos, Señor. Ayúdales, Papito Santo, para que allí, Señor Jesús, sea levantado un altar familiar. Allí en su hogar sea levantado una familia temerosa de ti, de tu presencia, Señor Jesús. Que el Espíritu Santo de Dios toque su vida, toque a ese joven que ha estado apartado de ti, Señor Jesús. Tócala allí donde él está, Señor. Llénalo y llénalo más de tu presencia, Señor. No permitas que el enemigo toque su casa. No permitas, Señor Jesús, que toque su vida. Sácalo de los vicios, Señor Jesús. Que tu Espíritu Santo se mueva allí. Cada joven, allí esa mujer que ha estado orando por su hijo, que ha estado orando por ese joven que se ha perdido en los vicios, que se ha perdido en el alcohol, que se ha perdido en las drogas. Hoy te pido, Espíritu Santo de Dios, que allí toques su corazón, toques el corazón de ese joven allí. Levántalo, Papito Santo, levántalo allí, Señor Jesús, que te pueda ver a ti, Señor Jesús, que pueda verte a ti como respuesta, Señor Jesús. Quítale de allí todo vicio, quítale de allí, Señor, todo argumento del enemigo que lo ha apartado de ti, de tu presencia, Señor. Te pido por ese hombre, por ese varón, Señor, que está allí también, ese hombre proveedor de su hogar, pero que a través de los vicios también se ha desviado de tu propósito. Te pido,
precioso Dios, que allí toques su vida, toques su corazón, Señor, que escuches esa oración, precioso Dios, de esa mujer que se ha arrodillado y ha clamado por ese varón, Señor. Hoy te pido, Señor Jesús, que tu Espíritu Santo se mueva allí, en cada hogar, en cada familia, precioso Dios. Gracias, Espíritu Santo de Dios, por lo que estás haciendo en Colombia. Gracias, Señor, por lo que estás haciendo en cada uno de los departamentos de nuestro hermoso país, de las personas que nos ven también en el extranjero, Señor Jesús. Allí también tú haces un milagro poderoso en sus familias, en sus vidas, precioso Dios. Gracias, Señor, porque tú eres bueno, porque tú eres misericordioso, Señor Jesús, y a ti te doy toda la gloria, toda la honra y toda la alabanza, mi precioso Dios. Gracias, Papito Santo, porque la esperanza no avergüenza, porque el amor de Dios ha sido derramado en nuestros corazones por el Espíritu Santo que nos fue dado. Y hoy creo, Señor, que hay un derramamiento de tu Espíritu, Señor, en cada vida, en cada corazón, en cada familia, en cada mujer, en cada hombre. Allí, Señor Jesús, tú tocas sus vidas, tú tocas sus corazones, Señor Jesús. Que el corazón de cada varón, de cada mujer, sea llenado por ti, precioso Dios. Que no haya campo para la mentira, que no haya campo para la dificultad, que no haya campo, Señor Jesús, para los problemas, que no haya campo, Señor Jesús, para la duda, sino que esa fe, Señor, sea inyectada en nuestras vidas y en nuestros corazones, Señor Jesús. Gracias, Espíritu Santo de Dios. Y allí levanta una de tus manos y adora a Dios, adora al Señor, porque Él está allí en tu hogar. Él te escucha tus oraciones, Él escucha cada petición que tú le has hecho por tu familia, por ese hijo, por ese esposo, por esa esposa, por ese familiar. Ahí está el Señor respondiendo cada una de tus oraciones. Espíritu Santo de Dios, llena más sus vidas, llena más sus hogares. En el nombre de Jesús lo creemos. Amén y amén.

creemos, Señor, que tú eres asombroso, que eres grande, que eres maravilloso. Creemos en tu poderío. Creemos que eres omnipresente. Creemos que estás esta mañana con nosotros, pero que también estás allí, Señor, con Mónica Orozco, con Rubiela Prada. Creemos también que estás con Edilma, Señor, con Sofía, que estás con David, Señor. Creemos que tu poder sobrepasa todo entendimiento, Señor. Creemos que eres omnisciente, que sabes lo que estamos pensando antes de que la palabra salga por nuestra boca. Creemos, Señor, que eres un Dios santo. Creemos que eres maravilloso. Creemos lo que dice tu palabra. Creemos por fe lo que dice Juan 3:16. Mi fe me da para creer eso, Señor. Que de tal manera amaste al mundo que has dado a tu Hijo unigénito para que todo aquel que en él cree no se pierda, mas tenga vida eterna. Creo por fe que no enviaste a tu Hijo al mundo para condenar al mundo, sino para que el mundo sea salvo por él, como dice Juan 3:17. Creo que esas 5,999 conexiones que hay en esta mañana se llenan de fe para ver lo imposible. Creo que esas 5,999 conexiones en este momento caminan de tu mano para hacer tu voluntad. Lo creo esta mañana. Gracias, Señor, porque tú eres único y verdadero. Gracias, Señor. Y queremos compartir una reflexión bien linda que llegará a tu corazón. Estamos caminando por estos días en el fruto del Espíritu, como dice Gálatas 5:22. Y hoy queremos compartirte acerca de la fe, esa fe que cambia todo, esa fe que es distinta, esa fe como don, esa fe que Dios puso en ti, que te la entregó para ver cosas nuevas. Así que esta mañana quiero que te llenes de fe, que Dios va a hacer cosas sobrenaturales a través de la palabra. Pido a Dios que la fe que tienes ahora mismo crezca como cuando tomas un globo y lo empiezas a inflar y ves que va creciendo de lo que hay dentro de ti. Al depositarlo en el globo, él va creciendo. Creo que la fe que tienes al mirar a Jesús hará que crezcas en distintas áreas de tu vida. Y qué lindo esta mañana poder compartir contigo algo que está en la primera carta a los Corintios, capítulo 12, versículo 4. Quiero compartirte eso bien lindo en esta mañana. Y tomados de la palabra, creer que Dios hace cosas nuevas. Y dice así: ahora bien, hay diversos dones, pero un mismo Espíritu. Qué lindo creer esta mañana que Dios nos ha dado distintos dones, pero que hay un mismo Espíritu. Y el versículo 9 dice así: a otros por medio del mismo Espíritu, a otros por ese mismo Espíritu, dones para sanar enfermos. Así que Dios nos está dando una fe inquebrantable. Dios quiere que tú y yo nos levantemos. Dios te ha capacitado y te ha dado una medida de fe muy grande, una medida de fe que te lleva a pasar por encima de las circunstancias, pero estando tomado de la mano de Dios. La fe es caminar en lo que no ves, caminar sobre lo que no ves, pero estar seguro de que Dios te sostiene. Esa es la fe tan linda. Algunas personas Dios les da el don de la fe, lo desarrollan más. Algunas personas lo tienen sin medida, como tú que me estás escuchando esta mañana, que Dios te dio el don de la fe y por eso confías que Dios no te va a dejar ni te va a abandonar. Sabes que Dios, que te llamó un día y que te sacó de las tinieblas y te llevó a la luz, cumplirá el propósito en ti y en toda tu familia. Dios está buscando gente creyentes que caminen en la promesa sin verla. Eso es tener fe, gente que sabe que Él es un Dios que cumple. Con la fe que Dios te da como fruto del Espíritu, tienes que creer en la salvación, que Él te salva, que Él dio a su Hijo por ti y por mí para que tengamos vida eterna. Pero también cuando tú vas a Efesios capítulo 2, versículo 8, en la nueva versión internacional, también Dios deja algo bien lindo. Ahí dice: porque por gracia ustedes han sido salvos mediante la fe. Esto no procede de ustedes, sino que es el regalo de Dios. Y el versículo 9 dice: no por obras,
para que nadie se jacte. Mira qué lindo, la fe que Dios nos da también desarrolla en nosotros la capacidad de creer que somos salvos por medio de Cristo Jesús. Yo creo que esa fe te hará seguir mirando cara a cara a Jesús. Yo creo que esa fe en Él te hará seguir cada mañana levantándote a buscar su presencia. Esa fe en Jesús hará que no pases un día sin encontrarte con la palabra. Esa fe en Jesús hará que tú seas el reflejo de Jesús aquí en la tierra. Esa fe en Jesús hará que tú seas el reflejo de Él donde quiera que vayas. Esa fe en Jesús hará que tu familia vea en ti algo distinto y que quiera caminar con el Dios que tú caminas. Esa fe que nadie te la puede quitar, porque es un regalo de Dios. Recuérdalo, lo que Dios te dio no te lo puede quitar un hombre. El hombre te quitará lo que él te dé, pero esta fe como regalo de Dios, como don de Dios, nadie te la puede quitar. Así que hoy es un día para que te levantes y le digas: Señor, lo que tú me diste, nadie me lo quitará, sino que caminaré en fe y veré cada promesa que tú me has dado. Mira qué lindo poderle decir al Señor: gracias, porque la fe que tú me has dado, esta fe como don, es para la edificación del cuerpo de Cristo. Este don de creer en Dios te sirve para ganar a tu familia, te sirve para ganar a la sociedad, te sirve para impactar el barrio, te sirve para impactar la universidad. Ese regalo de Dios es por causa de los demás. Es para que donde tú vayas, el panorama cambie, el aroma cambie, para que todo lo que está en ese lugar sea impactado por Dios. Primera de Corintios, capítulo 12, versículo 7, dice: a cada uno se le da una manifestación especial del Espíritu para el bien de los demás. Mira qué lindo eso que Dios nos da, esa fe por amor a los demás. Así que esas 6530 conexiones de esta mañana, oro a Dios profundamente que tu fe aumente, porque es un regalo de Dios. Que esa fe en la que te has movido te haga creer que las promesas que Él te dio acerca de tu familia se van a cumplir. No puedes dudar. Estamos en un tiempo donde han querido llamar a lo bueno malo y a lo malo bueno, pero este tiempo Dios lo ha preparado para que tú y yo reflejemos a Dios y estemos seguros que todo lo que Dios ha dicho acerca de nuestra familia se va a cumplir. El don de la fe puede ser definido como ese regalo que Dios le da a los cristianos, pero esa fe es la confianza extraordinaria en Dios, esa confianza en el que te llamó, que los que te vean, que llevas años caminando en el cristianismo, no duden que lo que tú estás hablando fue porque lo escuchaste de Dios. Esa confianza tuya en Dios, de esa palabra que Él te dio, de esa promesa que te dio para ese hijo, no lo dudes. Porque lo que tú estás diciendo es que yo camino de la mano de Dios. La fe es como unas llaves, como estas llaves que tengo. Al llegar a casa sé que sacaré esta llave y entraré. Tengo la confianza porque está la llave de la puerta. Así es la fe. Son las llaves que Dios te entregó para acceder a lo que Él tiene, para acceder a lo que Él te dijo que te daría. Así que no lo tienes que dudar. Es la fe, la confianza en Dios. Y esta mañana, desde nuestra iglesia, en el auditorio principal, con esas 6600 conexiones, creo que tu confianza en Dios será evidente. Sabrán todos que estás confiando en ese Dios. Sabrán todos que tú no le estás sirviendo a un Dios que es injusto, sino a un Dios que es justo. La confianza en Dios te hace saber que Dios no es hijo de hombre para que mienta, ni hijo de hombre para que se arrepienta, sino que Él lo dijo y Él lo hará. Esa confianza en Dios tan linda. Y encontramos en la Biblia, solo te quiero tocar algunas personas que caminaron en esa fe, en esa confianza en Dios. Y los encuentras en Hebreos 11, lo que hemos conocido como la habitación, el hall, la sala de la fe. Hombres que nunca dudaron en lo que Dios les había prometido. Y solo quiero preguntarte: ¿te acuerdas de eso que Dios te prometió? ¿Te acuerdas de eso que Dios te dijo que haría y Él lo hizo? Así como lo hizo una vez, lo volverá a hacer otra vez. Nunca lo olvides.
Esos hombres que te voy a mencionar caminaron en confianza con Dios. Noé es uno de esos hombres que caminó en confianza. Hebreos 11:7 dice: por la fe, mira qué lindo, por la fe. La fe te hace caminar, la fe te empuja, la fe te ayuda. Por la fe, Noé, advertido sobre cosas que aún no se veían, con temor reverente construyó un arca para salvar a su familia. Por esa fe condenó al mundo y llegó a ser heredero de la justicia que viene por la fe. Mira qué lindo. Por la fe Noé, advertido sobre cosas que aún no se veían, con temor reverente construyó un arca para salvar a su familia. La fe que tienes hoy en Dios te hace construir un arca para tu familia. Cuando te levantas estas mañanas de oración a buscar a Dios, estás construyendo un arca para tu familia. Quizás muchos no lo entienden, quizás muchos te señalan y no entienden que estás construyendo un arca. Quizás te dicen que ya no ores más, que ya no pidas más. Quizás muchos te dicen que ¿a dónde está tu Dios? Y lo que estás haciendo es construyendo un arca sin diluvio, pero sabes que Dios te mandó. Noé caminó en esa fe. Y yo creo, para estas 6,000, para estas 7,000 casi conexiones que tenemos, que estás construyendo un arca que será habitada por tu familia, como fue esta arca que Noé construyó, habitada por sus hijos. Dios no está experimentando contigo. Dios ya tiene un proyecto para tu vida. Y qué lindo como Noé lo entendió, como Noé vivió. Esta es una mañana para decirle: Señor, hay un arca que estoy construyendo, hay un arca que tú me has dado medidas. Así que esta mañana quiero invitarte que por unos segunditos oremos a Dios, que esta mañana le digamos: Señor, esa arca que estoy construyendo en oración, esa arca que estoy construyendo en ayuno, esa arca que estoy construyendo en obediencia, será habitada por este hijo, será habitada por Carlos, por María, por Andrés, será habitada por ese esposo que no se quiere comprometer contigo, pero mi fe me hace seguir orando y seguir caminando y edificando el arca que tú me has dicho, Señor. Alguien que le diga esta mañana: Señor, aunque no vea el diluvio, construiré el arca, porque cuando Él venga, mi casa y yo te serviremos, como te sirvió Josué, como Josué determinó que su familia te sirviera. Que dice Josué 24:15, Señor, yo creo que el arca que nosotros estamos construyendo será para nuestra familia y ellos también te servirán. Esa es la fe de Noé. Que alguien pueda decir: más mi casa y yo te serviremos. Alguien que diga: mi esposo habitará esa arca que hoy estoy construyendo en oración. Vamos, alguna mujer que se atreva esta mañana a decir: mi esposo, mi compañero me llevará al altar. Se acabará ese tiempo de unión libre, porque mi fe en Dios me hace creer que Dios toca ese corazón. Alguna mujer que diga: mi fe en Dios hará que ese hijo abandone las drogas y suba al arca que estoy construyendo en oración. Algún hombre, algún empresario que diga: mi fe en Dios me traerá restitución y será mayor la gloria postrera de mi casa que la primera, por la fe que estoy construyendo por mandato de Dios. Qué lindo esta mañana poderle decir al Señor: quiero tener la fe de Noé, esa fe inquebrantable, esa fe que no está dictaminada por lo que se ve, esa fe que tiene enemigos, pero que tiene un amigo y es Dios. Hoy estás caminando de la mano del dueño de la fe. Recuerda las llaves. Nunca, casi nunca salimos de casa sin llaves, mira, porque sabemos que es necesarias para cuando ingresemos al hogar. Dios te ha dado la fe, y la fe es esa llave que te acerca a todo lo de Dios. Pero también hay otro hombre maravilloso que camina de la mano de Dios para ver cosas sobrenaturales. Y dice Hebreos capítulo 11, versículo 11 y 12. Hebreos capítulo 11, versículo 11 y 12. Dice: por la fe Abraham, a pesar de su avanzada edad y de que Sara misma era estéril, recibió fuerza para tener hijos, porque consideró fiel aquel que le había hecho la promesa. Así que de este solo hombre, y ya en decadencia, nacieron descendientes numerosos como las estrellas del cielo e incontables como la arena a la orilla del mar. Qué lindo esa fe, mira, esta mañana, o que me estás escuchando o me estás viendo. ¿Cómo está tu fe?
Dios te la dio. Es un regalo, es un don de Dios. Actívalo. 7500 conexiones esta mañana prácticamente que estoy creyendo que hoy empiezan a caminar en fe. Empiezas a soltar lo que no te dejaba crecer y le dices: Señor, como lo hiciste con Abraham, como lo hiciste con Sara, que las circunstancias no se daban, Señor, ahora lo haces conmigo. Quizás me está viendo alguien que le ha predicado a los demás de fe, pero no te has embarazado de fe. Esta es una mañana para decirle: Señor, hace muchos años era Abraham. Hoy no se trata de Abraham, hoy se trata de Carmen, se trata de Julio, se trata de Andrés. Hoy se trata de ti allí en casa. Hoy se trata de que creas y confíes que lo que Dios hizo con Abraham lo va a hacer contigo. Y lo creo, porque la palabra es la misma ayer, hoy y siempre. Y la palabra necesita de gente que tenga fe. Por la fe Abraham, a pesar de su avanzada edad y de que Sara misma era estéril, recibió fuerza para tener hijos. Qué lindo, no se trata de la edad, no se trata de la fuerza física, se trata de la fuerza espiritual, se trata de la dependencia de Dios, se trata de la relación con Dios. La fe no viene en paquetes, perdóname el término. La fe viene por relación. La fe viene por oír la palabra de Dios. La fe viene por conocer a Dios. Así que allí en casa, donde está Ligia Sandoval, donde está María Nilsa esta mañana, allí donde está Rosemary, allí donde está Lucila, allí donde está John, allí donde está Diana, la fe tuya no tiene nada que ver con tu edad. La fe tiene que ver con la relación que tienes con Dios. Abraham ya entrado en años y Sara también. El dictamen no era favorable. Y quizás estás pasando por cosas que te dicen que no se puede y ves que el dictamen no es favorable. Hoy es hora de tomar tu Biblia, ir a la palabra y ver lo que Dios hizo. Cuando Dios le dice a Abraham en Génesis capítulo 12: vete de tu tierra, de tu casa y de tu parentela al lugar que te mostraré, y haré de ti una nación grande y te bendeciré. Bendeciré a los que te bendigan, y a los que te maldigan maldeciré, y serán benditas en ti todas las familias de

Y yo sé que hay personas que llevan años caminando en el Evangelio y quizás estás a punto de desistir en algo. Pero no quiero que me creas a mí. Quiero que tomes tu palabra y vayas allí a Hebreos 11:11. Y que te llenes de eso. Y que en vez de Abraham pongas tu nombre. Y que puedas decir por la fe, ángel, a pesar de su avanzada edad. Y de que Claudia era estéril, recibió fuerza para tener hijos. Hoy recibes fuerza para caminar en victoria. Señor, te doy gracias esta mañana porque caminamos en fe, Señor, porque caminamos en confianza, porque caminamos en esperanza. Señor, mira a cada persona que está conectada ahora mismo a través de las distintas plataformas digitales. Señor, oro para que la fe que tenemos en este lugar, con nuestros ingenieros, con los camarógrafos, con los coordinadores, con los pastores, esa fe que nosotros tenemos, Señor, crezca también en ellos, Señor. Oro para que cosa que ojo no vio, ni oído escuchó y no ha subido en corazón de hombre, ellos la reciban, como dice el apóstol Pablo en la primera carta a los Corintios, capítulo 2, versículo 9. Alguien que esta mañana le diga: Señor, lo que otros no han visto será lo que yo vea, lo que otros no han oído será lo que yo voy a oír. Entonces mi fe tomará la vida de otros y caminarán con Cristo. Recibe fe esta mañana para caminar con Dios y reflejar a Dios.

te damos gracias porque tú eres bueno. Ahí donde estás, adóralo. Síguele adorando ahí donde estás. Gracias por tu palabra. Gracias porque nuestra fe crece. Gracias por cada familia, por cada conexión. Gracias por esas 7,393 conexiones. Gracias porque detrás de cada conexión hay una familia, hay dos o más personas. Gracias. Gracias por las personas que se conectan acá en Bogotá, acá en Colombia. Gracias por las personas que se conectan fuera del país. Gracias, gracias porque esto solo muestra de tu fidelidad. Gracias por cada familia. Tú que perteneces a una familia, dile gracias. Todos tenemos familia. Dile gracias por mi familia, con errores, con imperfecciones, con luchas, con dificultades. Dile gracias, gracias por mi esposo, gracias por mi esposa, gracias por mis hijos, gracias por mis papás, gracias por mis abuelos, por mis nietos, por mis tíos, sobrinos, por las generaciones, por los antepasados. Tú que de pronto conoces de Dios desde cuna porque tus antepasados fueron los que Dios se le reveló a ellos, dale gracias. Dile gracias por mi abuelo, por mi abuela, por mi bisabuelo, por mis padres, porque hoy te conozco a ti gracias a ellos. Y tú que de pronto fuiste el privilegiado en conocer, dale gracias a Dios por tu vida y gracias por tus hijos, por tus generaciones, porque ellos te conocen a ti, porque ellos conocen de un Dios verdadero, porque tú un día dispusiste y dijiste lo voy a hacer. La palabra de Dios en Malaquías 4, en la nueva traducción viviente, el versículo 6 habla un versículo de restauración, de restitución. Ahí está predicando el profeta Elías y dice: por sus predicaciones hará volver el corazón de los padres hacia sus hijos y el corazón de los hijos hacia sus padres. De lo contrario, vendré y haré caer en maldición sobre la tierra. Hoy es un momento que podemos creer que el corazón de los padres hacia los hijos volverá y el de los hijos hacia los padres volverá. Nótese que primero va a volver el corazón de los padres a los hijos. Hoy voy a orar y quiero que te unas en esta oración por la familia, por el hogar, por tu esposo, por tu esposa, por tus hijos. Hoy en esta mañana, Señor,

Bendecimos cada generación, bendecimos cada familia conectada. Hoy te doy gracias, Señor, por cada pareja, por cada hogar, por cada relación entre hijos y hijas. Señor, hoy te pido por esa relación en la cual la relación entre hijos y papás se ha roto, se ha distanciado, ha sido compleja. Hoy te doy gracias y te pido, Rey de Reyes, que obres en medio de ellos. Hoy yo te pido, Señor, que mandes tu mano poderosa, Señor, y tus lazos de amor se acerquen para con ellos de una manera sobrenatural. Hoy yo puedo creer, Señor de los cielos, que tú obras en medio de sus vidas, Señor. Padre, obra en medio de su dificultad, obra en medio de sus luchas, obra en medio de las situaciones que ellos viven. Padre, mira las situaciones tan duras que han vivido, padres que les ha dolido el corazón. Hoy yo declaro en el nombre de Jesús que tú obras en medio de sus vidas. Hoy yo te pido que traigas sobre la vida de ellos sanidad, trae sanidad sobre ese corazón, trae sanidad sobre esa esposa que ha sido golpeada por dolor, que ha sido golpeada por de pronto la infidelidad, Señor, o viceversa por el esposo. Hoy yo declaro en el nombre de Jesús que ese hogar no será para muerte, ese hogar será para vida. Hoy yo declaro en el nombre de Jesús que tú levantas, Señor, hogares sólidos. Tu hogar será un hogar sólido, tu hogar será un hogar que restaurará a otros a raíz del proceso que has vivido, que no ha sido tan fuerte. Hoy Dios trae claridad, hoy Dios trae sanidad, hoy Dios se revela a la vida de ese varón que de pronto dejó su hogar, dejó su casa por una situación compleja. Hoy yo te pido que te reveles en medio de ellos y vuelva, Señor, a lo que tú has instaurado para él. Hoy yo declaro, Señor de los cielos, que tú obras en medio de sus vidas. Lo que pudo llegar a los corazones de ellos, lo que pudo llegar a la vida de ellos, Señor, la infidelidad, la lucha, la inmoralidad sexual, hoy en el nombre de Jesús la rompemos, la anulamos y la cancelamos. Hoy yo te pido por ese hogar que las palabras de ella o de él son fuertes y lastiman el corazón de ellos. Hoy yo te pido que obres en medio de ellos. Hoy yo te pido que les ayudes, Señor, aún en medio de su debilidad. Hoy te pido a ti, esposa, esposo que escuchas, ora por tu pareja, dile: oh, Padre Dios, oro por mi esposo, oro por mi esposa, ayúdale en medio de su debilidad, ayúdale en medio de su aflicción, ayúdale en medio de su tentación. Hoy esa fe se levanta para creer que tus hijos llegarán lejos y caminarán con él. Hoy esa fe se levanta para creer que tu casa te le servirá a él. Cuando llegas a cierta edad podrás decir: Dios ha sido bueno y te ha ayudado. En tu nombre, Jesús, gracias por cada familia, gracias por lo que tú hiciste. Te amamos, te bendecimos. Dale gracias a Dios por tu familia, porque imperfecta y con todos los errores que tenga, hay un propósito de Dios de parte de él para con ustedes. En el nombre

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0: Hoy es jueves 15 de octubre de 2020. A las 5 de la madrugada, en punto, tenemos una cita con lo sobrenatural.
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0: Sí, qué hermoso es que podamos vivir estos momentos. Son las 5 de la madrugada, 3 minutos de este jueves 15 de octubre de 2026. Les saludamos, gracias por estar con nosotros. ¿Y cómo durmió anoche? ¿Durmió profundo? ¿Durmió profundo? ¿Pudo dormir profundo anoche? ¿Tuvo un sueño reparador? ¿Tenía alguna dolencia y el Señor se la quitó? Pueden en este momento escribirnos. Hoy es jueves 15 de octubre. Saludamos a los amigos que están escuchándonos en Energía Estéreo, en la frecuencia 103.7 desde la Jagua de Ibirico. Tordesillas, España, es el lugar desde donde nos está escuchando John Romero a través de la app de CRB Radio. En Sincelejo nos están escuchando gracias a Aide Payares en la frecuencia 104.7. Qué bueno que nos esté escribiendo en este momento Juan Manuel. Y Juan Manuel Torres dice: desde hace varias semanas venía con algo de insomnio, pero anoche el Señor me dio un sueño profundo y un sueño reparador. Miriam está en Bogotá escuchando Vida 890, Vida 890 AM. Gracias. Amanecí bien, gracias a Dios, dice Melisa. Gracias. Tatiana Fonseca está también saludándonos. Desde Plato Magdalena nos están saludando, gracias. Ernestina Castillo, en Pios de España. ¿Qué hora es en España? Entiendo que son 6-7 horas de diferencia. Mariela Contreras está en Bogotá y dice que pudo dormir bien, que tuvo un sueño reparador. Francelis Morris está en Barranca Bermeja. María Gisela Muñoz está en Bogotá. Aquí nos dice John Romero que es conductor de tráiler y nos envía una fotografía de el lugar de España donde está. Una carretera espectacular. Gracias. Catalina Bonilla vive en Alemania y está en depresión. Padre, tu mano esté sobre Catalina ya en Alemania y permite que esa depresión se vaya en el nombre de Jesús. Amén. Son las 12 del día, 5 minutos en España. En España. Sigo saludando a Amparo Beltrán. Gracias por saludarnos, Amanda Díaz. Qué bueno que nos dejen la fotografía o que nos dejen el nombre primero. Déjenos, por favor, primero el nombre. Son las 12 del día en España. 12 del día, 6 minutos ya. Estamos en directo. Carlos Rengifo Gamboa, en Buenaventura, está orando por la restauración económica. Está orando al Padre en el nombre de Jesús. Dayana pudo descansar y está orando por su mamá que cumple 50 años. Gracias, Dayana. Muy joven tu mamá. Jackie está en Waterloo, en Canadá. Shalom, shalom sobre nuestros hijos. Shalom, shalom sobre este día, sobre este jueves 15 de octubre. Shalom, shalom sobre Colombia, sobre ese examen médico, sobre esos exámenes de laboratorio sobre esos exámenes especializados que te van a hacer, sobre esa entrevista de trabajo. Oramos entonces así: Padre, gracias por tantas personas agradecidas, gracias por tantas personas que en este momento van a dejar una nota de audio y que van a agradecer lo que tú hiciste ayer, esta semana. Gracias por esa persona que dice: ahora tengo más intimidad con el Señor, ahora amo más su palabra, amo su venida. Gracias, gracias Padre por tu bendición, gracias. Y te doy las gracias por tu bendición, es decir, te doy las gracias por estar aquí conmigo, por salvarme. Gracias por tu salvación. Gracias por tu salvación, Señor. Gracias. Gracias por la vida de nuestro pastor Eduardo, por su salud. Gracias, papá, por tu amor, por tu bendición. E invocó Jabes al Dios de Israel: hoy te invocaremos. Oh, si me dieras bendición, hoy tú nos darás tu bendición y ensancharás nuestro territorio. Hoy cambias nuestra mentalidad. Y si tu mano estuviera conmigo, hoy Jesús está con nosotros y me librarás de mal para que no me dañe. Y le otorgó Dios lo que pidió. Hoy tú escuchas nuestra oración en el nombre de Jesús. Amén y amén. Este amigo Daniel Alejandro Zamudio te invita a vivir este tema aquí en el devocional. Tengo recompensa cuando peleo por mi familia. Pastor Eduardo, qué gusto saludarle. Mientras le escuchamos, vamos a recibir testimonios de nuestros oyentes. Pastor, usted en el devocional.
1: Muchas gracias. La palabra que voy a compartir se titula Tengo recompensa cuando peleo por mi familia. Quiero saludarle en el amor de Jesús e invitarle para que abra su corazón para que reciba esta palabra, pero también invitarle para que ahora mismo llame a un amigo y lo oriente para que él también reciba esta bendición. Le saludo a usted que me escucha en la cárcel de mujeres o en la cárcel de varones. Usted que me oye mientras maneja su vehículo, usted que me escucha mientras está saliendo de casa o está llegando a su casa, le bendigo con bendición especial. Y ahora, de Omar Cintrón, Dios de Pactos.

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0: De nada sirven los sueños si usted mismo no se esfuerza para alcanzarlos. Le repito el pensamiento sabio. De nada sirven los sueños si usted mismo no se esfuerza para alcanzarlos.
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0: Y ahora vamos a nuestro escenario de gloria, nuestro escenario de milagros, donde el Señor ha preparado todo para tocar su vida.
2: Así es, Pastor Eduardo, le presento a María y su hijo Robinson. Su hijo tiene 26 años. Este muchacho, como lo ve usted así de elegante, no era así hace 6 años porque cayó en la indigencia.
3: Oh.
2: Él decidió irse para la calle, salió de su casa. Y allí en la indigencia conoció la droga. Él consumía bazuco y su apariencia no se podía reconocer, pastor, porque se dejó crecer la barba, cabello largo en la cara y andaba deambulando por las calles. Su mamá, una mujer de fe, oraba todos los días para que él dejara esa vida y conociera de Jesucristo. Y una vez usted aquí en el culto dijo que un hogar se iba a restaurar, porque ese hijo que estaba en la droga iba a volver. Esa mujer creyó, tomó esa palabra y usted la reconfirmó en un programa, en el devocional, también lo dijo, ese hogar se va a restaurar. Y hace ya mes y medio, Robinson volvió a la casa, dejó el bazuco. Aquí lo ve usted todo simpático como se presenta y me dijo aquí que ya no quiere volver a vivir esa vida, que ahora quiere vivir para Jesucristo.
4: Eso merece un aplauso al Rey de Reyes. Levante sus manos, diga, el Señor cambia las vidas. Mujeres, ¿escuchaste la palabra entonces?
5: Yo oí a las 9 de la noche que usted dijo que dio de la drogadicción y yo siempre oraba por mi hijo. Y cada que yo venía a la iglesia y usted también decía, yo tomaba esa palabra y yo traía la foto de él en la Biblia y yo la sacaba y yo la...
4: La presentabas a Dios.
5: Al Señor y le dije, Señor, si tú me traes a mi hijo a mi casa, será un testimonio y le voy a decir a él y lo voy a traer a la iglesia y vamos a dar testimonio y será para bien y honra del Señor.
4: Qué bueno. ¿Es la primera vez que vienes?
6: No, Señor. Desde que salí de la calle, sí, he venido a la iglesia
4: continuamente.
6: Para
4: ¿ha habido un cambio en tu vida? ¿Sientes que...?
6: Sí, Señor, muchísimo. Demasiado. Dios ha hecho muchas cosas grandes en mí.
4: Ahora eres una persona nueva.
6: Nueva.
4: Porque el Señor te hizo nuevo.
6: Gloria a Dios.
4: Y yo declaro, joven, que tu vida se mantendrá de lo bueno hacia lo bueno, hacia lo bueno, hacia lo bueno. Y serás un hombre que tendrá un hogar bendecido y tendrás trabajo y recursos. Y bendecirás a tu mamá. Te bendigo, varón.
7: Apóstol, María,
4: amén.
7: Un día fue al médico, le determinaron cáncer. El dictamen era muerte porque ya era muy avanzado. Ella escucha la radio, el pastor da una palabra de sanidad, ella no lo conoce, no conoce al pastor, toma la palabra, va al médico el día que le iban a hacer una operación. Y ese día se encuentra que no hay nada de cáncer en su cuerpo.
4: ¡Oh, santo! Hija.
8: Pastor, cuando no tenía ninguna esperanza y estaba programada una cirugía, de pronto llego a la casa muy triste, pensando ya en los últimos momentos que iba a estar con mis hijas. Les estaba haciendo la comidita. Cuando pongo un programa, era el pastor, pero yo no sabía quién era usted, pastor. Y de pronto dice el pastor, hay una mujer que está programada para una cirugía y tiene una sentencia de muerte, el enemigo la ha sentenciado. Pero hoy le digo a esa mujer, coloque la mano sobre la radio y levante la otra al cielo, que el Señor hoy la va a sanar. Cuando llegué a esa cirugía ya no va a tener nada. Al otro día me madrugué a la cirugía y, oh sorpresa, llego allá y los médicos me suben a la camilla y me dicen: pase los exámenes. Me dicen: ¿sí saben lo que le va a pasar? Y le dije: sí, el Señor es mi sanador. Y el Señor me dijo ayer que Él me iba a sanar, me iba a traer de un siervo que escuché en la radio. Entonces se reían de mí,
4: claro.
8: Pero me tuvieron mucho rato porque no encontraba nada, y yo siempre confiaba en lo que el Señor me había dicho a través del pastor. Entonces llegó las 2 de la tarde y salieron a la conclusión de que no tenía absolutamente nada
4: y que no había que operar.
8: No había nada.
4: Qué tremendo. Gracias.
0: Y un nuevo tiempo Dios tiene reservado para manifestar su gloria a favor de usted.
1: En el devocional, una palabra al corazón. Oh, cuánto amo yo tu ley. Todo el día es ella mi meditación.
0: Y la palabra, como lo dije, se titula: tengo recompensa cuando peleo por mi familia. Y leemos en Génesis capítulo 14, versículos 14 en adelante.

oyó Abrán que su pariente estaba prisionero y armó a sus criados, los nacidos en su casa, 318, y los guió hasta Dan. Y cayó sobre ellos de noche, él y sus siervos, y los atacó, y les fue siguiendo hasta Oba al norte de Damasco, y recobró todos los bienes, y también a Lot, su pariente, y sus bienes.

Vamos a comenzar un estudio acerca de la recompensa. Desde Génesis hasta Apocalipsis, encontramos que todo aquello que yo hago para Dios trae recompensa. La palabra recompensa tiene cuatro significados. El primero es este: Dios me paga. El segundo es este: Dios me premia. El tercero es este: Dios trabaja en mis finanzas. El cuarto es este: Dios remunera mi acción. Vuelvo y repito, todo lo que yo hago para Dios tiene recompensa, produce recompensa, trae recompensa, y recompensa significa que Él me paga, que Él me premia, que Él va a trabajar en mis finanzas y que Él remunera mis acciones. Y ahora entremos al pasaje que leí. Nos habla de Abraham. Su sobrino Lot había sido llevado prisionero, y cuando Abraham supo aquello, dice que tomó a 318 hombres, los armó y se fue con ellos para rescatarlos. Y finalmente dice la palabra que recobró los bienes, recobró a Lot, recobró a las mujeres y recobró a todo lo que se había perdido. Es decir, lo que Abraham hizo es que peleó por la familia de Lot, que era un familiar suyo. Y como resultado de él haber hecho este trabajo, dice que se le presentó Melquisedec, dice la palabra, eso habla de recompensa, y dice que bendijo a Abraham, dice que le dio pan y vino, y soltó bendición sobre Abraham. Amable oyente, recuerde, hay recompensa cuando usted pelea por su familia. ¿A qué me refiero? Cuando usted le arrebata su familia a Satanás. Cuando usted hace guerra espiritual por su familia. Cuando usted clama por su esposa, por su esposo, por su hijo, por su hija. Cuando usted dice, Satanás no me va a destruir el hogar, Satanás no me va a destruir los hijos. Y usted hace guerra espiritual y los reclama, el Señor a usted le dará recompensa. No solamente es que ese hijo regresará, es que Dios transformará a su esposo o a su esposa, es que Dios hará algo que no ha pasado por su mente, y eso es la recompensa que viene de parte de nuestro Dios.

Padre, te alabo y te bendigo. Te doy a ti la honra y la gloria y la alabanza por todo lo que tú eres y por todo lo que tú haces. Señor, te he servido tantos años y sé cómo tú premias a los que te son fieles, a los que te aman. Gracias, porque yo sé que mi hermano se levantará como un guerrero tuyo a reclamar lo que está perdiendo. Yo sé, Señor, que hay recompensa para él, para ella, que hay un milagro, que hay una salida, que hay una mejor economía. Gracias porque tú lo estás haciendo. Usted haga esta oración conmigo, con su corazón. No la haga solamente con las palabras, pero haga esta oración con su corazón. Diga: Señor, vengo a pedirte que me perdones. Reconozco mis errores y mis pecados, mis faltas, mi naturaleza caída, sucia, pecaminosa. Quiero que la tomes, hazme libre de toda obra de maldad, de engaño, de mentira. Ven a mi vida, transfórmala. Quiero amarte. Úsame para que alguien sea tocado por ti y transfórmame, Señor Jesús. Y ahora, permítame orar por usted. Usted que está triste, usted que está angustiado, usted que está afligido, usted que no tiene paz, usted que está perdiendo su hogar, usted que está tirado en el camino de la vida, abandonado, decepcionado por tantas cosas que le han pasado. Permítame orar por usted, Padre. Toma la vida de él, toma su vida, su hogar, los planes, los proyectos que tiene. Revélate a él. Te pido por esa persona que está cumpliendo un año más de vida, pero que la vida se le ha ido sin resultados, sin propósitos, sin retos, sin logros. Haz un milagro en él, alcánzalo, atráelo a ti, que él te conozca, que él pueda entender que tú lo amas y que quieres transformarlo, quieres cambiarlo. Revélate a su vida y hazlo libre de toda maldad.

Padre, te alabo y te bendigo, y me sumerjo en tu presencia, me sumerjo en tu gloria, me sumerjo en tu amor, me sumerjo en tu misericordia. Señor de los cielos, al otro lado, en una oficina, en una casa, en un carro, en un centro comercial, en una clínica, en un hospital, en una cárcel, en una carretera, en una finca, en otro país, hay un hombre, hay una mujer, hay un niño, hay un joven, hay un empleado, hay alguien que necesita un toque de tu gloria. Y yo te pido, Padre, que ahora tú lo hagas. Y a la voz de tres, yo suelto el poder de Dios a favor de usted. Sí, uno, dos y tres. En el nombre de Jesús, Padre, así como la sombra de Pedro, al tocar a los enfermos, estos eran sanados. No era la sombra, eras tú. Así a través de estas ondas radiales, te pido que él sea libre de las obras de tinieblas. Usted que está en otro país, usted que está en Inglaterra, o usted que está en Alemania, o usted que está en Bruselas, o usted que está en Luxemburgo, o usted que está en Viena, usted que está en Londres, usted que está en alguna parte de Europa, o usted que está en Sudamérica, o en Centroamérica, o en Estados Unidos, usted que está enfermo, postrado, desahuciado por la ciencia médica, ponga su mano sobre la radio. El poder de Dios viene ahora para tocarlo. El Señor tiene poder para sanarlo. Uno, dos y tres. En el nombre de Jesús, muy pronto usted saldrá de esa crisis. Muy pronto le quitarán los medicamentos, le suspenderán los medicamentos. Muy pronto los exámenes médicos dirán que su enfermedad terminó. Hoy saldrá de allí, estará con los suyos, volverá a reír, a trabajar, a alegrarse, porque Dios lo ha tocado. Padre, obra en los matrimonios, obra en los hogares, obra, Señor, en el borracho, en el adúltero, obra, llévate la maldad, el engaño, la mentira, se va toda obra de tinieblas, sé libre, porque el Señor te toca, porque Él te ama y te quiere transformar.

Señor, te pido por aquella persona que ora, que clama, que intercede. Te pido por esa persona que predica tu palabra, por esa persona que pastorea una iglesia, por ese hombre que visita las cárceles y lleva el mensaje, por esa persona que visita a los enfermos. Te pido, Señor, por ese joven consagrado a ti, por esa mujer consagrada a ti, por ese matrimonio que te sirve y que te ama. Te pido, Padre, para que tu gloria lo envuelva, para que tu presencia esté sobre ese hombre, sobre esa mujer, respaldándolo. Úsalo, Padre, que lleve la palabra a los campos, a las aldeas. Bendigo cada hombre de Dios, cada mujer de Dios que te ama y que te sirve, Señor Jesús.

0: y amable oyente, la vida cristiana es una vida de retos, es una vida de desafíos y es una vida de compromiso y es una vida de ver la mano de Dios a nuestro favor. Estoy orando por usted para que Dios le proteja y para que usted se enamore de nuestro Señor Jesucristo y camine para Él y con Él. Pero también quiero agradecerle porque usted se identifica con este ministerio orando y sembrando en esta obra. Gracias por esos 20 mil pesos o 100 mil o 50 mil o más que usted ha dado o quiere dar en los próximos días a favor de esta obra. Su dinero nos permite extender más la obra, arreglar un equipo, mejorar una señal, pagar un recibo. Muchas gracias. Dios le prospere y Dios le guarde. Si tiene un testimonio porque el Señor lo tocó, el Señor le ministró, tenía cáncer, tenía leucemia, tenía artrosis, tenía artritis, estaba ciego o tenía un problema de hogar, puede llamar para que lo comparta ese testimonio y así avergüence a Satanás. Si no tiene a dónde congregarse, no tiene una iglesia cristiana, no tiene un pastor, lo invito para que se ubique en la iglesia Manantial y este domingo nos acompañe en una de nuestras poderosas reuniones que nosotros tenemos el día domingo. Camine en victoria y pelee por su familia y el Señor le dará recompensa.
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3: Nuestro pastor Eduardo nos está compartiendo el tema: tengo recompensa cuando peleo por mi familia. Tengo recompensa cuando peleo por mi familia. ¿Quieres levantar tus manos? La persona que debe orar por la familia debe ser tú. Debe ser tú. Debo ser yo. Levanta tus manos ahí, por favor. Si estás en la Jagua de Ibirico, en Energía Estéreo, en las frecuencias de CRB Radio, levanta tus manos, por favor, y di: Padre Celestial, en este día me comprometo a orar, a clamar por mi familia. Por eso desde esta hora digo: ven y llena esta casa con tu gloria.

Aumenta en mí, aumenta en mi familia tu gloria, oh Jesús. Amén. Nuestro pastor Eduardo nos ha enseñado varias cosas. Número uno, todo lo que hago para Dios tiene recompensa. ¿Escuchaste eso? Todo lo que hagas para Dios tiene recompensa. Pastores que están escuchando, maestros que están escuchando, maestros de la palabra, hombres, mujeres, familias pastorales, liderazgo que está escuchando. Todo lo que hagas para Dios tendrá recompensa, recíbelo. En Colombia, fuera de Colombia, recíbelo en el nombre de Jesús. Y nuevamente di, ven y llena esta casa con tu gloria.

Aumenta tu gloria en mi familia. Aumenta tu gloria en la familia Vázquez, en la familia Gutiérrez. Aumenta tu gloria en la familia Coronado. Aumenta tu gloria en la familia Sánchez. Aumenta tu gloria en la familia Contreras, en la familia Díaz. Aumenta tu gloria en la familia Ávila. Aumenta tu gloria en la familia Méndez. Aumenta tu gloria en este día. Aumenta tu gloria, que haya recompensa por todo lo que hacemos para ti. No trabajamos por una recompensa. No hacemos nada por ti y nada por otros buscando una recompensa. Lo hacemos para ti. Lo hacemos para tu gloria. Pero sabemos que hay una recompensa en el nombre de Jesús. Amén. Y nos enseña nuestro pastor Eduardo qué es una recompensa. La recompensa significa, escucha, que Dios me paga. Padre, tú me pagarás. Mira a la persona que no tiene un salario. Mira a la persona que no tiene prestaciones de ley. Mira a la persona que no tiene un trabajo, pero tú le pagarás, porque esa persona trabaja para ti. Esa persona ora, esa persona ayuna, esa persona ayuda a otros. Entonces tú le recompensas. La recompensa también es que tú nos premias. Tú nos premias. Tú traes galardones para nosotros. Tú trabajas en nuestras finanzas. Dios remunera mis acciones hacia Él. Y dice Génesis capítulo 14, versículos 14 al 16. Génesis 14, versículos 14 al 16. Oyó Abraham que su pariente estaba prisionero y armó a sus criados, los nacidos en su casa, 318, y los siguió hasta Dan, y cayó sobre ellos de noche, él y sus siervos, y les atacó, y les fue siguiendo hasta Oba, al norte de Damasco, y recobró todos los bienes, y también a Lot, su pariente, y sus bienes. Padre, hoy es un día de recompensa, es decir, nuestra recompensa eres tú, Jesús. Y hoy oramos por nuestra familia, por nuestros familiares. Y hoy ese familiar reticente, apartado de ti, ese familiar abúlico hacia tus cosas, ese familiar incluso que nos odia, que nos hace la guerra, ese familiar te pedimos que lo toques. Toca nuestra familia. Ven y llena nuestra familia con tu gloria.

Vamos a orar. Son las 5:46. Vamos a orar. Vamos a orar. Y le doy las gracias a las personas que están escribiendo a la cuenta de WhatsApp diciendo que hoy hay una recompensa de Dios sobre sus familias. El Señor escucha tu oración. Entonces, vamos a orar. Son las 5:47. Vamos a orar en estos minutos, porque el Señor traiga salvación. Es nuestra mayor recompensa. Así como Abraham peleó por Lot, así Jesús peleó por ti y ganó, y ganó, y te dio la victoria. Jesús nos dio la victoria. Entonces ahora, Padre, oramos porque tu gloria venga sobre las familias de Colombia. Ahora oramos porque tu gloria venga sobre nuestras familias, porque hoy tú nazcas en el corazón de Wendy Caterín González, en la familia Peña Ramírez. Padre, trae esa recompensa. Mira que hay familias que no tienen un salario. Mira que hay familias que predican tu palabra, que enseñan tu palabra, pero que no tienen una remuneración, pero tienen tu recompensa, que eres tú, Jesús. Entonces hoy oramos porque tú suplas toda necesidad. Suple toda necesidad en la vida de Andrea, que está orando por una recompensa para su vida, sobre la familia Galeano. Trae la recompensa tuya a la familia Naranjo. Ayúdanos a comprender que lo que nosotros debemos hacer es orar, orar.

en Montería. Ven sobre el sistema pensional colombiano. Mira la injusticia, mira la tutela que no se ha obedecido, no se ha acatado. Mira los jueces, mira, Padre Celestial, la persona que no recibe su mesada hace meses. Y Padre, opera tu justicia. Recompensa la oración de Gloria Isabel. Recompensa la oración de Mariana. Recompensa la familia, la oración de la familia Fresnedo. Ayuda a Carol Bolívar, que está en Bogotá. Respóndele a Luz en Bogotá. Oh, tu sangre sea sobre nuestras familias. Estamos clamando sobre nuestras familias, sobre la familia Morris Narváez. Ven, Padre, sobre los Vaquero Cárdenas, que haya hoy un milagro que contar de salvación. Que alguien diga en este día, ese familiar que estaba apartado, que estaba lejos de ti, se reconcilió contigo. Padre, hoy oramos por la vida de Andrés, que sea libre de toda maldad. Jesús, tú moriste por él en la cruz del Calvario. Hoy que este joven pueda recibirte, pueda abrir su corazón. Livia Esperanza Santa ha sido diagnosticada con epilepsia temporal. Padre, tómale a ella. Padre, toma a Dairo García con ese diagnóstico que le han dado de cáncer. Hay preocupación en su familia, pero hoy su familia se acerca a ti. Que su familia se acerque a ti, Betty, Astrid, Dairo, que se acerquen a ti, que tu gloria venga sobre ellos, que tu mano venga sobre ellos. Ahora, Padre, sobre la familia Quiroga, Abril, por favor, glorifícate en nuestras familias. Hoy veremos milagros en nuestras familias. Levantamos las manos, oyentes de Energía Estéreo, levantamos las manos, oyentes de CRB Radio, levantamos las manos a ti, Padre, para pedirte entonces que hoy operes algo sobrenatural en nuestra familia. Tengo recompensa cuando peleo por mi familia. En el nombre de Jesús, amén y amén. Con el favor de Dios, nos escucharemos nuevamente a las 8 de la mañana. Un abrazo, bendiciones y les dejamos con Vida en Acción a través de nuestras frecuencias de CRB Radio. Un abrazo, bendiciones.

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1: Son las 6 de la mañana, un minuto en Colombia. Le decimos muy buenos días, muy buenas tardes, muy buenas noches, donde quiera que usted se encuentre. Muchas gracias por estar acompañándonos en una emisión más, en un capítulo más de nuestro espacio Vida en Conexión. Hola Grace, muy buenos días.
2: Muy buenos días, Mauro. Un saludo muy especial para todos nuestros oyentes. Como todos los días, deseamos que el Señor les bendiga, que sea un día muy especial. Ya les entregaremos el balance presentado el día de ayer por el tema de las jornadas, las manifestaciones, pues las personas capturadas también, porque hubo algunos enfrentamientos, por supuesto, en el centro de la capital, en la Candelaria, y también les vamos a contar pues todo lo que está sucediendo por el tema de clima. Ayer fue una situación bien grave, sobre todo en municipios de Cundinamarca, como Funza, algo de Madrid, pues vendavales que al parecer y según los habitantes no se habían presentado en muchísimos años.
1: Sí, señor, es cierto, ha llovido bastante fuerte en la capital de la República, bastante fuerte, sí. Inundaciones todavía hoy, cuando uno transita por la Avenida Centenario, la calle 13, todavía hay los famosos charcos, ¿no? Donde hay que pasar con precaución, hay que pasar con tranquilidad para evitar por ahí de pronto algún accidente, sobre todo el tema de las motos, el tema de las bicicletas, ahí pasando con muchísimo cuidado. Perfecto.
2: Sí.
1: Son las 6 de la mañana, 3 minutos.
2: Mauro, por supuesto, de la policía, de la defensa civil, los organismos de muy activos, organismos de socorro como el Cuerpo Oficial de Bomberos, pues muy atentos a todo lo que sucedió, no solo en Bogotá, sino en varias regiones de Colombia.
1: Sí, señora. 6 de la mañana, 3 minutos, ya estaremos ampliando toda esa información y saludamos y seguimos compartiendo con nuestros compañeros. Don Mayron de Jesús, buenos días.
3: Hola, Mauro, ¿qué tal? Buenos días a ti, a Grace, compañero de la mesa, toda la audiencia. Bien, sí, señor. Hoy la región Caribe amanece con 24 grados Celsius, frío a mañana en la región Caribe, pero con un sol que ya despunta. Tendremos una temperatura máxima de 33 grados. Según Meridian, se esperan lluvias. Ayer, en algunos sectores, digamos, amenazó con llover, pero no llovió. Pero hoy, según Meridian, en horas de la tarde-noche se esperan lluvias y también durante el resto de la semana. Ustedes me extrañan el comentario porque de los vendavales, ¿no? Porque se supone que ya estamos en el fenómeno del Niño. Ya empezó ahora sí.
1: Mezclado.
3: Pero sigue lloviendo. Es un tema bastante raro. Mire, y lo otro es que en la región Caribe las protestas pacíficas, sin desorden, en la ciudad de Montería se quiso registrar, digamos, un pequeño desorden y capturaron a 3 personas que eran los que estaban ahí generando el desorden, pero en calma la protesta en la región Caribe.
1: Correcto. 6 de la mañana, 4 minutos en Colombia, 6:05 cambia el reloj, 6 de la mañana, 5 minutos, mañana de día jueves 15 de octubre, 6:05. Karen Daniela Saavedra, muy buenos días.
4: Muy buenos días, Mauro, Grace, Mayron y para todos nuestros oyentes, los que madrugan con nosotros y se despiertan escuchando 8:90 en el AM. En Soacha, Cundinamarca, Mauro, inundaciones, grandes afectaciones por las lluvias del día de ayer, sobre todo sectores muy afectados que presentaron daños graves y por supuesto dificultades en la movilidad, la autopista sur, especialmente a la altura de Terreros y San Mateo. Zonas muy específicas que fueron afectadas están en Quintanares, Soacha, La Esperanza y sectores de Cazucá y La Capilla. Pues de acuerdo al balance preliminar de las autoridades, un hombre perdió la vida en medio de la emergencia y otras 2 personas resultaron heridas. Por su parte, la alcaldía de Soacha mantiene activas las labores de atención y desplegaron maquinaria para retirar lodo y sedimentos. Asimismo, las autoridades recomiendan no intentar cruzar calles inundadas y estar atentos a los reportes oficiales. Impactantes los videos que uno ve, literalmente parece un lago, parece un río. Mauro, el tema de Soacha, muy cerca aquí de Bogotá.
1: Hay algo que se suma, perdón, Daniela, y algo que ha hablado Grace durante mucho tiempo, lo hemos hablado acá, Grace, y es el tema de las basuras, por Dios santo. Eso es un tema, como lo decíamos antes, un tema de nunca acabar. Lo que está diciendo Daniela, el sedimento, la tierra, que se une al tema de las basuras. Claro, eso tapona absolutamente todo.
2: Total.
1: Cualquier alcantarilla, cualquier desagüe. Y estamos en este momento viendo las imágenes de Soacha, como si hubiera habido una especie de derrumbe, ¿no? En las diferentes calles, tierra, lodo, Grace, y basuras.
2: Sí, impresionante.
1: Bien, bien complicado. Además, el dato que tenemos es que una persona falleció en el sector de Soacha, Daniela. Ya estaremos hablando ese tema con los habitantes de Soacha. Si tienen comentarios, si están conectados con nosotros, estaremos precisamente pendientes, porque allí se instaló incluso un puesto de mando unificado, Daniela.
4: Totalmente. Actualizamos también el pico y placa para hoy. Recuerden que la medida aplica para vehículos que terminan en 1, 2, 3, 4 y 5. Usted, si tiene este número de placas, recuerde que tiene la restricción. Y también para el tema de taxistas, el horario inicia a partir de las 5:30 de la mañana hasta las 9 de la noche. En el caso de taxis, pueden circular placas terminadas en 1, 2, 3, 4, 5, 6, 7 y 8. Y para vehículos particulares, hoy jueves 15 de octubre, pueden circular las placas terminadas en 1, 2, 3, 4 y 5.
1: Muy bien, 6 de la mañana, 8 minutos. Señora.
2: No, pues como lo mencionábamos, Mauro, saludar a nuestra Policía Nacional, porque ayer precisamente todo esto que les estamos contando, aquí en Bogotá, en la Norte Quito Sur, pues hubo una situación bien difícil y podemos ver el acto de valentía, de compromiso con la vida, uniformados de la Policía Nacional. Ellos, con el apoyo obvio de la ciudadanía, de los bomberos, rescataron a dos personas que literal eran arrastradas por la fuerte corriente ahí del canal de la Norte Quito Sur. Esto fue exactamente, usted conoce más de direcciones, pero es carrera 30 con calle 48.
1: Correcto,
2: la patrulla estaba pues vigilando, realizando sus labores de patrullaje cuando fue alertada por esta emergencia. No lo dudaron, los uniformados llegaron, ustedes pueden tener ahí, ven las imágenes, nuestros oyentes las pueden ver también, llegaron al lugar y observaron a dos personas que luchaban por mantenerse a flote, imagínense.
1: Qué difícil,
2: ellos,
1: ¿no?
2: Son rescatados, más o menos arrastrados casi 20 cuadras.
1: Imagínese usted.
2: Arriesgaron su vida, su integridad, bueno, todo lo que ya conocemos. Las personas, gracias a Dios, fueron rescatadas, fueron llevadas, por supuesto, a un centro asistencial. Y la policía pues reafirma el compromiso tan importante que tiene con el país.
1: Sí, señora, es cierto. Difícil ayer la situación por el tema de lluvias, todavía hoy. Y lo que viene, porque se ha hablado, y lo dijo Mayron, pues es el fenómeno del Niño mixto. No implica que no va a llover, pero es que está lloviendo muchísimo. En Bogotá está lloviendo muchísimo y pues habrá
3: y
1: que tener
3: y todo, ¿no?
1: Sí, paciencia, porque de acuerdo al IDEAM, esta temporada normalmente, octubre-noviembre, sería para Bogotá en tiempos normales, en tiempos de hace, Grace, 20 o 30 años, sería temporada de lluvias. Y en diciembre, claro, en diciembre se calmaría un poco y sería el famosísimo diciembre de sol, pero en este momento normalmente estaríamos en temporada de lluvia. Y bueno, se suma pues todo lo que hemos hablado del fenómeno del Niño. Bueno, esperaremos y seguiremos teniendo paciencia. 6 de la mañana, 10 minutos en Colombia. Profe Rubén, buenos días.
5: Muy buenos días para el señor Mauro David Galindo, Karen Daniela, Grace Nocua, el señor Don Mayron de Jesús y toda la audiencia de CRB Radio. Bueno, ahora sí, Junior oficialmente eliminado de la Liga Colombiana, volvió a ceder puntos, esta vez en condición de local, en una adecuación más de la jornada colombiana, luego pues de la situación incómoda y hasta el escándalo que ocurrió en el tema del gramado del Campín, que de hecho y a su vez la DIMAYOR tuvo que por tercera vez reagendar partidos en el estadio mientras se resuelve, se diría en la calle Mauro y audiencia, el chicharrón con el tema del gramado. Ayer también en duelo de Copa Betplay, DIMAYOR Atlético Nacional, en un partido lleno de goles, logró sacar la casta y se metió a la fase de semifinales de la Copa. También tuvimos actuación colombiana en Copa Conmebol Libertadores en un duelo entre colombianos, hablamos de Fluminense y Palmeiras. Y de la misma forma en la Copa Conmebol Sudamericana, también victoria de colombianos en el equipo de Atlético de Mineiro frente al Montevideo City Torque. Y finalizamos con goles colombianos en el cierre de las jornadas de la Liga de Campeones de Europa, la Champions, que culminó el día de ayer. Don Mauro, un abrazo para usted, para toda la audiencia. Nos encontramos en el tramo de Vida en Conexión.
1: Perfecto, señor. Sí, señor. 6:12 en Colombia. Nuestro analista es Daniel Páez Mancera. Saludo cordial, Daniel. Buenos días y bienvenido, como siempre.
6: Buen día, Mauro. Un saludo muy especial para cada uno de los compañeros y para cada uno de los oyentes en esta mañana. Bueno, Mauro, ¿Nos salvó la lluvia? ¿Usted qué piensa? ¿Usted qué cree?
1: No, pues cualquiera se hubiera espantado, creo yo, con esa lluvia tan tremenda.
6: Nos salvó la lluvia, sí. De más vandalismo, de más manifestantes, porque hay que decirlo, hay un registro bien interesante de la cantidad de personas que estaban en la séptima, ¿no? Pero bueno, afortunadamente, varias cosas. Yo le colocó al paisaje varios elementos. Uno, la lluvia. Dos, la entrada del nuevo decreto, que sin duda alguna eso ayudaba a que las personas se comportaran de manera pacífica, de manera coherente en el marco de unas marchas. Y bueno, no tuvimos el discurso de la oposición, ¿no? Nos quedamos con ganas de escuchar a la oposición. Solamente hubo manifestación, pero no hubo discurso. Así que, bueno, afortunadamente no tuvimos casos de vandalismo. Acá en Bogotá, dos buses de Transmilenio, pues, grafitados, golpeados. Pero, pues bueno, algunos hechos en Pasto y algunos hechos en Ibagué que sí hicieron que tuvieran que hacerse efectivas algunas detenciones. Y bueno, confiamos en que la oposición seguirá y pues el gobierno también avanzará, ¿no? Esto necesita de orden, de autoridad, y pues las veces que sean necesarias, pues el gobierno nacional se pronunciará y avanzará.
1: Correcto, muy bien. 6:13, elevamos.
2: Se los dijimos.
1: ¿Señora?
2: Se los dijimos.
1: Sí, no era fácil. Antes de la. Señora.
2: Que de todas maneras hay muchas estrategias en torno a este tema. Fíjese que el mismo presidente lo dijo, que más o menos dentro del análisis, pues se esperaba primero que saliera más gente, se esperaba otra reacción frente, digamos, al decreto, ¿cierto? Como la normativa, pues definitivamente va a modificar desde ya muy fuerte el protocolo de la fuerza pública, permitiendo la intervención inmediata ante actos de violencia, bueno, todo lo que conocemos. Los manifestantes, pues bueno, hicieron lo propio, algunas cosas como ya mencionaba Daniel, pero fíjese que son cosas que seguramente el gobierno y los expertos lo tienen que estudiar, lo tienen que analizar muy bien, cuál es la postura de la oposición, cuáles son las estrategias que ya están organizando. Entonces son varias cosas, y ayer lo decíamos, algo va a pasar, no va a ser porque en tiempos anteriores, llueva o no llueva, hacemos de las suyas.
1: Sí.
2: Entonces, el presidente dijo, mire, el 98% de las movilizaciones transcurrió tranquilamente.
1: En calma, sí. Hubo un balance medianamente positivo, incluso claro. Dentro de lo que nos regalan acá, el balance, 6 capturas y 6 intervenciones del SMAT tras las diferentes protestas en el país, señor.
6: No, quería decirle que también también fue un escenario en donde pues se presentó muchísimo inconformismo por la presencia de fuerza pública en el Congreso de la República. Usted recordará, o no sé si vio ayer unas declaraciones de la senadora Jennifer Pedraza, que estaba muy indignada porque habían soldados con armas apuntando hacia la Plaza de Bolívar. Entonces comenzó a decir, y el presidente del Senado, el senador Honorio Enríquez, pues tuvo que aclararle y decirle que eso era parte de la solicitud de la seguridad del presidente Gustavo Petro, expresidente Gustavo Petro, que pues ella lo que alegaba diciendo es que ni Duque sacó a los soldados armados apuntando hacia la calle. Y le tocó al presidente del Senado decirle, mire, querida senadora, Aquí, esta es una solicitud que hizo el esquema de seguridad del expresidente Gustavo Petro, así que esto no lo sacó el presidente Abelardo de la Estrella, así que hay que hablar con verdad, sí. Hay que decirlo de manera correcta, porque pues esto en redes sociales puede generar un caos y en la sociedad también puede repercutir, así que bueno, fíjese que el esquema de seguridad le pidió al presidente del Senado que le autorizara subir unos francotiradores para cuidar al expresidente Gustavo Petro.
1: Correcto.
2: Pero fíjese que ante esto y que el mismo presidente del Senado aclaró que él mismo había autorizado pues el ingreso de los uniformados después de lo que dijo Jennifer Pedraza, ella no rectificó nada, aunque le dijeron que era directamente del esquema de seguridad del expresidente.
6: No lo iba a decir.
2: Gustavo Petro. Ella no rectificó, sino que dijo esta frase, venga de donde venga.
1: Ah, qué interesante.
2: Entonces, ahí uno dice, bueno, o estamos para este lado o estamos para el otro. Ella sostuvo directamente que la presencia de militares, de francotiradores, en ese contexto de protesta social, sigue siendo condenable, venga de donde venga.
1: Grace, recuerde usted que mucha gente, y no hablo de izquierda, ni de derecha, ni de centro, mucha gente en la vida ordinaria, en la vida del común, Grace, la gente gana con cara y la gente gana con sello. Así que
2: claro, pero eso para como usted dice, para el común. Sí. Pero es que es una congresista.
1: Ay, métala ahí en el costal, tranquila, Grey, métala
2: no,
1: en el costal.
2: No se puede meter en el costal, ¿sabe por qué? Porque o usted está directamente de un lado o lo que quería era protestar por X o Y, y cuando le dicen, es que esto viene de aquí, del expresidente Gustavo Petro, entonces dijo, bueno, venga de donde venga, de todas maneras, eso es condenable.
1: Pero eso lo vivimos, Grace, durante 4 años. Nunca hubo una autorreflexión, nunca hubo una autocrítica, nunca hubo una autoevaluación. Entonces,
2: si lo dice usted, o lo digo yo, o lo decimos cualquiera en la mesa, pues bueno, está bien, pero una congresista o un congresista, de oposición o lo que sea, ya la cosa es diferente. Entonces, o admitimos o no admitimos.
1: Sí, ahí va a quedar entonces pendiente. Muy bien, 6 de la mañana, 18 minutos en Colombia, 6:18 minutos. Elevamos también una oración al Señor, don Mayron de Jesús. Le corresponde a usted el turno. Tenga la bondad y bendice esta mañana, por favor.
3: Sí, señor. Mire, a propósito de todo esto que estamos viviendo en Colombia, ¿no? La protesta, lo que ustedes acaban de hablar. Mirando un poco el panorama, hay gente que se encarga de generar odio, generar división, generar que en Colombia haya más violencia, no solamente en Colombia, también en el mundo, que haya más violencia, más maldad, incluso instrumentalizan a los niños, los instruyen desde pequeños para la maldad, para la violencia. El libro de Mateo, capítulo 5, versículo 9, dice, bienaventurados los pacificadores, porque ellos serán llamados hijos de Dios. Y felices los que trabajan por la paz. Precisamente eso es lo que nos distingue a nosotros, ¿no? Del resto, que somos llamados a ser pacificadores, a construir la paz, a llevar paz, un mensaje distinto, a ser generadores de paz, no generadores de violencia, no generadores de odio. Y eso obviamente va a traer cambios, no solamente en nuestra vida, sino en nuestra nación. Y cada vez que podamos responder al odio con amor, seguramente muchas cosas van a cambiar. Ayer vimos cómo gente expresaba en las calles odio, rechazo, y ese odio es un odio infundido a través de actores políticos, a través de redes sociales. Usted y yo no tenemos que dejarnos infundir de ese odio, tenemos que, por el contrario, dejarnos llenar del amor de Dios, de la paz de Dios, y poder expresarla y llenar a otros de Dios y ser pacificadores. Así que oremos en esta mañana que el Señor nos ayude a ser pacificadores, a ser gente que dé amor en medio de una sociedad que lastimosamente está carente de amor y que por el contrario cada día se llena de odio. Padre, te damos gracias por este día, Señor, y hoy te pedimos que traigas paz a nuestros corazones. Trae paz a nuestras familias, trae paz a Colombia, Señor, trae paz a toda nuestra nación. Señor, detén la violencia, consuela a aquellos que sufren, que tienen en su corazón odio, rencor, aquellos, Señor, que se encargan de expandir el odio a otros corazones. Señor, danos sabiduría para poder resolver las diferencias sin agredir. Quita de nuestra vida el odio, el rencor, pero también ponga en nosotros, Dios, humildad. Humildad para escuchar, humildad, Dios, para dar amor a aquellos que lo necesitan. Ayúdanos no solamente a desear la paz, sino también a ser generadores de paz, a dar paz, Señor, en medio de tanta violencia. Te lo pedimos en el nombre de Jesús. Amén.
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0: Son las 6 de la mañana y 22 minutos en Colombia, 6 de la mañana 22 minutos. Hay una noticia también, Grace, Daniel, Myron, Daniela, que tiene que ver con un grave accidente que se registró en la vía Panamericana. Esto es en el sur del departamento del Cauca, en el occidente del país. Este hecho lamentable sucedió entre los municipios de Timbío y Rosas. El saldo preliminar de este gravísimo accidente es de 4 personas que han perdido la vida, 2 mujeres y un hombre y un menor de edad. Y además 56 resultaron heridas, entre las cuales se encuentran varios niños y jóvenes con lesiones de diversa consideración. Este lamentable hecho en la vía Panamericana se registró hacia la medianoche en este corredor vial que está conectando el centro con el sur del país, cuando, dicen los testigos, decenas de pasajeros se movilizaban en este autobús de transporte internacional de la empresa Panamericana. Este autobús venía desde el Ecuador y lo que aparentemente transcurría como un viaje normal de turismo por territorio caucano se transformó en momentos de pánico. Hay que decir que el vehículo fue interceptado por delincuentes. Estos delincuentes abrieron fuego al vehículo. El conductor trató de realizar una especie de maniobra evasiva. Los criminales siguieron disparando contra la carrocería del autobús y pues el conductor perdió el control del vehículo, provocando que el autobús se saliera de la carretera y sufriera pues este aparatoso volcamiento, reiteramos, a un costado de la vía Panamericana. Están atendiendo la emergencia, reiteramos, allí los organismos de socorro en Timbío y municipios aledaños en esta región. Llegaron ambulancias que se desplazaron desde Popayán, acudieron al lugar precisamente para auxiliar a los sobrevivientes y trasladar de urgencia a los 56 heridos. Hay que decir que la Policía Nacional y la Fuerza Pública pues han desplegado operativos en la zona rural de Timbío para dar con el paradero, al paradero de los agresores. Reiteramos entonces este gravísimo hecho que ha sucedido en la vía Panamericana. 4 personas perdieron la vida y 56 más quedaron heridas en este intento de asalto a este bus en la vía Panamericana. 6 de la mañana, 25 minutos. Bueno, Grace, vengamos entonces para Bogotá. Y,
1: pero perdón.
0: Señora.
1: Es que este tema creo que ya, bueno, creo no, las autoridades habían mencionado que se trata de una región bastante difícil en el tema de seguridad.
0: Totalmente, sí, señor.
1: Las carreteras por esa zona son bastante complicadas en ese tema. Sin embargo, pues se cuenta con un despliegue importante del ejército, la policía de carreteras, por supuesto, los puestos de control, pero en esa zona y precisamente, digamos, donde ocurre pues este incidente, que la primera hipótesis es lo que usted acaba de mencionar, porque el conductor inmediatamente recibe impactos de bala y obvio pierde el control. Pero parece que esta zona ya estaba como un poco analizada por las autoridades, que era bastante complicada y por eso a los conductores se les ha anunciado pues lo mismo, ¿no? El botón de pánico, todo lo que se tiene en este tema y sin embargo con presencia militar en cierta zona, pero no como por una, ¿cómo se llama? Por un estrecho que es donde supuestamente sucedió esto.
0: Sí, la situación en el Cauca, Grace, lo hemos hablado, ¿no? Todo el tiempo, lastimosamente, sí, la presencia de grupos armados en el departamento pues ha sido muy complicada y ahora pues esto que nosotros siempre lo reiteramos, ¿no? La realidad supera la ficción, ¿no? Como película de cine. Van y asaltan un bus, un autobús, en este caso un autobús de corte internacional, y sucede esta situación en donde la noticia que nos llega, el informe que nos presentan es precisamente eso, ¿no? El conductor intenta esquivar pues a estos grupos o, sí, o a estos ladrones, aparentes ladrones, pierde el control y el bus se sale a la vía. Menos mal, no sé si han visto las fotos, no se fue a un abismo, es decir, se salió de la vía, digamos como que a un punto que era medianamente, podríamos decirlo, no tan de abismo, no tan de montaña, que hubiera podido ser peor. Entonces, el saldo que nos presentan a esta hora, reiteramos, las 4 personas que han perdido la vida y 56 heridos que ya están siendo atendidos, Grace.
1: Sí, señor. Sí, como usted dice, de película, porque fue una maniobra, pues él lo que hizo fue acelerar. El conductor al sentir, pues, imagínese balas y todo esto, él lo
0: Qué
1: que hizo
0: tremendo,
1: fue
0: sí.
1: acelerar para esquivar pues a los delincuentes y tratar de salvar a sus pasajeros, ¿no?
0: Sí.
1: Alguien preguntará, ¿y robaron algo? No, no alcanzaron a robar nada precisamente por lo que sucedió.
0: Correcto, es así. 6 de la mañana, 28 minutos. Entonces, es la situación que se está presentando en este momento en el departamento del Cauca. Dentro de lo que ha llegado Grace, Myron, Daniel, Daniela, a nuestra mesa de trabajo, pues es un balance que ha hecho o que hizo el presidente Abelardo de la Espriella, en donde ha dicho lo siguiente, abro comillas, Grace, tuvimos 6 capturas durante la jornada, 3 en Montería, 2 en Ibagué y 1 en Pasto. Estas personas fueron sorprendidas en flagrancia cuando cometían actos vandálicos. Podríamos decir que el tema no pasó a mayores, Grace, que fueron marchas pacíficas. ¿Podríamos determinarlo de esa manera?
1: Pues el presidente lo dijo, ¿no? Que el 98% fue pacífico, porque estamos acostumbrados, ayer lo mencionábamos, a otras cosas, ¿no? A un vandalismo impresionante, y en este parece que un poquito de freno. Y qué bueno, ¿no? Porque pues no tuvimos tantos inconvenientes como en momentos anteriores.
0: Si quieren, escuchamos al
2: Según,
0: presidente.
2: según, según.
0: Permítame, Mayron,
1: Sí, señor, ahí está. Sí, señor.
0: escuchamos al presidente Abelardo de la Espriella frente pues, a este mensaje, atendiendo, incluso él estuvo pendiente, ahí lo vimos en unas fotos como pendiente de la situación. Escuchemos algunos apartes de lo que ha dicho el presidente Abelardo de la Espriella sobre lo que sucedió ayer en Colombia.
3: Compatriotas, a las 9:15 de la noche le damos un parte a la nación de lo que ha ocurrido en esta jornada convocada por la oposición. Las manifestaciones de hoy, hay que decirlo, fueron pacíficas en un 98%. La gran mayoría de participantes ejercieron su derecho a protestar de manera pacífica, como corresponde. Si así lo hacen, bien pueden hacerlo todos los días. El gobierno no tiene problema con la marcha pacífica, con la que no interrumpe la vida, la tranquilidad de los ciudadanos que sí quieren que el país avance hacia adelante. Solamente en 6 puntos debió intervenir el ESMAD. 2 en Bogotá, 2 en Ibagué, 1 en Popayán y 1 en Medellín. Pequeñas revueltas, tan pronto llegaba el ESMAD, se perdían todos. Cuando sienten la contundencia del Estado, saben que los vamos a enfrentar con determinación. La mayor afluencia hoy fue de 62 mil personas. Esa es la realidad. Y este número nos da cuenta de algo básico, sencillo, elemental. Es una pequeña minoría la que quiere parar a Colombia. La gran mayoría de los colombianos queremos desarrollo, progreso, futuro y que el país avance. Las marchas pacíficas siempre serán bienvenidas, pero habrá cero tolerancia contra el terrorismo urbano, contra el caos y la violencia. No lo vamos a permitir y estamos preparados con todas las capacidades y con miembros de la fuerza pública que están dispuestos a defender la libertad, la institucionalidad y la democracia como corresponde.
0: Bueno, Grace, ahí estaban algunas de las declaraciones que ha dado
1: Sí.
0: anoche el presidente Abelardo de la Espriella. ¿Algo para añadir sobre este tema?
1: No, pues definitivamente que, fíjese que son solo 2 meses que lleva el presidente, pues de mandato, de estar tratando de organizar las cosas, y que una marcha pues haya sido, digamos, más suave, más débil, como usted lo quiera llamar, pues es, diríamos, como de pronto leyéndolo un poquito a él de lo que dijo, un triunfo, ¿no? Que vamos bien, que vamos por buen camino y que de todas maneras la gente de una u otra manera, pues algún cambio ha visto en tan poquito tiempo. Es que 2 meses uno diría no es absolutamente nada. Se vino un desastre importante para Colombia por el tema del terremoto. Tenemos una situación grave con el fenómeno del Niño, pero ahí vamos adelante. Ahí vamos todos como colombianos y pensamos que pues eso es lo que todos quieren, ¿no? Entonces, yo creo que algo muy positivo para estos 2 meses una conclusión positiva para tan poquito tiempo de mandato del presidente Abelardo de la Espriella.
0: Sí, señora, es cierto. ¿Iba a decir algo, Mayron, de la región?
2: Sí, decir, Mauro, que en Montería se registraron 3 de esas capturas que se reportaron a nivel nacional, 3 estudiantes de la Universidad de Córdoba que estaban allí, digamos, en temas de desorden y fueron capturados por la policía.
0: Correcto, muy bien. 6:33 a.m. ¿Cómo sigue el Papa Grace? Lo operaron, está caminando, está desayunando. La familia católica está, pues a nivel espiritual, está rezando. Grace está orando por la salud del Papa León XIV, ¿verdad? Recordemos que le han encontrado una situación allí en su pulmón derecho y, bueno, sigue la evolución, ¿verdad, Grace, del Papa León XIV?
1: Sí, señor. Pues la evolución posoperatoria va por buen camino. Ya él, pues digamos, está levantando, como Mauro mencionaba, desayunó,
0: sí, señora.
1: Almorzó, pues porque tenemos diferencia de horario, ¿no?
0: 7, 8 horas, sí.
1: Según los médicos, pues va por buen camino. Los exámenes que le han hecho después de esta intervención, que fue bien, bien complicada, y ya comenzando pues a hacer como su actividad muy poquita, eso sí, con los expertos a su lado, los fisioterapeutas, van a fortalecer sus pulmones, todo lo que conocemos por estos posoperatorios. Y bueno, una agenda que va a tener pues difícil, porque ya no va a viajar, por lo menos en este tiempo, a Sudamérica, ¿no?
0: Sí, han dicho los expertos, los científicos, una quinta parte. Sí. O sea, ¿qué hicieron o qué entiendo yo? Dividieron los pulmones en 5 partes, más o menos, ¿no? En 5 partes. Y una quinta parte, es decir, una de esas 5 partes es la que le quitaron a él. Y por eso le ha impedido o le impide respirar 100% como lo podría hacer un ser humano cualquiera. Estaba mirando por acá las noticias del Vaticano. Dice lo siguiente: el Papa ha transcurrido bien la noche en el hospital, se ha levantado y ha desayunado. Así reza la actualización de la sala de prensa de la Santa Sede a través de su canal de Telegram este 15 de octubre, recordemos, pues ellos nos llevan 7 horas, sobre el estado de salud del Papa León XIV, ingresado en el Policlínico Agostino Gemelli tras la operación que le hicieron el 13 de octubre. Esperaremos entonces a ver cómo evoluciona el tema, ¿no, Grace?
1: Sí, además que fue, digamos, una técnica avanzada de cirugía torácica.
0: Sí, señora.
1: Videoasistida. Eso ya lo había, creo que como en mayo o en junio hubo una operación así que se hizo, y fue un médico aquí en Colombia, y realizan este tipo de cirugías. El método pues es muy poquitico invasivo, o sea, dicen ellos mínimamente invasivo, y se realiza por pequeñas incisiones en el tórax. Por eso es la cirugía, pues digamos, con esa técnica, que es la verdad impresionante, porque uno no se imagina cómo introducen dos pequeñas fibras ópticas, por entenderlo un poquito mejor, y empiezan a hacer toda la operación. Es una cosa bien, bien importante, interesante, y que uno, lo que usted dice, Mauro, se pone a mirar esas imágenes y dice: Dios mío, esto es una cosa impresionante.
0: Completamente moderno, sí, señora. Bueno, el saludo para la familia católica. Por supuesto, nos unimos en oración por la vida y la salud del Papa León XIV, y sabemos pues que, como siempre lo decimos, Dios tiene el control de absolutamente todas las situaciones en el planeta entero, así que la salud del Papa XIV pues no es excluyente y siempre estará allí en la oración de absolutamente todos. Son las 6:36 a.m.
1: Pues dar todo el reconocimiento a esos médicos. El cirujano torácico Stefano Margaritora se llama él, pues prestigioso cirujano, y no, pues decimos qué capacidad que Dios le ha dado, porque es Dios quien da esas capacidades impresionantes.
0: Sí, señora, es cierto, estaremos entonces pendientes de la evolución, y pues se habla ya del posible tratamiento, el postoperatorio y de todo el tipo de rehabilitación, además rehabilitación respiratoria que tendría el Papa León XIV. Venimos para el país nuevamente, 6:37 a.m. Usted ya lo dijo, Grace, las situaciones que se han venido presentando a través de las lluvias. Funza estuvo ayer, mejor dicho, como si fuera Texas en los Estados Unidos, Grace. Las imágenes realmente impresionantes.
1: Impresionante. Tuvimos la oportunidad de hablar con el pastor Ángel, Ángel Bermúdez.
0: Ángel Bermúdez, sí, señora.
1: Con su esposa Claudia. Y fue algo bien interesante porque pues lo llamamos y le preguntamos, pastor, ¿cómo está pues por esta situación tan terrible en Funza? Y él nos dice, no, muy bien, gracias a Dios. Pero que el hijo lo llamó y el hijo le dijo, papá, tranquilo que yo estoy bien. Y él dijo, ¿cómo así que está bien? Luego, ¿qué pasó? Entonces, en una zona usted no sentía nada, pero en otra estaba la situación bien, bien difícil. En todo ese sector de Suame, México, Tres Esquinas, no, impresionante. Ustedes sí ven ahí los videos, que es una
0: las imágenes son impresionantes.
1: Muy fuerte.
0: Estamos,
1: muy fuerte.
0: Para la gente que no conoce, estamos hablando de una ciudad, un municipio cercano a Bogotá, en el occidente. Este municipio se llama Funza, Funza, Cundinamarca. Y pues ayer hubo una serie de vendavales, más de 300 viviendas afectadas, afectación de techos, caídas de postes, árboles, precisamente a estos fuertes vendavales que ocurrieron ayer en esta ciudad. Repito, una ciudad muy cercana aquí a la capital de la República, tal vez a una media hora de la capital de la República. Y también, Daniela, lo que sucedió en Soacha, porque Soacha también no se quedó atrás. La situación que usted ya nos venía contando, una persona que perdió la vida en Soacha, ¿verdad? Una situación allí que, reiteramos, es lamentable de esto ocurrido en Soacha y otros municipios de Cundinamarca, Daniela. Así que actualicemos pues toda esta información de lo que ha venido ocurriendo, como lo dice Myron, en este fenómeno del niño completamente raro, mucho sol en la mañana y mucha lluvia en la tarde, como sucedió ayer en Bogotá.
4: Sí, señor, y además en contraste, ¿no? Porque era lluvia, una lluvia muy recia y luego el sol.
0: Sí, el sol por la mañana.
4: Y luego nuevamente lluvia.
0: Correcto,
4: en la tarde pasó ese mismo evento. Bueno, en las fuertes lluvias registradas el día de ayer 14 dejó una persona fallecida y dos heridos en Soacha, donde se presentaron inundaciones en varios sectores y graves problemas de movilidad. Recordemos que esto fue en la autopista sur. La alcaldía de Soacha, Julián Sánchez Perico, el alcalde, activó un puesto de mando unificado y desplegó maquinaria para atender los puntos más críticos. Las emergencias también afectaron a otros municipios de Cundinamarca, ya lo hablábamos en Funza, que fue un vendaval que impactó 300 viviendas, mientras que en Cota y Lenguasaque se reportaron inundaciones. Las autoridades continúan coordinando la atención a familias afectadas, porque varias familias sufren el tema de estas inundaciones, vendavales, donde sus enseres fueron desde luego afectados. Por ahora no se sabe quién es la persona, Mauro, que falleció. Las autoridades, medicina legal, ya están en la indagación de toda esta información, pero sí fue bastante grave y por supuesto lo que sucedió allí en el municipio de Soacha. En otras noticias le tengo el balance de lo que sucedió y cómo transcurrieron las manifestaciones del día de ayer en la capital del país, pues generaron también afectaciones en la movilidad de Bogotá. A pesar de las lluvias, las concentraciones en sectores como el Parque Nacional, las universidades y en el centro de la ciudad, entre los corredores más afectados fueron la carrera séptima y décima, la calle 26 y la calle 13, lo que provocó cierres viales, desvíos y alteraciones en las rutas de Transmilenio. Pues según el balance reportado por el sistema, más de 329.000 usuarios resultaron afectados durante la jornada y en horas de la tarde se restableció la circulación en varios puntos, pero las estaciones de Transmilenio, como fueron Las Aguas y Museo de Oro, continuaron cerradas en el último reporte citado. Por su parte, las autoridades, la Policía Nacional, recomendaron consultar los canales oficiales pues antes de iniciar los desplazamientos el día de hoy, por si continúan las afectaciones en cuanto a la movilidad.
0: Perfecto, son las 6 de la mañana, 42 minutos en Colombia. Otros municipios que se vieron afectados, el municipio de Lenguasaque. ¿Greis conoce Lenguasaque?
1: ¿O no? Lenguasaque, Lenguasaque. No, de pronto he pasado, pero no, sí, no, no directamente no. El municipio no.
0: Se registraron allí diferentes afectaciones en el municipio, lo que ya hemos hablado de Funza, con este tremendo vendaval, santo Dios, las imágenes son impresionantes aquí muy cerca a Bogotá. También se presentaron inundaciones en Cota, en Chía, en Zipaquirá, y por supuesto el gobernador del departamento, el Doctor Jorge Emilio Rey Ángel está pendiente de la situación frente a todas estas situaciones. Se registraron también afectaciones en Madrid. Estuvieron pendientes allí los bomberos, la defensa civil, la alcaldía también en Pandi, en San Antonio y en Cabrera, municipios del departamento de Cundinamarca, que están allí pendientes pues, de la situación que se llegue a presentar frente al tema de las inundaciones y las lluvias que no se van a detener. Son las 6 de la mañana, 43 minutos en Colombia. Vamos a hacer una pausa, Grace, Daniel, Mayron, Daniela. Hacemos una pequeña pausa. Nosotros elevamos también una oración al Señor. Nos conectamos a esta hora a través de las redes sociales, a través de la plataforma de YouTube y conectamos nuestras mañanas de oración. 6:43.
5: En el chat, corre hoy, diga hoy, corro a Jesús, mi descanso está en ti. El descanso no está en unas vacaciones, ir a la playa, ir al mar, no. El descanso está en Jesús. Él todos los días nos ofrece ese descanso. Señor, yo te doy gracias. Hoy yo corro a ti, Señor, te busco. Busco por esta palabra, descansar en ti. Examíname si hay algo allí en mi corazón, en mis pensamientos que no me dan paz, hoy los llevo a ti. Ayuda a aquel que está conectado a través de CRB Radio, Señor. Ayuda al que está conectado allá a través de YouTube, los que están escribiendo por el chat. Señor, venimos a ti, corremos a ti en esta mañana. Te necesitamos de ti, Señor. Gracias te doy. Vamos a orar por necesidades también. Seguramente hay una necesidad allí familiar, hay una necesidad espiritual, hay una necesidad económica. Vamos a orar al Señor en esta hora por esa necesidad. Estaba revisando un texto en la palabra y oremos por esas necesidades con este texto. Oremos por la Iglesia Universal, oremos por la ola invernal que está atravesando nuestra nación, oremos para que Dios traiga misericordia. El apóstol Pablo allí a la iglesia en Éfeso, en Efesios capítulo 1, versículo 16 al 18, en la nueva traducción viviente, dice la palabra del Señor: no he dejado de dar gracias a Dios por ustedes. Lo recuerdo constantemente en mis oraciones. Y le pido a Dios, el glorioso Padre de nuestro Señor Jesucristo, que les dé sabiduría espiritual, que les dé percepción para que crezcan en el conocimiento de Dios. Pido que les inunde de luz el corazón para que puedan entender la esperanza segura que Él ha dado a los que llamó, es decir, su pueblo santo, quienes son su rica y gloriosa herencia. Señor, gracias, gracias. Así como el apóstol Pablo, Señor, dice tu palabra, Señor, daba gracias por allí, por esa nación de Éfeso. Hoy te doy gracias por Colombia, hoy te doy gracias por las familias, hoy te doy gracias por los que están conectados escribiendo en el chat. Te doy gracias, Dios, por los que están allí en YouTube, en Facebook, los que están a través de CRB Radio. Te doy gracias por ellos, Señor, y levanto mi oración y te pido a ti, Señor, a ti, Padre de nuestro Señor Jesucristo, que les dé sabiduría espiritual. Te pido hoy, Señor, que podamos percibir, crecer en el conocimiento. Entre más te conozcamos, entre más nos unamos a ti, más veremos tu gloria, más veremos respuesta. La respuesta está en ti. La respuesta para esa familia está en ti. Alguien que escriba allí en el chat, la respuesta para ese conflicto familiar que ha venido está en ti. La respuesta para esa enfermedad está en ti. La respuesta para esa situación económica está en Dios. Queremos conocerte más. Yo quiero saber más de ti. Revísteme de tu sabiduría, de ese conocimiento, que yo te conozca en este día más. Que yo pueda experimentar tu gloria, que yo pueda vivir, Señor, como ese hijo heredero. Qué hermoso que me recuerdas hoy que soy tu hijo, que soy heredero, que yo pueda vivir esa palabra, Señor. Hoy te lo pido, Señor, pido que nos inundes de luz el corazón, esa luz que proviene de ti. Señor, llévate allí todo peso del pecado, llévate toda falta de perdón, llévate todo orgullo. Siento que alguien, por ese orgullo, por esa falta de perdón, ha venido estancamiento. Pero yo te pido que, como dice tu palabra en esta hora, Señor, tú traigas luz al corazón. Alguien que levante sus manos allí y diga: Señor, trae luz a mi corazón. Yo te pido hoy que traigas luz a mi corazón, Señor. Tú eres luz que resplandece en medio de las tinieblas. Eres tú, Jesús, la luz. Eres tú la esperanza segura, Señor. En ti tengo toda mi confianza y toda mi esperanza. Soy tu pueblo santo. Soy tu pueblo santo. Que nada dañe, que nada perturbe esa santidad, Señor. Hoy yo te lo pido, Dios. Ha venido el conflicto, ha venido ese estancamiento, ha venido esa situación difícil a causa del pecado. Que hoy podamos reconocer, que hoy podamos reconocer. Guárdame del orgullo, guárdame de la altivez, guárdame de la indiferencia, el desconocimiento de tu palabra. Que hoy yo pueda conocerte más, saber más de ti, Señor. Gracias por recordarme hoy que soy tu rica y gloriosa herencia. Gracias, Dios, gracias. Qué hermoso por hacerme tu hijo, qué hermoso por hacerme tu heredero. Hoy te doy toda la gloria, hoy te doy toda la honra. Oramos por esas necesidades, Señor. Gracias porque hay respuesta para esa familia. Hay respuesta en la economía en esta mañana. Hay respuesta, Señor, en mi vida espiritual al conocerte más. Oramos por la Iglesia Universal y Militante, Dios. Que hoy como iglesia te conozcamos. Que hoy como iglesia te busquemos más. Te lo pedimos en esta hora. ¿Qué tal si entonamos este cántico que dice: voy a ver la victoria? Por un momento, cantemos este cántico: voy a ver la victoria. Tú estás peleando la batalla. La batalla es tuya, Señor, no es mía. No es mía. Hoy descanso en ti, Señor. Oh, Señor, toda arma del enemigo que se haya forjado hoy. Vamos, declarémoslo en esta hora. Sí, Señor. Sí, Señor.

0: Se abre una oportunidad para estudiar gratis en la Universidad del Atlántico, para acceder a educación superior gratis a través de la Beca de Tu Vida, un programa de la Alcaldía Distrital que abrió convocatoria para el 2027 y la inscripción va hasta el 19 de octubre. El alcalde Alejandro Char anunció esta iniciativa de 50 cupos para estudiantes de colegios oficiales que quieran cursar una carrera profesional y la matrícula será financiada en un 100%.
1: Perfecto, señor. 6 de la mañana, 51 minutos en Colombia, 6:51 minutos. Una noticia deportiva, profesor, a esta hora de la mañana, 6:51.
2: Debutó con gol el señor Juan Camilo El Cucho Hernández en el Betis de España, ayer en condición de local en el Estadio La Cartuja de la capital andaluza por la segunda fecha de la Champions. Gana el Betis 3-2 ante el Porto de Portugal. El Cucho marcó al 74 de la segunda parte en lo que fue el transitorio 2x2 y ya Isco, el famoso Isco que pasó por el Madrid, Mauro el 84, desde el punto penal entregó la victoria al equipo del ingeniero Manuel Pellegrini. Primer gol del Cucho en lo que lleva, digámoslo, en su apertura en Champions y es el tercer gol en este caso en la temporada, recordando que le marcó en este arranque de la liga en España al Deportivo La Coruña, así como al Villarreal también de España. En otros resultados importantes de la Champions, el Madrid le ganó 4 por 3 a la Roma, mientras que el Paris Saint-Germain en Inglaterra derrotó por 4-2 al Manchester City. Y también decir que el Aston Villa fue la nota predominante porque le ganó 6 por 0 en el Villa Park al Fenerbahçe de Turquía, don Mauro. En
1: Muy
2: cuanto a la
1: bien.
2: Champions colombianos, el 22º que marca en la historia de nuestro país en la Liga de Campeones de Europa.
1: Muy bien, gracias, profesor. 6 de la mañana, 53 minutos. Daniel, hay una situación para el gobierno de alguna u otra manera favorable. Ha hablado el presidente Abelardo de la Espriella y ha calificado la relación con Israel como un vínculo fundamental y estratégico. Y aseguró el presidente Abelardo de la Espriella que la nueva sede diplomática precisamente abre una puerta para el comercio, la ciencia, la seguridad y la cooperación entre los dos países. Y aquí la pregunta para la gente que desconoce a Daniel es precisamente esa. ¿Es Israel tan fuerte en todas estas áreas? ¿Es Israel tan duro en todas estas áreas que se hace necesario hablar de Israel todos los días? Para la gente que no conoce, porque nosotros pues sí conocemos cómo es la situación, para la gente que dice, ¿y ese país tan pequeñito, esa nación tan chiquitica,
3: Pero
1: si es que de verdad ayuda o no ayuda?
3: tan rica en cosas, ¿no? Mire,
1: Demasiado.
3: fíjese que, bueno, la relación entre Colombia e Israel siempre ha tenido diferentes aristas. Una arista diplomática, una arista comercial, una arista militar, una arista tecnológica y una arista política. Una arista
1: Correcto.
3: política. Entonces, ahí usted como que comienza a darse cuenta de lo importante que es esta relación entre Colombia e Israel. Aquí hay que entender muy, muy, muy algo muy claro, y es que, bueno, por supuesto que las relaciones entre un país diplomáticas pues obedecen a los intereses del gobierno nacional. Rápidamente le digo, mire, en el gobierno anterior se cortaron prácticamente la mayoría y casi que a un canal de una línea de emergencia por si algo se necesitaba, pero se cortaron la mayoría de relaciones entre Colombia e Israel. Ahora bien, este gobierno, el gobierno de Abelardo de la Espreña, pues entendió pues lo relevante y lo importante que es establecer esa nueva relación y fortalecerla con Israel. Entonces, mire, en cuanto a temas diplomáticos, pues Colombia e Israel históricamente han tenido pues mucha relación porque pues necesitan mantener una representación diplomática pues para que de alguna u otra manera tanto los colombianos en la zona como los israelitas aquí en Colombia, pues puedan tener un nivel de representación diplomática. Fíjese que las representaciones diplomáticas son de acuerdo al nivel. En algunos lugares hay una oficina de migración, en algunos lugares hay unos consulados y en algunos lugares hay unas embajadas. Ustedes se dieron cuenta que, bueno, aquí la embajada de Israel,
1: Sí, señor.
3: tenemos de hecho una nueva embajadora, ¿no?
1: Viven, sí,
3: Hace
1: señor.
3: poco que llegó aquí a Colombia. Y vimos ayer cómo a través del canciller Omar Bula estaba allí inaugurando la la embarcación.

0: embajada en Jerusalén. En Jerusalén, que sí, eso hacía parte pues de una promesa de campaña del presidente Abelardo, pero pues digamos que hace parte de esto. Pero mire, déjeme darle tres puntos más sobre por qué son tan importantes estas relaciones. El primero, comercio y tecnología. En cuanto a comercio y tecnología, se ha tenido una gran cooperación internacional entre tecnología agrícola, porque es que el suelo agrícola de Israel es bastante clave, y la apicultura, que es como todo este trabajo, ellos lo hacen muy bien, ellos lo entienden. Entonces, todo este tipo de comercio y tecnología nos sirve pues para que nuestros frutos, el trabajo en el campo, la diferente manera en la que se atienden los diferentes cultivos en Colombia, pues este aprendizaje nos ayuda muchísimo para que nosotros lo podamos tener. Entonces, pero también hay ciberseguridad, gestión del agua. Ojo a esto, esto es importante, Mauro y compañeros, porque pues nosotros estamos en medio de una situación difícil del agua, donde bueno, está lloviendo afortunadamente estos días, pero mire, hemos dicho, hay agua para un mes, hay agua para 2 meses. No, esta cooperación internacional nos ayuda mucho. Otro tema, defensa y seguridad. Israel históricamente ha sido un proveedor de equipos y tecnología de defensa para Colombia. Mire que la cooperación internacional militar entre los dos países pues tiene implicaciones hasta para el mantenimiento de equipos, la contratación y la capacitación de unidades operativas. Y en cuanto a la dimensión política y religiosa, que tal vez este es el hecho o el ápice mucho más coyuntural entre las relaciones entre Colombia e Israel, pues mire, Jerusalén, la seguridad de Israel, el conflicto israelí-palestino y la libertad religiosa, pues son asuntos que pueden influir en el debate público. Usted por eso ve gente con la bandera de Palestina, ve gente con la bandera de Israel, pero pues digamos que hemos entendido cuál es la relevancia tanto política como histórica que ha tenido Israel, y pues esto de alguna u otra manera nos ayuda a entender muchísimo para que pues se pueda tener esa unidad y esa alianza. Hay muchos que lo critican, hay muchos que no les gusta, pero si usted quiere escuchar un poco mi opinión, yo considero que es muy importante mantener esa dimensión política y religiosa con Israel, debido pues a las creencias bases de este país, a lo que hemos instruido, y independientemente de la religión que usted profese, pero sí hay algo muy muy clave, y es que esos principios que son eternos, pues vienen de allá, ¿no? Vienen de allá, y eso de alguna u otra manera los hemos venido entrando en nuestra sociedad para que se pueda hacer. Entonces, mire, afortunadamente cesó el corte de las relaciones bilaterales, porque desde el 1 de mayo del 2024, fecha lamentable, déjeme decirle, Mauro, pues que desde el 1 de mayo del 2024 el gobierno de Gustavo Petro pues dijo nada de relaciones diplomáticas con Israel. Hablando específicamente de lo que le decía hace unos minutos, el tema de Gaza, el tema de Hamas, el tema de Palestina. Pero pues bueno, mire, el 14 de octubre del 2026, ayer se inauguró la embajada en Jerusalén. Estaba, como le dije, el canciller Omar Bula, y pues también el canciller israelí, usted lo sabrá pronunciar mejor que yo,
1: Guido Sarar.
0: Entonces es muy importante, y es muy claro que nosotros podamos entender estas dimensiones diplomáticas, económicas, tecnológicas y comerciales de la relación entre Colombia e Israel.
1: Dos cosas acá. Recordemos, sí, ya le doy la palabra. Dos cosas acá para resumir. Para el tema de Palestina, que siempre le hemos hablado acá, el gobierno o el Estado de Israel no está contra Palestina, es contra Hamas. Eso para sí, que señor, lo tengamos claro. El presidente Juan Manuel Santos reconoció oficialmente a Palestina como Estado libre, independiente y soberano el 3 de agosto del 2018. Listo, eso está claro. Fue Juan Manuel Santos el que declaró a Palestina también como país, y se sumó pues a esta declaratoria. Ha hablado también la Premio Nobel de Paz 2026. Ella es de la India. Ella se llama Navi Pillay, y en declaraciones a diferentes medios de comunicación dijo que no estaba de acuerdo con lo que estaba haciendo el gobierno colombiano. Y eso que es Premio Nobel de Paz, pero pues ahí sí uno no entiende. Entonces sí, ahí entiende uno que
2: el concepto... Porque ella tiende a Israel como genocidio.
1: Sí, entiende uno que el concepto está ideologizado, está sumido en política y siendo Premio Nobel de Paz. Eso ahora, uno.
3: El tema, Mauro, es que también el Nobel de Paz también se ha politizado, ¿no? Y se da por ciertos intereses, no con mérito, sino con
1: más sí, no, entonces, políticos. Por eso a mí las declaraciones de la Premio Nobel no me preocupan, porque pues entiende uno que ahí hay una connotación política bastante fuerte. Y cierro este comentario chiquitico, Grace. Israel tiene 3 bancos de semillas, Daniel, que usted estaba hablando del tema de la agricultura. Tiene
0: súper importante.
1: Tiene el Yell Bank, que está en el centro volcánico, que trabaja todo el tema de la conservación de recursos fitogénicos. Está el Wheat Cereal, que es el que trabaja toda la conservación genética de cereales silvestres. Y está uno que se llama Araba, que es el que trabaja todo el tema de plantas medicinales, arbustos y todo lo que se cultiva en el desierto. Es decir, si hay un país que entienda la agricultura, es Israel. Grace, adelante.
2: Sí. Pues mirando un poquito lo que usted dice, el Valle del Araba, o Araba.
1: Sí, señora.
2: Como le quiera decir. Es un valle supremamente desértico, ¿cierto? Y se extiende mucho desde el sur del Mar Muerto. Entonces alguien diría, no, pues ahí qué se va a hacer. Pero ahí es donde está el milagro agrícola. A pesar de ser una zona árida, caliente, de pronto diríamos es hostil, ¿cierto? La agricultura es de una tecnología supremamente alta. Y ahí es donde viene esto tan importante que tuvimos la oportunidad de verlo, y es el riego por goteo súper avanzado. Se utilizan, imagínense, invernaderos, obviamente computarizados, con toda la inteligencia, con todo lo que conocemos, y se puede hacer todo ese proceso, tanto la población como los expertos, el ciudadano del común, pues empiezan a ver cómo es de interesante ver este riego por goteo, y por supuesto que lo vamos a disfrutar también en nuestro país. Otra cosa es los drones avanzados que ya van a llegar a Colombia en estos días, si no es que ya llegaron, pues por la diferencia de horario, equipados con unas cámaras térmicas, tecnología súper avanzada y un escaneo que usted dice, oiga, nunca esperábamos ver esto. ¿De dónde viene? De Israel. A pesar, por supuesto, del amor que tenemos por Israel y de todo esto, pero que la gente vea realmente las cosas que se están viendo. ¿Qué queremos resaltar? El año pasado, en 2025, el primer ministro de Israel, Benjamín Netanyahu, pues habló mucho acerca... Ah, de hecho, él estuvo presente, ¿no? Él estuvo presente y hizo pues varios elogios, pero el ministro de Relaciones Exteriores, Gideon Saar, él dijo algo muy puntual, nos pareció ayer, y dijo, mire, yo me reuní con el presidente Abelardo de la Espriella el año pasado en Argentina, en Buenos Aires. Y Abelardo de la Espriella, sin ser presidente, porque fue en 2025, me dijo, si Dios quiere y soy elegido presidente de la República, trasladaré inmediatamente la Embajada de Colombia a Jerusalén.
1: Correcto.
2: Entonces, ¿qué resaltó? Que cumplió su promesa.
1: Es cierto, así es.
2: Dos mesecitos apenas de asumir el cargo. El ministro de Relaciones Exteriores también dijo, señor primer ministro, cuando usted me nombró ministro de Relaciones Exteriores, estableció uno de mis principales objetivos, la apertura y el traslado de la embajada a Jerusalén. Y fueron varias cosas que ellos hablaron. El evento contó con la presencia del primer ministro Benjamín Netanyahu, que a propósito este 27 están de elecciones, ¿no?
1: Sí, señora.
2: El ministro Omar Bula, como ya lo mencionaba Daniel, estuvo algo muy sentido y fue el alcalde de Jerusalén, Moshe Elion, ¿cierto? Él estuvo con una alegría, se le veía una cara de satisfacción, de ese amor tan importante como lo hizo el alcalde de Jerusalén, Moshe. Estuvo la embajadora de Colombia, obviamente, Tania Glinsky, la embajadora de Israel en Colombia, Viviana Eisen, y los miembros del cuerpo diplomático. Pero más que todo eso de lo que hemos hablado, es la alegría como se recibió. O sea, no había intención de hacer absolutamente nada, sino esa alegría. Cada uno habló, cada uno expresó lo que sentía. Y bueno, ya la parte técnica que ustedes ya han hablado, el tema de seguridad, seguramente las relaciones binacionales en todo el sentido. Ahora que usted hablaba, Mauro, de ese milagro agrícola, porque es que así se llama el milagro agrícola, entonces pensamos nosotros respuesta a muchas oraciones, respuesta a, como dice la palabra, bendecir a Israel, para nosotros ser bendecidos, porque tuvimos una situación bien complicada. Entonces fíjese que cómo Colombia cuenta con capacidades limitadas, por ejemplo, para neutralizar ciertas cosas en materia de seguridad, y ahora vamos a tener un apoyo muy grande. Vamos a tener unos sistemas inhibidores, unos escudos antidrones, y es tecnología israelí. Yo no sé cómo se va a manejar los kafir, de eso no les escuché hablar.
1: Vamos a mirar, de pronto compran
2: vamos
1: algo
2: a
1: más.
2: Vamos a mirar qué pasa, ¿no?
1: Perfecto, muy bien, hagamos.
2: Entonces, fíjese que es algo muy, muy especial, y frente a todo esto, pues la alegría para todos. La visa, pues no hay visa, pero sí hay un permiso.
1: Sí,
2: no, hay que pedir un permiso especial más o menos de 90 días. Eso cuesta poquito, no cuesta más de 30,000 pesos.
1: Bueno, ahí está entonces la información.
2: Quiere ir, entonces ahí le doy el dato.
1: Bueno, gracias Grace. 7:06 de la mañana, esta invitación para lo que va a ocurrir el próximo mes de noviembre, y entramos con nuestro invitado.
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1: Son las 7:07 en Colombia. Una noticia que tiene que ver con el orden económico es lo que desde el Banco de la República normalmente le comparten a uno, o desde la Superintendencia Financiera de Colombia. En este caso, la Superintendencia Financiera dio a conocer la certificación de las nuevas tasas de interés que regirán durante el 10º mes del año, es decir, todo este mes de octubre, y regalan por acá, por ejemplo, la tasa de usura, que corresponde al límite máximo legal que las entidades financieras, los bancos y, bueno, diferentes instituciones pueden cobrar a los ciudadanos por los créditos de consumo ordinario. Y se fijó, en este caso, en un 28.59 efectivo anual. Los especialistas dicen que esto representa una especie de alivio para el bolsillo de los hogares colombianos, ya que está mostrando una disminución frente al techo que estuvo vigente durante el mes de septiembre, en el cual se ubicó esta tasa de usura en el 29.24. Baja, podríamos decirlo que baja un punto más o menos, y pues esto de alguna u otra manera trabaja en bien o en pro del bolsillo de los colombianos. Hay consumo de bajo monto, hay consumo, en este caso crédito productivo urbano, de mayor monto, rural, y bueno, todo este tema que a veces es un tanto denso, un tanto fuerte, que tiene que ver con la economía. Y pues a esta hora hemos invitado a Yardani Segura Gallo, que está trabajando y está moviéndose en la parte de consultoría empresarial, en finanzas, en liderazgo. Por supuesto, todo esto basado en principios bíblicos. Además, Yardani es el gerente de Sion Asesoría y Entrenamientos, también conocida como Sion Asesorías Empresariales en Colombia. Yardani también es pastor y presidente de la Cámara de Comercio Cristiana Internacional de Colombia. Hablando un poquito de, bueno, este modelo que nos presenta la sociedad, en este caso la sociedad colombiana, y cómo trasladarlo al modelo financiero bíblico. Yardani, con el saludo cordial, buenos días y, como siempre, bienvenido a la cadena Radial Vida.
5: Hola, muy buenos días, Mauro. Un saludo muy especial para ti, para Grace, Daniel, para Myron y Karen y todo el equipo allí de producción. Siempre es un gusto estar aquí, y un saludo muy, pero muy especial a toda la audiencia que, pues, en este momento está conectada con esta preciosa emisora.
1: Sí. Quiero hacer una la primera pregunta, Yardani, y entramos en esta charla en estos 15 minuticos. Yardani, ¿por qué no hay bancos cristianos?
5: Ah, esa es una muy, muy buena pregunta. Se intentaron hacer algunos ejercicios hace algunos años, pastores líderes se involucraron en el tema, e incluso se pensaba en la idea. Normalmente los bancos, cuando se inician así a través de comunidades o a través del ejercicio de la unión de, puede ser de trabajadores, puede ser trabajo de un sector comunitario, cooperativo, ¿no? Tenemos un tema muy fuerte en Antioquia, allá en Colombia, y es que nacieron muchas cooperativas, muchos de fondos de empleados, pero cuando hablamos de la parte cristiana es un tema denso, es un tema delicado y es un tema que no se llegó a acuerdos, no se llegó a acuerdos definitivamente, hubo intentones, pero la parte, digamos, doctrinal en su momento, pienso yo desde mi observación, es mi opinión personal, no se dio por esos límites tan sesgados en el tema doctrinal, ¿no? En las líneas de las diferentes denominaciones grandes del país, ¿no? Entonces, no se llegaron a acuerdos, digamos, en temas doctrinales por los, si lo podríamos llamar como legalismos, ¿no? No sé ahora, podría haber una gran oportunidad porque hoy en día, pues, creo que hay más apertura, se ha trabajado más en el fundamento, en el desarrollo del trabajo hacia afuera de las iglesias, ¿no? Hay mayor conciencia. Entonces, creo que yo estuve involucrado en algunas reuniones frente a ese tema y la verdad no se llegó a acuerdos, o sea, no hubo como ese interés de más bien ceder en algunos puntos y pensar cómo crear un fondo que pudiese generar la creación de un banco, ¿no? Y eso también tiene una serie de condiciones que no son fáciles en el Estado colombiano, sobre todo porque este tema bancario de una u otra manera está monopolizado, ¿cierto? Y los grandes pulpos, digamos, de este proceso, pues no permiten a través de las leyes que sea tan fácil crear un banco.
2: Sí, pero bueno, lo importante es que sí hay cristianos en los bancos.
5: Sí, sí hay cristianos en los bancos, pero como lo vamos a ver ahora que toquemos este tema de las tasas de usura, pues el tema bancario desde su connotación inicial, pues traía ese beneficio, solamente captar y colocar, o sea, generar algún tipo de posibilidad que la gente produzca, tenga un capital de inicio de producción, pero los bancos tomaron en Colombia una figura bien complicada y es la banca más costosa de Latinoamérica, es la banca más costosa, o sea, entonces, pues no, la verdad no es muy fácil, tenemos gente en los bancos, pero definitivamente están atadas a las leyes y bueno, eso es un tema complicado porque una sola persona, si tuviéramos gente en el proceso de la asociación bancaria, en el tema del Senado, la Cámara de Representantes, en el tema del Ministerio de Hacienda, podríamos hacer cosas, ahí se podría fortalecer. Pregúntese en esto, ¿por qué las digamos, tenemos las cooperativas, por ejemplo, sobre todo les decía, en Antioquia, que es la más fuerte en cooperativismo, ¿por qué no han crecido, por qué no han transicionado tanto, digamos, si es una política cooperativa, ¿no? O sea, no crecen tanto, la verdad, confiar, existen algunos grupos allá y que fueron incluso absorbidos por bancos. Es que ese es el tema del monopolio. Crece algo de la gente y cuando menos piensas, no, que el banco tal compró esta cooperativa, compró esta no sé qué y ya hace parte del grupo, entonces no los dejaron crecer porque definitivamente no está fácil hoy en día.
2: Sí, disculpe, Yardani. Sí, era un comentario, pero mi pregunta era lo siguiente, ¿por qué en Colombia no podemos hablar de una educación financiera?
5: No solamente en Colombia, o sea, esto es un tema, hay varias culturas, yo creo que la cultura latinoamericana no tiene un fundamento tan bíblico como otras culturas, ¿sí? Nuestra cultura latinoamericana ha sido más criada en el término del gasto y si no te metes en deuda nunca vas a tener nada, ¿no? Y el tema de la productividad en cuanto a la visión de poder generar capital, de poder generar un capital, no es tan fácil porque hay que entrar a cambiar el pensamiento de las personas, ¿no? O sea, hay un dicho muy popular que dice, no, Volador comprado, volador quemado, ¿no? Entonces, cuando uno asesora a medianos y pequeños empresarios, o sea, la primera utilidad nos llevan 6 meses y la primera utilidad se la quieren gastar ya, ¿sí? Entonces, digamos que hay que trabajar muy profundamente en ese desaprender de la cultura de endeudamiento por una cultura de inversión. Y eso parte mucho del ser, de la identidad y de eso que está arraigado en la gente de que hoy, y hoy cada día es más fácil tener tarjetas de crédito, etcétera, por el sistema financiero, ¿no? Entonces, hay que hacer un trabajo fuerte. La educación financiera tiene que partir del ser. Si no cambias el ser, pues lo otro se va a complicar. Y es los módulos, si tú miras en educación financiera, los módulos empiezan, bueno, usted tiene un dinero, haga esto, tiene esto, haga esto, y plantean toda una educación financiera que es interesante. Pero el módulo del ser como tal, no está tan fortalecido, y ese es el que falta, porque hay que cambiar la mentalidad.
0: Jardani, hablemos de la tasa de usura. ¿Qué tan práctico que se debe tener en cuenta? ¿Por qué tiene hasta un límite? ¿Por qué hay un mercado competitivo de tasas de usura? ¿Qué debe tener en cuenta una persona con respecto a solicitar ya sea un producto de crédito? Creo que es importante, y bajo qué principios se debe regir uno, pues porque si bajo lo que nos acaba de decir es muchas personas utilizan el crédito para conseguir algo, pero pues también hay que revisar el valor, el crédito, el interés. ¿Cómo se diferencia todo esto para que las personas puedan tener una claridad en el mundo financiero y económico?
5: Sí, gracias, gracias por la pregunta, es muy importante. A ver, en primera instancia, felicitarlos por el programa, porque tocan los temas, digamos, con una sencillez y una practicidad en todo, ¿no? Yo he escuchado algunos programas y eso es importante. Y si vamos a hablar del tema financiero, fíjese, tenemos que ver, hay mucha gente que nos está oyendo ahora y dice, ¿what? ¿Qué es eso? No, usura, tasa de interés, ¿y qué? No, a mí me interesa es cuánto me llegó la tasa y si tengo para pagar o no, y tengo que correr, si no tengo, tengo que pedir prestado alguna cosa. No, es llegar al pueblo, la gente de a pie que está en el día a día. Pues si nos sentamos aquí con expertos financieros, pues vamos a hablar de inversiones en el exterior, mover incluso los títulos ahora del gobierno, que los están recuperando, pero para la mayoría de la gente, y yo estoy seguro para la mayoría de los oyentes, es un tema enredadísimo, ¿sí? Yo quisiera partir de esto y con base en tu pregunta, que es muy importante. Mire, el fundamento bíblico es que hay una influencia que trae un señor, lo expresa así la Biblia, ¿no? No podemos servir a dos señores, a Dios y a las riquezas. Entonces, ¿por qué dice la Escritura que hay un señor que es riquezas? O sea, en sí no es el dinero es neutral. En sí el Señor es un espíritu, es una atmósfera espiritual que no es de Dios, y lo que busca es engañar a la gente, es traer engaño en el área financiera, en el área de los recursos. La Biblia dice que tengamos cuidado en estos tiempos porque los afanes de este siglo y el engaño de las riquezas, ¿cierto?, traen consecuencias, hacen infructuosa la palabra. ¿Qué quiero decir con esto? Lo primero que tenemos que entender, usted que me está escuchando allí, es que tenga cuidado con el engaño de las riquezas. El sistema financiero produce engaños, produce mecanismos. O sea, yo fui banquero por más de 6 años y conozco el interior. De hecho, fui jefe de cartera 5 años. Entonces, o sea, un banco... Así como para darles un dato interesante, los bancos ya tienen presupuestado cuál es la cartera que va a perder. ¿Sí? Nos decían, no, el 15% de la cartera la vamos a perder, eso no lo vamos a recuperar, la gente no va a poder pagar, entonces eso ya lo perdimos, los metemos en las centrales de riesgo, hay unos seguros, hay una provisión que la asociación bancaria nos dice que nos, o sea, que la hemos por perdida en el estado de resultados del banco y ya lo tienen presupuestado, o sea, la gran parte financia la cartera que se pierde. Por eso usted encuentra la facilidad para obtener los créditos. Eso es un engaño. Ahora, por ejemplo, esta noticia, pues parece traer un respiro.
6: Cuando hay inversiones, pero la mayoría de gente tiene créditos con tarjeta de crédito y es un crédito de consumo y compran sus cosas, mercan trajes, vestidos, electrodomésticos, etcétera, ¿no? O sea, es para lo que la mayoría de gente usa el crédito, que es básicamente endeudarse. Entonces, cuando salen estas noticias, como bien lo decía Mao, o sea, es un punto, pero es que aquí no es que sale la noticia y no, ya me van a bajar la cuota o me van a bajar los pagos. No, aquí lo que está diciendo es que pueden llegar hasta ese tope, es decir, si Mao tiene una tarjeta ahora y va y mira su extracto y va a mirar los intereses, puede ser que el interés de usura de ese banco X donde él tiene su tarjeta de crédito estaba en la línea normal. Entonces, el que hayan bajado dice, no, pues yo no tengo que bajar porque yo estaba por debajo de eso. Eso no es una regla general. Los bancos se adaptan. Todos los bancos no tienen, no están cobrando en ese límite el 29 que venía en septiembre y que ahora en octubre baja al 28. Algún banco dirá, ah, bueno, me resbala porque pues igual yo no estaba cobrando el 28, pronto estaba cobrando el 27. Pero en el imaginario de la gente, y esto es importante, dice, ay no, qué bueno, me va a bajar la cuota, bueno, pues voy a pagar menos. Pero la gran mayoría ni siquiera mira el extracto y empieza a mirar qué realmente sí le bajó. Entonces, lo que están diciendo es que hay un límite, o sea, no se pueden pasar de ese límite, pero ahí tiene que mirar las personas en cada banco donde tienen sus créditos, sobre todo los de tarjeta de crédito, que son los más costosos, en qué tasa de usura estaban. Y se van a encontrar con la sorpresa de que muchos no estaban pasados o no estaban en ese límite, sino que se han mantenido más bajos precisamente para evitar golpes financieros, porque si venían sobre el límite y bajan ahora y tienen que bajar las tasas, entonces les va a golpear a ellos muy fuertemente. Entonces, es como mantener un límite, pero en realidad eso va a operar para las grandes inversiones. Pero la gente a pie va a seguir endeudada si no tiene cuidado con el manejo de su tarjeta.
3: Giordani, viene una época de mucho gasto, final de año, ropa, paseo, viajes, cena navideña, luego viene enero, que es el tema de útiles escolares, más vacaciones, fiestas. Y hay una frase en el pueblo cristiano que es Dios proveerá. Y en ese Dios proveerá es vamos para adelante, así se revienten las tarjetas de crédito. ¿Cómo diferenciar, digamos, en la fe, la fe en la provisión divina y la irresponsabilidad financiera?
6: Es interesante. Hay mucho, por eso partamos del engaño. Es una atmósfera de engaño. O sea, ahorita no, pues, ¿qué creen? Es muy casual que bajen los límites. Que ahorita van a haber ejercicios del tema de la facilidad de crédito porque es conveniente para el sistema. Porque entre más haya gente comprando, pues va a haber más movimiento y se puede, entre comillas, reactivar la economía por unos meses. Pero luego, al otro año, vamos a tener unos problemas de endeudamiento. Ahora, como es un engaño, la gente tiene que salir del engaño. O sea, yo he estado en bancos, yo conozco, asesoro el tema financiero y yo no manejo tarjetas de crédito ni tengo créditos. ¿Sí? O sea, No tengo una tarjeta de crédito, ¿sí? Porque es que es demasiado costosa. O sea, si va a hacer una inversión para un negocio, pues pide uno un crédito y hace la inversión y recupera y hace plata con la plata. Pero es que estamos hablando de todos los oyentes ahorita. Yo recuerdo que hace unos años en una iglesia trabajamos un programa que se llamaba Madrúguele a Diciembre. Y este apóstol me decía, Jarlani, ¿qué hacemos? O sea, ¿qué hacemos? Y yo, pues que me dijo, Dios me dio un nombre, madrúguele a diciembre. Y dije, ok, vamos a trabajar en prevenir el endeudamiento. Entonces hicimos todo un trabajo enseñándole a la gente, por ejemplo, porque no endeudarse básicamente es solicitar un préstamo para comprar, para pagar deudas. O sea, un préstamo que no produzca es una deuda. Es una deuda, se convierte en una deuda. La Biblia dice que el deudor se hace esclavo del acreedor. ¿Por qué? Porque si tú vas y compras unos tenis súper caros, te compras 10 millones de pesos en regalos con la tarjeta, pues estás consumiendo y eso se va a convertir en una deuda que te va a hacer un esclavo porque tú no estás produciendo, o sea, ese dinero no te está produciendo, se fue como en un hueco, en saco roto, y lo que vas a tener que hacer es ver la forma de trabajar más duro, de qué hacer para cumplir con eso si no lo has presupuestado. Si tú tienes un presupuesto bien hecho, pues puedes minimizar el riesgo. Pero el tema es que la tentación de las tarjetas y de los créditos ahora en los almacenes y eso, pues te van a llevar a vivir un momento de satisfacción, de alegría, de regalo, qué bonito, a todos les dio regalo, pero luego en febrero cuando llegue la primera cuota viene el problema. Y ahí es donde tenemos que tener cuidado. Recuerden, hay un engaño en el sistema financiero. En diciembre es de las peores épocas para comprar. Es donde todo más sube. O sea, tiene que desarrollar una serie de estrategias y ver cómo no endeudarse y cómo guardar e invertir bien lo que tiene.
7: Totalmente. Pastor Jardani, ¿cómo empezar a ahorrar de manera práctica y administrar mejor el dinero? Pues hablando de esta cultura de la deuda que ofrecen las tarjetas de crédito, lo que hablábamos en la noticia, y pasar precisamente a esta cultura del ahorro, incluso con los ingresos limitados, porque puede haber en la audiencia personas que digan, bueno, yo no gano mucho, pero quiero pasar de la deuda al ahorro y una mejor administración.
6: Sí, la idea del ahorro es tomar un porcentaje y guardarlo, ¿no? O sea, y guardarlo es guardarlo, ¿no? Es tenerlo en un lugar. Ahora, yo creo que se puede ahorrar, pero tenemos otro tema en contra, y es que las tasas de interés cuando tú abres cuando tú en una cuenta de ahorros, pues no te renta mucho. En un CDT te renta algo, pero tampoco es mucho. O sea, yo pienso que Dios, dice la Escritura, que Dios nos da el poder para hacer riquezas, ¿sí? Cada persona tiene un talento para algo. O sea, todos vinimos con un talento para algo. Ese es el que hay que encontrar, el que Dios puso en mí. Y a través de ese talento, si yo puedo, por ejemplo, conozco, precisamente estoy acompañando una empresa y tengo a un hombre que es el director de gestión de calidad. Y bueno, es un empleado, pero él los fines de semana tiene un negocio de postres. O sea, le gusta la gastronomía, le gusta la parte de postres. Entonces, allí, en vez de ahorrar, lo que hizo fue una inversión en un negocio que le está empezando a crecer, porque le gusta, porque lo disfruta, porque lo hace con su familia. Entonces, de pronto trabajan el sábado, generan un recurso, generan una utilidad y van acrecentando ese capital. Entonces, es muy importante ver qué tú estás haciendo con el recurso. Lo primero, la primera recomendación siempre va a ser primero a Dios lo que es de Dios. Primero a Dios lo que es de Dios. Eso va a permitir que tenga esa bendición y los cubra. Y lo segundo es, si queda un excedente, piensa en qué puede invertir y cómo multiplicar el recurso. Hay muchas formas de multiplicar el recurso, pero la primera que nos entregó Dios es la capacidad de nosotros de producir. Hay gente que, empleados que tienen pequeños negocios alternos y van creciendo, y algunos se les creció tanto el negocio que dejaron el empleo y se fueron al negocio ya a hacerlo crecer mucho más. O sea, el empleo fue una plataforma para poder guardar un recurso y después empezar a generar un negocio que puede crecer. Entonces, en términos de ahorro, yo normalmente no sugiero, oigan, guárdelo debajo del colchón y todo esto es una posibilidad y claro, lo puedes dejar ahí. Pero ¿por qué no oras a Dios y crees en lo que la palabra dice? Que tú puedes producir, puedes empezar a generar ciertos negocios en lo poco. En lo poco se comienza y si eres fiel en lo mucho, vas a llegar. Entonces, cada persona tiene un talento, cada persona viene con un diseño y es el trabajo de nosotros como pastores, como personas que Dios nos ha bendecido de poder hacer lo que estamos haciendo y ayudar a la gente a que desarrolle ese talento, eso que le apasiona y pueda también a través de eso generar un recurso o multiplicar ese pequeño recurso que tiene.
1: Perfecto, muy bien. Pues Yardani, gracias por atendernos en esta mañana, gracias por, brindar aquí una luz a nuestros oyentes a nivel local y nacional sobre esto que precisamente se trabaja a nivel de economía todos los días y darle este toque bíblico pues a toda esta situación que a veces es un poco compleja, es un poco tediosa, es un poco a veces pesada y densa que muchos, muchos por supuesto todavía no entendemos. Yardani, un abrazo, gracias por el espacio, gracias por el tiempo y nos seguiremos reencontrando aquí en la radio.
6: Sí, a ustedes muchas gracias. Un saludo especial a la audiencia, al equipo de trabajo. Y aquí estamos siempre para servirles y poder seguir dando estos fundamentos y herramientas para que crezcamos. Y algo final, y es que aprovechemos esta oportunidad que Dios ha bendecido a Colombia, nos ha bendecido con esta nueva etapa gubernamental y se están abriendo espacios. Pero es un trabajo de todos y que la iglesia active la productividad en la gente, porque si la gente se activa, yo creo en un sueño que realmente un día tengamos un banco, tengamos acciones mayoritarias de bancos relevantes para poder traer justicia y realmente una vida productiva como Dios quiere. Muchas gracias y bendiciones para todos.
1: 7:32 en Colombia.
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1: Son las 7 de la mañana y 35 minutos. Grace, llegó el doctor.
2: Sí, señor. Temas de salud a esta hora de la mañana. Y qué bueno recordar la línea 304-584-9084. El doctor Andrés Vidal, médico cirujano de la Universidad Nacional, director científico del consultorio doctor Andrés Vidal. Muy buenos días, doctor.
8: Muy buenos días, Grace, para usted, para Mauro, para toda la mesa de trabajo y los oyentes. Y por supuesto, vamos a hablar de salud, que es un tema que todos nos interesa. Y Grace, muchísimas personas nos siguen escribiendo en nuestras redes sociales, doctor Andrés Vidal, con la palabra completa, doctor Andrés Vidal, en Instagram y Facebook. Y nos están preguntando mucho sobre el contenido. Hace poquito sacamos un contenido sobre qué es realmente un desayuno saludable, sobre si la fruta engorda. Ahí están videos de un minutico donde se explica todo muy, muy bien en qué casos la fruta puede beneficiar o no. A esas personas que nos están preguntando por ahí vamos a contestar también y por este medio, también por radio. Y nos están preguntando muchísimo, Grace, sobre nuestro sistema de optimización celular para sistema nervioso. Recordemos, Grace, que Colombia lastimosamente es uno de los países donde más incidencia de enfermedad mental tenemos. Mucha ansiedad, mucho nerviosismo, mucha agresividad. Y en muchas ocasiones, Grace, esto se debe a un sistema nervioso que viene enfermo por tantas situaciones que vivimos del día a día. Ansiedad, depresión, insomnio, sensación de desasosiego, personas que tengan dificultad para mantener el sueño, sensación de agotamiento persistente. Todos estos, Grace, son síntomas que nos hacen pensar que hay un sistema nervioso alterado. Y antes de que se complique, Grace, primero invitamos a los oyentes a reconocerlo si lo tenemos. ¿Por qué lo digo, Grace? Porque también se considera y se ha visto, según los estudios, que 9 de 10 pacientes teniendo ansiedad o síntomas ya graves del sistema nervioso dicen ser súper tranquilos. No lo reconocen, lo niegan o simplemente tienen desconectado su cuerpo. Entonces, primero, reconocerlo. Y segundo, Grace, una vez se reconoce, levantar la mano y empezar a pedir ayuda, pedir consulta médica, consulta con un profesional. ¿Qué hacemos nosotros con el sistema de optimización celular, Grace? Hacemos primero un diagnóstico médico, la persona pasa a consulta médica, no se hace ningún sistema de optimización celular, ninguna sueroterapia de este sistema sin valoración médica. Después, de acuerdo a los antecedentes y de acuerdo a la forma en que la persona esté teniendo su sintomatología, se hace un tratamiento personalizado que siempre incluye, por supuesto, la sueroterapia, pero también va a incluir terapias de última generación traídas de Harvard, de Yale, y nutrición celular específica para el sistema nervioso, Grace. 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Ahí también pueden escribir y con gusto los atenderemos.
2: Pues muchísimas gracias, doctor. Y ahí está la invitación para todos nuestros oyentes, 304-584-9084. 304-584-9084. Muchísimas gracias, doctor.
8: Y feliz día para todos. Muchas gracias, Grey.
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1: Son las 7 de la mañana y 40 minutos en Colombia. 7:40. Después de la información de salud, llega la información deportiva con el profesor Rubén Ospina. Profesor, adelante, 7:40 minutos.
13: Muchísimas gracias, don Mauro. Bueno, hay que decir entonces que ayer tuvimos fútbol colombiano en la situación de la Copa Betplay Di Mayor, clásico antioqueño ante Atlético Nacional, con un colmado estadio Atanasio Girardot de la capital antioqueña, donde tuvimos muy buena recaudación, bueno, en este caso participación de la hinchada verdolaga, 42.028 aficionados en el máximo escenario de los antioqueños, victoria del equipo verde que tuvo una implicación de no tener delanteros, porque tiene lesionado a Morelos, tiene lesionado al ex delantero que pasó por el fútbol de los Estados Unidos, también el Chicho Arango, y ayer se le lesionó obviamente el último delantero delantero que tenía, al menos en el tema de la nómina del equipo de Lucas González en ese sentido. 3-2 el equipo verdolaga frente al cuadro del poderoso de la montaña, César Aydar al minuto 23, 10 minutos antes había tenido un gol de golpe de cabeza también, pero fue anulado por fuera de lugar de parte del central Wilmar Roldán. Fran Fabra, autogol al 42, al final de cuentas lo manifestaron en el reporte de esa manera. Martegani, que fue la figura de Medellín, que marcó en dos oportunidades, el 63, desde el punto penal y al 71. Y antes, Andrés Felipe Román, en solamente dos minutos, había marcado ya la anotación para el 3-1, y nuevamente Martegani, insistimos, apretó un poco la circunstancia para el 3-2, pero el verdolaga avanza a la ronda de semifinales. En cuanto al tema de Copa, hoy continuaremos con el otro duelo de semifinales del otro lado del cuadro, el Internacional de Bogotá frente al Llaneros Fútbol Club. Esto a partir de las 6 de la tarde en el Estadio de Techo. También decir que será el juez central de la contienda el boyacense Camilo Colmenares, y en el VAR estará Neverman Jarres del departamento de Córdoba. Hablamos de la liga porque Junior ayer dejó escapar su última oportunidad en el juego de reposición de la fecha 4 del campeonato. Terminó cediendo puntos en el Romelio frente al Deportivo Pereira. Esto agudiza la crisis y ya obviamente manifiesta su eliminación matemática el cuadro juniorista, que marcó a través de Germain Zidane Peña al minuto 5, asistencia de Kevin Pérez, tiro de esquina, golpe de cabeza, y al final de cuentas en el arranque del segundo tiempo, ya sobre la casi la hora de partido, al 58, Anderson Plata, el mismo Mauro, no es el hijo, 35 años para el exhombre de Independiente Santa Fe, Deportes Tolima, Once Caldas y demás, que obviamente pues le arranca los puntos a Junior, le sirve al Pereira para poder salir al menos un poquito del último lugar y acomodarse en el 19º cajón de la liga con 10 puntos. Junior queda en el puesto 16º con 11 unidades y ya matemáticamente con 15 puntos por delante no le alcanza para clasificarse a la fase de cuadrangulares. Hablamos de colombianos en el fútbol internacional porque ayer en duelo brasilero, pero en circunstancias de Copa Libertadores, Palmeiras le ganó por 2-1 a Fluminense. Esto en el estadio Jornalista Mario Filo Maracaná. El Flaco López al 45, Marlon Freites al 85 del complemento para el Verdao, mientras que Wesley Natá al 90 más 3 descontó para el equipo de Río. En cuanto a los colombianos, decir que Kevin Serna fue suplente en el equipo precisamente de Río, ingresó en el minuto 63 del complemento, 6.6 de calificación, y en el equipo Verdao, dirigido por Víctor Castaneira, estuvo como titular John Adolfo Arias, 74 minutos para un 6.6 de calificación. En el otro duelo continental, 3-0 Atlético de Mineiro en Brasil, en el MRV Arena, derrotó al equipo del Montevideo City Torque, que había sido hasta el momento la revelación de la Copa Conmebol Sudamericana. Reiner Bernard y Tomás Borbas para el equipo brasilero. En cuanto a los colombianos, decir entonces que Kevin Castaño fue titular los 90 minutos para un 7.4 de calificación, y buscando el caso también de Mateo Casierra, no fue ni siquiera tenido en cuenta en la nómina dirigida por Eduardo Domínguez, ni siquiera fue convocado al banco de suplentes para este compromiso a la victoria 3-0 en la ida de la ronda de semifinales de la Copa Conmebol Sudamericana. Finalmente, hoy tenemos fecha 2 de la, en este caso, UEFA Europa League, el segundo torneo en importancia del continente, con colombianos en actuación. Desde las 11:45 o desde las, inclusive, corrijo, 2 de la tarde, el Olympique de Marsella en el Velodrome frente al Olympiacos de Gustavo Puerta. También decir que el Celta de Vigo será local en su casa ante la Juventus de Italia, con obviamente la actuación del zaguero central colombiano, 2 de la tarde, y también para finalizar con el otro duelo de los colombianos, nos referimos al Benfica de Portugal, 2 de la tarde, con Johan Durán frente al Celtic de Escocia. Entonces, esa es la actuación de colombianos para este día jueves en la Liga, en este caso la UEFA Europa League. Ayer tuvimos Champions, 3 goles colombianos, y hoy tendremos entonces la continuación de los torneos continentales en Europa con la fecha 2 de la UEFA Europa League. Johan Lucumí, en este caso Johan Lucumí, para hacerla completar el dato, en el caso de la Juventus de Italia, para jugar como visitante frente al equipo de Celta de Vigo por la fecha 2 de la UEFA Europa League. 7:44, recuerden, a partir de las 10 de la mañana y las 4 de la tarde los boletines, a la 1 estaremos con toda la información en Vida Deportiva de CRB Radio. Un abrazo para todos, bendiciones, permiso.
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1: Son las 7 de la mañana, 45 minutos en Colombia, 7:45 minutos. Actualizamos información, don Mayron de Jesús.
2: Sí, señor. El Consejo de Barranquilla ha iniciado el estudio del presupuesto de Barranquilla, 9.2 billones de pesos para el 2027. El gasto fuerte está en educación y salud, que concentran las mayores partidas. Ya pasó, digamos, en la primera comisión, ahora va a la segunda, pero se cree que no va a tener ningún problema la aprobación de este presupuesto por 9.2 billones de pesos para la ciudad de Barranquilla el próximo año.
1: Sí, señor. 7:45 habló María Claudia Tarazona, ella es la esposa o era la esposa de Miguel Uribe Turbay, dijo lo siguiente: tengan la seguridad que Augusto Rodríguez va a ser imputado. Ella ha hablado con medios de comunicación y ha afirmado que pues, ha recibido información sobre una supuesta orden desde el Congreso y pidió precisamente avanzar en las investigaciones dentro de lo que se tiene, de alguna u otra manera, todavía presente en la investigación de descubrir quién fue al final del día quien dio la orden para el asesinato de Miguel Uribe Turbay. Actualizamos información, Grace, a esta hora, 7:46.
3: Pues hay varias situaciones que se presentan en este momento precisamente por las inundaciones y hay una alerta, ya nos había comentado Karen Daniela, pero hay una alerta porque un joven en motocicleta pues no aparece por ninguna parte. Esto fue en la ciudad de La Sucre, ahí en el municipio de Soacha, y la situación pues es bastante complicada porque están buscando por todas partes al joven que iba en su moto y no ha sido posible ubicarlo. Entonces pues ahí estaremos atentos, Mauro, hay una alerta por parte del IDEAM.
1: Sí.
3: Y también...
1: Bueno, ya vendrá Grace con toda la información. 7 de la mañana, 47 minutos. Daniel, actualizamos información a esta hora de la capital de la República. No sin antes decirles que la primera dama del país, ella se llama Ana Lucía Pineda, pues ha anunciado que va a hacer una rendición de cuentas por donaciones para los damnificados del terremoto. Ella tiene una fundación y bueno, esa fundación estará, por supuesto, dando a conocer precisamente. Ellos realizaron una campaña que se llama Colombia, un solo corazón, y estarán dando a conocer precisamente todas las platas que ingresaron y cómo se han movido a través de esta fundación. Karen Daniel, actualizamos Bogotá a esta hora.
4: Por supuesto, bueno, les contamos que el sábado 17 de octubre en el Parque de la 93 será escenario de un concierto gratuito al aire libre que reunirá la Orquesta Filarmónica de Bogotá y la Ópera de Colombia. Van a celebrar sus 50 años de trayectoria. La jornada comenzará con un recital de voces y piano a las 6 de la tarde, seguido desde las 7 de la noche por interpretaciones de grandes obras de compositores como Puccini, Verdi, Bizet, con piezas reconocidas de Carmen, La Traviata y también Turandot. El espectáculo incluirá una sorpresa musical latinoamericana con arreglos de inspiración del jazz. El ingreso será libre, pero requiere registro previo y código QR. Recordemos que las puertas se abrirán a partir de las 5 de la tarde y se recomienda llegar temprano, pues los asientos no están numerados ni garantizados para a todos aquellos que les gusta la música clásica, la música tradicional, además que suena muy lindo. El tema de la Filarmónica de Bogotá y desde luego, Mauro, la ópera.
1: Que nos encanta.
4: Sí, sí, sí.
1: La ópera es realmente fantástica.
4: Entonces 50 años ya cumple aquí en Bogotá. Qué bueno por ese trabajo musical que realizan y pues puede ser un buen plan fin de semana, un plan cultural.
1: Correcto, muy bien. 7:49, señor, ¿iba a decir algo, doctor no. Daniel?
5: Otro tema,
1: bien, sí, pueda, señor. Pregunta.
4: Cambia de frente.
5: No. Hablarle de Bogotá, precisamente, lo cual es importante conocer esta oferta cultural, ¿sabe? Porque usted no... Uno dice, no, es que en Bogotá no hay nada que hacer. Hay mucho que hacer. Y mire lo que Daniela nos acaba de contar, de decir. Además que la inversión en cultura no es mínima, ¿sabe? la inversión en cultura es bastante alta. Ahora, por supuesto, quisiéramos que fuera más. O sea, yo sé, tengo una esposa artista, entonces debo aquí...
1: Sabe de primera fuente.
5: pero pues digamos que conozco varios artistas que, por supuesto, están teniendo pues unos serios retos y desafíos a nivel cultural presupuestal. Y fíjese que adicionalmente a eso hay unos retos en el gobierno nacional de cultura. Entonces, no sé si ustedes estuvieron siguiendo, digamos que me voy por este tema de cultura, una reunión que tuvo la ministra Paola Holguín con empresarios de Netflix para que se pueda abordar, se pueda avanzar en cuanto a la cultura en Colombia, para que se puedan realizar producciones audiovisuales, se pueda realizar un trabajo bien, bien importante, y que esto también dinamice, por supuesto, la economía, ¿no? Porque pues al final es

0: Colombia mucho,
1: Y
0: ¿no?
1: que los actores
0: Sí, claro.
1: colombianos también estén en eso, ¿me
0: Se le
1: entiendes?
0: dé la.
1: Porque eso también es dar a conocer el talento local.
0: Claro, se le dé la posibilidad, Myron, a actores colombianos, actores y actrices, a que
2: Por
0: participen en
2: supuesto.
0: estas producciones, ¿no?
2: Y también a, digamos, a productores locales. Ahora, esa ley de la que usted hablaba, es que hay varias leyes. Hay una que es el fomento del cine, que esa se hizo en el año 2003,
0: Se dan pláticas, sí, señor.
2: sí, para el desarrollo cinematográfico. Luego hay una ley que salió en el 2012, que es la que ustedes dicen que es Colombia sea, digamos, el centro atractivo de como locación, pues Colombia es una locación para el tema de rodajes y todo esto. Y también hay, digamos, ayuda por parte del gobierno a través del fondo mixto, perdón, a través, sí, de fondos mixtos, a través también del Ministerio de Cultura, para todo lo que tiene que ver con el tema de rodajes de documentales, no solamente de películas, sino documentales, series, lo que usted quiera desarrollar. El tema es que tiene que estar bien estructurado, piden toda la documentación y también todo lo técnico. Yo hice un
0: Sí, claro.
2: seminario con Señal Colombia hace ya muchos años, se llamó De la idea a la pantalla, y piden una cantidad de requisitos, Mauro, que digamos, técnicamente hablando, pues
0: Son
2: no es tan
0: difíciles,
2: fácil presentar
1: sí. Es
2: la
1: que hay que cuidar
2: propuesta.
1: los recursos públicos,
0: Pero,
1: Myron. Eso debe tener
2: Sí.
1: toda la trazabilidad posible.
0: Pero el filtro quedaría, Daniel, solamente para los grandes productores, no como Myron, que
2: Mire,
0: es un mediano productor. Quedaría para las grandes
2: sí,
0: compañías productoras porque ellos tienen
2: el
0: todo el
2: tema,
0: tema.
2: Mauro, el tema pasa, Mauro, es que hay ideas muy buenas, pero por no saberlo llevar al papel, por eso el seminario fue de la idea a la pantalla, porque hay ideas muy buenas que se quedan solamente en el papel por no
0: Correcto.
2: saberlo presentar, ¿no? Entonces, sí, la idea es esa, y con esta ley, además usted recordará que el presidente Iván Duque, en su momento también el tema de la economía naranja también buscó promover todo esto, ¿no?
0: Muy
2: Yo
0: bien.
2: tengo de hecho un amigo que se ganó un festival de cine, fue a representar a Colombia, Argentina, con un documental muy sencillo que hizo aquí en la región y obtuvo buenos,
0: Qué
2: buenos
0: bueno.
2: recursos a través digamos, del Ministerio Público.
0: Muy bien. Nos vamos. Ustedes hablan muy bonito, la verdad. Yo me quedaría acá, pero tenemos una cita con el devocional. Mayron de Jesús, un abrazo en la región. Gracias. Dios lo bendiga.
2: Igualmente un abrazo, bendiciones.
0: Daniel, gracias. Una feliz mañana. Dios lo
1: Gracias,
0: bendiga.
1: Mauro, bendiciones.
0: Daniela, gracias. Feliz mañana. Seguimos
3: Bendiciones.
0: nosotros en la cadena Radial Vida. En punto de las 8, el pastor Eduardo y el pastor Daniel. En una cita más con el devocional. 7:54 en Colombia.
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1: Un saludo muy especial para todos nuestros oyentes. Esta es Pedagogía Jurídica con la firma Nahar Abogados, 321-363-8087. Nos acompaña un profesional en Derecho, como siempre, el doctor Jacob Hurtado. Bienvenido.
2: Muy buenos días, Grace. Un saludo especial a todos nuestros oyentes.
1: Términos y temas, doctor Jacob, que realmente aprendemos aquí en Pedagogía Jurídica. ¿Qué es un contrato realidad?
2: El contrato realidad se genera, se gesta a partir de esa actividad laboral que un trabajador de manera acuciosa, responsable, genera hacia su empleador. Y existe la subordinación, existe la prestación del servicio o la labor de manera presencial, física, y existe el cumplimiento de un horario. Pero entonces el trabajador dice, es que mi empleador nunca me hizo contrato. Es que llevo trabajando hace 4 años y nunca hemos hecho un contrato.
1: Sí.
2: Por escrito. El hecho de que no exista un contrato por escrito no quiere decir de que usted no tenga sus derechos laborales vigentes a tener sus primas, sus cesantías, sus vacaciones, su ARL, su EPS, su caja de compensación, sus aportes a pensión. Porque jurídicamente esto pasa mucho, Grace, con aquellas personas que cuidan fincas.
1: ¿Sí? Ah, sí, claro.
2: Aquellas personas que a veces están generando un servicio rural, uh-huh. ¿Sí? Que van todos los días, trabajan y no se les reconocen sus derechos laborales con el pretexto de que no hay un contrato laboral por escrito.
1: Claro.
2: A partir de esto se gesta lo que se denomina contrato realidad, lo dice la ley, y es subordinación, cumplimiento de un horario y prestar el servicio de manera física, de manera presencial. Y a pesar de que haya transcurrido algún tiempo, no prescriben sus derechos.

0: porque hemos encontrado personas que llevan 5 o 7 años trabajando así, se puede pedir el
1: Ajá.
0: retroactivo de esos derechos que acabo de citar junto con los aportes a pensión, porque también a veces no se les ha hecho sus aportes a pensión. Se presenta mucho esto en ciertos tipos de gremio, a veces también en el servicio doméstico. Entonces
1: Sí.
0: no se hace un contrato, no está un escrito. Y si bien es cierto, hay un régimen especial para las empleadas del servicio doméstico, también es cierto que allí también se presenta la figura del contrato realidad.
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0: CRB Radio, 25 años llevando vida, 7 de la mañana, 59 minutos. Gracias por acompañarnos a esta hora a través de nuestras frecuencias. Ya les vamos a saludar, ya vamos a leer sus mensajes, ya vamos a escuchar sus notas de audio en la cuenta de WhatsApp 315-625-4430. Primeros 25 años de CRB Radio que celebramos con ustedes. 8 en punto. Tenemos una cita con lo sobrenatural.
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1: Con esta melodía que identifica el devocional, saludamos a nuestros oyentes. Oyentes que están en Colombia y fuera de Colombia, díganos por favor dónde nos están escuchando. Y por supuesto escribiendo su nombre. Mariela Contreras está en Bogotá escuchando Vida 890. Gracias por sintonizarnos. Milena está escuchando a esta hora nuestra app de CRB Radio. También en www.crbradio nos escuchan. Gracias por hacerlo. Gracias por estar con nosotros. Y por supuesto a través de la plataforma de YouTube nos acompañan a esta hora nuestros oyentes. Muchas gracias por escribir, por saludar allí. Gracias por acompañarnos. Y también saludamos a los oyentes que están en este momento acompañándonos a través de nuestras frecuencias. 100.7 en Girardot, Ricaurte. 100.7 en Villanueva, Casanare. 96.3 en Guaduas. También nuestra frecuencia 104.7 desde Sampués para el departamento de Córdoba, para el departamento de Sucre. A esta hora decimos, a ti sea la gloria.

0: Él habita en las alturas y en la santidad, y con el quebrantado y humilde de espíritu. Martín Boris está en este momento escuchándonos. Gracias por acompañarnos. Nos escucha hace 14 años. También nos está escribiendo Sonia desde Miami, en los Estados Unidos. En San Luis, en Missouri, nos acompaña Carlos Sebastián Tevez. Desde Chía está saludándonos Carlos Benítez desde su lugar de trabajo. Gracias por acompañarnos. Vamos a orar. Padre, gracias por tantos oyentes. Gracias por Silvana, que está en Buenavista, Sucre. Gracias por nuestra frecuencia 100.7, que llega hasta el Tolima y nos puede escuchar Norma Callejas en una vereda. Gracias también porque Yasmín Rico está escuchándonos desde Barcelona, España. Allá tienen las 15 horas desde Chía, Cundinamarca. También nos escucha Aurora. Gracias, papá, por cada oyente que está en Colombia y fuera de Colombia. Gracias por la vida, por la salud de nuestro pastor Eduardo. Gracias por estos 25 años, en el nombre de Jesús de Nazaret. Amén y amén. Este amigo Daniel Alejandro Zamudio te invita a vivir este tema aquí en el devocional titulado Tengo recompensa cuando le doy a Dios. Si tienes testimonio, deja una nota de audio grabada. Y, por supuesto, le das la gloria a Dios. No te quedes callado, no te quedes con el testimonio en el bolsillo. Pastor Eduardo, usted en el devocional.
1: Muchas gracias. La palabra se titula Tengo recompensa cuando le doy a Dios. Estamos haciendo un estudio sobre la recompensa. Quiero que abra su corazón para que reciba la palabra y usted se vuelva un cristiano que tiene raíces profundas con Dios. Pero también quiero pedirle el favor que ahora mismo se acuerde de alguien y lo llame y lo oriente para que escuche este devocional. Un saludo a usted que me escucha en su casa, o usted que me oye en la finca, usted que me escucha a través de la internet, usted que me escucha en la oficina, usted que me oye en su lugar de trabajo, le bendigo con bendición especial. Un saludo a usted, señora, que Dios le regaló un hermoso niño y usted está en el proceso de la dieta, pero está contenta, alegre, porque su parto fue una bendición. Y ahora de la agrupación Esperanza de Vida, la canción Roca Eterna.

0: Este es el año donde usted verá a Dios como su roca eterna.
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0: Y el pensamiento sabio dice así: el perezoso siempre estará estancado porque rechaza el esfuerzo y la excelencia. Le repito el pensamiento sabio: el perezoso siempre estará estancado porque rechaza el esfuerzo y la excelencia.
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0: Y ahora vamos a nuestro escenario de milagros, donde la manifestación del Señor Jesús fue muy poderosa, fue muy real, y Él tocó a los enfermos.
2: Así es, Pastor Eduardo, le presento a la hermana María. Tiene un poderoso testimonio de sanidad física.
3: Amén.
2: Quiero comentarle, apóstol, que ella empezó a sentir problemas en su estómago, en el área abdominal, mucho dolor. Y pues fue al médico precisamente para ver qué era lo que estaba pasando. Tengo en mis manos un examen donde aquí aparece el diagnóstico del doctor y dice que tiene un mioma intramural. Aparece las medidas de este mioma: 77 milímetros longitudinal, 41 posterior y 48 transverso. Por lo tanto, le han ordenado cirugía para extraerle ese mioma. Mientras le asignaban la fecha de la cirugía, ella escuchó un devocional donde usted a las 5 de la mañana dijo: hay una mujer que me escucha que tiene miomas, tiene quistes o tiene masa extraña, y doy la palabra de parte de Dios de que ese mioma desaparece en este momento. Ella tomó la palabra, sintió un fuego ahí en su zona pélvica y desde ese momento creyó que estaba sana. Sin embargo, fue de nuevo al doctor.
3: Claro.
2: Y tengo este segundo examen que está muy reciente, pastor, y aquí aparece este diagnóstico: examen físico estable, con signos compatibles, sin masas. Por lo tanto, solamente se diagnostica manejo de antibiótico para calmar el dolor.
3: El
2: mioma desapareció totalmente.
3: Levante sus manos. Diga a él: sana toda enfermedad. Mujer, ¿qué le dices usted? ¿Qué le dices a la gente que hoy necesita un milagro?
4: Pastor, yo le digo para todos mis hermanos que en este momento están dudando de mi Señor Jesús, que no sean así, porque solo mi Dios es el único que nos puede sanar de toda enfermedad, de toda maldad, y para la honra y gloria de mi Padre Celestial. Yo estoy muy agradecida, y no sé cómo.
3: Porque te sanó.
4: Porque Él me sanó, Él es, no sé.
3: Un aplauso al Rey por eso. Te bendigo, hija.
0: Usted que conoce al Señor Jesús, usted también puede esperar un milagro, créalo. Porque la Biblia dice que para el que cree, todo es posible.
1: En el devocional, una palabra al corazón. Oh, cuánto amo yo tu ley. Todo el día es ella mi meditación.
0: Y la palabra, como lo dije, se titula: tengo recompensa cuando le doy a Dios. Y leemos en Génesis, capítulo 14, versículos 19 en adelante.

y le bendijo diciendo: Bendito sea Abraham del Dios Altísimo, Creador de los cielos y de la tierra. Y bendito sea el Dios Altísimo que entregó tus enemigos en tu mano y le dio a Abraham los diezmos de todo. Después de estas cosas, vino palabra de Jehová a Abraham en visión diciendo: No temas, Abraham, yo soy tu escudo y tu galardón será sobremanera grande.

Dije en el programa anterior, dije que desde Génesis hasta Apocalipsis, uno encuentra que todo aquello que uno hace para Dios produce recompensa. Y dije que la palabra recompensa tiene varios significados. Uno es que Él me va a pagar. Otro es que Él me va a premiar. Otro es que Él va a trabajar a favor de mi vida económica. Y otro significado es que Él me va a remunerar más allá de lo que yo imagino. Y estamos hablando de Abraham. Abraham peleó por su sobrino Lot y obtuvo recompensa. Pero ahora Abraham, dice la palabra, que le da a Dios los diezmos de todo. La Biblia dice que Abraham era riquísimo en ganado, en plata y en oro. Además tenía vacas, tenía ovejas, tenía corderos, tenía cabras, tenía camellos, tenía animales. Así que él sacó un tiempo que puede ser un día o dos o tres o más días y le dio los diezmos a Dios de todo lo que Dios le había dado. Y cuando él tuvo esa actitud, Dios vino y le dijo a Abraham, no temas, porque grande será tu galardón, o sea, grande será tu recompensa. Y hablando de recompensa, escuche, amable oyente, primero, la recompensa siempre será grande. Yo declaro que por cuanto usted apoya este ministerio, por cuanto usted ama a Dios, por cuanto usted es fiel a Dios, yo declaro que usted tendrá recompensa grande. Número dos, la recompensa no se busca. Ella viene porque Dios la da como un resultado de mi compromiso con Dios. Y número tres, Dios recompensa en público. Es decir, que lo que Él hace conmigo y con usted se vuelve público. La gente lo va a saber, la gente lo va a oír, la gente lo va a escuchar. Hermano amado, le digo esto, sea fiel a Dios con sus recursos. En la iglesia donde usted asiste, allí lleve sus ofrendas y lleve sus diezmos y apoye a la iglesia y al pastor donde Dios lo colocó. Y acá con nosotros, cuando usted siembra para este ministerio radial, cuando usted apoya esta obra, cuando usted da dinero, cuando usted da 50 mil, 20 mil, 100 mil, 80 mil, 1 millón, y usted apoya este ministerio, habrá recompensa pública para usted. No se canse de sembrar en el terreno de Dios, no se canse de amar a Dios, no se canse de servirle al Señor, no se canse de hablar la palabra, porque entonces no quedará sin recompensa.

Qué bueno es amarte y agradarte. Qué bueno es conocerte, qué bueno es vivir para ti. Qué bueno es adorarte, qué bueno es servirte, qué bueno es tener un corazón abierto para lo tuyo, para lo limpio, para lo puro, para lo santo. Qué bueno es todo eso. Padre, yo te adoro, yo te alabo, yo te bendigo. Tú eres santo, tú eres bueno, tú eres maravilloso, tú eres excelso, tú eres sublime. Gracias, gracias Padre, porque me das el privilegio de compartir la palabra a través de este devocional. Gracias por las personas que me oyen en la clínica, en el hospital, en la cárcel, de mujeres, de varones, las personas que me oyen en sus casas. Gracias por esa vida que me está escuchando en su carro, en su taxi, en su oficina. Gracias. Yo declaro que esa vida te amará, te buscará, se consagrará a ti y te servirá. Dígale, Señor, voy a amarte más, voy a clamar más, voy a interceder más, voy a ser instrumento en tus manos. Dígale, úsame para que alguien conozca del amor de Dios, para que alguien conozca del poder de Jesús, para que alguien sepa que Jesús lo ama. Dígale, hazme libre del pecado, de la maldad, de la mentira, del engaño. No quiero vivir una vida llena de maldad. Quiero tener una vida agradable delante de ti, Señor Jesús. Oh Padre, gracias. Gracias por lo que eres. Gracias por lo que haces. Gracias por lo que estás haciendo. Señor dice, yo estoy trabajando en tu carácter. Yo estoy trabajando en la esencia de tu vida. Yo estoy trabajando en detalles de tu vida. Yo estoy trabajando en tu mente. Yo estoy trabajando en tu corazón para sanarte de dolor, para sanarte de tristezas, para sanarte de iniquidad. Yo estoy cortando iniquidad en tu vida. Todavía quedan algunas, pero yo estoy cortando iniquidad porque quiero que me ames y me sirvas con todo el corazón.

0: Y ahora, Señor Jesús, que eres Dios, Jesús, que eres amor, que eres salud, que eres vida, ahora tu gloria comienza a fluir a través de estas ondas radiales. En el nombre de Jesús. Usted, mamá, que tiene un hijo en el pecado, que tiene un hijo perdido, que tiene un hijo en lo peor, coja una prenda ahora y póngala sobre la radio, porque Dios va a impregnar esa prenda de su gloria y usted luego la va a colocar sobre su hijo o se la va a regalar, puede ser un pañuelo para que él lo use. Y cuando esa prenda toque el cuerpo de su hijo, Dios estará trabajando y Dios lo va a redarguir y ese hombre va a cambiar, esa mujer va a cambiar. Ahora, 1, 2 y 3, reciba el toque de la gloria de Dios. Y ahora usted que sufre de hipoglucemia, crea ahora que hay una gloria que viene sobre su vida. No tomará más medicina, porque cuando le hagan los exámenes, encontrarán que ya la enfermedad de la hipoglucemia no estará en su cuerpo. 1, 2 y 3. Poder de Dios, Espíritu de Dios. Y ahora, usted que es esclavo del vicio del cigarrillo y no lo ha podido dejar, ahora tome ese cigarrillo y póngalo sobre la radio como un acto de fe y de creer y de entregarle su atadura al Señor Jesús. Y levante las manos y diga: Dios, hazme libre. No quiero yo mismo hacerme daño. No quiero matarme con este vicio. Diga: perdóname, hazme libre. Y ahora tome ese cigarrillo y tíralo al piso. Y comience a pisarlo, a estrujarlo, hasta que lo destruya completamente. Es una señal que estás renunciando a esa atadura en su vida. Señor, Él es libre. Padre, toda enfermedad se va, toda mentira, todo engaño, toda obra de tinieblas es rota, porque tú liberas y sanas a los enfermos.
1: Oremos por Colombia, porque feliz la nación que tiene y

Señor, te pido por el ambiente político de nuestra patria. Te pido, Señor, por el presidente, por el vicepresidente, por los ministros, el ministro del Interior, de Justicia, el ministro de Defensa, de Hacienda, el ministro de Minas, el ministro de Agricultura y todos los demás ministros. Te pido por el alcalde de la ciudad. Te pido por los planes y los proyectos, por el Congreso de la República, el Senado, la Cámara, aún, Señor, por la Fiscalía, la Procuraduría, la Contraloría General de la República, por la Corte Suprema de Justicia, por la Corte Constitucional, por el Consejo Superior de la Judicatura, por el Consejo de Estado, por las leyes que tiene nuestra patria. Señor, te pido para que cada hombre que ha sido elegido en lugares estratégicos o nombrado, ame el trabajo, ame la gente, te ame a ti, trabaje con dignidad, con excelencia, con respeto. Señor, levanta el gobierno de nuestra patria con temor y temblor. Quita la burocracia, la corrupción, la mentira, quita el engaño, quita la iniquidad, trae tu gloria y revélate en nuestra patria, Señor Jesús.

Amable oyente, qué bueno es saber que Dios tiene control de las circunstancias. Qué bueno es saber que hoy seré mejor que ayer y mañana seré mejor que hoy. Qué bueno es saber que mi vida está en las manos de Dios. Estoy orando por usted para que crezca en los caminos de Dios. Y le agradezco por orar por este ministerio y por apoyar económicamente esta obra. Gracias por sembrar dinero para que sigamos extendiendo la obra de nuestro Dios. Si tiene un testimonio de gloria, puede llamar para que lo comparta y así avergüence a Satanás. Si no tiene dónde congregarse, no tiene un pastor, una iglesia, lo invito para que se congregue en nuestra iglesia Manantial y venga este domingo y reciba palabra y crezca en el caminar con Dios. Recuerde que cuando nosotros damos a Dios, tenemos recompensa.

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2: Gracias por acompañarnos, gracias por seguirnos a través de nuestras frecuencias de CRB Radio. Gracias por escucharnos en la plataforma de YouTube. Marta, María González, Mónica Malpica, Blanca Liliana Gómez, gracias por escucharnos en este momento y por escribir ahí en la plataforma de YouTube. También Jonathan Bautista, Jor Gladys Guerrero, Ruth Ballén, en Cota, José González con Clarita. También allí en Cota, Javier y Esperanza, María Villa, Teresa Frías, María Cárdenas, José Serna, Teodora Guillén, gracias por escribir. Hoy decimos gracias.

Y vamos a orar dando gracias. Vamos a orar diciéndole al Señor: gracias, papá, por estos 25 años. Gracias por cada oyente que está escribiendo en el chat de YouTube, como María Daza, como Nelly Soto, como Carlos Betel, como Johnny Vega, Jacqueline Mora, Gloria Fernández, Blanca Amaya. Hoy estamos orando porque tú obres un milagro en nuestra familia. Opera un milagro en nuestra familia. Te lo pedimos en el nombre de tu amado Hijo Jesús. Opera un milagro en nuestras familias. Desde ya te damos gracias por eso. Gracias por lo que vas a hacer en nuestra familia hoy.

El mayor milagro es la salvación. Entonces, Padre, por favor, hoy, trae salvación a nuestra casa, trae salvación a nuestra familia, trae salvación a la familia colombiana. Gracias, porque ayer, cuando se presumían desmanes, desórdenes por cuenta de las marchas, todo estuvo en paz. Gracias, papá. Gracias por eso. Gracias por escuchar la oración de tu pueblo. Gracias, papá, por escuchar la oración de esa familia. Muchísimas gracias. En el nombre de Jesús. Amén y amén. Nuestro pastor Eduardo nos está compartiendo el tema: tengo recompensa cuando le doy a Dios. Prepárese, porque vamos a orar en unos minutos. Vamos a orar por Evelyn García, por Dora Ruiz, por Dioselina Olarte. Hoy el Señor obrará milagros en nuestra familia, cosas sobrenaturales en nuestra familia. Le estamos pidiendo eso a nuestro Padre. Génesis capítulo 14, versículos 19 y 20. Leamos la palabra de Dios. Y le bendijo, diciendo: bendito sea Abraham del Dios Altísimo, creador de los cielos y de la tierra. Y bendito sea el Dios Altísimo, que entregó tus enemigos en tu mano. Y le dio a Abraham los diezmos de todo. Ahora, capítulo 15, Génesis capítulo 15, versículo 1. Después de estas cosas, vino la palabra de Jehová a Abraham en visión, diciendo: no temas, Abraham, yo soy tu escudo y tu galardón. Será sobremanera grande, y tu galardón será sobremanera grande. Entonces, nuestro pastor Eduardo nos dice que la recompensa tiene que ver con que Dios me paga. Por favor, di ahí: Dios me pagará. Dios me pagará. No tengo trabajo, pero Dios me pagará. Tengo un trabajo, no gano lo suficiente, pero Dios me pagará. Dios me premiará. Padre, tú me vas a premiar. No estoy buscando un premio, no estoy buscando la recompensa, no estoy buscando la unción. Te estoy buscando a ti, pero tú me premiarás por eso que haga en otras personas. La recompensa tiene que ver con que Dios trabaja en mis finanzas. Padre, opera en mis finanzas un milagro. Ábrele la puerta a una persona, a esa familia. Ábrele la puerta a alguien que no tiene trabajo. Ábrele a esa familia que tiene un emprendimiento. Ábrele la puerta a esa familia pastoral. En el nombre de Jesús, sí. Ábrele la puerta a los Moreno. Ábrele la puerta a los Mora. Ábrele la puerta a los Layton, a los Navarro, a los Avendaño, a los Hernández. Ábrele la puerta a los Castro, a los Gaitán, a los Beltrán, a los Chinchilla. Ábrele la puerta a los Tapia. Ábrele la puerta a los Méndez, por favor. Abre puertas a la cadena radial Vida. Abre puertas. En estos 25 años hemos visto cómo has abierto puertas. Sigue tú obrando ahí. Sigue tú obrando, Padre. Sigue tú obrando en nuestra salud. Sigue obrando. Sigue metiéndote en nuestros triglicéridos, Padre. Oro por la salud de cada persona que labora en la cadena radial Vida. Oro por mis compañeros. Oro por mis consiervos. Oro por ellos. Oro por aquellas personas que tengan un problema metabólico
los triglicéridos que están altos, la glucosa, el nivel de glucosa que esté al límite, por favor, métete ahí en el cuerpo de ella, en el cuerpo de él, que hace parte de la cadena radial vida. Por favor, trae salud, trae sanidad a cada uno de los sistemas corporales. Trae sanidad a los 80 órganos del cuerpo. Trae sanidad a este equipo de la cadena radial vida que trabaja para ti, que lo hace sin buscar una recompensa. Padre, pero te pido que venga una, pero te pido que venga una paga tuya, que venga un premio tuyo, que venga ese trabajo tuyo en las finanzas. Amén. Y dice más, la recompensa tiene que ver con que Dios remunera mi acción. Eso quiere decir que Dios remunera lo que hago para Él, porque nada de lo que haga para Dios se quedará sin recompensa. ¿Y cómo va a ser esa recompensa? Recibe esto. Será una recompensa grande, porque escucha lo que le dijo el Señor a Abraham. No temas, Abraham. Yo soy tu escudo y tu galardón será sobremanera grande. Oh, lo que viene de parte de Dios es grande. Lo que viene de parte de Dios es grande para nuestras familias. Lo que viene de parte de Dios es grande para nuestros hogares. Lo que viene de parte de Dios es inmenso y se llama salvación, se llama redención, se llama regeneración. Oh Jesús, tú eres nuestro mayor tesoro, tú eres nuestra recompensa. Por eso si caminamos contigo, una puerta se abrirá.

είπαμε. Para mi familia, se abre una puerta grande. Se abre una puerta grande. Como dice el libro de Jeremías, capítulo 29, que inspira esta canción. Tu palabra dice que en aquel tiempo, es decir, en este tiempo, tú nos visitarás, porque dice: yo os visitaré y despertaré sobre vosotros mi buena palabra para haceros volver a este lugar. Entonces, la oración es: Padre, despierta tu buena palabra en nosotros. Despierta el amor por tu palabra en nuestra familia. Que mi familia ame tu palabra. Eso quiere decir que mi familia tenga al Espíritu Santo. Que mi familia ame a Jesús. Que mi familia ame la venida de Cristo. Que mi familia ame a Cristo, nuestro Rey, nuestro Redentor, nuestro Salvador. Que en mi familia tu gloria fluya. Que en mi familia tu gloria se pueda evidenciar en el nombre de Jesús. Amén. Amén. Ahora, dice nuestro pastor Eduardo que la recompensa número uno es grande. Número dos, no se busca. Tú y yo no debemos buscar la recompensa. Número tres, Dios recompensa en público. Es decir, eso que Dios nos ve. Y escucha esto, familia Ospina, allá en Cartagena. Escucha esto, familia Ospina, allá en Cartagena, en Bogotá, en Estados Unidos. La gente verá la gloria de Dios en ustedes. Públicamente la gente reconocerá la obra de Dios en sus vidas. Reciban eso. Entonces, la recompensa es grande. Número dos, no se busca, porque Dios la da como quiere y cuando quiere. Y Dios recompensa en público. Entonces vamos a detenernos acá y vamos a orar por la familia. Vamos a bajarle aquí a este tema, porque vamos a orar por la familia. Y vamos a decirle al Señor: ven y llena esta casa con tu gloria. Ven y llena esta casa con tu gloria. Entonces, Padre, ven y llena la familia Molina Aldana con tu gloria. Cuando tú llenas una familia, cuando tú llenas, por ejemplo, a la familia Vargas, a la familia Benítez, a la familia Herrera, a la familia Sánchez, cuando tú llenas una vida, el enemigo tiene que salir huyendo. Ven y llena a Magda, ven y llena a la familia Boada Balbuena allá en Tunja. Padre, llena nuestra familia, llena nuestra familia, la familia de Eduardo García, de Aníbal Cadena, allá en Pailita Cesar. Hoy venga la recompensa para nuestras familias que te aman, que te temen, que te sirven. Padre, llena la familia Caicedo Hostos. Escucha la oración de Mercy Milene Hostos. Escucha la oración que hace la familia Galeano. Escucha la familia de Julie. Escucha la familia Gutiérrez. Escucha a Yuri, escucha a Yuli Gómez Gutiérrez. Hoy, Padre, allá en los Estados Unidos, en Town West, en Virginia, en los Estados Unidos, ayúdale a la familia Ortiz. Tú puedes escuchar a la familia Aldana allá en Nueva York. Tú puedes escuchar el clamor de la familia Medina Chacón. Hoy, Padre, llena nuestras casas, llena a las familias colombianas, llénales, Padre.

0: el de buscarte a ti y el dar para ti. Por eso propondremos en nuestro corazón lo que tú quieras. Padre, mi familia está en tus manos. Aumenta tu gloria en mi casa, en mi familia y en la vida de cada oyente. Gracias, Padre, porque en estas horas vas a hacer algo sobrenatural en nuestras familias, en la salud, en la economía, y vas a traer salvación en el nombre de Jesús. Amén. Amén. Este amigo Daniel Alejandro Zamudio te dice, vas a dar testimonio hoy. Vas a dar testimonio hoy. Ya viene, vive la vida, una familia en la radio.
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0: Son las 9 de la mañana, 3 minutos en Colombia. 9 de la mañana, 3 minutos. Arrancamos, iniciamos, empezamos nuestro espacio maravilloso de Vive la Vida. En esta mañana de día jueves 15 de octubre, dándole gracias a nuestro Padre Celestial. Aquí estamos con buen flamenguito, flamenco. No flamenco, porque flamenco es el equipo de fútbol, flamenco. Aquí estamos, 9 de la mañana, 3 minutos. Pastor Roger Cifuentes, buenos días.
1: Agradezco a Dios la oportunidad que me da de saludarte a ti, a Gloria, a Karen, Daniela y obvio, por supuesto, a cada uno de nuestros oyentes. Un cariño muy especial.
0: ¿Cómo amaneciste, Paz?
1: Amanecí bien, gracias al Señor, dispuesto a amarlo, adorarlo y a servirle.
0: ¿Te gustó con la canción con la que he arrancado?
1: Sí, señor. Ese ritmo, podríamos decir ritmo.
0: Sí, género musical flamenco.
1: Ese género musical me gusta, no me es desagradable.
0: Sí, señor. No es flamenco, porque el flamenco es el equipo de fútbol para Roger.
1: Y flamenco no es un ave también de
0: color. Y los rosa. Flamingos.
1: Ah, parecido, me faltó sí. La I.
0: Por supuesto, esto viene de España, mi querido. Sí. Declarada patrimonio. Esta expresión artística, el flamenco con C, declarada Patrimonio Cultural Inmaterial de la Humanidad por la UNESCO. Aquí combina técnica vocal, hijo, vamos. Y combina danza y acompañamiento musical, ¿eh?
1: Pero ha estado como estancado, como que no se renueva, ¿o es impresión mía?
0: Lo que pasa es que como aquí no nos llega esa música para Roger, entonces allá en España debe haber mucha música cristiana flamenca. Pero pues a nosotros no nos llega, hijo. Entonces pues toca buscarla, toca mirar por dónde puede encontrar uno este tipo de músicas. Escuchando, por ejemplo, estaciones cristianas en España, para Roger, por ejemplo. Uh-huh. Entonces ahí uno más o menos se da cuenta de lo que está sonando allá. Y puede uno encontrar cositas interesantes. ¿Listo? Entonces aquí hay canto, aquí hay baile, hay toque. ¿Cierto?
1: Las castañuelas.
0: Castañuelas, hijo, sí. Esto es un arte total, ¿no?
1: Ese bailao, se dice bailao entablao, ¿no?
0: El bailao, sí, el baile, sí, señor.
1: El baile entablado es un
0: zapateado, ¿no?
1: El zapateado con bota de tacón bien fuerte.
0: Sí, escuchas, mire, zapateado, mire. ¿Lo escuchaste?
1: ¿Quién zapateó, usted?
0: No, yo zapateé, sí, señor. Mira, escucha, mira.
1: No, pero un zapateado con tenis sí es difícil.
0: No, traje mis zapatos especiales para bailar flamenco para Roger. Porque yo dije, yo voy a poner flamenco y entonces voy a traer mis zapatos especiales de flamenco, hijo. Vamos. Canto, pues lo que hacen ellos, esas inflexiones maravillosas que hacen. El baile tradicional en España, hijo. Las guitarras flamencas, ¿no? Que son unas guitarras especiales. Tremendo cómo suena, vamos. Ole, ole, ole, ole.

0: Bueno, aquí arrancamos. ¿Cómo está tu mañana, Paz? ¿En dónde estás?
1: Está hermosísima.
0: Ok, perfecto.
1: Muy hermoso sol, muy agradable el sol de esta mañana.
0: Les tengo una invitación maravillosa. Quiero compartirla con ustedes a esta hora de la mañana. Tienes, ahora nos vamos de España a Italia. ¿Tienes antojo italiano? Es una pregunta que quiero hacerle a nuestros oyentes.
1: ¿Pero de qué?
0: No sé, ahora tanta comida italiana, pero bueno.
1: Bueno, si es de comida, sí, claro.
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0: Llama ya y nos pides, por favor, una lasañita.
1: ¿Sabes el nombre de alguien? Yo puedo decir Martica, Julita.
0: Vamos a preguntar a esta hora a ver quién nos atiende allá en Nona Teodolinda. Y el WhatsApp a Roger, porque de pronto tú te antojas de algo italiano y tú pides.
1: Claro.
0: Tú pides y dicen, hoy quiero. Yo soy el pastor Roger. Usted no sabe quién soy yo. Dice 302-630-1095, hijo.
1: Perfecto.
0: Entonces, allá te atiende Dina. Preguntas por Dina Lizarazo para Roger.
1: Diana.
0: Ah, Diana. Sino que yo lo digo en italiano.
1: Ah, mamma mia.
0: Entonces yo digo Dina, pero en español es Diana, Pastore. Entonces aquí no pierdo ni una. Diana Lizarazo para Roger, ¿listo?
1: Mamma mia.
0: Mamma mía, cuando si quieres algo, pedir algo para nosotros a esta hora sería maravilloso porque estamos hambriados. 9:10 en Colombia. Ya saben, entonces llamen allá y preguntan por Diana Lizarazo.
1: ¿Cómo se dice comida en italiano?
0: Uy, se me corchas porque yo solo sé hebreo y griego. Ya te digo.
1: Porque puedo armar la frase. Yo sé decir, cuesta es una bella comida. Pero no sé si comida en italiano se dice comida.
0: Comida en italiano. Preguntémosle a la inteligencia artificial. Comida en italiano se dice pasto para Roger.
1: ¿Pasta?
0: Pasto.
1: Pasto.
0: Como el que comen las
1: Mamma
0: vacas.
1: Mía, cuesta es una bella pasto.
0: Bella pasto, claro que sí. Como el que comen las vacas, el pasto para Roger.
1: Ay, ay, ay.
0: ¿Y cómo se dice pastor? Pastore.
1: Pastore.
0: Tú eres el pastore Roger si Fuentiño. Listo, entonces pregunta por Diana Lizarazo y nos mandas aunque sea una lasaña mixta, ¿listo?
1: Vale, vale.
0: Con Coca-Cola fría.
1: Ay, padre.
0: Aunque sea.
1: Usted no sabe las promesas que le hice ayer al señor, que le hice al señor enchufado allá en esa UCI.
0: Sí, pero no, ¿cuándo? ¿Ayer también?
1: No, ya hace 2 meses.
0: Ah, bueno, pero no nos incluyas ahí, pastor.
1: No, pero yo sí me incluí, yo dije, oh, padre.
0: A nosotros sácanos de las promesas.
1: Renuncio a la coca.
0: ¡No!
1: Renuncio, padre.
0: Es imposible. ¿Eh?
1: Y por esa estoy aquí.
0: Bueno, todas las que renuncias, entonces aquí tenemos 3 renuncias, pero de de Coca-Colina, ¿sí? Para Roger.
1: Bueno,
0: para Daniela, para Gloria y para mí. 3 Coca-Coliñas con tres lasañas mixtas. ¿Listo? Nosotros sí no hemos renunciado a eso todavía. Bueno. Ahora sí, pongámonos serios. 9:12 a.m. Ahí está entonces Nona Teodolinda. Pida la pasta que quiera allí en Nona Teodolinda. 9:12, señorita
1: Por favor,
0: Gloria.
1: Saludemos
0: Pacheco.
1: A la nena.
0: A la nena Pacheco. Señorita nena Pacheco, bienvenuti.
2: Buongiorno.
0: Buongiorno es en, así en italiano.
2: Sí, es buenos días, buenos días.
0: Ya le iba a castigar, pero no, buongiorno
2: no,
0: es en italiano.
2: No, pero por favor, no voy a salir aquí con cualquier cosa. Muy buenos días para mi estimado, hoy es Mao Mitz, hoy es jueves. Para nuestro queridísimo Pastor Roger, también
1: pastore,
2: para mi
1: pastore.
0: Pastore, respete al Pastor Roger. Respete al Pastor Roger.
2: Para Karen Daniela, y mira, me asombra tu creatividad. O sea, eso fue Dina, sí. Un abracito de paso para nuestra estimada Diana, en italiano, Dina.
0: Totalmente inteligente.
2: Me hiciste reír en esta hermosa mañana. Un abrazo para toda la audiencia de Vive la Vida. Muy feliz de acompañarles. Hoy es jueves de victoria, así que camina con fe, porque las dificultades no tienen la última palabra. Un abrazo y aquí estamos hoy. Antojados de comer comida italiana.
0: Vamos a pedir aunque sea una pasta, una
2: lasaña. Pero sí deberíamos pedir un almuercito.
0: Vamos a pedir aunque sea una lasaña mixta con Coca-Cola. 9:13, señorita Karen Daniela Saavedra de Ibagué, a Roma. A Roma, Italia, ¿no?
3: Buongiorno, buongiorno, Mauro, Gloria e Pastore Roger. Benvenuti alla nostra tra radio.
0: ¿Ah? ¿Cómo, señorita?
3: Sí, sí, sí. A ver, buongiorno.
0: Buongiorno.
2: Ajá, buenos días.
3: Benvenuti. Bienvenidos. A la nuestra radio.
0: A nuestra radio. Ah, muy bien.
3: Ah, yo sí dije, no, terrible este italiano, que no me entienden.
0: Que se vea ese italiano, ese semestre que pagó.
3: Bueno, ¿qué estoy diciendo aquí? A ver.
0: A ver, señorita.
3: Buon ascolto a Twitter.
0: ¿Buen qué? ¿Buen ascolto? No sé. Bueno, no entiendo.
3: Buon ascolto a tutti.
0: Buen día a todos.
3: No.
0: ¿Buena mañana a todos?
3: Buena que todos disfruten de la programación.
0: Ah, bueno, bien. Sí,
3: pero en italiano.
0: En italiano, muy bien.
3: En lenguas.
0: Aunque la música está que está sonando es española, pero ahí está.
3: Así que vayan a Nona Teodolinda.
0: Nona Teodolinda, sí, señora.
3: Glorita y yo somos testigos.
2: ¿De así qué? Es.
3: De que el sazón es sin igual.
2: Es 20 de 10.
3: Y es delicioso.
2: 100 de 10.
3: Paz Roger, tienes que ir. Porque sí, es una delicia.
1: No, ya escribí aquí el teléfono. Pienso hacer más bien un domicilio.
3: Ay, hazlo, es delicioso.
1: Sí, pero que Diana me diga, mire, esto es que hay comida de no es buena que haga ese tránsito entre el restaurante y la casa.
2: Ok.
0: Sí, cuando es muy lejos.
1: Pierde la textura, pierde el sabor.
0: Se enfría de pronto la comida.
1: Pierde. Entonces, ella me tiene que recomendar y decir, esto es como si se lo comiera aquí en el restaurante.
0: Sí, claro. Y además que sirvan las mismas porciones, ¿cierto, Pa Roger? Que sí. A veces uno siente, a mí me ha pasado que siente uno.
1: Mandan a hacer la caja chiquita.
0: O que viene poquito o que viene mucho, a mí me parece.
2: Sí,
0: que
2: yo he experimentado, pero que viene mucho, por lo regular viene más.
0: A veces, o a veces viene poquito porque no, la cajita
3: ellas
0: es chiquita.
3: Empacan harto, ¿no?
2: Pero sí, ¿verdad? Ellas empacan, porque nosotras también llevamos domicilio y comimos allá, o sea, eso fue doble. Eso fue, no, y eso porción, fue.
1: Sí. ¿Cuánto está pesando la niña Karen Daniela?
3: 58 kilos.
1: Yeah. Y la niña Gloria.
0: Está pasada
2: no,
0: como 10.
2: Yo estoy en 56.
0: Igual
2: estoy,
0: está
2: muy
0: como
2: bien.
0: Pasadas.
2: No, señor.
0: Sí, muy
2: a
0: bien,
2: Dios,
0: pero.
2: Gracias, estoy
3: yo estoy
2: muy
3: apenas.
2: Bien.
0: Apenas de sobrepeso.
1: Y aquí dijo mi tía Filomena, ¿y no están muy flacuchentas?
2: No, yo a mí de 1.61 estoy bien.
3: Ahorita sí está bien. Por debajo del peso ideal. Sí, por debajo del peso ideal. ¿No?
2: Estoy bien, estoy perfecta, sí.
3: Yo, la doctora me dijo ni más ni menos, patrocha.
1: O sea, en su punto.
3: Estoy en mi punto. Si me adelgazo mucho, ya me veo muy rara. Y si me engordo también.
0: Bueno, ahí está entonces. Nona Teodolinda, ya saben por quién tienen que preguntar. Por Dianita Lizarazzo. O Dina, como decimos nosotros en Italia.
1: Bueno, esta cuña, así de larga, en Caracol, va, son 34 millones 550 mil.
0: Sí, no, todo está pago, no te preocupes, pastore italiano. El pastore Roger, que es el pastore italiano de Roma. Todo está perfectamente cancelado, no te olvides.
3: Net.
0: Bueno, ¿qué me les iba a contar? 9, 17 minutos. Hagamos algo para Roger, si te parece.
1: Hagámoslo.
0: A las 9 y media tenemos invitado, Daniela.
3: No, señor, pero porque tenemos publis.
0: Publis, pero ¿es virtual?
3: Dime.
0: ¿Tenemos información comercial virtual o vienen?
3: No, aquí en vivo y en directo.
0: Ah, bueno, vienen aquí en vivo y en directo. Si quieres, para Roger, elevemos una oración al Señor a esta hora de la mañana, ¿te parece?
1: Bueno, no es que si quiero, es que debemos hacerlo. Debemos hacerlo.
0: Solamente si lo desea. 9:17, elevamos una oración al Señor a esta hora.

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1: Los que esperamos en Dios, tenemos muy claro, primero lo tenemos claro, y en segundo lugar, radicalmente decididos. 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Bueno, el que está en bendición tendrá su estudio, su terraza, allí entre el vehículo, ¿por qué no? Detrás de la casa, allá la gente linda del campo tiene un árbol, un tronco, hizo una silla y allí se encuentra con Dios. ¿Sabe qué dice Dios? Mas si desde allí buscares al Señor tu

Son las 9 de la mañana y 19 minutos. Ya estaremos en contacto nuevamente con el Paz Roger. 9:20 cambia el reloj. Disfrutamos de esta mañana de día jueves. Es 15 de octubre y seguimos con nuestro espacio de Vive la Vida.

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0: Son las 9 de la mañana, 21 minutos en Colombia, 9, 21 minutos. Seguimos y seguimos disfrutando de nuestro espacio de Vive la Vida. Paz Roger, ¿andas por ahí? Paz, Pastore Roger. Bueno, ya vendrá el Pastor Roger. Son las 9 de la mañana, 21 minutos en Colombia. Estaba mirando por acá el vademécum, señorita Gloria y señorita, ¿sí?, Daniela.
1: ¿Con qué se encontró?
0: Y mirando mi vademécum, que me encanta, que me fascina, que me enloquece, resulta
1: ¿sabes
0: que
1: yo creo que, perdóname, a los oyentes también aman ese vademécum? El vademécum, porque ellos también pueden participar.
0: Es que esa es la idea, que todos los oyentes participen. Resulta que un día como hoy, ¿hoy qué día es? Hoy es 15 de octubre, ¿cierto? Entonces saquemos la calculadora, señorita Gloria, por favor. Y usted va a escribir 2026.
1: Sí.
0: 2026 menos 1582.
1: 444.
0: ¿444 qué? Años, ¿cierto?
1: Sí.
0: Entonces 400, uy, 444, ¿verdad?
1: Así es.
0: Entonces, un día como hoy, pero de hace 444 años, señorita Gloria y señorita Daniela, un día, sí, como hoy, de hace 444 años, el Papa Gregorio XIII, el Papa que tenemos actualmente es León XIV, ¿no? En aquella época, el Papa Gregorio XIII decretó lo que nosotros hemos conocido como el calendario gregoriano. ¿Listos? Es decir, es el calendario en el que nosotros estamos andando en ese calendario. En el calendario gregoriano, en el mundo, señorita Gloria,
1: sí,
0: existen un poco más de 40 calendarios. Está el calendario chino, está el calendario de aquí, el calendario de allá,
1: gregoriano,
0: el de más acá, el mejor, el judío, sí, está, sí, un pocotón de calendarios bravos que existen en el mundo. Pero nosotros como occidentales, señorita Gloria, estamos andando en el calendario gregoriano.
1: Así es.
0: ¿Listo? En el calendario gregoriano estamos en el 2026, ¿cierto?
1: Sí.
0: En el calendario gregoriano estamos en el jueves 15 de octubre del 2026. Entonces hoy vamos a hacer un pequeño saludo y vamos a meternos en ese calendario gregoriano y nuestros oyentes nos van a compartir el año, el mes y el día en el que nacieron. No es que estemos celebrando cumpleaños, no estamos celebrando cumpleaños, simplemente nos van a compartir el día, el mes y el año en el que nacieron. ¿Por qué? Porque estamos dándole una vueltica al calendario gregoriano. Porque en un día como hoy, este calendario en el que nosotros estamos andando, se creó, se organizó, se diseñó, se planeó y se puso en práctica.
1: Yo en el calendario judío tendría como, ¿qué? ¿Cuántos años más?
0: En el calendario judío están en el 5787.
1: 87,
0: sí. En el 5787. Nosotros estamos en el 2026.
1: Sí.
0: Entonces vamos a darle una vuelta a esas fechas para que nuestros oyentes participen y nos digan en el calendario gregoriano el año en el que nacieron, ¿listo? Entonces son tres preguntas en una, Dani y Gloria. Año, sí, en el que nació,
1: sí,
0: mes en el que nació y el día en el que nació.
1: Sí.
0: No es que estemos celebrando cumpleaños en el día de hoy.
1: Así
0: no
1: es.
0: Los vamos a saludar de cumpleaños, no, simplemente nos vamos a ubicar, repito, en ese calendario gregoriano que hace 444 años se creó. Y nosotros hemos ya transitado el año 2026, imagínense ustedes, 2026. Así que los animamos y para que ustedes, por favor, nos cuenten y nos digan, entonces, año, mes
1: y día
0: en el que nacieron. Repito, no importa si usted nació el 12 de noviembre o el 30 de diciembre o el 31 de octubre, no importa, simplemente para que nos cuenten el año, la fecha y el día en el que nacieron. Señorita Gloria, por favor, sus datos completos, año, mes y día.
1: Y cédula, si quieren, y el de aquí. No. bueno, día 1, mes 1, año 1999. Este ser humano es muy chiquito, ¿o no? no, 27 años.
0: 27
1: primero
0: años.
1: De enero del 1999.
0: O sea, 1999.
1: O sea, día 1.
0: Día 1, mes 1.
1: Mes 1, año 1999.
0: Muy bien, señorita Daniela, año, mes y día, si lo quiere decir, no se sienta obligada, por favor.
1: Bueno, mi día es 4, mes 6, año 93.
0: Año 93. Año 99, 90. ¿Se llevan cuántos años se llevan ustedes dos?
1: saque la
0: 6
1: cuenta.
0: ¿6 años? ¿6 años?
1: Quítele.
0: ¿6, 7 años?
1: Tengo 27, ya tiene 33, ¿no?
0: No.
1: Sí. ¿Ah, sí? Claro.
2: Sí, claro.
0: Son 6 años, se llevan 6 años ustedes dos.
2: Primero los mayores, por favor.
0: Bueno, muy bien. Ah,
1: dicen que los últimos serán los primeros.
0: Sí, claro,
2: ah,
0: que sí.
2: Sí,
0: bueno,
2: yo soy testiga de eso.
0: 444 claro. años de que se haya puesto en práctica el
1: bueno,
0: calendario
1: ¿y tú?
0: Gregoriano.
1: Tú no, no te salgas por la tangente.
0: Voy a decir, voy a sumar solamente dos datos. Para que la gente no
1: ya, ya aquí sabemos el mes que el mes
0: diciembre.
1: Y el día.
2: Vean, nos llevamos 6 años con Glorita.
0: Diciembre 22.
2: Bueno, ¿de qué hablan? Yo le llevo 6 años.
0: Calendario gregoriano para Roger, que un día como hoy se organizó el calendario gregoriano.
3: Ah.
0: Entonces estamos preguntándole a los oyentes el año, el mes y el día en el que nacieron dentro de nuestro calendario gregoriano. No es que estemos celebrando cumpleaños, simplemente nos van a contar el año, el mes y en el día en que nacieron. Porque un día como hoy... Hace 444 años, el Papa Gregorio XIII dijo, mire, este es el calendario que va a regir. Por favor, pónganse moscas, pónganse pilas. Entonces, vamos a leer por acá mensajitos de nuestros oyentes en el 315-625-4430. Nos saluda Clarita, Pastor Roger. Dice, nací en 1973, el mes septiembre, el día 16.
1: Okay.
0: O sea que Clarita tiene...
1: Del 73.
0: 53.
1: Sí, 53.
0: Bueno, sí, bien, Clarita. Feliz cumpleaños. Además, hace poquito los cumplió. Sí, señora. Dice, buenos días, Vilma. Nací 24 de octubre.
1: Ah, casi, ya casi.
0: 24, o sea, así, la próxima semana. Sí. 24 de octubre de 1975. Dentro sí, del calendario sí, gregoriano, ¿no?
1: Sí, sí.
0: Vaya uno a saber dentro del calendario chino o dentro del calendario... Ah, no, ahí podemos preguntar de
1: sí,
0: Gloria.
1: Sí, de hecho estaba viendo eso.
0: Miremos calendario judío.
1: Tres, estaba viendo el judío. 3.761 años nos llevan.
0: Ok, pero entonces miremos, por ejemplo...
1: ¿Cuántos años tendría yo, por ejemplo?
0: Por ejemplo, el año. 1985 años, ¿a qué año judío corresponde? Por ejemplo, desde 1975, eso nos lo da la IA. Por ejemplo... ¿A qué año judío corresponde el año 1975? Entonces ellos deben haber transitado por el 3000 algo, ¿no? Bueno, el 5000, el 4000, sí, como el 3000 estarían por ahí en esa época. Bueno, dice, hola, buenos días, bendiciones. 1968, el 12, que es diciembre, mes 30, mire, ahí está. Muchas gracias, muy amables. Estamos hablando del calendario gregoriano. Dice, hola, buenos días, bendiciones. Un saludo para la mesa de trabajo. Saludos al Pastor Roger.
3: Saludito.
0: Dice nuestro oyente, 16 de octubre de 1965, Miriancita. O sea que Miriancita mañana está cumpliendo años, mire.
1: Sí.
0: Porque estamos hablando del calendario gregoriano. Vaya uno a saber, Pastor Roger, si uno está en la fecha que es, ¿sí o no?
3: Sí. Vaya uno. Por lo menos aquí dice que los que nacieron en el 68... nacieron fue en el año 5728 de los judíos.
0: De los judíos, imagínese usted.
3: O sea, 5728.
1: Sí, y mira, del año 1975, el calendario gregoriano corresponde a los 1735 y 1736 del calendario judío.
0: Ahí está, mire, revisa ese dato, porque estamos en el 5700.
1: Por eso, pero no son cuántos años, 50 y tantos. Entonces, si vamos en el 5785, quítale.
0: Tocaría quitarle 50 y...
1: Entonces, ahí corresponde 5736.
3: ¿En qué año estamos?
0: En el judío estamos en el 5787.
3: Y qué coro tan lindo.
0: En el judío.
1: Sí.
0: 5787.
1: Sí.
3: Y a eso entonces le quita...
0: Quítale 50, 55, réstale ahí al 5787, quítale 50, por ejemplo, o quítale 60, de acuerdo a lo que estamos nosotros hablando hoy.
3: 5737.
1: ¿Ves? 5737,
0: sí.
1: No soy tan mala matemática.
0: Y también está el año chino, por ejemplo, que ellos tienen otro conteo. Ellos también van por otro lado. Revisa en qué año chino están, Gloria, porfa.
1: Okay.
0: ¿En qué año chino están ellos en este momento? Ahora, lo que pasa es que ellos también le ponen un y le ponen un animal.
1: Entonces, están en el 4724.
0: 4724, wow, para Roger, mira, ¿sí ves? Los chinos, para Roger.
3: Sí.
0: ¿En el 4000 qué?
1: 4724.
0: 4724, sino que ellos le dicen el año del dragón, el
1: sí,
0: año del...
1: Sí, y justo el año del caballo.
0: ¿Es el año del caballo?
1: Animal del zodiaco, caballo. Elemento fuego.
3: en el año 4694. El que tiene 50 años nació en el año 4694.
0: Del chino. Ahí está, mire. Dice Elizabeth, un abrazo, saludos a ustedes, saludos a Dani, saludos a Gloria y al Paz Roger, que lo quiero mucho. Gracias. Nació Elizabeth en 1970, nació en noviembre, el día 23. Gracias, Dios le bendiga, un abracito. Estamos reconociendo aquí diferentes calendarios y nosotros estamos siempre andando en el calendario gregoriano, no se les olvide.
3: Pero estas cosas son como de hombres, así, hablando así como los evangélicos. Esas son como calendarios de hombres, ¿o no? Los tiempos de Dios
0: son diferentes. Sí, claro. Por eso te digo yo que quién sabe en realidad en qué año estamos, ¿me entiendes? Sí. Porque si tú haces cálculos científicos, entonces uno pregunta, ¿cuándo? Le preguntaría uno a la inteligencia artificial, ¿cuánto tiene el fósil humano más antiguo, por ejemplo? De edad, ¿no? ¿Cuánto tiene el fósil humano más antiguo? Y ahí van a aparecer, estoy completamente seguro que creo que son... ¿Cuánto, Gloria? ¿Como 5 millones de años?
3: ¿Usted sí le crea eso?
0: Al científico
1: 5.8 sí. 5.8 y 6.2 millones de años.
3: ¿Quién dijo? O sea, ¿cómo fue? ¿Una máquina?
0: No,
3: mezclaron algunas...
0: eso lo hacen por datación, Pa Roger. Lo hacen por datación. Digamos que encontraron...
3: ¿La datación con qué la hacen? ¿Con una calculadora?
0: No, la hacen con elementos de la tabla periódica. En este caso la hacen, por ejemplo, con carbono 14. Uh-huh. Entonces, por ejemplo, encontraron un fósil, por ejemplo, encontraron una cabeza, ¿de acuerdo? Encontraron una cabeza en África, un esqueleto, pues. Y entonces a eso le aplican la datación con carbono 14 y con otros elementos de la tabla periódica.
1: Mira
0: y se hace un cálculo y dicen, este fósil tiene, por ejemplo, Gloria, este fósil tiene, por ejemplo, 1000 años, 2000 años, 3000 años, a nivel científico.
1: Sí, mira que te tengo los pasos de forma sencilla. Primero se encuentra el fósil, puede ser un hueso, un diente, una huella enterrada en la tierra o en una roca. Segundo, estudian las capas de tierra y roca. O sea, es decir, las capas profundas suelen ser más antiguas que las superiores. Tercero, analizan los minerales y las rocas. Sí. Utilizan métodos científicos como la datación
0: del carbono 14.
1: Así es, que mide la desintegración de ciertos elementos radiactivos. Y por último, comparan los resultados. Estudian otros fósiles y evidencias geológicas para comprobar la antigüedad estimada.
0: Entonces, váyanos a saber en qué año realmente estamos nosotros. Y en este calendario, que es el que tú dices que es un calendario de hombres, porque los tiempos de Dios son diferentes, nosotros andamos en el 2026. Los chinos en el 4000, ¿qué? 4700 y peguele, ¿cierto?
1: Sí.
0: Y los judíos en el 5787, solamente por nombrar tres calendarios. Ya vamos a seguir leyendo, son las 9 de la mañana, 34 minutos, una pequeñita pausa y ya venimos con más.

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0: Muy bien, ya son las 9:39 minutos de la mañana. Continuamos en este tiempo de Vive la Vida, saludando Paz Roger y Glorita a los empresarios de Reino, porque sí, estamos en un proyecto muy lindo, 25 años, aniversario de CRB Radio, y se han unido emprendedores, empresarios, medianos, grandes, pequeños, pero sabemos que cada uno de ellos tiene un propósito muy especial. Y quiero preguntarles el tema de irse del país. ¿Les gustaría visitar un país, sacar quizás la residencia más adelante de los países de la Unión Europea o de los Estados Unidos? ¿Qué opinas, mi querida Gloria?
1: A mí me encantaría. Yo soy amante a viajar. Soy
0: amante. Me consta.
1: A mí me encanta disfrutar. Y más en esta temporada que tengo la oportunidad de hacerlo. Uh-huh. Todavía no estoy casada, todavía no tengo hijos. Y claro, seguramente también lo voy a poder hacer casada. Pero me gusta disfrutar esta etapa de la soltería así, en viajes. Así que, pero por supuesto que a mí me encantaría.
0: Qué bonito. ¿Y al Paz Roger?
2: Mi Karen, ¿me estás preguntando de viajar nada más o de establecerme allá?
0: De establecerte allá, porque también sé que viajas frecuentemente a muchos lugares.
2: Bueno, mira, por lo que yo he aprendido de la Biblia, a mí me da pánico. Y por lo que he aprendido de tantos viajes que he hecho por muchos lugares del mundo, lo primero que aprendí es que un lugar no es la felicidad, no es la realización de una persona. Dos, he conocido personas de todos los sabores que se van y allá están aguantando hambre, escasez, necesidades y viven entonces una desilusión. Pero conozco la otra cara de la moneda.
0: ¿Sí?
2: Gente llena de billete, con cuatro camionetas en el parqueadero, con unas casas que son increíbles, pero vacíos. Y le estoy hablando de cristianos.
0: Sí, sí.
2: De personas que creen en Dios y leen la palabra, pero vacíos, amargados, aburridos. Y resumo que es esto, Glorita.
1: Sí.
2: Y Karen Daliena, me da pánico que no sea Dios el que me diga, pero que me lo diga Él. No, no, no el gusto mío, yo quisiera Italia, yo quisiera Roma, yo quisiera allá. Me da pánico porque cuando no hacemos la voluntad de Dios. La voluntad de Dios tiene tres cosas. Repítamela ustedes. ¿Es qué?
0: Buena, agradable y perfecta.
2: Cuando uno se larga por allá, ni es buena,
0: ni es agradable, ni es agradable, perfecta, si no está en el plan de Dios.
2: Entonces, sí, Karencita, me voy si Dios me dice, Rogercito. Mira, nosotros tenemos dónde llegar aquí en Miami. Ahí tenemos nuestro lugar de llegar.
0: Sí.
2: Y yo este año no he ido, y menos con el asunto que me pasó.
0: Claro.
2: Hace dos años que no voy. ¿Y por qué no voy? Porque Dios me tiene otra agenda.
0: Uh-huh. Así es.
2: Entonces, te respondo eso, y también como para edificar a los creyentes. Cerciórese que no sea su gusto, su voluntad y sus ganas. Porque cuando ya está en otro lugar, se le acaban las ganas, los gustos y la voluntad. Y más bien le pasa lo de la familia de Noemí, que se fue de la casa del pan por allá para donde los moabitas, y regresó con una manito atrás y otra adelante.
0: Sí, así es. Bueno, gracias, Paz, por la reflexión. 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

0: Ya son las 9:46. Muy bien, después de escuchar esta pauta de nuestros empresarios de Reino, continuamos con el tema del día. Paz Roger, tú ya dijiste tu fecha, tu día y también tu mes de nacimiento.
1: No.
0: Bueno, entonces adelante, mi Paz. Cuéntanos, no, pues, día, mes y año.
1: Yo nunca doy mi fecha de nacimiento.
0: Bueno, entonces tu día,
1: nunca,
0: ¿sí?
1: Nunca la hago público. Es algo que Dios me dio hace muchos años y la reservo para mi familia.
0: ¿Y por qué, Paz? ¿Por qué?
1: Porque mira, ¿quieres que te cuente?
0: Sí.
1: Resulta que Dios, cuando me llamó a servirle, me dijo, tú nunca serás pastor titular. Tú siempre serás un segundón, estarás bajo la sombra y la unción de hombres que yo te voy a poner bajo ellos.
0: Wow.
1: Entonces, partiendo de ahí, yo estoy al lado de mi apóstol y de al lado de quien esté. Y me fascina que ellos tengan redes sociales, tengan de todo. Yo no las tengo, porque ellos ya las tienen y yo trabajo para Dios y para ellos. Entonces no quiero tener un toldito aparte. El pastor Eduardo tiene 10.000 seguidores y el pastor Roger tiene 8.000. No manejo eso. Dos, toda la celebración y la felicitación la quiero para mi pastor, bajo el cual estoy en cobertura. Entonces no me interesa, ay, pero el pastor Roger también cumple añitos, celebrémosle, y pastor, felicidades, y no, entonces yo trabajo para mi pastor Eduardo ahora, y a él me sumo para felicitarlo, escribirle, y prefiero guardar mi vida, como me lo pidió Dios, que yo sería un segundón, en reserva. Esa es la razón, Karen Daniela, mire cuántos años pasaron para que yo te confesara esa verdad.
2: Sí, qué interesante. Wow.
1: Claro que soy un bicho raro, o sea, usted sí celébrese y anúncielo por todas las redes y que todo mundo lo llame y lo felicite, eso no es pecado, eso es bueno, hágalo. Pero yo reservo mi cumpleaños únicamente a 8 o 10 personas que son las de mi familia.
0: Ya, Paz.
1: Bicho raro.
2: No, interesante.
0: Bueno, sí, me deja sin palabras. Sí, como un legado de mucha honra, ¿no?
2: Y obediencia.
0: Que hoy en día eso no se ve. Pero es muy, muy del espíritu, ¿no? Que te da y te revela esas cosas. Muy bien. Buenos días, nos escribe Luz Nelly. Dice, yo nací en 1974, en el mes 5, un día miércoles, dice Luz Nelly Rubiano. Faltó, bueno, un día miércoles, no nos dice el día. Dice, excelente tema, un saludo para la mesa de trabajo, un saludo para el Paz Roger, para Glory, para Karen. Gracias, mi querida Luz Nelly. También nos dicen, buenos días, dice, yo soy Dilma Ovalle y dice, yo nací el primero del mes 8, es decir, agosto de 1953. Bueno, también nos escribe Sofía Rey, dice, un saludo muy especial, felicidades por esos 25 años en la radio, que Dios los siga usando, y la fecha de mi nacimiento es del año 93, del día 4 del mes 4. 4 es abril, ¿verdad, Glorita?
1: Sí, abril.
0: Abril, bueno, gracias.
1: Y bueno, yo sí felicito a toda esa gente que se está comunicando con nosotros. Y le reitero, no hay ningún pecado en anunciar la fecha y que te llame todo el mundo. No lo hay. No lo hay, no lo hay. Tranquila, que le celebren, eso es lindo.
0: Es algo personal.
1: Dios te pone personas que te honren, que te abracen y te feliciten. Porque ese es el estilo de Dios.
0: Así es. Gracias, mi Paz. Gracias por esa confesión. Hoy confesiones en Vive la Vida.
2: Sí. Sí. Y mira que leyendo un libro de los 5 lenguajes del amor, para muchas personas eso es importante. Porque uno de los lenguajes del amor, y el libro es cristiano, muy bonito, es el de los regalos. y justamente hay muchas, a muchas personas como que les gusta que llegue su día de cumpleaños para recibir regalos, porque es su lenguaje del amor principal. O sea, se sienten queridos, se sienten apapachados, se sienten amados cuando les llegan regalos, porque es el lenguaje principal por los cuales ellos se sienten amados por parte de las personas que les rodean. Así que sí, también hay, es válido, ¿no?
0: Sí, así es,
1: Lorita. El asunto es que el día que no la llamen, no se llama.
2: Así es.
1: Pero Daniela no me llamó, Gloria no me llamó, y en cambio yo les di regalo el día que ellas cumplieron.
0: ¡Ay, Dios! Yo creo que todo eso lo va dando el tiempo y la madurez, ¿no crees, Paz?
1: Sí, sí.
0: Porque todos pasamos por ahí, sí, por esa lloradita, que alguien no nos haya dado algo.
2: Y sea, yo creo que en mi caso me ha tocado aprender el hecho de que mucha gente se lo olvida, porque yo cumplo por lo menos un primero de enero, y en eso, no sé, esa fecha algunos
0: es pues, muy original.
2: Sí, entonces unos están de viaje, otros de vacaciones, otros
0: durmiendo, sí, imagínate, después de la
2: trasnochada, otros en guayabados. Entonces no es como que, ay, tengo, no, pero

0: Buenos días, soy Maribel. Nací el 18 de septiembre de 1961. Ay, mira, de los años 60, muchas gracias, mi querida. Y no, de los 90. Yo no sé por qué siempre me como 90, 90 de 1961. Por aquí más oyentes nos siguen escribiendo. Dice bendiciones para todos. Paz Roger, gracias por bendecirnos con lo que Dios te habla en lo personal. Betty
1: Bueno.
0: Paz. Dice, saludos, 6 de diciembre de 1966. Damaris Cantor, saludos a todos, me hacen reír mucho. Dice, el día 26 del 11 de 1959. Otro mensaje, Darly López, dice la fecha de mi nacimiento, el 17 de diciembre de 1985. Me gusta mucho escucharles. Gracias, mi querida Damaris. Más
2: Gracias.
0: mensajes, dicen buenos días. Paz Roger, Gloria y Karen.
1: Buenos días.
0: Marta Clavijo nos está escribiendo, ya dice, soy del 26 de noviembre de 1969. Saludos a toda la mesa de trabajo y bendiciones. Gracias, mi querida Martica Clavijo. Otro mensaje, Adriana Lucía Fernández, dice saludos a toda la mesa de trabajo, un abrazo.
2: Saluditos.
1: Un abrazo.
0: Dice, el 21 de abril nací del año 2005. Ah, es joven. Del año
2: Sí,
0: 2005.
2: de creo que
0: Más joven
2: hasta
0: que
2: el
0: tú y yo.
2: momento, no, hasta el momento del oyente más
1: 21
2: joven, ¿no?
1: añitos.
0: 21 añitos.
2: Sí,
0: Gracias, Paz.
2: joven,
0: Bueno.
2: muy joven.
0: Elvia Isabel Gómez dice, nací el 18 de noviembre de 1978. Dice, buenos días a toda la mesa de trabajo. Y dos mensajes más ya para entregar el timón. Dice, buenos días. Leonor García, nací en 1960, del 28 de noviembre. Y un saludito más, dicen por aquí. Saludos para Maito, Pastor Roger y señoritas. Nací el
2: Saluditos.
0: día 26 del mes 10 del año 60, es decir, 1960. Muy bien, ya son las 9:55 minutos. Continuamos con más aquí en Vive la Vida.

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0: En Colombia son las 10 de la mañana en punto. Bienvenidos al boletín de noticias. El presidente Abelardo de la Espriella calificó como pequeña minoría a los sectores de oposición que participaron en las movilizaciones del miércoles 14 de octubre en distintas ciudades del país. Según el balance presentado por el mandatario, unas 62 mil personas salieron a marchar y el 98% de las concentraciones transcurrió de manera pacífica. El gobierno también reportó 6 intervenciones de la unidad de diálogo y mantenimiento del orden en Bogotá, Ibagué, Popayán y Medellín. Además de 6 capturas por hechos de vandalismo, el mandatario aseguró que su administración respetará las manifestaciones pacíficas, pero advirtió que actuará frente a los actos violentos y los daños a bienes públicos. Seguimos actualizando la información de la región Caribe. Córdoba busca destrabar 20 mil millones de pesos para pagar servicios de salud retenidos desde hace una década. Los detalles con Mayron Acevedo.
1: Hola, ¿qué tal? Así es, el gobernador de Córdoba, Erasmo Zuleta Bechara, solicitó al Ministerio de Hacienda levantar parcialmente la medida que restringe el uso de recursos públicos departamentales del sector salud, con el propósito de liberar cerca de 20 mil millones de pesos que permanecen retenidos desde hace 10 años. La gobernación busca destinar esos recursos al pago de las instituciones y prestadores de servicios de salud en el departamento. Durante una reunión con el ministro de Hacienda, Miguel Gómez, el gobernador sustentó la petición en los avances de la gestión fiscal de Córdoba. Entre ellos, destacó la mejora de calificación de riesgo crediticio, que pasó de BB- a A positivo, y un crecimiento superior al 30%. Todo lo que pasa en la región Caribe está en CRB Radio.
0: En las últimas horas se presentó debate por recursos de la Jurisdicción Especial para la Paz. Grace.
2: La Comisión Primera del Senado de la República inició el debate del proyecto de ley que pide la reducción de los recursos asignados por el Presupuesto General de la Nación a la Jurisdicción Especial de Paz. Vale la pena señalar que el pasado 23 de septiembre, el Congreso de la República aprobó en primer debate un recorte presupuestal de 170 mil millones de pesos para la Jurisdicción Especial para la Paz. Actualmente en el Congreso de la República, pues avanza esta discusión por parte de los promotores de la iniciativa, como los senadores Carlos Meisel y Enrique Gómez.
0: Gracias, Grace. Y en deporte, semana productiva para los colombianos tras la segunda fecha de la Liga de Campeones de Europa. Profe Rubén, adelante.
3: Con un balance de 3 goles marcados en igual número de compromisos, los jugadores colombianos tuvieron presencia en la fecha 2 esta semana de la Liga de Campeones de Europa. El pasado martes 13 de octubre, el Sporting Club de Portugal derrotó por 2-0 en Francia al Lens, con la segunda anotación de Luis Javier Suárez al minuto 22 de la primera parte. Suárez acumula el segundo gol en la Champions y el noveno en la temporada, al tiempo que el Bayern de Múnich logró un empate en condición de visitante frente al Viking de Noruega. Lucho Díaz marcó al 71 del complemento la paridad para el equipo alemán y sumando su segundo gol en la temporada. Finalmente, ayer miércoles 14 de octubre, el Real Betis de España derrotó por 3-2 al Porto de Portugal. En el equipo español, debut y anotación de Juan Camilo Cucho Hernández al 74 del complemento, agregando que también fue titular el volante colombiano Nelson de Osa. Este día jueves termina la actividad de los colombianos en los torneos continentales, hablando de la UEFA Europa League. A partir de las 2 de la tarde, el Olympiacos de Gustavo Puerta será visitado frente al Olympique de Marsella. El Benfica de Portugal, donde está el colombiano John Jader Durán, será local en el Estadio de la Luz frente al Celtic de Escocia. Y finalmente la Juventus de Italia, donde está el defensor colombiano John Lucumi, será visitante en España frente al Celta de Vigo. La información de los futbolistas colombianos en el exterior está en CRB Radio.
0: Espere el próximo boletín de noticias a las 11:55 de la mañana. Continúen en sintonía de CRB Radio.
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0: señores, aquí estamos. Son las 10 de la mañana, 6 minutos en Colombia. Llamo a Lista porque tenemos una super invitada. Señorita Gloria Pacheco Rodríguez, más conocida como la Nena Pacheco.
1: Presente.
0: La señorita Karen Daniela Saavedra.
1: Presente.
0: Muchas gracias. El pastor Roger Cifuentes Salamanca.
2: Aquí estamos muy, muy, muy interesados en esta entrevista.
0: Muy bien. 10 de la mañana, 6 minutos. Nosotros en el mes de octubre, Paz Roger, Dani, Gloria y amigos oyentes de Vive la Vida, hemos estado saludando a todos nuestros amigos, a todas nuestras amigas que en algún momento fueron y son y seguirán siendo compañeros de trabajo, del camino. Porque son 25 años, Pa Roger. Imagínate, una empresa con 25 años ha pasado mucha gente, ¿cierto?
2: Sí, señor.
0: Mucha gente ha pasado y mucha gente todavía se mantiene desde el minuto 1 hasta el minuto 20, hasta el minuto 25 o el año 25. Y nosotros, pues en este mes estamos completamente dedicados a saludarlos a ellos. Aquellos que han dejado una huella increíble, aquellos que han dejado algo en nosotros, en el corazón, en la vida, que han dejado enseñanzas, que han dejado lecciones. Hemos traído aquí a nuestra mesa de trabajo a los periodistas, a los locutores, diseñadores, pastores, pastoras, actores y Paz Roger. Voy a leer algo de su filmografía, espero no equivocarme, ¿de acuerdo? O si no, ella me va a regañar.
1: Porque ni siquiera yo sé quién es.
0: Ella trabajó, cuando digo ella, ¿qué es?
1: Una mujer.
0: Una mujer. Bueno, ella trabajó, por ejemplo, en Bolívar, el hombre de las dificultades. ¿Tuviste esa, para Roger? Bolívar, el hombre de las dificultades. Esa era una buena serie.
2: Sí, señor. Yo vi esa serie.
0: Ella trabajó en esa serie. Ella trabajó, por ejemplo, en Policarpa Salavarrieta.
1: Eso me suena a un artista.
0: No es un artista, es una mega artista.
1: Oh, Dios.
0: No saben con quién están tratando. Ella trabajó, por ejemplo, en Pero Sigo Siendo el Rey. Uy, esa estuvo buena, claro. Oiga, yo no sabía. ¿Será? Espero no equivocarme. Ella trabajó para Roger en Las Estrellas de las Bound. Uy, esa era como de la Segunda Guerra Mundial, si la memoria no me falla.
1: Pues muy talentosa.
0: Voy a irme más adelantico. Ella trabajó, por ejemplo, en La Pantera. Uy, La Pantera. Ella trabajó en La Mujer del Espejo. ¿A ustedes sí vieron esa Mujer del Espejo, cierto?
1: Oye,
0: que sí.
1: Me suena.
0: Sí, claro, sí, ustedes la vieron.
1: Creo que ya ahí empezamos a ver televisión en ese tiempo, ¿verdad, Gloria?
0: No me vengan a trabajar, sí, claro que sí. Ella trabajó, por ejemplo, en Juego Limpio.
1: Pero esa es mi época.
0: Claro, Juego Limpio.
1: Ella trabajó,
0: por ejemplo, en La Tormenta.
1: ¿Cómo olvidar la trama?
0: ¿Ustedes vieron La Tormenta?
1: Sí, claro.
0: Claro, ¿quién no vio La Tormenta?
1: Ya de ahí para allá todo es mi época.
0: Trabajó, por ejemplo, en Doña Bella.
1: Claro. Doña Bella.
0: Ustedes como que se la pasan viendo televisión.
1: En esa época.
0: Mujeres, ¿se acuerdan de Mujeres al Límite, que era por la tarde?
1: Sí,
0: yo
1: claro.
0: La veía, yo veía
1: Mujeres al Límite.
0: Yo veía Mujeres al Límite, claro. Cuando llegaba yo veía Mujeres al Límite.
1: Uy, pero estamos hablando de una mujer detallada.
0: No, todo lo que ha hecho esta señora. Además es cantante.
1: ¿En serio?
0: Sí, es cantante. Es presentadora de televisión, de radio, actriz, mejor dicho, mamá. Voy a leer otros dos. ¿Ustedes vieron Doctor Mata? Sí, claro.
1: Sí.
0: Doctor Mata, que estaba Enrique Carriazo.
1: Yo he visto más novela de lo que creo.
0: Entonces como que se la pasan viendo novela.
1: No, ya no, antes sí.
0: ¿Saben que me gustó una serie en la que ella participó? María Magdalena. Ella estuvo en María Magdalena.
1: Sí.
0: Esa la dieron por Netflix, por plataformas, claro que sí.
1: Ya estoy pensando en un personaje que coincide en todas esas series que vi.
0: Y un personaje así grande que hizo también en La Gloria de Lucho.
1: Sí.
0: Esa estuvo buena, muy bien.
1: No me la vi, pero sí fue muy conocida a nivel nacional, creo que internacional también.
0: Espero, ahora me faltaría aquí tiempo para leer todo lo que ha hecho. Una gran amiga que estuvo aquí con nosotros en Vive la Vida durante muchos años. Señoras y señores, por favor, recibamos con un fuerte aplauso a la señorita Natalia Giraldo. Señorita Natalia, bienvenida.
3: Hola, buenos días, ¿cómo están?
0: Bien, ¿cómo te va?
3: Están tan contentos.
0: Ah, no, pues aquí súper felices.
1: Bien. Queriéndote contagiar, mi Nati, esta alegría.
0: ¿Cómo va, Nata?
3: Para eso sí, bien, súper, por aquí disfrutando un día de sol después de tanta lluvia.
0: Sí, bastante, bien? Bastante. De lo que leí,
3: ¿cómo están ustedes?
0: Bien, bien, de lo que alcancé a leer, porque es que tengo aquí tu recorrido por televisión, por supuesto me faltaron muchas y muchas más cosas, muchas más series y telenovelas en las cuales has participado, pero de las que leí, ¿sí participaste en esas o me equivoqué en alguna?
3: No, en todas. Te hace falta otro montón.
0: Sí,
1: no, pues quedaste corto.
0: Aquí, mire, aquí, por ejemplo, tú participaste en Nietzsche, en Quién Mató a Patricia Soler, Bloque de Búsqueda, Venganza, La Ley Secreta, no, De Brutas Nada, La Reina del Sur 2, no. Ojo por Ojo, Decisiones, Doña Bella, Sin Seno No Hay Para... No, mejor dicho, aquí eso es una locura. ¿Cuánto tiempo en televisión, Nata, exactamente? A que tú dices, mira, yo arranqué en el año tal.
3: Bueno, una cuestión en que los años se me han perdido, comencé muy niña.
0: Sí, muy joven.
3: Comencé muy niña y más o menos el otro día me puse a sumar y son como casi 70 producciones en las que estaba.
0: Imagínate, claro.
3: Con algunas películas y cortometrajes que he hecho y como escritora de obras de teatro que monto, dirijo, escribo mis propias obras de teatro, hago musicales. Bueno, de verdad que ha sido, estos talentos y estos dones los he puesto al servicio bien, bien, bien, bien fuerte en las cosas del Señor. Entonces, pues, muy agradecida. De verdad, gracias por hacer ese recorrido, de recordarle tal vez a nuestros preciosos oyentes que a veces me los encuentro en la calle y me preguntan que cómo estoy. Sí. O que me recuerdan.
0: Sí.
3: Pero lo que más me gusta es no ser un recuerdo. Eso es lo que más me agrada. No ser un recuerdo, sino ser un presente de las personas. Así que es chévere. Sí, ha sido una carrera bien bonita.
0: No, increíble. Escriben por acá los oyentes que te están saludando. Dice un saludo para Natalia. Qué rico poder escucharte. Un abrazo, bendiciones. Te están escribiendo desde Medellín. Dice, ¿cómo olvidarnos de esa tremenda sonrisa? Ah, no sé. Cecilia, un abracito. Esa Cecilia, esa sonrisa que contagiaba a todos acá en la cabina. Dice, Rosalba en los Cafetales, dice por acá otra oyente, ¿eso qué es, Natalia?
3: Esa es una novela que hice con Jorge Emilio Salazar.
0: Sí.
3: La hicimos en el Eje Cafetero, fue muy lindo, donde Rosalba se enamoró de este hombre, era una niña divina, preciosa, y se murió de amor.
0: ¿Qué tal eso?
3: Pero fueron novelas que impactaron, que impactaban mucho, ¿no? Porque tenían profundidad en lo que hablaban, en lo que se decía, los actores éramos muy chéveres, las historias eran reales y se mostraba mucho nuestra geografía,
0: sí.
3: Se mostraba mucho los colores, el café. Las novelas que hicimos años atrás, gracias a Dios, formé como parte de esas producciones buenas, sin demeritar las
0: de actuales,
3: ahora, ¿no?
0: Sí.
3: Lo que pasa es que ahora la tecnología es rápida, práctica, sin discusiones, y ya hasta la inteligencia artificial nos está reemplazando.
0: Es cierto, sí, es bien complicado. Te saludan por acá, dice, un saludo muy grande para Natalia, la admiro mucho tiempo sin verla, dice Majito, dice, hola, buenos días, bendiciones, qué rico poder escuchar a Natalia. Un saludo de parte de Blancanubia Ospina, Dios les bendiga, nos escribe Gladys Bonilla de Ibagué, te están saludando, Natalia, y siempre recordando tu trabajo en la cadena radial Vida. Para darle paso al Pastor Roger, a Dani y a Gloria, Nata, lo último que hiciste fue en México, Natalia, a nivel de televisión, o has hecho algo nuevo?
3: No, hice una película, bueno, la ida a México fue espectacular, he ido en dos ocasiones diferentes.
0: Sí.
3: Y después hice la película Quién Mató a Patricio.
0: ¿A Patricia Soler?
3: No, sí, no, pero me equivoqué. Ahora me acuerdo, es el nombre de una película que hicimos acá.
0: Sí.
3: Sobre el asesinato de un peluquero muy famoso.
0: Dentro
3: de esas cosas, sí. He hecho otras cosas, lo que sucede es que como tenemos solo dos canales privados,
0: sí.
3: Todo se pasaba por allí y ahora las plataformas han invadido, entonces hay mucho trabajo que uno hace para para Prime Video, que hace para otras cadenas que la gente no los ve aquí, ¿no?
0: Sí, correcto, es cierto. Te saluda Angie Gómez, dice, hola, buenos días, en sintonía con la emisora, saludos para Natalia, muy buena actriz, excelente, Dios te bendiga ese talento tan lindo que tiene para la actuación y también que tú trabajaste en Tu Voz Estéreo, te recuerdas mucho en Tu Voz Estéreo.
3: Wow, sí, qué bonito.
0: Sí, bien, la gente se acuerda, sí, claro que sí.
3: Son cosas muy lindas, son cosas muy chéveres y que, bueno, hemos estado esperando que esto retome y que vuelva un poco atrás, ¿no?
0: Sí.
3: Un comeback que regrese a los tiempos donde se hacía buenas producciones y todo, porque estamos pasando un momento complicado, un momento difícil en que como que ni las mismas programadoras saben qué quieren. Pero ahí vamos, ahí
0: bueno.
3: Vamos.
0: Bueno, bien, perfecto. Paz Roger, Dani y Gloria, una de las mejores actrices que tiene este país, se llama Natalia Giraldo, además cantante y trabajó aquí en la cadena Radial Vida, dejando su maravillosa huella, su voz poderosa, su sonrisa y siempre aquí con nosotros. Paz Roger, adelante, te escucha Natalia.
2: Natalia, estoy feliz de volver a escucharle, volver a saber de usted, así que bienvenida y le hago dos preguntas en una. Dentro de esos papeles de actriz, en películas, en telenovelas, debido a tu papel, alguien en la calle quiso agredirte, quiso maltratarte porque en el papel hacías un papel de mala, o alguien cuando hiciste un gran papel, que lo has hecho, te convirtió en el amor platónico. Dos preguntas en una. Gracias, Natalia.
0: Te iban a cascar en la calle, Natalia.
3: No, nunca, nunca me han agredido. Nunca, nunca, nunca les ha parecido. La gente ha aportado muchísimo a mi profesión por eso, porque les agrada, les... Y me han hecho caer en cuenta de cosas bonitas que a veces uno pasa por alto. Que haya sido el amor platónico, yo me imagino que sí.
0: ¿Pero te lo expresaron en algún momento en la calle? ¿Te dijeron, oye, tú eres mi amor platónico, tú eres el amor de mi vida?
3: Sí, claro. Sí, todavía me lo siguen diciendo.
1: ¡Ay! Por favor, la autoestima alta y sana, excelente.
0: ¡Ay, rompecorazones!
3: No paso de moda. Hice una novela que se llamó también Corazón de Fuego, sí. Así que ese corazón todavía sigue latiendo. Cosas que recuerdo bonitas, por ejemplo, cuando hice Juanita, que de pronto no lo encontraste allí en mi biografía, Juanita, la novela se llamaba La Pajarera, fue una de las primeras que protagonicé, pero era Juanita, Se identificó como Juanita y era la historia de una niña gamincita, de una gamina, sí. Que vivía en la calle y todo eso. Recuerdo cuando se hizo, muchos apartes me sucedieron allí, pero cuando se hizo la presentación me impactó muchísimo dos cosas. La primera, cuando se estaba haciendo la presentación de la telenovela, Se hizo en la Plaza de Bolívar, en la Catedral Primada, acostada en el piso. Y Roberto Reyes, quien fue el director, me colocaron, les dije, no, yo quiero papel periódico, entonces me tapé con papel periódico y todo estaba ahí. Y empezaron a rodar, y era un silencio, pero nadie dijo nada. Y de pronto yo empecé a sentir como unos golpecitos. Después todo el mundo se reía, y cuando me dijeron, ya Nati, terminamos... Eran todas las palomas que están siempre en la catedral. Habían vuelto al papel. Eso me causó impacto. ¿Qué me causó impacto? También con ese personaje tenía que hacer unas escenas de entrar a una tienda a buscar a alguien. Y cuando entré a buscar, la gente me sacaba de los restaurantes. Me decían, así como... A veces hemos sido despectivos. Bueno, yo no creo, he tratado de tener una vida diferente, de no maltratar a nadie, de respetar a todo el mundo, porque así me respetan a mí, me quieren. Entonces, me sacaban de los restaurantes y me decían cosas feas, porque pensaban que era una gamina.
0: ¿Qué tal es?
3: Esas cosas. Por ejemplo, cuando hice
1: Qué curioso.
3: También en la Catedral Primada hicimos la presentación de Policarpa Salavarrieta, de la cual tú nombraste, Mauricio.
0: Sí.
3: O Mao. La presentación es ella cuando va a ser fusilada. Ahí eran dos cosas importantes. Primero, yo tenía todo el furor en esa escena de cuando la iban a sacrificar y todo lo que decía, todo su parlamento, todo su texto político que decía Policarpa Salavarrieta, pero yo estaba ahí esperando a Natalia María, a mi hija.
0: Sí.
3: Y fue muy impactante porque hicieron un tiro, eso se practicaba antes, pero me hicieron un tiro que tenía que dar, lo sacaban desde la espalda y ese golpe fue tremendo y pude caer fuera de la silla. Eso fue, todo el mundo corrió. Han pasado cosas muy bonitas en mi vida, Pastor Roger. Nunca he sido menospreciada por mi trabajo ni por mis personajes. De hecho, pues saber que la gente me saluda y recuerda personajes es precisamente eso, ¿no? Se logra dejar como algo bonito en el corazón de las personas.
0: Sí. Así incluso es. Por acá te saludan, perdóname, Gloria, dice, hola, qué bendición escuchar a Natalia. Dice, me encanta lo que hizo en La Pola, dice Martica Clavijo, el papel de, en La, sí, Pola. Claro. Bien, y también sí, te sí, saludan, sí, acá te recuerdan, dice Natalia, siempre te recuerdo, miré una novela que se llamaba Rosalba en los Cafetales, era con Nelly Moreno, la mirábamos con mi mamá. Nelly Moreno está trabajando en Miami, ¿cierto, Natalia? Con Omar Fierro, creo que sea el esposo. Creo que son pastores allí.
3: El esposo.
0: Sí.
3: Sí, ellos son esposos de una iglesia gigante en Miami hace varios años.
0: Correcto.
3: Y con Nelly hicimos unas dos o tres novelas, hicimos Cundri, Su Majestad el Dinero, ahí nos conocimos.
0: Qué interesante. Dice, un saludo para Natalia, qué rico volver a escucharla. Dice, como siempre, bienvenida. A ver, Gloria, te escucha Natalia.
1: Por supuesto, Natalia, qué gusto saludarte y hablando un poco de los personajes que has interpretado, que has dado voz, que también has contado historias desde el teatro y toda tu experiencia como artista, preguntarte qué has descubierto de ti misma al tener que convertirte en tantas personas diferentes sin dejar de ser tú.
3: ¿Qué he descubierto? La diversidad de personajes que en algún momento lograron impactar en mi vida, que me llevaron a pensar qué era lo importante de lo que yo quería vivir como persona, por ejemplo. ¿Qué me enseñaron? A que son personajes que pasan por la vida. No los olvido, han sido, pues gracias a Dios, han sido muy impactantes, pero he logrado despojarme de todo eso cuando se crea un personaje. Se le tiene que dar una identidad donde puede ser emocional, que puede afectar. Cuando yo hice dos, tres temporadas de Federico García Lorca, que fue un escritor español muy reconocido, y yo hice, logré hacer en teatro tres temporadas con él. Eso fue impactante, por ejemplo, un personaje que se llamó Yerma, la obra se llama Yerma de Federico, y ella era muy apasionada, muy fuerte, ella anhelaba tener un hijo, y su marido no le pudo dar un hijo y ella terminó matando al esposo. Eso fue fuerte, fuerte, fuerte. Y tuve una temporada en Medellín cuando sentí que ese personaje estaba robándome parte de lo que yo era. Y logré aprender cómo desprenderme de esas cosas. Pero el teatro ha sido importante para mí porque poder presentarme ante un público todas las noches como realmente soy, es lo que me ha ayudado a veces a salir de crisis, ¿no? A veces a salir, todos los seres humanos tenemos crisis. Crisis de muchos talantes. Pero lograr tener esa tenacidad de crear personajes y ser yo ha sido importante porque no he dejado de ser apasionada, de ser feliz, de disfrutar la vida y de vivir cada día. Los instantes más importantes de la vida son todos los días. Así que esa carrera ha sido estar en el teatro, es como la base realmente para ser, me ha aportado cosas muy buenas para ser un excelente ser humano. Estoy detrás de eso.
4: Sí, ay, qué bonito, Nati, qué gusto saludarte. Yo te recuerdo con mucho cariño.
3: Hola.
4: recuerdo que un día tú me diste un consejo y nunca se me va a olvidar.
0: ¿Qué consejo le dio?
4: No, fue personal, no te lo voy a decir.
3: No puede decirlo.
4: No lo puedo decir. Entonces yo te quería.
3: Pero si nos reímos, creo que dio resultado.
4: Ay, sí, Dios es bueno.
0: Cuéntale el consejo.
4: Entonces te quería preguntar, mi Nati, bueno, una gran artista colombiana y también que estuviste aquí por Cereve Radio, que dejaste tu huellita. ¿Cuál ha sido el mejor consejo que te han dado en la vida? Si se puede catalogar o resaltar uno que quizá llegue a tu mente de tantos que te hayan podido dar.
3: Pues me han dado, sí, como tú bien lo dices, Karen, me han dado tantos. En esta etapa de mi vida, en este momento, puedo rescatar, a ver, ¿qué puedo rescatar? Que me cuiden la comida. Que haga full ejercicio. Ustedes saben que yo soy súper activa, súper activa y continúo siéndolo. El mejor consejo, por ejemplo, en la pandemia, fue bien importante esa etapa de vivir esa pandemia y saber que uno estando solo se desafió a no perder la fe, por ejemplo. Y aunque tuve vaivenes en la fe, creo que todos lo experimentamos, me enseñó esa soledad, ausencia de seres humanos alrededor, que aunque, bueno, tengo la bendición de tener una casa donde podía salir y mirar la calle sola, me enseñó lo importante que es tener una relación con Cristo. Siempre hablo, yo hablo mucho, me encanta hablar, pero lo más importante es haber experimentado su presencia en mi vida. Y el mejor consejo que él me pudo haber dado es entender cuando me dijo, pero nunca estarás sola, yo siempre estaré contigo. Y poder ver esa manifestación en mi vida, en esa temporada tan complicada, me dio mucha fortaleza.
0: Sí.
3: Otros consejos que me han podido dar es nunca alejarme de mi familia, de los seres que amo, aunque nunca llamen porque tienen sus ocupaciones o no pueden. Entonces me abrazo a ellos en la distancia, a los 2, 3 amigos que tengo, nada más, pero son suficientes para llenar mi vida y mi espacio. Entonces, consejos hay muchos. Y como mujer, pues yo estuve en pandemia, aproveché el tiempo muchísimo y me certifiqué como coach de vida. Entonces, he aprendido a través de todas estas experiencias a ser buena, no sé, pero sí ser una consejera fiel. Así que cuando doy consejos, pues los baso realmente en mi práctica diaria, ¿no? Más, menos teoría, más práctica. Las vivencias con el Señor han sido importantes. El paso por la emisora, por el programa Vive la Vida, fue muy refrescante. Para mí me encantó porque en Estados Unidos, cuando viví allí, hice radio. Hice radio, pero otro tipo de radio. Cuando llegué aquí, hice otro programa, también en una emisora cristiana. Hice otro programa que tenía que ser de entrevistación, de entrevistados que eran mujeres de las áreas musicales, artistas, pastoras, escritoras. Pero entrar al programa Vive la Vida me refrescó muchísimo, porque los desafíos eran tremendos. Entonces el consejo que yo recibía todos los días es, mírate al espejo, levántate, madruga y atraviésate la ciudad. De hecho, quiero decirles que es difícil olvidar la emisora, porque en estos momentos me estoy atravesando la ciudad hasta un centro comercial y paso por donde ustedes casi todos estos días estoy en plenos ensayos para tener un estreno de una obra de teatro. Voy a estrenar en un centro comercial, no sé si se puede decir.
0: Sí, claro.
3: Pero, bueno, en Plaza de las Américas.
0: Ok.
4: Estoy. ¿Cuándo, Nati?
3: Estrenamos el 29 y el 30.
0: Sí.
3: El estreno es 29 de octubre y 30 a las 7 de la noche en Plaza de las Américas. Puede ir todo el que quiera, no les van a cobrar la boleta, es el full estreno. y vamos a iniciar temporada desde la primera semana de noviembre, todo el mes de noviembre y la primera semana de diciembre, jueves, viernes y sábado. Entonces, como verán, me atravieso desde donde yo vivo, que vivo fuera de Bogotá, atravieso. Entonces, el mejor consejo que he recibido es serenidad, serenidad y paciencia, Solín, como decía Calimán.
0: Mi querido Solín,
3: serenidad, sí. Y paciencia, Natalia, sí. Entonces, pues están cordialmente invitados también los oyentes, por supuesto, y ustedes. Entonces, pasar por Vive la Vida, de hecho, no he perdido esa conexión con Hernán de Arco, con Mao, con René Durán, con Karen, que fue como el equipo, el pastor Roger, que, con el que trabajamos. Así que consejos, pues muchos me dan y muchos podría dar.
0: Es cierto. Nata, te escucho un poquito lejos, no es porque estés lejos de distancia, sino no sé si te puedes acercar un tricito al micro. Tú estás en la calle, ¿cierto,
3: ahí,
0: Nata?
3: ¿Me escuchas?
0: Ahí, perfecto, ahí sí. Quédate ahí.
3: Okay.
0: Dice, hola, un saludo para Natalia, un abracito, qué placer escucharla de nuevo, y sobre todo te recordamos mucho a quien Vive la Vida, y también te recordamos en el papel que hiciste en La Gloria de Lucho, como la suegra de Lucho. Dice, me pareció magnífico papel, un abrazo, César. Qué chévere, mucho recuerdo. Dice, hola, buenos días, Dios las bendiga. Dice, quiero saludar a Natalia, excelente actriz, la miro mucho, su alegría. Vi muchas de sus novelas, qué alegría volverla a escuchar. Que si les puedes compartir, Nata, por favor, el nombre de la obra a los oyentes para que vayan a Plaza de las Américas.
3: Claro que sí, Lazos de Familia.
0: Lazos de Familia.
3: Es un enredo familiar, así que pueden ir niños desde los 12, 10 años en adelante. No tiene nada de... ¿Nada de qué?
0: De comprometedor.
3: De aviso rojo.
0: Sí.
3: No, se llama Lazos de Familia.
0: Lazos de Familia.
3: Aquí están el elenco.
0: Sí.
3: Perdóname, el elenco está encabezado por Julio César Ramírez, que es el director, el escritor, y él también es actor allí. Suki Echeverry, también, que es actriz. Creo que ustedes alguna vez la llevamos al programa.
0: Sí, a Suki, sí, claro que sí.
3: Sí, Christopher... y María Fernanda, que son chicos egresados de la Universidad del Bosque. Entonces allí se van a divertir, voy a hacer un personaje bien lindo y canto y bailo algo ahí.
0: Qué bueno, qué interesante.
3: Así que, sí.
0: Qué chévere, qué chévere. Tú, o sea que se va a estrenar dentro de 15 días, Nata, el próximo 29.
3: Sí.
0: De hoy en 15.
3: Imagínate. Ya.
0: Sí, encima.
3: Ya. Estamos encima, sí, estamos encimita. 29 y 30 estaremos ahí y arrancamos después. El centro comercial hizo una carpa en el último piso, muy lindo. No conocía ese centro comercial y pues he tenido el placer de caminarlo, de pasearlo, y en la carpa pues está muy lindo. Las luces que vamos a tener, los camerinos, todo está muy bonito.
0: Qué chévere.
3: La verdad no sabía que ese centro comercial estaba tan dinámico, pero chévere, así que está todo el mundo invitado. La función inician a las 7 de la noche, entonces tiene full parqueaderos. Ahí hago toda la publicidad correspondiente.
0: Oh, está perfecto. Y como yo sé que tú te cuidas en la comida, Nata, ahí al frente de Cine Colombia, que es al ladito del centro comercial, venden los mejores perros calientes de Bogotá, creo yo. Entonces, para que
3: tan
0: te pases,
3: dinámico,
0: no, ahí te vas a Mr. Dog y te comes un perrito bien chévere después de la función, en serio. Ah, antes de que cojas ruta. 10 de la mañana, 34 minutos. Ahí está, Lazos de Familia, que es lo nuevo de Natalia, en el Centro Comercial Plaza de las Américas, próximo 29 y 30, para que vayan allí, se organicen, la entrada completamente gratis. Vayan y disfruten de la obra. Para Roger, pregunta para Natalia a esta hora de la mañana.
2: Bueno, quiero hacerle...
3: No te quiero corregir, perdón.
0: Dime.
3: Mao, no te quiero corregir, solamente el 29 y el 30 por ser los días de estreno.
0: De estreno, ah, sí, claro, ya después tienen que pagar, ya.
3: Ya después sí, es. Sí. Pero es un precio súper chévere.
0: No, eso es regalado, sí, 29 y 30 gratis, después tienen que pagar, así que aprovechen para que de hoy en 15 disfruten de la nueva obra de Natalia. Adelante, Paz.
2: Gracias, en aras de la confianza que le tengo... Le voy a hacer una pregunta. Hay un libro, un seminario, una conferencia que prepara al artista, a la cantante, al actor, a la reina, para los días del retiro, para los días del olvido, de la indiferencia de los seguidores y de los admiradores de otrora época, que es una etapa que creo que le llega a toda la gente que ha sido importante, radio, televisión, pero que después se sumergen en el olvido y la soledad.
3: ¿Es una pregunta que me hace, Paz?
2: Sí, claro.
0: Sí, ¿cómo se maneja eso? ¿Cómo lo ves tú?
3: Bueno, eso ha sido bien importante porque pues he visto con dolor. ¿Ustedes no se leyeron un libro de Facio Lince que se llama El olvido que seremos?
0: Sí, yo sí lo tenía por ahí pendiente. De mi parte sí, sí no lo he leído, pero no, cierto, ese sí lo tengo por ahí pendiente, creo, está en carpeta, sí.
3: Ok, se lo recomiendo, pero ha sido complicado. Lo que pasa es que ahorita esta temporada, esta etapa parece que es la famosa temporada de la gente cristal. Sí. Entonces como que se rompen, se desaparece, pero he visto muchos compañeros míos que no la han pasado bien, que emocionalmente han sido afectados porque las programadoras se encargaron de no volver a llamar, se encargaron de dar un cambio tan fuerte, que no tuvieron cuidado de eso. De hecho, siempre fue igual. Lo que pasa es que cuando llega la realidad, pero no hay un libro para sacarnos de eso. Tendría que hablar de mi experiencia personal. Mi experiencia personal es enriquecedora por el refugio que he tenido en mi familia, por mi fe como cristiana, ha sido y es clave, porque reconozco todo lo que la palabra de Dios me dice. Ya llevo algunos añitos con el Señor en subidas y bajadas, pero Él ha sido fiel. Entonces me he pegado mucho a eso y de ver los milagros. Entonces, mente sana, en cuerpo sano, alma, cuerpo y espíritu pegaditos del Señor, y eso me ha fortalecido muchísimo para salir adelante. Consejos que he recibido, por ejemplo, de mi hija, de mi hermana Patricia, de mis hermanos, mis dos hermanos varones, Anthony y Fabián. Es importante eso. La mayoría, algunos de mis compañeros, de verdad son compañeros que yo no volví a ver, quizás por la distancia mía, de estar lejos, no sé, pero el estar solo no hace bien. Pero si estoy solo y tengo buena compañía, que tiene que ver con, en mi caso, con mi fe, con mi alabanza, formar parte de la congregación donde estoy, que me acogieron con tanto amor, ya voy para 5 años en Casa Sobre la Roca en Sabana Norte, formo parte del Ministerio de la Alabanza, entonces allí me aman, me soportan los pastores, el pastor Mario Santa y su esposa amada Cristina. Entonces ellos me han enseñado, pero saber uno que mira la televisión y dice, oye, pero es que las técnicas que usan ahora, es que no hay técnicas, no todos son iguales, no todo el mundo es igual, hay gente que estudia, gente que se está preparando en escuelas, en lugares, pero no hay un camino como el que, gracias a Dios, yo alcancé a pasar. No lo hay, no hay una salida, no hay una ruta clara. Entonces, cuando ya nos llaman a nos que sabemos, entre comillas, hacer este oficio, ponen unas condiciones que a uno le da risa. Primero, ahora todos los castings, la mayoría los tenemos que hacer nosotros en la casa. Producir totalmente el casting en la casa. Editar, mandar, inventarse el personaje, crear el personaje. Uno no sabe qué es lo que quieren. Y nunca le dicen, y nunca llaman a decir, venga, usted no pasó por esto. No, simplemente es la ausencia que seremos, el silencio. El silencio de los inocentes actores que algunos pues no se alcanzó a preparar para tener una beca vitalicia, para tener una pensión vitalicia. Algunos de mis compañeros han perdido sus familias en todos estos años y están solitos. Eso es complicado. Entonces, no hay un libro que nos capacite y nos enseñe, que yo lo conozca, para llegar a esos caminos, no. La unidad, el amor de la familia es... Decía estos días en algo que publiqué en Instagram, yo siempre saludo y digo, hola mundo, y al final coloco viviendo la buena vida. ¿Qué es vivir la buena vida? Buscar la oportunidad de llamar a aquellos a quien no llamamos hace rato. Abrazar en la distancia. Algo que no, que desestimo totalmente se llama el WhatsApp. La gente necesita, nosotros los artistas, ustedes los que están en un micrófono son artistas. Ustedes son artistas porque ustedes hablan de diferentes temas, de noticias, se ríen, lloran, cantan y la gente no sabe cuál es la procesión que ustedes llevan por dentro. Eso es ser un artista. Entonces, cuando nosotros le dibujamos, por ejemplo, a través de la radio, le dibujamos a la gente lo que está sucediendo, lo que está ocurriendo, lo que se logra transmitir. Cuando Hernán de Arco canta, por ejemplo, sus canciones, que yo lo sigo a él, eso es lograr transmitir emoción a las personas de paz, de amor o de destrucción. Por eso tenemos que ser muy responsables en todo lo que hablamos. Y yo publiqué y dije, mire, si aproveche este mes, si usted no ha llamado a alguien, si usted no ha perdonado a alguien, corra, llame, no espere que lo llamen. Eso es sanar la mente, eso es sanar las emociones. Y nosotros los artistas, como creamos tantos personajes y les damos de nuestra propia vida un montón, nosotros les damos a ellos años de vida, aprendizajes, llantos, lágrimas, nosotros podemos estar pasando, el actor, el artista, el pintor, el escultor, el bailarín, porque toda mi familia es artista, puede estar pasando las cosas más difíciles, pero llegué a dictar una clase, o llegué a dictar una conferencia, o vaya a hacer una grabación, o llegué al ensayo de la alabanza en la iglesia, y la vida se le cambia. Entonces, nosotros tenemos que tener las emociones sanas y en eso hay que trabajar. Y yo invito a la gente que me está escuchando. Me preguntan mucho, ¿y tú cómo haces para verte tan linda? Ah, es que yo soy la más. Pero todo forma parte de mi cuidado, como decía Mao, no solo de mi comida, sino el ejercicio, tener una mente sana, mis amistades sanas, En mirar a Dios de la forma en que Él quiere que yo lo mire, que nosotros lo miremos, en perdonarnos a nosotros mismos. Es importante tener un espejo. Escribí una obra de teatro que se llama Soy la del espejo. Y mirarse al espejo y decir uno, mire, yo soy, tener la capacidad de reírse de uno mismo o de llorar por las cosas que hizo mal, hizo bien. Todos pasamos por esas etapas. Pero lo más importante es salir de esas cenizas y renacer. Así que yo los quiero invitar a los oyentes, a las oyentes, a todos los que estén allí, hombres y mujeres, porque es que esto, esto está generalizado. Jóvenes, niños, tengo la oportunidad de hablar, de dictarle clase a niñas de 10, 11, 12 años, y me sorprende. Wow, digo yo, Dios mío, ¿qué estaba haciendo yo a los 11 años? ¿Cómo pensaba? Y esta es una temporada donde nosotros, los artistas, podemos ayudar muchísimo. Así que, y el mayor artista es el Señor, ¿no? Juan 1, en el principio era el verbo y el verbo era con Dios y el verbo era Dios. Él es el mayor creador, así que, pues esa es mi fuente de vida, de gozo, de paz, de felicidad, de disfrutar. Cuando lloro, me gozo de llorar, pero he estado pensando cuántas veces hace ratico que no lloro así, sino cuando el Espíritu Santo o cuando Dios hace un milagro. En esta temporada está haciendo muchos milagros en todas las áreas. Entonces, pues solamente vivo agradecida. Por eso el paso, mi paso por la televisión, el cine, y yo no he dejado de trabajar. Que no me vean tan constante no significa que no esté trabajando. El teatro tiene opciones de estar uno en unos lugares muy diferentes, ¿no? Entonces, sí. Cuando hice Zoila del Espejo, que fuimos con Patricia de gira, fue súper lindo. Ahora con Lazos de Familia, que vamos a estar esta temporada y luego vamos a salir de gira, es una oportunidad también de poder abrazar y de decirle a la gente, el propósito de Lazos de Familia es divertir a la gente, pero por supuesto se deja un mensaje de hacer lo bueno y lo correcto, sin utilizar lenguaje desagradable. El director ha sido muy cauto en eso. Así que familia, vivo la vida. Vive la vida, fue importante estar allí, lo disfruté mucho. Y aquí voy en todo lo bueno y lo nuevo que viene para mí.
0: Qué bueno. Pues Nata, no, simplemente nos alegra.
3: Me extendí, Pastor Roger.
0: No te afanes. Nos alegra saludarte, nos alegra saber que sigues trabajando como siempre lo has hecho. Aquí cuando estuviste acá siempre nos compartiste eso, que siempre estabas trabajando, siempre estabas haciendo algo con el tema incluso tuyo de salud, de estar cuidándote a nivel físico, a nivel de comida, todo el tema de la enseñanza que estabas dictando, todo eso que supimos nosotros aquí cuando estuviste con nosotros, pues simplemente hoy saber que sigues trabajando y que viene esta obra para el próximo 29 y 30 allí en el Centro Comercial Plaza de las Américas. Estos 2 días, como lo dijo Nata, son gratis. Ya después ustedes tienen que pagar una pequeña entrada. Y pues nada, simplemente saludarte, Nata.
3: Sí, porque de verdad. Si no, no nos pagan sueldo.
0: Sí, claro, si no, ¿cómo van a vivir? No va. O si no, ¿de qué vive?
3: Hay que llenar la carpa.
0: Sí, claro.
3: Hay que llenar la carpa.
0: Sí, claro. Pero que
3: son
0: sí.
3: Son solo 100 butacas, imagínate.
0: No, pues te, yo.
4: Oye, Mao, yo va a llenar eso.
0: Yo sé que les va a ir bien.
3: ¿Cómo estás, Mao?
0: Dime.
3: ¿Y tú, amén? ¿Y tú cómo estás, Mao?
0: No, bien.
3: ¿No te ha hecho falta?
0: Claro que sí, aquí siempre. Y lo que hemos hablado, Nata, con todos los compañeros es precisamente eso. Todos han dejado aquí, Dani, una huella. Han dejado aquí una sonrisa, han dejado aquí plasmado tantas y tantas cosas que uno dice, ¿y dónde están ellos? ¿Y qué están haciendo? Y precisamente eso que estamos haciendo en el mes de octubre es precisamente eso.
4: Sí, así es.
0: Como actualizándonos y qué es la vida de fulano, qué es la vida de Perencejo. Y como hace rato no hablamos, entonces decimos, qué bueno saber de Nata, qué bueno saber que estás en esto, qué bueno saber que estás bien de salud, qué bueno saber que pasas aquí por la Boyacá y por lo menos te acuerdas de nosotros. Tienes que venir hasta acá y hacemos algo, nos tomamos algo, ya que estás por estos lados y voy a pasar por la cadena.
3: Pero voy a aceptar la invitación.
0: Sí, claro.
3: Voy a aceptar la invitación.
1: Claro, aquí se toma un tintico delicioso.
0: Además creo que tú estuviste.
3: Un poco la dieta, así que después les enseño.
0: No, está bien.
4: Por favor.
0: Tú estuviste hace poco aquí en la emisora, Nata. ¿Hace cuánto estuviste acá? Nata estuvo el año pasado, creo que fue. Que vino acá, estuvo acá con nosotros. Sí, cierto que estuviste acá.
3: Sí, claro.
0: Sí, tú estuviste acá con nosotros. Sí, claro que sí. Y yo sé que
3: gracias
0: muchos.
3: Por tenerme en cuenta.
0: No. Yo sé que muchos. Te he leído acá y te seguiría leyendo los mensajes que han escrito aquí los oyentes y muchas amas de casa que te han visto y que te siguen viendo en televisión. Y por supuesto, siempre se ponen muy contentos de saber la actualidad de todas estas personas, de todos estos talentos, hombres y mujeres, profesionales por doquier, que han estado aquí con la cadena. Y por supuesto, tú no podías faltar. Así que, de verdad, de nuestra parte, gracias. Tú sabes que aquí están las puertas abiertas, las veces que tú quieras venir, siempre están acá. Es más, para promocionar la obra, por supuesto que sí. Si es una obra con principios, tú lo sabes.
3: Ah,
0: aquí lo hacemos sin ningún problema y entrevistamos a todo el combo allí que va a estar contigo. Y estos micrófonos son tuyos, tú lo sabes.
3: Ay, muchísimas gracias. Genial por esa invitación.
0: Sí, claro que sí.
3: No nos despidamos entonces mucho.
0: No, por supuesto que no.
3: Hablo con el director para que vayamos y hagamos un relajo un poquito
0: sí.
3: Allá, contentos y felices. Pues gracias por la invitación. Gracias a Hernán de Arco.
0: Sí, por ahí
3: gracias.
0: Anda.
3: Oye, Hernán de Arco, tenemos que hacer una canción los dos.
0: Ahí está. Él está dispuesto. Creo que...
4: Está haciendo sí. Hartas colaboraciones. Aprovecha.
0: aprovecha que está gratis en este momento.
3: Seguro, sí. No hay que desconectarse de la gente, de verdad.
0: Sí,
3: porque
0: es cierto.
3: Uno no sabe, Mao, a dónde va a ir a parar.
4: Así
3: ¿dónde
4: es.
3: Va a ir a parar Karen Melisa? Bueno, sí. Ella ya recibió el consejo correcto, ya sé dónde fue a parar.
0: Esto, total.
4: Sí.
0: Es cierto.
3: Todos. Así que, pues nada, un abrazo a través de la distancia para todos los oyentes. Gracias, porque a veces me escriben por el Face, al Instagram, me escriben muchas cosas cuando hago mis publicaciones. Gracias con todo el amor del mundo. Gracias al Pastor Roger. Los amo, de verdad, yo llevo la emisora en mi corazón. Muy agradecida a todos. Mao, un abrazo inmenso.
0: A ti también.
3: Durán, si está escuchando también, de verdad ha sido un combo que es difícil olvidar. Y la invitación, claro que sí, la aceptamos para ir a la emisora. A los oyentes, llamen, aprovechen, llamen a alguien y no esperen a que ellos le pidan perdón. Hágalo usted, adelántese. El Señor, mire que esta mañana escuché y con esto termino, no quito más tiempo, y es, todos somos Noés y somos, mujeres y hombres somos Noés y estamos en una barca. El tiempo apremia para hablar del verdadero amor y de aquel que nos salvó con un solo propósito, y es que lleguemos al cielo y que nuestras familias lleguen a los pies de Cristo. Así que yo los invito a hablar cosas lindas. Y se me olvidaba,
0: señora,
3: en diciembre, yo sé que todas las iglesias hacen grandes festivales y todo, voy a hablar del mío. 8, 9 y 10 de diciembre vamos a tener un súper musical en Casa sobre la Roca, Sabana Norte. Vamos a tener un súper musical que se llama La Promesa. Así que activa siempre, hasta el final.
0: Bien.
3: Yo creo que el Señor en el cielo está diciendo muchas cosas lindas de mí.
0: Nata, hagamos algo. Cuadramos con Karen Daniela para lo de lazos de familia. Y en noviembre hablamos contigo para lo del festival de diciembre allá en Casa sobre la Roca. ¿Te parece?
3: Como ustedes quieran.
0: Sí, ¿no?
3: Un abrazo, Pastor Roger, Karen, todos, la niña Paola. Gracias a todos, los amo, los llevo en mi corazón y bueno. Fue un día que alegraron mi vida. Muchas gracias.
0: Un abracito. Dios te bendiga.
2: Un abrazo.
0: Cuídate mucho y aquí estamos pendientes.
4: Sí.
0: Como dirían, no te pierdas, ¿listo? Ya. Cuídate mucho.
4: Chao, Nati.
3: Sigan viviendo la buena vida. Sigan viviendo la buena vida.
0: Chao.
3: Es bueno.
0: Chao, Natica. Un abrazo. Bendiciones.
3: Chao.
0: Dios te bendiga. 10:53 en Colombia.

0: Italiana, ¿no?
1: Sí, señor.
0: Vamos a ir con el Pastore Roger a comer allí, aunque sea para Roger, una lasañita, ¿listo? Para Roger se desmayó.
1: Ya se está comiendo. Ya se está comiendo la lasaña que ya le llegó.
0: Con la boca llena. Santo Dios. Entonces ya saben, si ustedes quieren comidita italiana, pídanla ya al 601-521-8131 o al 302-630-1095. 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
0: 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Un saludo para el doctor Juan Alberto, ¿verdad, Daniela? Que siempre está ahí en la sintonía.
1: Totalmente.
0: Doctor Juan, como que no trabaja, sino está ahí escuchando.
1: No, él en estos días está en un posoperatorio.
0: Ah, ¿de verdad?
1: Escuchándonos atentamente. Oiga, sí, doctor, señor. Juan,
0: cuente a ver qué fue lo
1: pero
0: que pasó.
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0: Muy bien. ¿Para Roger, andas por ahí? Para Roger está comiendo lasaña.
1: Sí, sigue comiendo la lasaña.
0: Lasañita. Vamos a pedir tres lasañas. ¿De qué quieren ustedes?
1: Yo mixta.
2: Yo también
0: mixta. ¿Mixta? No, mixta no sirve. ¿O es de pollo o es de carne?
1: Yo de pollo.
2: Yo de carne, entonces.
0: No, de carne.
1: Pero
0: ¿es carne molida? Si es carne molida, no.
1: No, ¿te acuerdas?
0: De pollo.
1: Nosotras pedimos lasaña mixta, pero sí. ¿Tú te acuerdas la carne?
2: Era molida. Si
0: no era molida, era carne molida, sí.
1: Pero es una delicia.
0: Yo quiero
2: mira, a mí no me gusta la carne molida y me encantó la carne molida. De verdad,
1: de
2: no como
1: lugar,
2: carne molida, y ese día me disfruté la carne molida.
0: Voy a pedir una de pollo. Voy a pedir una de pollo, aunque a mí no me gusta tanto el pollo, pero voy a pedir
2: bueno,
0: una
2: y
0: de
2: usted
0: pollo.
2: ¿Qué come?
0: ¿Ah?
2: ¿Usted qué come?
0: No,
2: que no le gusta la carne molida, no le gusta el pollo.
0: No, sea, la carne molida no me gusta mucho.
2: Yo
0: pero,
2: creo que...
0: Y el pollo de vez en cuando, soy un poquito complicado en el tema.
2: Yo creo que eres más de que carne asada.
0: Carne, sí, carne asada, carne frita y esas cosas.
1: Carne burro.
0: Bueno, de lo que sea, pero que sea frita. 10:57, y también nuestros invitados para los que vienen este último trimestre. También tenemos información y tiene que ver con las tendencias, ¿cierto? Las tendencias que van cambiando y los estilos que se van renovando, y hay marcas que están dejando huella. Por eso están celebrando 28 años. Aquí vino Sol, ¿no? Y celebró 28 años con nosotros. Yo le dije 25 y Sol me dijo, no, 28. Yo le dije 25 y Sol me dijo 28. No, le dije 25 de la cadena Radial Vida y 28 de Petrolizado Jeans.
1: Es que no te puedes quitar 3 años de experiencia. No, o sea, tú no pierdes una, ¿no, maito?
0: No, yo gano con cara y con yo.
2: Él gana con Dina y con 25.
0: ¿Y el parro ya se fue? ¿Ya se fue a dormir? Bueno,
2: gana para con Dina.
0: Entonces él me decía, no, es que son 28. Le dije, no, que son 25. Y Sol, no, que son 28. No, que son 25 de la cadena. Y ya, entonces ahí sí ya entendió cómo era el tema.
1: Italiano, ya dijo, que es español. 25 suyos y 28 míos. Ya.
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0: 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Sí, señor. 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
2: Petrolizado Jeans porque
3: y yo
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0: Ve, acabo de...
1: que ya se comió la lasaña.
0: Ya se comió la lasaña.
3: Estaba llamando a Petrolizado Jeans.
2: Ay, gracias, Paz. Total. Esa es la actitud.
0: Pa, Roger, ¿puedo hacerte una pregunta?
3: Sí.
0: ¿Ya pediste nuestras lasañas? Es que tengo hambre.
3: No, señor.
0: ¿Y qué estás esperando?
3: Voy a hacer un ayuno para que el señor me muestre.
0: Pero tú, no nosotros.
1: No.
0: Nosotros estamos hambriados. Sí. ¿Qué pasa? Que nos llegan las lasañas. Que llegue la lasaña, que yo tengo hambre.
1: Yo pensé que Mauro cuando salió era hacer el pedido y nada. No, naranjas.
0: Naranjas, sí, señor. 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
0: 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Bueno, hagamos una pequeña pausa. Ya terminaste de comerte la lasaña, ¿cierto, Paz?
3: No, señor, todavía no.
0: Si estás en ayuno, eres tú, no nosotros. ya venimos con más. 11:01 en Colombia.

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0: Bueno, aquí estamos para compartir con ustedes esos principios de bienestar tan importantes. Estamos hablando acerca de vez en cuando y de cuando en vez pasar nuestros ojos por la biblioteca, por la mesa de noche y fijar nuestros ojos en un libro que nos haya bendecido. Un libro que lo recordamos con cariño porque es un libro que viene del cielo. Es un libro que tiene palabra, tiene dirección del Espíritu Santo. Y entonces, al encontrar ese libro, vamos a descubrir, a recordar cosas que han pasado por nuestra vida. Tal vez ese libro lo hemos leído hace 5 años, 10 años, 15 años, pero allí hay lágrimas, ¿verdad? Allí hay notas al margen de la página, tal vez hay una fecha donde vivimos un momento muy grande de bendición. ¿Cómo olvidarnos de lo que Dios nos ha dado? ¿Cómo? Tal vez allí hay algo que pedimos y todavía Dios no nos lo ha dado. Han pasado los años. A mí personalmente me ha pasado. Yo he orado por algo hace más de 45 años y lo estoy esperando y lo sigo creyendo. Estoy confiado que las promesas de Dios son sí y amén. Tal vez encontramos al margen, allí de la página, aquellos días que Dios nos cumplió tantas promesas bonitas. En fin, el libro nos vuelve a relacionar con Dios, nos da intimidad, nos da gratitud y nos da esperanza. Principios de bienestar. Volver a leer aquel libro inspirado por Dios, porque estamos seguros que nos va a recordar cosas lindas y nos proyecta al presente y al futuro.
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0: Son las 11 de la mañana y 8 minutos en Colombia. Es la hora de presentar a nuestra invitada musical en el día de hoy. Esta canción lleva por título Sea la Gloria. Una canción que han subido a redes sociales hace ya un poquito más de un mes. Y aquí está con nosotros Ileana Mangas. Ileana, un saludo cordial, buenos días y bienvenida a la cadena Radial Vida. ¿Cómo van las cosas?
1: Hola, ¿cómo están? Mucho gusto y estoy muy contenta de estar con ustedes, de poder hablar un poco de Sea la Gloria. Y gracias por dar el espacio.
0: Qué bueno. ¿En dónde te encuentras en este momento, Ileana?
1: Bueno, en este momento estoy en mi país, en Nicaragua. Soy nicaragüense, en la ciudad de Managua he nacido. Y estuve de vacaciones hasta el día de hoy. Hoy regreso a donde estoy viviendo, que actualmente vivo en Suiza, con mi familia, mi esposo y mis hijos.
0: Sí. ¿Se regresan hoy o se regresan mañana a Suiza?
1: No, regreso hoy. Dentro de una hora ya tendremos que, bueno, partir.
0: O sea que estamos apenas en la entrevista, Ileana.
1: Sí.
0: Bueno, nos alegra mucho. ¿Cuánto tiempo llevas en la música, Ileana, para que nos conozcamos un poquito y para que te des a conocer al público aquí en Colombia?
1: Sí, en la música pues he empezado hace unos años atrás, hace 6 años. Realmente siempre me gustó la música, desde muy pequeña. Soy maestra en danza también y cuando yo tenía 9 años, tuvo mucho la intención de poder estudiar en un conservatorio de música, piano, que era uno de los instrumentos que más me gustaba. No tuve la posibilidad, pero hubo la posibilidad de que entrara a la danza. Y entonces empecé en danza. Aún así, la música siempre tenía en mi corazón de querer hacer música. Un día, y pasaron tantas cosas, fui a la universidad, hice mi secundaria, fui a la universidad y me vine, emigré a Suiza y fue hasta que estaba en Suiza que tuve la oportunidad de estudiar, de comenzar a estudiar música, de hacerlo a través del Ministerio de Alabanza y Adoración. Lo hice en el 2021 la escuela de Marcos Parrientos, que se llamaba Aliento Music School, junto con Gabriel Gallego. Ahí empecé y también sentía mucho deseo de poder componer las canciones que ya tenía escritas, de poemas que ya había escrito durante mucho tiempo, que no sabía si eran aptas para música, pero comencé a arriesgarme ya a partir del 2026 a poder verdaderamente plasmar todas esas poemas, pensamientos devocionales que tenían con Dios en la música que ya pues estaba ya teniendo en mis manos, teniendo en mi corazón, pudiendo ejecutar instrumentos. Pues sentía ya como el tiempo para poder expresar todos aquellos escritos que había tenido durante mucho tiempo guardados.
0: Correcto, muy bien. Pues gracias por estar con nosotros, Ileana. No te vamos a quitar mucho tiempo porque si vas para Suiza, no. O sea, no es que...
1: No pasa nada, estamos bien.
0: Tienes que cruzar el charco, como diríamos.
1: Tiempo. Sí, tengo tiempo porque, bueno, hemos preparado ya todo, siempre preparamos todo.
0: Correcto.
1: Y mi familia está tranquila, solamente estamos esperando el tiempo que se haga la hora, pero estamos súper tranquilos.
0: Perfecto, muy bien.
1: Y contenta de poder estar un momento con ustedes y de platicar, claro que sí, no hay estrés.
0: Muy bien. Paz Roger, Dani y Gloria con nosotros, Ileana Mangas, que está a punto de irse para Suiza, qué envidia, pero bueno, aquí estamos nosotros en Bogotá, Colombia, no hay ningún problema.
1: Sí, ojalá, espero pronto poder estar allá, poder conocer Colombia. Estoy muy contenta, yo sé que la música puede conectar, nos conecta, nos une y espero de que si es de Dios y está en su propósito también, pues espero poder visitar otros países y llevar un mensaje más adelante.
0: Claro que sí. Padre Roger, adelante con tu inquietud para Ileana.
2: Bueno, Ileana, un abracito, te habla el Pastor Roger y he titulado mi pregunta, fue en una madrugada, fue en una mañana, así se llama mi pregunta. Ajá. Usando tus recuerdos, ¿qué algo que Dios haya hecho, aunque ha hecho mucho, pero una sola cosa que hizo de madrugada, que sucedió en tu vida de madrugada, digamos que entre las 12 de la noche y 6 de la mañana. Y otra cosa que sucedió en tu vida de 6 de la mañana a 12 del día. Por ejemplo, yo tengo algo muy grande que hizo Dios, que una de nuestras hijas nació a las 5 de la mañana. Eso para mí es glorioso. Cuéntanos una cosa de la madrugada y de la mañana de tu vida.
1: Ok. Amén. La verdad que mis madrugadas son a veces bastante difíciles porque a veces me puedo levantar y siempre siento que mi corazón tal vez está ansioso, está un poco pues necesitando, ¿verdad?, de los ríos de agua viva del Señor, de aliento, de escuchar su voz. Una necesidad intensa y grande, inquietudes que a veces tengo en mi cabeza, cosas inciertas que no sé si va a pasar. Lo que hace el Señor es reconfortarme, toca mi corazón y hace de que mis lágrimas caigan y que yo le pueda entregar toda mi carga y me pueda él decir, esto aquí estoy, no olvides tú lo que yo te he dicho, estoy contigo, no desmayes, no dudes, porque a veces los artistas dudamos, porque el camino no es tan de saber todo lo que va a pasar, ¿verdad? Y eso a veces nos toca mucha ansiedad para saber si la canción está bien o no, si lo que escribimos le gusta a Dios, y todas estas cosas, ¿no? Creo que es el momento más íntimo que tengo con Él, es las madrugadas donde nadie me puede interrumpir en casa, y donde estoy sola con Él. Y él me ve en esa carga, Él me ve en ese momento tan difícil, vulnerable, y que yo siento de que él hace todo lo posible para que yo pueda escuchar su voz, su dulce voz, y yo pueda tener paz en mi corazón, que eso es lo que más desea Él, que nosotros tengamos.
3: Sí.
1: Y lo de la mañana sería, pues hablando de esos milagros de vida, todos mis hijos han nacido, bueno, el último hijo, mi último hijo nació a las 12 del mediodía, Mateo, fue un parto muy difícil, pero con respecto a Mateo, siento que al inicio, como quería hacer música, inclusive antes de que él naciera, o sea, en el 2023, yo quería comenzar en el 2023, yo le dije, Señor, pero ¿cómo es posible? Ahora estoy embarazada, ya no voy a poder. ¿Cómo es posible? Ay, yo no sé si quiero este bebé. Imagínate, los seres humanos somos así. Y la verdad es que no es que yo no quisiera a mi hijo, pero uno es tan a veces egocéntrico, uno a veces tiene egoísmo que uno tiene que trabajar esto y entregarlo a Dios. Pero el Señor me mostró que con este hijo, cuando él nació, me mostró que él había dado un regalo muy grande a través de él con respecto a la música. ¿Por qué? Porque este hijo, este Mateito, me mostró que Dios quiere, que me hizo en mí un ministerio musical y que me dio una familia musical, ¿ya? Y él, porque él es el con el que comparto todas mis canciones. Cada vez que estoy componiendo, estoy escribiendo, está él al lado mío y las canta conmigo. Y se emociona, toca la guitarra, toca el tambor, toca la batería, quiere tocar el piano. Y es como un compartir, me llena en la casa de alegría, como que si se regocija también Dios conmigo a través de él cuando yo estoy haciendo música. Y yo quejándome de que había quedado embarazada. Y eso es lo más bonito. Y él nació a las 12 del mediodía, un 23 de diciembre. Hace 3 años.
3: Qué bonito, qué bonito. Y bueno, Ileana, hablando un poquito del título, Sea la Gloria, sí, es sin duda una declaración de fe, pero también una decisión de vida. Preguntarte, sí, qué tuvo que pasar en tu corazón para convertir este mensaje, esta declaración, amén, en una canción.
1: Amén. La verdad, este Salmo, el Salmo 8, que todos conocemos, que es corto, ha sido para mí muy inspirador en muchos sentidos. Desde que yo decidí estar en la alabanza y la adoración, me fijé que este Salmo era súper importante, que el salmista se daba cuenta del adorador que estaba llamado a ser y que todavía tenía esa responsabilidad de sacerdocio, de ser ministrador de todo lo que Dios había creado. Él nos había puesto en medio de todo. Nosotros podemos observar hasta el universo. Tal vez no lo podemos tocar con nuestras propias manos como Dios lo puede tocar, obvio está, pero lo podemos observar, lo reaccionamos inclusive a Él, lo podemos contemplar. Entonces todo esto lo contempla el salmista y nosotros también, ¿verdad? Y Dios nos invita a través de esa contemplación y esa exaltación a que seamos responsables en esta tierra de cuidarla, de ministrarla bien, pero al mismo tiempo de que estamos llamados a declarar su nombre, de que Él es el creador de todas las cosas y de que Él nos ha puesto aquí no solamente pues, para ser observadores, sino para ser activamente colaboradores de Él. Y por eso yo siento que esta canción habla de eso, de esa responsabilidad tomada, que no es sacrificio, sino que es algo lleno de gozo, lleno de alegría. Ah, wow, soy creación de Dios y mira lo hermoso que hizo este mundo y al mismo tiempo puedo glorificarlo y exaltarlo. Entonces, esto lo leí hace 4 años bien y decidí hacer una canción de esto que toca mi corazón enormemente. La palabra de Dios es lo que hace que nosotros nos transformemos cada día. Entonces, por eso es que me gusta mucho escribir canciones que tengan mucha inspiración de la palabra de Dios.
3: Qué bueno, Ileana, escucharte, saber de ti. Además, ay, que tu nombre es muy original. En lo personal, no había escuchado Ileana.
1: ¿Sí?
3: No había escuchado tu nombre.
1: Cristiana, artista cristiana.
3: Sí, definitivamente.
1: Es un nombre rumano. Ah, ok. Y mi mamá se llama así también, es un nombre rumano.
3: Sí, sí, sí.
1: Se escucha mucho en Rumania, conozco mucho gente de allá, de Rumania, en Suiza, y me han dicho que mi nombre es bastante...
3: Sí, bueno, qué bien, y lo confirmo, muy original. Yo quiero que nos hables un poco acerca de esa producción, cómo te sentiste con las cámaras, con tu equipo creativo, cuál fue la primera impresión al escuchar la canción ya totalmente terminada. Cuéntanos.
1: Las primeras impresiones para mí fue de bailar, de danzar. Yo danzo, soy maestra en danza, estudié aquí en Nicaragua y yo lo que quería era eso, llenarme de alegría, de tener gozo en el Señor, y se la puse a mi hijo y la primera impresión de los dos fue estar así bailando y saltando un poquito, y entonces yo dije, esta canción pues es para nosotros. Primeramente para tu familia, creo que si es una bendición para mi familia, lo va a ser para muchas otras familias. Entonces, esa fue mi primera impresión, llena de energía, me encanta la música, el productor es de Argentina, Sebastián Gómez, también es un padre de familia, es un hombre que entiende bien, es cristiano, claro, y entonces pues pudo plasmar a través de la música también el sentido, lo que quería decir. Y con respecto al video... Pues realmente esto estaba en Suiza, fue filmado en Suiza. Esta es una parte bastante como de jardines en esa parte de Basilea, en la ciudad que yo vivo. Y ese jardín se llama Benken Park. Y eso está como un poquito más arriba de Basel y se puede ver toda la ciudad. Tal vez no se aprecie todo en el video, pero es allí. Atrás mío había como un caballo que no lo quisimos poner, porque tal vez son cosas símbolos de la ciudad que tal vez no se deben de poner en el video. Pero una anécdota que es que yo estuve en ese jardín y al frente de esa parte donde estábamos filmando, también filmamos la danza en un lugar un poquito más privado, en el jardín. Nosotros no sabíamos que vivían personas ahí privadas, porque pensábamos de que todo el mundo pasa, hace sus paseitos y bueno, te puedes filmar, es libre. Pero el señor sale de su casa y dice, bueno, aquí no video. Y nosotros haciendo el video de la danza y dijimos, bueno, lo vamos a poner suave, no se preocupe, ya nos vamos. Aún así fueron tranquilos, los suizos son muy amables, tranquilos, bueno, vieron de que no lo queríamos hacer tan no queríamos molestar tampoco, y nos dejaron por lo menos hacerlo 2 veces. Me gustó mucho, el equipo era de chico de Venezuela con su esposa, es una productora de videos aquí en Suiza, que es una bendición tener personas en Suiza, porque estamos tan lejos de Latinoamérica nosotros, y podernos apoyar los latinos en Suiza, pues es una gran bendición poder hacer esa conexión y poder ser de bendición al mundo entero a través de nosotros.
0: Muy bien. 11 de la mañana, 24 minutos. Estamos hablando con Ileana Mangas, hondureña, radicada en... radicada en Suiza. Y está presentándonos, Ileana, esta canción que lleva por título Sea la Gloria. Padre Roger, tu pregunta para Ileana.
2: Bueno, ya octubre 15. 15 días de este mes y 2 noviembre y diciembre. ¿Cuál es tu agenda para estos 2 meses y medio?
1: Ay, eso es siempre, ¿verdad? La pregunta del tiempo. ¿Qué hacemos con nuestro tiempo, Dios? ¿Qué hacemos con nuestras agendas? Sea tu agenda y no la nuestra. He querido en este momento pues tomarme un tiempo para poder escribir un poco más y también de poder producir algunas canciones, pero no lanzarlas, ¿no? Estar pensando también, Señor, y preguntarle qué quieres el próximo año, cómo me quieres dirigir, cómo me quieres guiar, qué es lo que el Señor me está poniendo en mi corazón, qué es lo que yo estoy escribiendo, es lo que Él está haciendo en mi corazón. Y creo que poner atención en eso es lo que me toca hacer para mí en estos próximos meses, poner atención en los próximos pasos. Hice 3 canciones este año, que fue Este Corazón, Tu Paz, que los invito también a escucharlas, y Sea la Gloria, que es el último. Y creo que es tiempo para darle a Él también un tiempo para que estemos pues un tiempo quieto, pero al mismo tiempo siempre creando, porque cuando estás con el Señor también y estás en un tiempo quieto con Él, lo que me pasa a mí es de que yo escribo, yo siempre estoy escribiendo y leo la Biblia y si sale una frase, una melodía o algo, entonces tomar ese tiempo que son los tiempos en los que está hablando tu corazón, a veces salen canciones completas, a veces no, pero es lo más importante para mí. Y espero de que el próximo año, concretamente, pues ya tenga otra vez un producto musical que sea para bendición, que sea para restauración, para que Él pueda, el Señor, pues, usarlo más y más y más para su reino.
0: Muy bien, pues Ileana, gracias por estar con nosotros en esta mañana, gracias por estar acompañándonos, gracias por presentarnos esta canción. Te deseamos un feliz retorno a Suiza, que te vaya muy bien.
1: Gracias.
0: Y cada vez que vengan canciones, pues aquí estaremos pendientes para seguirlas escuchando. Las personas, Ileana, que no te conocen y que quieren, por supuesto, escuchar tu música, quieren saber un poco más de ti, ¿dónde te pueden conseguir en redes sociales, Ileana?
1: En redes sociales, súper fácil. Facebook es Ileana Mangas, Instagram ilianamangas.music. Y en YouTube pueden ir al canal, también están nuestros últimos videos musicales, que son Ileana Mangas, súper fácil. Y bueno, Spotify, ¿verdad? Está la música, pues, tus playlists, pues, Guardarse a la Gloria y Tu Paz también, que es una canción que está para meditación, que está para un tiempo quieto con el Señor. Y bueno, los invito a escuchar la música, a que podamos apoyar también a los músicos que estamos pues haciendo música independiente. Y muchísimas gracias por el espacio que ustedes también le dan a ellos.
0: Perfecto. Ileana, gracias. Feliz mañana. Dios te bendiga y aquí seguiremos en contacto.
1: Dios les bendiga también. Amén. Gracias.

11 de la mañana, 31 minutos. Hacemos una pequeña pausa. Ya venimos con más. Ella es Ileana Mangas. Sea la gloria. 11 de la mañana, 31 minutos. Seguimos disfrutando de nuestro espacio. 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
1: 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Jesús dijo, ustedes son la luz del mundo. 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

0: Son las 11 de la mañana y 41 minutos. Señorita Gloria, saquen los pasteles.
1: Ya los voy sacando.
0: Saquen los pasteles, saquen la lasaña, saquen todo. Porque nos vamos, sí señores, claro que sí. Y nos vamos con información muy importante. A esta hora de la mañana, 25 años, señorita Gloria, señorita Daniela. 25 años, último trimestre del año, viene todo lo de Navidad con vida, ¿no? Mejor dicho, una locura total. Así nuestros es. Empresarios de reino. 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
0: 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Nos vamos, señorita Gloria. ¡Chao!
1: ¡Chao, chao!
0: ¡Chao, señorita Daniela! ¡Feliz almuerzo!
1: ¡Feliz almuerzo!

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1: En Colombia son las 11 de la mañana, 55 minutos. La Fiscalía citó a Eva Ferreres, consejera presidencial durante el gobierno de Gustavo Petro, para rendir declaración jurada de manera virtual el próximo miércoles 21 de octubre. A las 9 de la mañana será esta citación. La diligencia se realizará desde el exterior debido a que Ferrer asegura haber recibido amenazas de muerte tras hacer señalamientos sobre presuntas irregularidades y posibles hechos de corrupción relacionados con el anterior gobierno. Su abogado anunció que entregará documentos y otras evidencias a las autoridades mientras la Fiscalía evalúa la solicitud de medidas especiales de protección. Esta es una noticia en desarrollo. Admiten demanda contra Carolina Corcho que implica el proceso judicial, Grace.
2: Así es, el Consejo de Estado admitió para su estudio la demanda que solicita declarar la nulidad de la elección de Diana Carolina Corcho Mejía como senadora para el periodo 2026-2030. El trámite judicial fue presentado por el ciudadano Freddy Fernando Flores, quien argumenta que la coalición Pacto Histórico realizó una consulta popular el 26 de octubre de 2025 para integrar la lista de candidatos al Senado y la parlamentaria no participó. Es una noticia en desarrollo, ya que ella fue inscrita como cabeza de lista.
1: Gracias, Grace. En más noticias, Girardot reporta afectaciones en la salud tras recientes festividades. Tatiana.
3: Tras las recientes celebraciones en Girardot, Cundinamarca, surgió una preocupación por la salud de varios asistentes que presentaron enrojecimiento, lagrimeo e irritación en los ojos, algunos de los cuales tuvieron que acudir a los servicios de urgencias. El alcalde del municipio, Salomón Said Arias, confirmó que recientemente se han atendido consultas por conjuntivitis y señaló que las afectaciones estarían relacionadas con la exposición a mezclas de espuma, harina, maicena y colorantes utilizados durante las actividades pasadas. Lo ocurrido pone sobre la mesa la importancia de revisar qué sustancias se están utilizando en este tipo de eventos y qué medidas se deben adoptar para evitar nuevas afectaciones, incluso en personas que pueden verse expuestas a estos productos sin participar directamente en las actividades turísticas. Se espera que la situación permita evaluar lo sucedido y fortalecer las medidas de prevención para futuras celebraciones. 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
1: Y en noticias cristianas, más de 500 millones de cristianos enfrentan barreras para acceder a la Biblia. Ruth López.
4: Pues queremos compartir un dato que nos invita a reflexionar y sobre todo a valorar la palabra de Dios que tenemos a nuestro alcance. Un nuevo informe revela que más de 500 millones de cristianos en el mundo enfrentan obstáculos para acceder a las escrituras en 106 países. Y hay una cifra que llama especialmente la atención. Más de 125 millones de creyentes no tienen una Biblia propia, aunque deseen tenerla. Entre las principales barreras están la persecución religiosa, la pobreza, el analfabetismo y las dificultades para acceder a Internet. Para muchos hermanos en la fe, conseguir una Biblia no es tan sencillo como la puede ser para nosotros, y aquí vale la pena hacer una pausa y pensar: si nosotros tenemos la palabra de Dios en casa, en nuestras manos o incluso en nuestro celular, no dejemos que pase el día sin abrirla y dedicarle unos minutos, porque mientras muchos anhelan tener acceso a las escrituras, nosotros tenemos la oportunidad de leerlas, aprender de ellas y ponerlas en práctica. Valoremos ese privilegio y recordemos también en nuestras oraciones a quienes todavía esperan tener una Biblia para conocer más de cerca el mensaje de Jesús. 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
1: Gracias por acompañarnos. A las 2 de la tarde volvemos con más noticias en instantes. El devocional con el pastor Eduardo Cañas Estrada y la conducción de Daniel Alejandro Zamudio.
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0: Después del boletín informativo llega el devocional. Son las 12 del día en punto. Tenemos una cita con lo sobrenatural.
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1: Con esta melodía que identifica el devocional, saludamos a nuestros oyentes. En este día caluroso en Bogotá, 24 grados, una sensación térmica de 26. Sí, tenemos a esta hora 24 grados en Bogotá, en la sabana. Gracias por escucharnos, gracias por saludarnos, gracias a Ernesto Bustos, que está en Bogotá. Gracias por escucharnos en la frecuencia 890 AM. Bendiciones. Muchas gracias por escucharnos a esta hora. También gracias por escucharnos a través de nuestro sitio www.crbradio.com.co. ¿Dónde te encuentras? ¿Dónde estás en este momento? ¿Estás en la oficina? ¿Estás en el trabajo? ¿Estás en casa? ¿Dónde estás? ¿Cómo te fue en el examen de laboratorio? ¿O estás preparándote para el examen de laboratorio, en la entrevista de trabajo, o te estás preparando para una? ¿Cómo te ha ido? Hemos estado orando por la familia. Creemos que el Señor hará algo sobrenatural en nuestra familia en este día. Creemos que la mano del Señor estará sobre nosotros. Tuya es toda la gloria.

0: tuya es toda la gloria, tuyo es todo el honor, y te lo damos a ti. Un saludo para Julián Villadiego Herrera, para Yoli Herrera. Dice Yoli que está embarazada. Gloria a Dios, está en Sabana Larga, en Sampues, corregimiento de Sampues, escuchando Vida FM 104.7. También Miguel Parra está en Sincelejo, escuchando Vida FM 104.7. Escuchando Vida FM 100.7 desde Villanueva, Casanare, desde Girardot, la frecuencia 100.7. Nos pueden dejar una nota de audio con el testimonio. Dios sea glorificado en sus familias. El Señor les guardó hoy. Julia Hernández, gracias por escribir. Está en casa, preparándose para escuchar este devocional. Y está orando. Julia Hernández está orando al Padre en el nombre de Jesús, porque el Señor le dé un trabajo. Gracias por escribir eso. Gracias por decirnos eso. Cuando envíes el testimonio, la nota de audio con el testimonio, escribes la palabra testimonio. A través de la frecuencia 96.3, llegamos a el centro del país, también al Magdalena Medio, al Magdalena Alto, a través de la frecuencia 96.3. Nuestro pastor Eduardo nos va a compartir este tema. Tengo recompensa cuando rechazo las ofertas del diablo. Y preste mucha atención, porque vamos a hacer una pregunta. Le vamos a hacer una pregunta a nuestros oyentes más adelante. Más adelante vamos a hacerle esa pregunta, o una pregunta, a nuestros oyentes. Más adelante será. Estoy en casa orando por una puerta abierta de empleo, de economía, de salud. Gracias. Nos están escribiendo. No nos dejan el nombre, pero muchas gracias. Vamos a orar. Padre, gracias por estos minutos que nos permites vivir aquí en el devocional. Gracias por tu gloria sobre nosotros. Gracias por respondernos. Gracias por responderle a Diana María. Padre, responde la oración de cada oyente. Responde la oración de cada persona, según tu voluntad, según tu soberanía, según tus designios. Aceptamos tu voluntad. Gracias por la vida de Lucía Montealegre, que está en Flandes, Tolima, y ella está orando por Juan Emilio Arboleda, que tiene problemas de depresión. Está hospitalizado en Manizales. Por favor, glorifícate allí. Glorifícate en la vida de Germán Augusto, que está en Bogotá. Gracias, papá, por ese milagro que tú harás en su familia, porque hoy es día de milagros familiares. En el nombre de Jesús. Gracias por la salud, por la vida de nuestro pastor Eduardo. Amén y amén. Este amigo Daniel Alejandro Zamudio te invita a vivir este tema aquí en el devocional, titulado Tengo recompensa cuando rechazo las ofertas del diablo. Qué gusto saludarle, pastor Eduardo. Qué gusto que usted nos enseñe la palabra, que nos enseñe a amar la palabra de Dios. Le cuento, pastor Eduardo, que vamos a escuchar testimonios. Usted en el devocional.
1: Muchísimas gracias. La palabra se llama Tengo recompensa cuando rechazo las ofertas del diablo. Quiero que abra su mente, abra sus oídos espirituales, para que la palabra que va a escuchar usted la pueda entender y la pueda vivir. Pero también quiero que llame a un amigo que usted conoce y lo oriente para que él escuche este devocional. Le bendigo a usted que tiene un nuevo trabajo. Le bendigo a usted que compró un vehículo. Le bendigo a usted que compró una casa. Le bendigo a usted que salió de deudas. Le bendigo a usted que recibió un milagro en su cuerpo. Le bendigo a usted que Dios lo está bendiciendo a nivel de familia, a nivel de matrimonio, a nivel de hogar. Y ahora, de Marcos Bedoya, el año de mi victoria.

0: aprobado por el Maestro.
1: Este es el año donde usted verá la victoria de nuestro Dios.
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1: Y el pensamiento sabio dice así: aquel que tiene un porqué por el cual vivir, nunca rechazará el camino que Dios le habrá trazado. Le repito el pensamiento sabio: aquel que tiene un porqué por el cual vivir, nunca va a rechazar el camino que Dios le ha trazado.
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1: Y ahora vamos a nuestro escenario de gloria, donde el Señor se movió liberando y sanando a los enfermos.
3: Apóstol, Lorena tuvo una situación en un embarazo y perdió un bebé, pero luego recibió una palabra en un devocional que el deseo que ella tenía en su corazón se iba a dar. Ella tuvo el embarazo, pero con muchas complicaciones. Cuando fue a tener el bebé, le dio preeclampsia y el bebé nació con el cordón umbilical enredado en su cuello. Pero cada vez que ella veía una dificultad en su embarazo y aún en el nacimiento de su hijo, recordaba la palabra del devocional y hoy testifica que el Señor le ha dado un bebé sano, como lo recibió en la palabra.
4: Oh, gracias, Señor. Dile, hija, dile algo a alguna mamá que tenga un problema parecido al que usted tuvo.
5: Mi bebé en el momento de nacer tuvo el cordón umbilical enredado en el cuello, quedó unos minutos sin respiración. Y yo me acordé de la palabra del apóstol y yo dije: hay vida, hay vida. Y hoy te digo, mujer, que la vida la da Dios y Él la quita. Y nadie tiene más potestad sobre tus hijos que solamente Dios. Y si los encomiendas a Él, Él los sacará adelante y Él les dará la vida y en abundancia.
4: Amén. Te bendigo, hija. Cuéntame.
6: Pastor Eduardo, Cristina, desde hace 17 años empezaba a tener un problema en su estómago porque no toleraba ciertos alimentos. Así que se fue al doctor y el doctor le diagnosticó que tenía una hernia hiatal y además tenía úlcera gástrica crónica. Y ella empezó un tratamiento con medicamentos como omeprazol y ranitidina. Pero estos medicamentos ya no le estaban haciendo ningún efecto y esta mujer cada vez presentaba menos tolerancia a ciertos alimentos. En un culto como este, apóstol, usted estaba orando por las personas enfermas y dijo: aquí hay personas que tienen úlcera gástrica, pero Dios va a tocar, va a tocar. Y ella en ese momento sintió que la mano de Dios le tocó ahí. Ella sintió un fuego y también dolor, como si le estuvieran haciendo una cirugía. Posterior a esto, ella fue al médico otra vez y el diagnóstico, para la gloria de Dios, es que la hernia ha desaparecido, la úlcera se le quitó y ahora está comiendo todo lo que ella quiere porque Dios la sanó.
4: Dele un aplauso al Rey. Amén. Ana Cristina dice: Cristina, ¿estás agradecida con Dios?
7: Tan agradecida como el día que el Señor me plantó acá en manantial de vida eterna y en el nombre de mi Padre lo bendijo.
4: Amén.
7: Bendiciones grandes.
4: Gracias, mujer. Te bendigo y declaro que los años que quedan por delante serán años de paz, de tranquilidad, de dormir en paz, de tener armonía familiar, y nada te hará falta.
1: El tiempo de los milagros no ha pasado, porque la esencia de Dios incluye la sanidad de nuestros cuerpos.
2: En el devocional, una palabra al corazón. ¿Cuánto amo yo tu ley? Todo el día es ella mi meditación.
1: Y la palabra, como lo dije, se titula: tengo recompensa cuando rechazo las ofertas del diablo. Y leemos en Génesis capítulo 14, versículos 21 en adelante.

Entonces el rey de Sodoma dijo a Abrán: dame las personas y toma para ti los bienes. Y respondió Abrán al rey de Sodoma: he alzado mi mano a Jehová Dios Altísimo, Creador de los cielos y de la tierra, que desde un hilo hasta una correa de calzado nada tomaré de todo lo que es tuyo. Nada tomaré de todo lo que es tuyo.

vino una atractiva oferta a la vida de Abraham. Cuando regresó de la batalla, le dijo el rey de Sodoma: quédate con todos los bienes que has rescatado y solamente entrégame las personas. Era una oferta tentadora. Y Abraham le dijo a aquel hombre, le dijo: he alzado mi mano, es decir, me he comprometido delante de Jehová, Dios Altísimo, Creador de los cielos y la tierra, que no tomaré de todo lo que es tuyo ni un par de sandalias, ni un hilo, no tomaré nada, no voy a tomar nada. Eso solamente lo hace una persona radical en sus principios, radical en su compromiso con Dios. Encontré tres razones por las que Abraham actuó de esa manera. Primera razón: porque no quería deberle favores a el rey de Sodoma. Hermano amado, amable oyente, usted debe tener cuidado cuando acepta algo que lo compromete y que se le vuelve una deuda, que luego se le volverá un problema y lo hará caer en pecado. Segunda razón: era confiar en el rey de Sodoma, era quitar la mirada en el Dios Altísimo y ponerla en el hombre. Hay muchas personas, usted puede ser uno de esos, que siempre está poniendo la mirada en el hombre y no en Dios. Pero ponga la mirada en el Señor. Cuando le falte el trabajo, cuando le falte la comida, cuando le falte el alimento, cuando vengan las crisis, usted haga lo que dice el Salmo 121: alzaré mis ojos a los montes, ¿de dónde vendrá mi socorro? Mi socorro viene de Jehová, que hizo los cielos y la tierra. Ponga su confianza en Dios. Número tres, era hacer alianza con el rey de Sodoma. Amable oyente, hermano amado, no haga alianza con el pecador, no haga alianza con el borracho, no haga alianza con el adúltero, aléjese de él, mantenga una distancia prudencial. Su alianza debe estar con Jesús, con el Espíritu Santo, con su familia, con gente recta, con gente humilde, con gente buena. Entonces, el Señor lo sorprenderá y le dará recompensa que usted jamás ha imaginado.

Te amo, Padre, te alabo y te bendigo. Gracias, Señor, porque en este tiempo de caminar contigo, el desafío permanente es de tomarte a ti, amarte, caminar contigo, serte fiel, depender de ti, Señor. Padre, gracias porque puedo confiar en ti. Gracias porque puedo caminar contigo. Gracias porque puedo descansar en ti. Te pido por cada oyente que está atravesando momentos complicados, difíciles, por cada mujer abatida, angustiada, por cada hombre desesperado, en el nombre de Jesús. Te pido por cada vida atada y oprimida, usted que está allí escuchándome. Sí, no es coincidencia que usted haya prendido la radio y se encontró con este programa. Es que Dios tiene un propósito con usted. Haga esta oración conmigo al Señor Jesús y diga: Señor Jesús, reconozco que he fallado, que he pecado, que me he equivocado y te invito a mi vida para que vengas y me perdones. Dígale: saca de mi vida todo dolor, toda decepción, todo resentimiento, toda amargura. Saca de mi vida todo odio. Sí, diga, todo odio que he permitido y que me domina. Diga: renuncio a todo odio que se me ha metido en el corazón. Ahora diga: Señor, límpiame, sácame del pecado, hazme libre en el nombre de Jesús. Y ahora, Padre, te pido que tu gloria comience a moverse en la vida de él, en ese hogar, en ese matrimonio, que comience a volver el amor, la fidelidad, el respeto. Sí, mujer, tu esposo te falló, tu esposo te fue infiel y tienes el corazón herido en lo profundo, porque confiabas ciegamente en él, pero te decepcionó. El Señor dice: te voy a dar fortaleza y te vas a levantar, y tu hogar no se destruirá, porque yo te daré la victoria.

0: Oh Padre, mi alma te alaba y te bendice, y ahora me sumerjo en tu gloria para que tú toques a los enfermos y hagas milagros en el nombre de Jesús. En el nombre de Jesús. Usted que ha tenido un dolor y no sabe el origen y no sabe por qué y tiene ese dolor profundo en su cuerpo, no lo resiste, llora, se ha tirado al piso, a la cama, ha tomado medicina, pero el dolor no se quita. Hay una gloria ahora. Puede poner su mano sobre la radio como un punto de fe con Dios y crea que el Señor ahora mismo lo toca y lo sana. 1, 2 y 3. Ahí está la gloria de Dios tocándolo y sanándolo. Oh, mi alma te alaba. Poder de Dios. Usted que está vendiendo una propiedad y no la ha podido vender y tiene la propiedad en algunas oficinas de finca raíz, pero no se vende esa propiedad. Coloque la mano sobre la radio, crea. Dios va a enviarle un cliente y la venderá muy bien. 1, 2 y 3. Reciba el toque de la gloria de Dios en el nombre de Jesús. Usted que tiene que tomar una decisión y no sabe si la va a tomar o no. La decisión tiene que ver con recursos, tiene que ver con familia, tiene que ver con hogar, tiene que ver con hijos. Pero usted no sabe qué es lo que conviene. Coloque la mano sobre la radio. Dios le va a guiar. Dios le va a mostrar. Y la decisión que usted tome será la correcta. Reciba el toque del Espíritu Santo de Dios. Y ahora, ese niño que nació antes de los 9 meses y que ha estado muy débil, muy delgado y ha estado muy enfermito, hay una gloria cayendo sobre ese niño. Recibe sanidad y todos los enfermos reciban sanidad y los atados reciban libertad, porque hay victoria en el nombre de nuestro Señor Jesucristo. Donde no
1: hay. Oremos por Colombia, porque feliz la nación que tiene y ama a Dios.

Padre, declaro que él sale de deudas. Declaro que él aprende la lección de haber hecho cosas de manera incorrecta. Declaro que él ahora se llena de sabiduría y declaro que tu hijo comenzará a pagar todas sus deudas. Pero también declaro que comenzará a ahorrar recursos y comprará de contado. Llamo el dinero a sus manos y ordeno que venga a esa casa donde faltan muchas cosas. Y con ese recurso habrá una bendición material en ese hogar. Habrá una nevera, una licuadora, un computador. Habrán unos muebles nuevos, unas cortinas nuevas. Habrá dinero para comer mejor, para vestir mejor y para sembrar en la obra de Dios y para ser fiel a Dios con los recursos. Señor, declaro a tu Hijo en victoria en el nombre de nuestro Señor Jesucristo.

0: y amable oyente, camine con Dios, ame a Dios, sírvale al Señor, enamórese de Dios, lea la palabra, asista a la iglesia y tenga crecimiento continuo en su comunión con el Señor Jesús. Estoy orando por usted para que Dios le dé victorias poderosas. Y gracias por orar por mí y orar por este ministerio radial, por sembrar también ese dinero que usted ha dado o que piensa dar. Muchísimas gracias, porque ese recurso nos permite seguir extendiendo la palabra de nuestro Dios. Si tiene un testimonio de algo poderoso que Dios hizo en su vida o en la vida de su familia, usted puede llamar en este momento para que comparta ese milagro, y cuando usted lo hace, avergüenza al diablo y usted se prepara para un milagro mayor. Si no tiene dónde congregarse, no tiene una iglesia, no tiene un pastor, lo invito para que usted se haga parte de la Iglesia Manantial. Venga este domingo para que oiga palabra y comience a caminar en una profunda relación y comunión con Dios. Recuerde que cuando uno es radical contra las obras del diablo, el Señor no lo deja avergonzado, sino que tiene eso recompensa.
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3: Gracias, Pastor Eduardo, por compartirnos este tema tan edificante y tan profundo. Titulado, Tengo recompensa cuando rechazo las ofertas del diablo. Vamos a recordar lo que nuestro pastor Eduardo nos está compartiendo y lo que dice la palabra de Dios. Entonces, vamos a ir a la palabra de Dios. Génesis capítulo 14, versículos 21 al 23. Entonces, el rey de Sodoma dijo a Abraham, atención, dame las personas y toma para ti los bienes. Dame las personas y toma para ti los bienes. Y respondió Abraham al rey de Sodoma, he alzado mi mano a Jehová, Dios Altísimo, Creador de los cielos y de la tierra. Versículo 23, que desde un hilo hasta una correa de calzado, nada tomaré de todo lo que es tuyo. Muy bien. Entonces, aquí viene la pregunta. Aquí viene la pregunta. Porque nuestro pastor Eduardo nos dice, tengo recompensa cuando rechazo las ofertas del diablo. Vino una oferta atractiva a Abraham, porque fue una oferta atractiva. Pero Abraham dijo, no, he alzado mi mano, me he comprometido delante de Jehová que no voy a tomar nada nada tuyo. Es que era el rey de Sodoma, y ustedes saben lo que representa Sodoma. Primero, ¿por qué Abraham dijo que no? Porque él no quería deberle favores al rey de Sodoma. Y aquí el pastor Eduardo perdónenme la expresión, se manda un consejo, un tip, de esos que hay que tener en cuenta para toda la vida. Debo tener cuidado con algo que me compromete. A veces nos dicen, llévese eso y páguelo cuando pueda. A veces nos dicen, ¿sabe qué? Póngale el precio. Pero ahí es donde debemos tener cuidado, porque de repente es una trampa donde vamos a quedar comprometidos. Hay que tener mucho cuidado. Ya viene la pregunta. Número dos, ¿por qué dijo que no Abraham? Porque era confiar en el rey de Sodoma, quitando la mirada de Dios. Muchas veces aparecen oportunidades. Mira, ¿sabes qué? Te vamos a dar esto porque tú, tu familia, porque aquí, allá. Entonces le quitamos la mirada a Jesús y le ponemos la mirada a la persona que tiene el recurso, que es poderosa, que habla, que ofrece confianza. Pero cuidado, porque le estamos poniendo la mirada en esa persona. Y número tres, nos explicaba nuestro pastor Eduardo, era hacer alianza con el rey de Sodoma. Abraham dijo, ni loco voy a hacer una alianza con el rey de esta tierra pagana, sucia, inmoral. Y eso era lo que le estaba proponiendo. Pero Abraham dijo, no le voy a hacer ahí. Porque Abraham dijo, no, mi pacto es, mi compromiso es con Dios. Aquí viene la pregunta. Atención. ¿En algún momento te han hecho este tipo de propuestas y tú las has rechazado? ¿O en algún momento te hicieron una propuesta así y tú la aceptaste y después te arrepentiste? ¿Cómo te fue? Nos puedes escribir. Ahora, no es que una persona sea el rey de Sodoma, no. Pero sí, aquí el Señor nos está diciendo por medio de la Escritura, tu confianza debe estar puesta en Jesús, en el Señor. Entonces, si tienes una opinión, grábala. Por favor, déjanos tu nombre y escribes la palabra opinión. ¿Qué propuesta te han hecho que tú sabes que compromete tu integridad como discípulo de Cristo? ¿Qué propuestas te han hecho que tú sabes que son una trampa? ¿Qué propuesta te han hecho que, santo Dios, tú dices, no, esa propuesta es muy atractiva, pero aquí voy a poner mi mirada es en la persona que me está haciendo la propuesta. El negocio es un negociazo, es una super oportunidad, pero ahí voy a quedar anclado. ¿Se te han presentado oportunidades así? Donde tú ni siquiera le preguntaste a Dios, no oraste nada y después pagaste las consecuencias. ¿Te han hecho una oportunidad donde hacías una alianza con una persona, decía nuestro pastor, pecadora, que tú sabes que es una persona que no ama a Dios? Ahora, por supuesto que en el mundo hay personas que no aman a Dios, que no creen en Dios, por supuesto. No vamos a salirnos de este mundo. Pero tampoco, esa es otra cosa, tampoco vamos a hacer una alianza con ese tipo de personas. No vamos a aislarlas ni nos vamos a aislar. Pero una cosa es no aislar o no aislarse, y otra cosa es hacer una alianza. Entonces mira lo profundo de la palabra. Aquí la clave es aprender a agradar a Dios por encima de cualquier propuesta. Aquí la clave es aprender a agradar a Dios por encima de cualquier cosa. Julia Hernández está grabando la opinión. Bueno, vamos a esperar. Entre tanto que ustedes envían las opiniones, escuchamos este testimonio aquí en el devocional. Buenas tardes, Danesa.
4: Buenas tardes. A esta hora dejo mi testimonio.
3: Sí.
4: Doy la gloria y la honra a Dios, porque Él es nuestro Dios misericordioso, lleno de amor y que siempre tiene cosas buenas para sus hijos.
3: Sí.
4: Hace días, en un devocional del pastor Eduardo Cañas, de las 9 de la noche, recibí la palabra que él dijo que la persona que tuviera un solo riñón iba a ser sanada. Y hoy tuve cita con mi urólogo. Me dijo que ya no era necesario cirugía. Vengo con un proceso, porque hace 2 años me sacaron el riñón izquierdo.
3: Sí.
4: Por daños, por cálculos renales. Y el derecho que me quedó tiene una estrechez, una estenosis. Y me han venido haciendo estudios y estudios. Es más, logré pasar 3 veces la documentación para la autorización de la cirugía y la EPS sin ningún motivo me la negaba. En el momento no entendía el porqué. Pero yo después dije, Señor, eres tú, porque las cosas cuando vienen de ti vienen derechitas. Y tú no quieres que yo opere porque tú vas a hacer la obra en mi vida y en la vida de mi familia. Entonces, doy el testimonio de que hoy mi urólogo me dice que ya no es necesario, que solamente seguimiento. Y también me quitaron la pastilla de la presión.
3: Sí.
4: Me dijeron que tampoco era necesario que la siguiera tomando.
3: Que no es necesaria la cirugía y que no siguieras en el tratamiento con la pastilla que estabas tomando. Gloria a Dios. Gloria a Dios. Gracias, Padre. Gracias por eso. Gracias por tu bendición. Gracias por tu mano preciosa sobre nosotros. Gracias por tu gloria. Tu presencia es el cielo.

0: Pero ya está. Pero ya estamos aquí. Ya estamos aquí con nuestros oyentes. Y escuchamos las opiniones de nuestros oyentes. Buenas tardes.
1: Hola, Daniel. Soy Diana de Chaparral.
0: Hola, Diana.
1: Soy muy fiel a los devocionales, sí. A nosotros nos hicieron esa propuesta de invertir en Omega Pro. Y imagínese que no teníamos ni una sola deuda. Y en un diciembre salió mi cuñada y le dijo a mi esposo, ay, mire que fulano, hacer una inversión esto y el capital en 16 meses lo triplican. Y nosotros caímos ahí, inocentemente nos creímos de la cuñada y estamos pagando lo que no. Y por ese problema estamos pagando lo que no nos comimos, lo que fuimos engañados, nos engañaron feo y,
0: claro.
1: Y estamos pagando lo que no nos comimos por esa situación, estamos pasando por crisis económica terrible, pero ahorita estoy muy arrepentida y me arrepiento todos los días que amanece haberme aparecido en ese diciembre por ahí en Ibagué. Esa es mi opinión, que no hay que confiar en nadie, no hay que confiar en nadie, sino solo en Dios, nuestro Señor Jesucristo, que es el que todo lo puede. Amén.
0: Claro.
1: Un abrazo desde el Tolima, Daniel.
0: Amén, gracias. Claro, gracias por esa opinión muy valiosa. Claro, hay que confiar en Dios.

0: tuya es toda la gloria y tuyo es todo el honor. Estamos en directo. Estamos en directo y esto no es inteligencia artificial. Es un diálogo real con un Dios verdadero. Más opiniones. ¿Qué propuestas le han hecho a usted que sabe que no provienen de Dios y usted las aceptó o no? Buenas tardes.
1: ¿Cómo está? ¿Cómo ha pasado? Saludos a usted y al pastor, al apóstol Eduardo Caña. Sí, a mí me propusieron.
0: Gracias.
1: De que, bueno, yo no tengo trabajo y me dijeron que me daban el trabajo, pero si yo era amante del dueño del establecimiento. Yo soy una persona cristiana, soy casada, tengo dos hijos y pues yo no acepté. Aunque yo no tenga empleo, pero estoy orándole a Dios, que Dios me dará un buen empleo, así como dijo el pastor, que cuando uno aparta lo malo, pues Dios bendice a uno en grandemente. Yo sé que esa puerta de bendición se me abrirá y Dios me va a dar el empleo en el nombre poderoso. Tengo fe en el nombre de Jesús y que pues oren por mí. Les pido oración en el nombre poderoso de Dios. Que Dios me los bendiga y me los come de bendiciones.
0: Claro, con mucho gusto. Y recuerda el título del devocional. Tengo recompensa cuando rechazo las ofertas del diablo. Fíjate la oferta del diablo. El diablo es el que divide, el que engaña. Y por cuanto tú dijiste que no, Padre, te pido en el nombre de Jesús que le abras la puerta a esta mujer y a cada persona que se ha opuesto a las propuestas del enemigo en el nombre de Jesús de Nazaret. Un oyente más, buenas tardes.
2: Buenos días, amigos del devocional. Mi nombre es Eloisa Delgado.
0: Hola, Eloisa.
2: La propuesta, pues a mí me han hecho muchas, pero en el momento no me acuerdo cómo he reaccionado ni si la he tomado o no. Pero muy reciente, una nieta que es odontóloga había hecho ya dos viajes y con este tres a los Estados Unidos a trabajar como odontóloga, pero no, sí. Ella no ha homologado en Estados Unidos. Y los consultorios allá de la gente de acá de Colombia, de las clínicas de acá, no están certificados. Entonces eso lo hacen como de una forma que no es legal.
0: Ajá.
2: Y resulta que cuando llegó al aeropuerto le quitaron, le dijeron que se podían revisar la maleta, le quitaron el celular. Y bueno, para hacer más corto el testimonio, ella... le revisaron el celular y vieron pues que estaba viajando esos tres viajes como muy de seguido, sí. Y le dijeron que ella qué iba a hacer y ella dijo que no, que a pasear, y resulta que le descubrieron por medio del celular que ella iba a trabajar como odontóloga y la metieron en un calabozo. Una noche allá estuvo, de ahí la remitieron, la mandaron para El Salvador, allá estuvo otra noche en otro calabozo, y de El Salvador nuevamente a Colombia. La exportaron y le cancelaron la cita por la visa por 5 años.
0: Padre, mira todo esto por cuenta de ceder ante esas propuestas. Gloria a Dios que el Señor la guardó, y oremos así y terminemos así, porque ya nos vamos y la próxima cita será a las 5 de la tarde. Oremos. Padre, nosotros no queremos deberle favores a personas que nos van a comprometer o que comprometerán nuestro testimonio. Nosotros confiamos totalmente en ti y nunca quitaremos la mirada de ti. Nunca la pondremos en el hombre. Por eso tu palabra dice, ¿de dónde vendrá mi socorro? Mi socorro viene de Jehová, que hizo los cielos y la tierra. Y Padre, nosotros no haremos alianzas con personas con las cuales tú no nos digas. Nos dejaremos guiar por tu Espíritu Santo.

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0: En Colombia, 1:01 p.m. ¿Qué tal? ¿Cómo están? Un saludo muy especial para todos. Bienvenidos a esta versión de jueves 15 de octubre de Vida Deportiva CRB Radio. Recuerden, estamos de aniversario, 25 años al aire. Por supuesto, con palabra, con toda la, digámoslo, parafernalia, los espacios y también, obviamente, el sello que distingue la cadena Radial Vida. Don Mauro, bienvenido, buenas tardes. ¿Qué escuchamos?
1: Sí, señor, la canción se llama Bella Historia. Aquí está Giovanni Ríos. El señor, en este caso, está cantando con Richard Cepeda.
0: Ah, bueno. ¿De qué año es?
1: No, no tengo claro.
0: Es antiquísima.
1: Sí, no, esta ya tiene sus años. No, tengo claro el año.
0: Tienes merengue, ¿no?
1: Sí, señor.
0: Merengue de jueves, señor. Ya traspasando la frontera de los primeros 15 días. Oiga, esto se está yendo rápido, Mauro, en serio. Se está yendo rapidísimo este último trimestre del año y ya ahí, a la vuelta de la esquina tenemos nuestra última radio lluvia del año, ¿no? La primera semana del mes de noviembre. Un abrazo para todas las frecuencias de la cadena Radial Vida en nuestra estación básica en Bogotá, Vida en Juan de Acosta, Vida Marsella, Vida Ricaurte, Vida Guaduas, también en el departamento de Cundinamarca, Vida Santuario, Vida Villanueva, en los Llanos Orientales, y Vida San Pues en el Caribe colombiano. Señor Don Mayron de Jesús Acevedo, bienvenido, buenas tardes. El clásico fue para el verde y el Junior quedó.
2: Cordial saludo.
0: Ah, boleta.
2: A usted, Don Mauro David Galindo, a toda la audiencia. Bien, sí, señor.
0: Bien clasiquero, Mauro.
2: Y le cuento que en Barranquilla protesta. En las instalaciones de la sede del Junior de Barranquilla, grafiteados.
0: No.
2: La sede grafiteada. Sí, señor.
0: El carro de Paiva,
2: el carro de la mayoría de los jugadores con mensajes bastante fuertes.
0: Bastante altisonantes, Mayron.
2: Sí, señor.
0: Bueno.
2: Costeños, muy costeños.
0: Sí, muy costeños, dice Mayron. Oiga, también decir que ayer tuvimos Champions, el Cucho Hernández debutó y marcó en Champions la segunda jornada. A esta hora, Mauro, también tenemos UEFA Europa League, porque usted, como siempre, nos entrega la programación de los compromisos de la
1: tengo,
0: jornada.
1: Señor.
0: Sí, es tan amable.
1: Con mucho gusto, profesor.
0: Muchas gracias.
1: Un saludo para la ráfaga en el Caribe, sí, señor.
2: Gracias, señor.
0: Una playita a esta hora, ¿no? Aquí en Bogotá tenemos solecito.
1: Ah, aquí está bien.
2: Acá no hay solecito, acá hay sol.
1: Aquí sol, no.
0: A todo lo que da, dice.
1: No tenemos por qué envidiar las cosas.
0: No, nadie aquí está envidiando.
2: Con lentes oscuros en este momento.
0: Hágame el favor.
1: Aquí no.
0: ¿Y con el abanico, Mayron?
1: No hay por qué envidiar.
2: El abanico no se puede, aire.
0: Si lo quema.
2: Ahora es soplar un horno. Sí.
1: No hay por qué envidiar las cosas.
0: Pero Mauro,
1: ni playa, ni nada. Si uno está. El lugar no lo hace feliz a uno. El que lo hace feliz es Cristo.
0: Uy, oiga esto, mi pastor.
1: Ahí está.
0: Reflexiones de Mauro a la 1:05 p.m.
1: Usted puede estar en la playa, pero lleno de problemas. En cambio, aquí nosotros.
0: Gracias, mi pastor.
1: Aquí estamos en un centro comercial libre de problemas.
2: El tema, Mauro, es que yo estoy en la playa y feliz con Cristo.
0: Sí, claro. Ah, eso sí es verdad.
1: Sí, por eso hay gente.
0: Me encanta. Mayron, ¿sabes qué, hermano? Toma tu like.
1: Hay gente que está en la playa y llena de problemas, entonces.
0: No, pero para estar en la playa, no creo que uno
1: sí, claro.
0: haya resuelto primero sus problemas.
1: No, porque puede ser gente de la Pablo. Región que tiene esos problemas y se va a mirar el sol como atardece.
0: En lontananza.
2: Mire, Mauro, cuando usted llegue a Tolú o a Coveñas, yo les recomiendo que se quite las sandalias y las medias y camine descalzo por la arena.
1: Y que me pique una guamala.
0: No, Mauro, pero...
2: No. Usted camina por la arena y ahí como que se desestresa, se desconecta y puede ir orando por toda la orilla de la carretera.
0: Oiga, sí, es buen plan, ¿no? Irse a orar por toda la ribera.
1: Y que lo corte un vidrio de una botella de cerveza.
0: No,
2: señor, usted está metido en qué.
0: Mauro, usted sería... Usted no tiene el don de ser guía turístico.
2: Lo que pasa, profe, es que Mauro va a Salagos.
0: Ah, bueno. Bueno, muy bien.
1: Bueno, vamos a mirar.
2: Pasa, Mauro.
1: Bueno, muchas gracias, señor. No importa el lugar donde yo esté.
0: El llamado tuyo no es ser guía turístico.
1: No importa el lugar donde esté.
0: No es ser motivador turístico. No lo es.
1: Sí, señor.
0: No lo es, cuéntemelo.
1: No importa el lugar donde esté, lo que importa es que tenga a Cristo en el corazón.
2: Sí, señor.
0: Amén, mi
2: sí,
0: pastor.
2: Señor.
1: Ahí está. Si es playa, bien. Si no es playa, también. Estaba jugando el Olympique de Lyon contra el Crystal Palace por UEFA a las 11:45.
0: Permíteme un segundo, como dice Mauro. Tenlo ahí. Lo va ganando el Lyon 2-0, goles 2-1, goles de Tolisso, de Nuamá para la localía y uno, el descuento de Jeremy Pino. Permíteme un segundito, quiero ver si el amigo Jefferson Lerma está dentro de los titulares o al menos dentro de los convocados. Viene de marcar el fin de semana, ¿no?
1: Viene de marcar, sí, señor, un gol de cabeza.
0: Jefferson Lerma, a ver, ¿es visitante? No.
1: Okay.
0: No está de titular.
1: Next.
0: Permíteme. No, pero ¿cuál es el afán?
1: Pero pues si no está aquí.
0: No, si tiene afán, salga y coja un bus. ¿Cierto, Myron? Si tiene afán, sí, salga y coja
1: pero
0: un
1: si,
0: bus.
1: Pero Myron, si no está, ¿qué más vamos a echar Lora frente a de partido?
0: No, tranquilo, no se preocupe. Es que lo noto como si lo estuvieran empujando. No, no encuentro ni de titular, ni de suplente.
1: No lo convocaron.
0: No lo convocaron para este partido. Bueno,
1: next.
0: Continuamos.
1: Salzburg contra el Milan a las 11:45.
0: Va ganando 3-0.
1: El Milan, aquí lo estoy viendo.
0: Precisamente del Milan, tripleta de Zizé.
1: Sí, tres goles ahí que han llegado con el famoso pase hacia atrás y ha llegado Zizé y ha hecho el gol. Ha marcado tres goles.
0: El centro atrás, ¿no?
1: Ok. A ver, ¿cuál Sparta es? Praga contra el Lillestrøm. También estaba jugando.
0: Va ganando 1-0 el equipo del Sparta Praga frente al equipo sueco del Lillestrøm. Y también está ahora empata 1 el AZ Alkmaar, el equipo neerlandés.
1: Pero no se me adelante, profesor.
0: No.
1: Pues, estaba acá.
0: ¿En cuál va?
1: En el Torrens contra el Sunderland.
0: Torrens es un equipo de segunda, bueno, en su momento estuvo en segunda división.
1: Yo hablo en inglés, Torrens.
0: No, porque es portugués.
1: Ah, bueno, Torrens.
0: No, Torrens. Contra el Sunderland. ¿Qué jugador pretendió el Sunderland, ¿no?
1: El Sunderland, James Rodríguez.
0: Correcto. No, ¿cuál James Rodríguez, Mauro?
1: Cuarto gol de Milan. Uy, se la sacaron.
0: El que pretendió Sunderland se llama el delantero del Paranaense, Myron. El tren Viveros.
1: Kevin Viveros.
0: Ese fue el que pretendió.
2: Sí, goleador.
1: Yo me hubiera ido para el Sunderland. Yo me hubiera ido para el Sunderland.
0: Pero es que no han hecho propuesta formal. ¿Usted cómo se va a ir a un equipo si no
1: le han propuesto? Ah, no, pues si es vapor, si no es una mentira.
0: No, no es vapor. Es una tentativa.
1: Ok.
0: Tranquilo.
1: Resto de partidos, vamos a saltar rápidamente a los partidos de las 2 de la tarde.
0: ¿Qué hay para ver?
1: Entonces, el Bournemouth contra el Sturm Graz.
0: Es en Inglaterra. El equipo precisamente inglés.
1: El Bournemouth, allá no jugó, en el Bournemouth no jugó...
0: A ver, ¿quién?
1: Es Bayuno.
0: Ahorita está en Brasil y está lesionado.
1: No, pero no, allá no jugó, no, espéreme.
0: A ver.
1: Hay un exjugador del Valle del Cauca, Moreno, ¿no jugó en el Bournemouth, que fue goleador allá en Inglaterra?
0: No, goleador no fue. Fue extremo, pero no es goleador y está en Brasil.
1: ¿A quién tiene usted en mente?
0: Al señor Luis Sinisterra.
1: No, ahí jugó otro colombiano en el Bournemouth.
0: ¿En serio?
1: Sí, estoy casi seguro. Uno va, Myron, Moreno, que jugó en Selección Colombia.
0: No, yo solamente distingo en este momento...
1: Echémosle memoria y lo verá que haya jugado otro colombiano.
0: Voy a buscar en transfer.
1: Y si no, pues la memoria está fallando, no hay problema.
0: Sí, es que ya los años.
1: Benfica Celtic a las 2 de la tarde.
0: Miremos acá, permíteme...
1: Colombianos en el Bournemouth, completamente convencido que haya jugado otro colombiano aparte de Sinisterra.
0: Sí, quiero ver si...
1: Casi seguro.
0: John Jader Durán, sí señor, titular.
1: En
0: el equipo de Marcos Silva... Va de centro delantero con 4 defensores.
1: Estamos hablando del Benfica,
0: 2
1: ¿no?
0: de marca, sí señor. 3 ofensivos y John Jader Durán, 22 en la espalda. Titular esta tarde frente al Celtic.
1: El equipo del otro colombiano.
0: De Camilo Durán.
1: Camilo Durán, sí señor.
0: Que Camilo Durán, permíteme un segundo, no lo encuentro entre los convocados.
1: ¿Mayron se durmió, profe?
2: No, señor.
0: Aquí no, sí está entre los convocados y es titular. Lo que pasa es que no está en su posición natural.
1: Ah, ok.
0: Porque la ocupa Kasper Hoog.
1: Muy bien. Echémosle ahora cabeza. Yo estoy seguro que en el Bournemouth ha jugado otro colombiano.
0: No, estoy en eso, si me permite, ¿no?
1: Otro partido. Celta de Vigo contra la Juventus.
0: Celta de Vigo contra la Juventus.
1: Ahí están los dos colombianos, pilas.
0: Sí, quiero ver.
1: Cavalli y Lucumí.
0: El equipo de Spalletti, pero no aparece titular ni el uno ni el otro.
1: ¿De verdad?
0: Para que se
1: ríe. Aquí empezamos a
0: Vicario,
1: pinchar.
0: Vicario, Calulu, Gatti, Loy Kelly y Cambiaso.
1: ¿Pero están en suplencia?
0: Cabal suplente, Lucumí suplente.
1: Bueno.
0: Los dos suplentes.
1: El problema es que entre titular un defensa. Ese es el problema. Es más fácil
0: y,
1: que
0: entre. Y eso que esta temporada Mayron iban a dar.
1: Y ambos son defensas, porque el otro es lateral izquierdo.
0: Sí, Cabal es banda izquierda, pero a Cabal iban a dar salida para el Boloña y terminó quedándose.
1: Bueno, porque le vieron condiciones. Vamos ahora, que entre un lateral izquierdo y un defensa, el partido tiene que ir por ahí 4-0. Ganando
0: o
1: de la Juventus.
0: Por lo menos 3-0 ya minuto 70.
1: O que el equipo esté muy mal y los estén goleando para que refuercen la defensa.
0: Pero usted, de resto, y está jugando de
1: chupe banca.
0: De visitante, ¿no? En sí, España.
1: El otro partido, Dinamo Zagreb contra el Anderlecht.
0: Dinamo Zagreb, el equipo croata frente a uno de los tres grandes del fútbol de Bélgica, ¿no? Con el sí. Brujas y con el Standard Lieja.
1: El otro partido es el Ferencváros contra el Victoria Pilsen.
0: Ferencváros, Mayron, uno de los dos más grandes del fútbol húngaro con el Debrecen. Un equipo obviamente grande en su país, pero de cierto calibre bajo. En Europa.
1: Ahora, por UEFA Conference League, esto es diferente.
0: Es el tercer nivel.
1: Sí, señor. Atalanta contra el PAOK Salónica.
0: El PAOK Salónica de Grecia. ¿Sabe quién está jugando Conference League, Mayron? El Ajax. El año pasado estaba jugando Champions.
1: Pero el Ajax va de capa caída, ¿no?
0: Sí, señor.
1: Uno de los grandes de Países Bajos.
0: Con el PSV y con el Feyenoord. Y adivine que lo está perdiendo contra un equipo croata, el Hajduk Split.
1: No, mejor.
0: Imagínese.
1: Bueno, son muchos los partidos. ¿Sabe
0: quién me está jugando? Para hacerle mención de los destacados, el Mónaco lo va perdiendo 0-2 contra el CSKA de Sofía.
1: Mónaco, el equipo de Radamel, el equipo de James.
0: De James, de Pino, Juan
1: Pablo
0: Pino.
1: El equipo de Juan Pablo Pino, el equipo de Freddy Guarín. No, Freddy Guarín no jugó en...
0: No, ¿sabe quién?
1: Ellos jugaron para el Porto, Mbappé.
0: En el equipo de Mbappé.
1: En el Mónaco se encontraron Mbappé y
0: muy
1: Falcao.
0: Jovencito Mbappé, como a los... Como no, con
1: estaba recién nacido.
0: 19 años.
1: Bueno, regresemos a Colombia a ver qué encontramos en Colombia. No, hoy es pura Primera B y Copa Colombia. Lo que pasa es que hay harto partido también.
0: Sí. Es que iba a jugar Santa Fe originalmente, pero...
1: No. Copa Colombia, por ejemplo, Envigado Santander. Copa Colombia Independiente.
0: No, pero eso es ascenso, Mauro.
1: No, Copa Colombia.
0: No, señor. Eso es ascenso.
1: Aquí estoy viendo. Colombia Primera B, Envigado Real Santander.
0: Por eso, ascenso.
1: Primera B.
0: Por eso, usted dijo Copa.
1: Ah, bueno, perdóneme, sí, señor. Sí. Primera B, Unión Magdalena Jumbo. Primera B, Leones Patriotas. Primera B, Internacional de Palmira Orso Marzo. En Argentina juegan Huracán y Gimnasia. Copa Libertadores, ese partido está bueno. Estudiantes Flamengo.
0: Para ver de un lado a Cetré, que por ahora no está.
1: Vamos a ver si Carrascal va a jugar o no.
0: Sí, Carrascal viene de marcar el fin de semana.
1: Carrascal, yo creo que a Carrascal se le acabaron los créditos en la selección Colombia hace rato.
0: No, en la selección. No, yo creo que son ese tipo de jugadores que no se pueden descartar como tan fácilmente.
1: Sí, señor.
0: Sí,
1: hoy juega Santa Fe Jaguares de Córdoba, señor.
0: Santa Fe, no, hoy no juega.
1: Claro, no juega porque la cancha está dañada.
0: Oiga, Mayron, como usted puede ver, Mauro mete los pies en el barro y dice, ¡sale rápido! No, aquí yo no me caí acá.
1: Sí,
0: ¿quién dijo?
1: Pero sí es que el profe ya diría que sí iba a dar la nómina.
0: No, yo repenticé. Yo repenticé.
1: Lo hice a propósito para decir que este partido estaba programado.
0: No, profesor, taller de radio entonces.
1: No, pero ¿qué hacemos?
0: Me encanta la humildad de Mauro.
1: Hay que estar 5-5, dijo
0: el... O sea, aprended de Mauro que es manso y...
1: Dijo la gente de 5-5, hay que estar listos. Santa Fe Jaguares de Córdoba, que era el partido que estaba programado para hoy.
0: Imagínese.
1: Al igual que el de Millonarios Once Caldas, son partidos que no se van a hacer.
0: Pero se van
1: esa
0: a jugar.
1: Esa cancha no se va a arreglar sino por allá hasta noviembre. Y eso, joven. Entonces, olvídese. Habló el señor Méndez ayer, dijo que estaban perdiendo miles de millones de pesos.
0: Pero le preguntaron por el estadio y él dijo, no, ahorita no pensemos en eso porque tenemos bastantes pasivos por cubrir.
1: Bueno, eso sí, eso les pasa por calabaza.
0: Hay una cosita, Mayron. ¿Don Mayron vive?
1: No, es que Don Mayron está, pero oiga, señor.
2: No, pero yo estoy aquí.
1: ¿Se
0: acuerda la frase del Titanic cuando apareció el marín a buscar a los náufragos?
1: ¿Hay alguien con vida?
0: ¿Hay alguien aquí con vida?
1: ¿Hay alguien aquí con vida?
0: Acaba la linterna.
1: La ráfaga, yo creo que la ráfaga tiene un sueño, pero eso es...
0: No, pero usted no pero puede... Mayron,
1: usted habla como enredado.
0: Acuérdese, Mauro, que la ambientación...
2: Yo estoy esperando que lleguemos al fútbol local para...
0: La ambientación de Mayron es una estera, una almohada, un jugo de lulo con hielo y al lado el aire acondicionado.
1: En Titanic decían, ¿hay alguien ahí con vida?
0: Sin ningún problema. Bienaventurados los que pueden hacer remoto.
1: Yo creo que Mayron, ¿sí? Con ese sueño de le traba la lengua.
0: Oiga, Mayron, usted conoce lo que es el POT, ¿no? POT. Sí,
1: el Plan de Ordenamiento territorial.
0: Ese es el pequeñísimo inconveniente que tienen los clubes, al menos en Bogotá. para buscar un estadio.
1: Por eso, yo les he dicho que se vayan de la ciudad.
0: No, usted ayer dijo en Bogotá hay muchos.
1: No. Yo lo que dije
0: hágase cargo.
1: Fue que en la sabana de Bogotá habían lotes para construir estadio, así como construyeron el Coliseo MetLife ahí en el sector del 80. Cuando usted sale por acá, lo que hay son aquí sobre la calle 80, profesor, ahí hay una serie de canchas increíbles. Si usted logra meter en un potrero 10 canchas, ¿cómo no va a meter un estadio? Entonces,
0: Bolívar le caben 60,000. Pero haciendo cuentas para eventos, para conciertos.
1: Ah, no, ya le caben más.
0: Pero la preferencia para los empresarios es el de la 50.
1: El billete, sí, claro.
2: Yo les dije, profe, que el de Nacional están apuntándole a Warney.
1: Va muy lejos.
2: Para 20,000, 30,000 personas. Nacional mete gente donde vaya, Mauro.
0: A donde quiera.
1: No, pero le digo que es muy lejos
0: así
1: de Medellín.
0: Así sea un domingo a las 9 de la noche.
2: No, pero va la gente de, Mauro, va la gente de Warne, va la gente de cualquier parte. No, la gente llega.
1: Mire, profesor, ¿usted sale aquí por la 80, profesor?
0: Sí, señor.
1: Como si usted fuera para La Vega, para San Francisco, como si fuera para Villeta.
0: Sí, ¿por el puente de Guadas?
1: Sí, pasando el puente de Guada. Ajá. Entonces, el pocotón de potreros que hay. Y pasando Siberia, que es, bueno, Mayro no conoce lastimosamente.
0: ¿Eso es La Caro? No,
1: No, Siberia. La Caro es hacia el norte.
0: La Caro, sí, perdón.
1: El sector de Siberia. Mayron, imagínese usted.
0: No es Paracota, sino derecho. No, sin voltear a la derecha.
1: Mayron, imagínese usted un potrero, Mayron. Imagínelo, haga la imagen mental.
0: ¿Pero eso de quién es?
1: Póngale cuidado. Imagine un potrero en donde le meten 10 canchas de fútbol. Y ahí juegan todos los fines de semana.
0: ¿Por qué asume que son 10?
1: No, porque es que yo he ido allá a jugar. Ah, ok. Entonces, meten 10 canchas de fútbol.
0: Bueno, ¿y eso a quién le pertenece?
1: Bueno, eso es lo bonito.
0: Es el pedacito.
1: Eso es lo bonito. Chiquito. ¿Quién es el dueño de un lote que diga, oiga, yo les vendo el lote, hagan aquí el estadio?
2: ¿Son canchas públicas o...?
1: No, sí, públicas.
2: Hay que pagar.
1: No. Ah, perdón, son canchas privadas, pero no, me refiero
0: claro,
1: a que...
0: son terrenos privados.
1: Sí, es un terreno privado, pero que meten 10 canchas de fútbol. Entonces, ¿cómo no va a caber en 10 canchas?
2: ¿Sintéticas?
1: No, de fútbol grande. Fútbol grande.
2: Por eso, pero sintética.
1: No, fútbol grande. Ah,
0: pero bueno, en ese sentido, al menos...
1: ¿A qué voy? Perdóneme, cierro el comentario. Cierro el comentario. Si le caben 10 canchas de fútbol normales, ¿cómo no va a caber una y hacer un estadio?
2: El tema, Mauro, es que el que tiene el lote a lo mejor no lo quiere vender. Porque eso es su negocio, las canchas.
1: Todo se vende, profesor.
0: Bueno, un saludo para don Mauricio Arevalo, que es uno de los colegas que está muy pendiente, Mayron, del aspecto del fútbol femenino, porque
2: ahora,
0: hoy arranca...
2: La otra que pueden hacer, profe, disculpe... ¿Techo? ¿Amplíen techo?
1: No va para, ese sí no va para más.
0: O al menos que reorganicen la tribuna.
1: El de techo tiene un problema.
0: Ah, por el tema de patrimonio.
1: Un tema
0: ¿patrimonio?
1: De patrimonio, sí que no pueden tocar eso.
0: Si es patrimonial, apague y vámonos.
1: Es que Mayron,
0: por el hipódromo.
1: El estadio de techo inicialmente fue un hipódromo.
0: El hipódromo de techo.
1: Claro. Y las tribunas que actualmente están en ese estadio
0: eran
1: las tribunas del hipódromo.
0: Originales.
1: En las tribunas del hipódromo.
0: De hecho, Mauro, al lado del hipódromo quedaba el aeropuerto de techo.
1: Sí, claro. Entonces, ese estadio no lo pueden tocar porque eso es un tema de...
0: 40,
1: es un patrimonio 40, 50, cultural, histórico.
0: Sí, claro. Cuando se declara patrimonio, no se le puede meter...
1: No le meten una puntilla a ese estadio.
0: ¿Cómo es que usted dice una garlanchada?
1: No le sacan una garlanchada de tierra.
0: Oye, hablando de garlanchada, esta mañana vi, Mayron, un video en X donde aparece una persona como desde un quinto piso hacia la tribuna oriental, Mauro, del Campín. Y habían mal contados 4 obreros movilizándose. Porque acuérdese que se supone que de aquí a un año tiene que estar todo armado, Mayro.
1: ¿De algún año de dónde?
0: Pues para el nuevo escenario del Campín, ¿no?
1: Profesor, toda creen fantasmas.
0: 2027. Profesor. No, pero.
2: No son dos años, profe.
1: Al 2028.
0: Entonces, pero es que sí, es que ellos mismos dicen una cosa y terminan haciendo...
1: Profesor, te va a querer en fantasmas.
0: No es que creen fantasmas. Se supone que hablando con gente seria.
2: Profe, 2 años en el papel. Eso tiene que meterle que por lluvia se retrasan, que no llegó el material.
0: Oiga.
1: Que subió el hierro.
2: El tema de los retrasos.
0: No, ¿cómo así que subió el hierro?
1: No, que subió el hierro, que subió el pasto, que subió
0: el
1: la
0: carga. ¿El pasto sube también?
1: Todo. Sí, claro, todo sube.
2: Entonces
1: porque esos son semillas.
2: Vienen los... Claro. ¿Cómo se llama? Vienen los otros sí.
1: Sí, claro.
2: Eso fue
1: lo que hicieron en la cancha de Barranquilla. En la cancha de Barranquilla, profesor, en la cancha de Barranquilla no es que hayan puesto pasto. En la cancha de Barranquilla lo que hicieron fue sembrar la semilla.
0: Quedó muy bonita la infraestructura.
1: Y Mario, eso ya, ¿no? Se viene ahorita la semifinal. La final es ahora creo que en un mes.
0: Un poquito más de un mes.
1: Es el 11 de noviembre la semifinal, Mayron, en Barranquilla.
0: Uy, en pleno.
2: Sí, señor.
0: ¿Es el 11?
2: Pero oiga, está quedando hermosísimo.
0: El 11 de noviembre es la independencia de
1: Cartagena. Pues allá...
2: Cartagena, profe.
1: Bueno, mire. Sí, es que estaba mirando por acá. La final de la Suramericana, la fecha exactamente es el 21 de noviembre.
0: Ah, no, entonces 21. Ya sería casi un mes.
1: Estamos a un mes y monedas.
0: Un mes y una semana.
2: Está casi listo.
1: No, papá. Estaba viendo yo... ¿Qué ha dicho? Estaba viendo yo unas cosas en X.
0: Don Arturo Char.
1: No, están colgados. Les aseguro que en este momento, hoy... 15 de octubre están colgados con ese estadio.
0: Pero colgados...
1: En silletería, en adecuación de la...
2: Pero esa silletería la montan en una noche.
0: Sí.
1: No, Mayron, eso
0: pero
1: no
0: usted está... dice colgados, es como si ya, mejor dicho, estuvieran a 5 días de... No.
1: Están colgados.
0: Yo creo que se responde eso, Mayron, Se los puedo asegurar.
2: Mauro, esta silletería...
0: Hagamos una cosa, Mayron. Esta tarde levanta el teléfono, ahí al lado de la sede de Lita Char, y consulta.
2: No, eso está bien. Mire, si usted revisa las redes del alcalde Alejandro Char, él sube semanalmente el avance y eso está muy
0: adelantado. Y está muy orgulloso, ¿no? Está muy empoderado.
1: Mayron, cuando yo le diga gato blanco, no le busque pelo negro.
0: Bueno, y hablando de gato blanco...
2: Lo que sé decir es que 5.000 sillas, eso lo meten en una noche.
0: Junior Fútbol Club rechaza categóricamente los actos de violencia registrados este jueves en nuestra sede deportiva de Lita Char, que afectaron la infraestructura de las instalaciones, permítame, Mayron.
2: Le tiro aquí una de última, profe.
0: Y algunos vehículos de nuestros jugadores. Paréntesis, cuénteme.
2: Oye, le acaban de notificar a Millonarios.
0: ¿Qué pasó?
2: Que Once Caldas va a pedir los puntos en la mesa.
1: De ahí, claro.
0: Pero espera, Once Caldas sacó un comunicado diciendo que no, que todo bien, que
2: sí,
0: todo
2: bien. Sí, pero ese fue el comunicado. Bien. Ahora los asesores jurídicos dijeron, vamos por la mesa.
1: Sí, claro,
0: ay.
1: Pues que porque están bien colgados, están colgados.
0: ¿Otra
1: están
0: caja
1: colgados
0: de Pandora?
1: Pero ahí sí que...
2: Pandora no, de mala planificación.
0: No, pues es que... tras de gordo hinchado, ¿no?
1: Ayer lo dijimos, culpa de Millonarios también.
0: Tras de gordo hinchado.
1: De Millonarios también, porque Millonarios no mandó emisores, gente que estuviera pendiente de la situación.
0: Pero Mauro, ¿no se supone que el primer veedor es la Dimayor?
1: No,
0: claro.
1: Pero es que una cosa es que la Dimayor... Usted no puede pensar, profesor. Y usted dice, oiga, señores Dimayor, ¿ya fueron a mirar el estadio?
0: No, es que la responsabilidad es de ellos, Mauro.
1: Por eso.
0: Porque ellos son los que regentan el torneo.
1: Pero Millonarios tenía el partido. Millonarios dice, oiga, venga, espera un momentico, yo de Millonarios.
0: Mire, es tanto culpa del local como del organizador.
1: Si yo soy presidente de Millonarios, yo digo, hágame un favor. ¿Verdad que lo que estoy viendo en redes sociales es verdad? O sea, quitaron el pasto, están haciendo esto. No, vamos inmediatamente a ver qué es lo que está pasando. Y vamos y miramos y nos cercioramos.
0: Y Cencia...
1: No, pues es que ahora vienen conciertos, ¿qué van a ponerse a hablar?
0: Oiga. Bueno, somos conscientes del difícil momento deportivo que atraviesa nuestro equipo y entendemos la inconformidad y la exigencia de nuestra afición, que comparte con nosotros el deseo de ver al Junior en el lugar que se merece. Sin embargo, ninguna circunstancia justifica el uso de la violencia como mecanismo de protesta. Creemos firmemente que el diálogo, el respeto y el compromiso son los caminos para superar las dificultades, corregir el rumbo y trabajar por los objetivos deportivos que nos unen. Viene alegórico, ¿no, Mayra, en el comunicado?
2: Oiga, uno de los jugadores de Junior dijo, sí. Yo no vi tanto escándalo cuando Millonarios quedó eliminado.
0: ¡Epa! Bueno, pero es que ese es el problema de malacostumbrarse a ganar, Mauro.
2: Claro. No, pero ¿cuál acostumbrarse a ganar?
0: No, digo, o sea, es una, por eso le digo, es una frase... Casi que de cajón. ¿Se malacostumbra a ganar el Junior? Hace un par de horas.
2: Es que en los últimos años Junior ha estado, digamos, entre los 8. Ha competido y esta vez prácticamente eliminados, profe.
0: Hace un par de horas, Mauro, a las 10 de la mañana acá. Y un poquito más, cuente.
1: Estoy viendo las redes sociales de Alejandro Chari. Aquí no ha subido nada, Mayron.
0: ¿Hace cuánto?
1: No, estoy viendo TikTok, todo el recorrido.
2: Usted no tiene TikTok, Mauro. Eso es
0: no,
2: TikTok.
0: Que no lo busque en X.
1: Estoy mirándolo en X.
0: No, que busque en TikTok.
2: TikTok, Mauro.
0: El hombre ya es más de ese lado.
2: Ah, Mauro.
0: Desde, Mayron y audiencia, desde las 11 de la mañana aprox, inició la auditoría de la Contraloría de Bogotá al IDRD.
1: Que los echen a todos.
0: Pero Mauro está Mauro. Cortando cabezas, hola.
1: Mire, ¿sabe qué? Si yo de alcalde, ¿sabe qué hago?
0: Si usted fuera Carlos Fernando Galán, ¿qué haría?
1: Pero soy Mauro David Galindo.
0: No, imagínese, no.
1: Mauro David Galindo, alcalde de Bogotá.
0: Señor burgomaestre.
1: Le pido...
0: Sí, imagínese, Mayron.
1: Le pido la renuncia a la gente del IDRD.
0: ¿Ah, sí?
1: Sí, claro.
0: Epa.
1: Y eso les pasa por calabaza, por no estar pendientes de la situación.
0: Por la... Bueno...
1: ¿Usted vio lo que pasó en Santa Marta con el comandante de la policía?
0: Es que fue interpretación.
1: ¿No, Ráfaga? Dejaron volar a 40.
0: Dejaron volar a 40.
1: Y ahí le pidieron la renuncia.
0: Claro, al lo que llaman calificar servicios, ¿no, Mayra?
1: Llevamos a calificar servicios a los de líderes. Llevamos
0: a calificar servicios y eso ya tiene.
1: Señores,
0: más...
1: muy bonito, gracias. Hablan muy bonito, muy especiales. Ustedes son muy elegantes, muy educados. Gracias.
0: Pero tiene que haber un precio político.
1: Me
0: hace
1: el favor, ¿no? Y me pasan la carta.
0: Tiene que haber un precio, claro, político. Sí. Esta auditoría se está haciendo en el Estadio del Campín, precisamente. Dice la Contraloría que en esta actuación programada en nuestro plan distrital de vigencia y control fiscal, le ponemos la lupa a la app del Campín, su ejecución y cumplimiento de obligaciones. Ojalá que esto no sea un saludo a la bandera, ¿no? Porque se hace mucho ruido
1: y no hacen nada.
0: Desde ayer, antes de ayer, y eso va perdiendo fuerza en las próximas horas.
1: Pegue, pegue nomás. Vamos ahí a mirar está. Si es cierto. Sí, vamos a mirar a ver si es cierto. Aquí está.
0: Ah, a ver.
1: Pero
0: a
1: eso,
0: ver,
1: ¿eso de cuándo es?
0: No, eso es de... Eso es de, a ver, pero hay que
1: no, eso es más viejo, Rafa.
2: Hace 10 días, hace 10 días.
1: Por eso, hace 10 días. Cuando
0: ¿hace cuánto?
1: Cuando viera, avanzado, cuando Mauro, viera era técnico de Junior, avanzado. Imagínese usted.
0: No, pero, era técnico de Cartagena.
2: Más avanzado.
1: No, mira, ese es Junior.
2: Si ese video es de hace 10 días, si ese video es de hace 10 días, hoy la hora más avanzada, Mauro.
1: Cuando viera era técnico de Junior, imagínese usted.
0: No, cuál viera si ve.
1: Ahí está Viera, ahí apareció Viera cuando era técnico del Junior de Barranquilla, ahora ya no lo es.
0: Bueno, señor, mientras
1: mira, mira esa cancha fea, ay Dios mío, qué vergüenza con la gente de,
2: no, con la Mauro, gente a nivel ahí interno. Sí le noto un poco de, no sé si de celo,
0: no,
2: envidia.
1: Pero mire la cancha, Ráfaga, mire que la cancha está toda amarilla, no,
2: señor,
1: toda rara.
2: Eso ya está listo para jugar, Mauro.
0: Uy, no, Myron, sí, yo aquí estoy viendo las imágenes de...
1: La cancha está cascada.
0: No, no me refiero a la cancha, profe, sino me refiero...
2: El césped... mire, ya Junior está entrenando allí en la cancha.
1: Ah, bueno, y dañándola.
0: ¿Pero por qué?
2: Mire, le voy a enviar otro video para que lo mire. Una cosa es que el pasto...
0: Mauro, usted no lo conforma nada, serio.
2: Buscando color, ahí le envío. Usted puede, el pasto, esté buscando color, acá en la costa el pasto es complicado de color rápido, pero ahí está, la cancha está pareja, ya tiene el césped completo, es un césped natural más sintético, ahí está, ya se puede jugar.
0: ¿Cuál es el club que tuvo mayores ingresos en el 2025?
1: Pero cambiamos bruscamente de tema, no, profesor.
0: No, pues, qué pena, profesor, cuénteme.
1: No, pero... Lo,
0: no, no, pues, no más, estaba, diga usted, señor.
1: Estamos hablando de Barranquilla y cambia
0: diga usted,
1: el tema.
0: No, qué pena.
1: Ipso o sea, facto.
0: Le provoca una aromática, no sé, pues imagínese. Pues
1: apareció el ranking, ¿no?, de los que están liderando a nivel de billete.
0: El que más se recaudó, según las super sociedades, es Atlético Nacional de Medellín. 196.884.30 millones de pesos.
2: 40 millones de dólares aproximadamente.
0: Ganancia 6.975.695. Gastos de nómina deportiva 62.879. Boletas y abonos 72.572. Ese es el tema de un equipo grande, que tiene que comportarse como grande, invertir como grande y, en ese caso,
2: oiga,
0: recaudar como grande.
2: Y va con nuevo patrocinador, al parecer. Es una casa de apuestas de las más grandes del continente.
0: ¡Apa! ¿Cuál, Betson? No, Betson ya estuvo. No,
2: es otra. Es,
0: ¿cuál será?
2: Es una que patrocina también equipos brasileros.
0: Y, ¡ah, Betano!
2: Betano,
0: Betano,
2: sí,
0: Betano, sí, Betano.
2: Y... con uniforme propio, ¿no? Ya Nacional va, digamos, con diseño propio. Ya recordemos que no tiene nada con Nike. Y están diciendo, profe, que si llegan a contratar con Betano, es un batacazo.
0: Estamos hablando de un billete largo, ¿no?
2: Sí,
0: más,
2: recordemos que Betson dejó 5 millones, ¿no?, de dólares.
0: Exactamente. Bueno, a ver, entonces empecemos por el tema de Junior de Barranquilla.
1: Tengo noticia rosada, profesor.
0: Noticia rosada, ¿qué pasó con la noticia rosada?
1: Usted sabe que David Ospina tiene una hija.
0: Sí.
1: Ella se llama Dulce Ospina. El apellido de ella es Dulce.
0: Cuéntelo.
1: Así se llama ella. Ella tiene 16 años nomás, imagínese usted. Y está saliendo con un chico de 17 años que es jugador de Selección Colombia que se llama Simón. Se me escapa en este momento el apellido del chico. El de Nacional, el de 17.
2: Simón Martínez.
1: Simón, sí, creo que Simón Martínez, sí. Pero ese chico tiene...
2: ¿Está ahora en Liverpool?
1: No, estaba... Es que yo me la encontré con la noticia y me causó curiosidad y dije, voy a contarla en el programa.
0: A ver, cuente.
1: No, de la niña que apenas tiene 16 años.
0: Y ya está.
1: Hija de David Ospina y está noviadita con un muchacho de...
0: ¿Cuántos años tiene el muchacho?
1: 17, ella tiene 16.
0: ¿Mauro aprueba las relaciones de menos de 20?
1: No, señor. ¿Usted aprobaría, Mayron, a su hija un noviazgo con 16?
0: Sí, está muy...
2: No, es que el noviazgo es ya para casarse,
0: Mauro. Le pregunto, Pastor Mayron de Jesús.
2: Estudie primero, que se prepare, tenga una carrera profesional,
0: saquemos
2: haga su vida y después...
0: Sí. Saquemos, por favor, el estandarte, aunque, el estandarte pastoral.
2: No, ahí hay plata.
1: ¿Ah? Sí, ahí hay plata y no hay problema.
0: Ah, no, si es por recursos, Mayron, ¿usted qué, lo piensa o se mantiene firme? No,
2: que estudie primero, que se prepare y termine de hacer una carrera profesional y luego sí.
0: Bueno, pero ¿y qué decir del Antiguo Testamento cuando se casaban antes de los 20?
2: Era otra época.
0: Señor teólogo.
1: No, eso era otra época.
0: Señor rabino, cuénteme.
1: No, era otra época y sí, no hay
0: nada. O sea, ahorita no.
2: Otra época,
1: usted nunca compare lo que sucedió allá con...
0: No, pero estoy consultando, pero no se sobresalte.
1: No, sino que lo... Sino que le digo, no puede uno comparar épocas porque eso es mezclar como uvas 15, con peras.
0: ¿Cómo es que 16 y 17?
1: Sí, señor.
0: Sí, está en
1: muy
0: su
1: pollos.
0: Adolescencia. Bien habla de la expresión, sí. ¿No? Adolescencia.
1: Sí, están pollitos todavía. Yo de papá yo le digo, no, más bien quédate quieto.
0: Mayron de Jesús, ayer el Junior, con la imperiosa necesidad de ganar, terminó con un empate magro que ya matemáticamente hasta aquí nos trajo el río, ¿no?
2: Oiga, el tema de Junior es preocupante. Muriel desperdició dos penales en los últimos dos partidos.
1: Muriel es muy
0: ¿Qué pasó?
1: Es muy sobrador, muy canchero, dirían Simón Rojas es el chico, el novio.
0: Simón Rojas, sí.
1: Muriel se volvió muy canchero para cobrar penaltis. Muy sobrado, dirían algunos,
0: canchero, dicen en Argentina.
1: Con mucho exceso de confianza, sí, para cobrar penaltis. Entonces entra el balón y como que tiene un estilito y como que...
0: Sí, como que ya le han tapado. Sí, ya, porque claro, él no... Por eso se dice, Mayron, que hay que cobrar fuerte para no darle oportunidad. Ayer como cobró, por ejemplo, Martegani, así se cobró un penal, Mauro. Fuerte, sí, a un palo.
2: Armani adivinó, pero nada, no había nada que hacer.
0: Así se cobró
2: bien
0: un penal.
2: Cobrado. Sí.
0: Así se cobró un penal.
2: El tema de Junior, profe, es que hubo muchos errores individuales en tema de defensa, los goles que ellos mismos erraron. Y pues obviamente, profe, ya, digamos, prácticamente ya Junior está eliminado, no hay nada que hacer. Si gana todos los partidos, creo que llega a 28 todavía.
0: No le alcanza.
2: Pero es complicado, no le alcanza, profe. Y bueno, las protestas hoy, ¿no? Y le queda a Junior, que le quedan a Junior todavía 6 fechas para buscar talento. Ya estas 6 fechas Junior tiene que jugarla buscando talento.
0: Si usted fuera
2: en la cantera, mirando a ver qué sirve.
0: A ver.
2: Sí.
0: Vamos a abrir aquí.
2: A los juveniles, profe, a buscar juveniles.
0: Vamos a abrir.
2: A jugar ese resto de partidos, hagan Barrejobo y para el próximo contratar y la cantera.
0: A ver, abro la sección si Mauro fuera. Si Mauro fuera, el señor fue a echar. ¿Cambiaría de entrenador?
1: ¿Pero ya no lo sacaron acaso?
0: No, volvería a cambiar.
1: ¿Valiera? Sí.
0: Si Mauro fue a echar, ¿qué haría?
2: No, lo que pasa profe, ¿sabe qué? Con Mauro,
0: ¿con quién?
2: Hay una deuda.
0: ¿Con Viera? ¿Por qué?
2: ¿Sabe por qué? Porque...
0: ¿Cómo así?
2: ¿Qué? Le tiraron esa papa caliente, profe, a Viera. Junior era una papa caliente.
0: No,
2: una
0: bomba. Entonces tienen que...
2: Y se la soltaron a Viera. No, tienen que dejar a Viera y armarle un equipo que compita.
0: Lo que pasa porque es que dejar a Viera, Mayron, es una moneda al aire. Como le puede ir bien...
2: Olímpica.
0: No, sí.
2: Y para
0: ahora,
2: el resto de su vida, porque después de esto va a ser difícil.
0: Si yo fuera... Ya dijimos que Mauro dice... ¿Lo cambia o no lo cambia?
1: Lo que pasa es que hay mucho tronquito también en Junior.
0: No, le estoy preguntando, pregunta directa. ¿Lo cambia o no lo cambia?
1: ¿Al técnico?
0: Sí.
1: Sí, claro.
0: No, o sea, ¿qué hago yo? Traigo un técnico
1: de
0: recorrido,
1: sí,
0: y
1: claro,
0: se lo pongo al lado. Le digo, mire, Viera, ¿sabe qué?
1: Aprenda.
0: Por respeto a su historia, por los títulos que ganó y para no deshonrarlo, ¿cierto? Voy a traerle... O vamos a traerle un técnico tal. Ahí estas opciones.
1: Y usted va a ser el asistente.
0: Para que usted sea el asistente.
1: O por lo menos un segundo asistente.
0: Y le aprenda. Claro, porque el entrenador va a traer su equipo. Claro, Junior va a decir, listo, lo contratamos, pero aquí hay una condición.
1: Sí, además,
0: que
1: porque
0: en esa hipótesis, ¿no?
1: sí, cada técnico trae su propio comité de trabajo.
0: Su propio, claro, su grupo de trabajo. Pero eso haría yo. No sacrificaría, comillas, a Viera, para no, digámoslo, parecer que estoy dando bandazos, aunque ya se están dando bandazos, y traerle un técnico que conozca la liga y que sea ganador.
2: Ayer Teo se vio dándole órdenes a Viera, ¿no? Diciéndole cuando Muriel votó el penal, prácticamente que lo sacara, que lo cambiara. Teo estaba molesto. Sí, yo también creo, profe, que sería bueno que a Viera le pusiera un técnico al lado, un asistente técnico.
0: No, yo prefiero traer un técnico en propiedad que le enseñe, que él aprenda.
2: Sí, pero
0: Para no quemarlo, Mayron, para no quemarlo.
2: Pero tiene que ser un técnico, profe.
0: Ahí no, ¿quién está que se debe?
2: Que digamos que el papel sea asistente. Sí. Viera seguir siendo el técnico.
1: Lo que pasa es que Viera debió haber seguido en primera B y haber hecho un
0: recorrido.
1: Lo que pasa es que,
0: claro, usted fue figura, referente. No hubo técnico. ¿A quién traer?
2: No hubo técnico serio que quisiera coger a Junior porque era una papa caliente.
0: Sí, es que
2: ningún técnico se va a querer quemar. Conocíamos también el camerino Junior, que es
0: yo creo que a Osorio se lo ofrecieron. Un
2: aserradero.
0: Yo creo que a Osorio se lo ofrecieron.
2: Pero él no es loco, él dijo, no, es un aserradero.
0: Por eso, entonces, imagínese, si Osorio lo ofrecieron.
1: Coger un equipo también a mitad de torneo también no tiene sentido.
0: Y el problema es que usted se puede exponer a cómo aquí le está pasando a Viera.
1: Y aquí lo hemos dicho en un sinnúmero de oportunidades. Hay técnicos que se meten y se le meten al tren, ráfaga. Es decir, que le ofrecen tal cosa y listo, de una, yo lo hago. Y hay técnicos que...
2: El señor lo levantaba solamente Comesaña.
1: Sí, y hay técnicos que dicen, no, mire, yo no voy a meterme acá porque esto pues está en una situación muy complicada, situación difícil. Más bien yo espero que termine el torneo. Si quieren, cuando termine el torneo hablamos, pero yo no me voy aquí a poner a quemarme y a que me salgan canas con la cantidad de jugadores que hay ahí y que no están rindiendo. Ahí muy complicado.
0: Bueno, entonces vamos ahora al tema de Copa Betplay de Mayor. Ya entonces Junior será... comillas, historia para esta liga.
1: Junior, tu papá.
0: Decía Perea, ¿no?
1: Sí, señor.
0: Decía sí. El señor Edgar Perea. Pereira sale del último lugar de la tabla, al menos, y dirá que pues puso en aprietos al bicampeón y lo terminó de hundir, lo terminó de liquidar para clasificación de cuadrangulares. ¿Tendremos nuevo campeón, don Mauro? Porque esto se renueva, no siempre ganan los mismos, al menos le va a pasar al Junior en esta temporada. Ayer fueron 45, Mayron.
2: Sí, señor, 44 mil.
0: Ah, perdón, sí, 44 mil y pico al Atanasio. Me gustó la salida de los equipos, con bastante fuego artificial.
1: Hacen buena fiesta.
0: Bastante parafernalia, se dice, Mauro. Parafernalia. Sí, parafernalia, sí. Y a Nacional resulta que se le lesiona a Ian Poveda poniendo...
2: No se lesiona, profe.
0: ¿Qué fue lo que le pasó?
2: Un cuadro viral.
0: Ah, ¿cómo así? ¿Por qué lo comunicaron 20 minutos antes de arrancar el partido?
2: Se sintió mal, le dio fiebre, algo así.
1: Se enfermó, sí, le dio algo. Le dio.
0: Si usted fuera Ian Poveda, ¿jugaría con gripa, Mauro?
1: Lo que pasa es que uno no puede correr bien, la verdad.
0: Se ahoga, ¿no?
1: Y le empieza uno a doler la garganta de una cosa seria y le empieza a doler la cabeza.
2: No puede respirar bien.
1: Sí, no es fácil jugar con gripa, la verdad. Eso es mejor quedarse uno quieto y ni que fuera pues la gran final del fútbol colombiano, que se espere y que se recupere sin ningún problema.
0: Bueno, a ver, un Nacional que jugó sin delanteros, ¿no? Mayron, jugó sin delanteros.
2: Sin delanteros, profe, hubo un equipo, digamos, improvisado. No digo, Nacional lo que buscó, profe, ante la ausencia de extremos y delanteros, jugar con un equipo que le sostuviera la pelota, es decir, con los jugones, que supieran el toque-toque, por eso puso a James, a Elías y a Cardona. Y yo pensé que iba a salir mal, pero el primer tiempo, profe, fue una tromba. Nacional tuvo la pelota, manejó hasta que llegaron los goles. Y ya para el segundo tiempo, el tema del cansancio, ¿no? Creo que le funcionó al profe Lucas inicialmente el planteamiento. Luego creo que se equivoca en un cambio. ¿En y cuál? De allí que en el cambio de Mateus Uribe. Es que tiene tres, profe, tiene tres creativos y estaba de muro contención Jorman Campuzano, que ya estaba golpeado, y Mateus Uribe. Y él saca a Mateus para meter a Rengifo, y Rengifo no es tan recuperador como si lo es Mateus. Y queda, profe, un tremendo hueco por donde empezó el Medellín a pasar libremente.
0: Y apareció Martegani, ¿no?
2: Claro.
0: Apareció Martegani.
2: Y se equivoca. Y entonces viene a recomponer para ayer los cambios de Lucas, no le salieron los cambios, no le salieron. Luego viene y saca a Cardona, ingresa por el extremo izquierdo, ingresa Parra, si mal no estoy, ingresa también Zapata, pero perdido Zapata, no entendió que el técnico no estaba pitando falta. Me gustó mucho el cómo manejó el partido Roldán, dejando jugar esas faltas tácticas, faltas allí que se tiran los jugadores, no las estaba pitando, y eso nunca lo entendió Zapata. Zapata, uh-huh, un agarrón, se tiraba al piso y siga jugando para los dos equipos. Si el partido dura 10 minutos más, Nacional empata.
0: Sí, el Medellín se acordó un poquito tarde que podía y tenía la posibilidad, pero es demasiado Martegani dependiente. O sea, si a Martegani no se le enciende la lámpara, adiós y hasta luego.
1: Bueno, debería estar Juan Fernando Quintero ayer, también.
0: No, pero está lesionado.
1: Por eso, hoy debería estar ahí.
0: No, pero si no está, ¿qué hacemos? No podemos hablar de los que no están.
1: Por eso, pero...
0: Tenemos que hablar de los que están.
1: En el orden de prioridades de Medellín, número uno, ¿cuándo va a jugar...
0: ¿Quién?
1: Mike Jackson.
0: Al menos, yo no sé si se demora porque están... Pues, Mayra, usted ya casi a los 40 y tantos, Mauro.
1: Es el problema.
0: Oiga, Mayra.
1: Contratan y dan ya una no serie de...
0: Fridiseuski, ¿hasta cuándo tiene contrato con Junior?
2: No creo que siga. No sé hasta cuándo será el contrato, porque, pero mire, no creo que mire, siga.
0: Medellín carece de un 9. Y la verdad, no sé hasta qué punto si él considere retornar a Medellín. O si es que los del Medellín están interesados en que él vuelva. Porque habría que ver cómo se fue, si se fue buscando o queriendo tener más protagonismo del que tenía con el Poderoso. Imagínese ahorita, Mayron, Juan Fernando Quintero y Martegani asistiendo a Fridiseuski. Esa tridente estaría interesante. Hablamos de hipótesis, ¿no, Mauro? Hipótesis. Alguien me decía ayer, si no se hubiera ido Fridiseuski, pues no sé. Pero seguramente que las circunstancias no serían las mismas. ¿Ah? Porque Fridiseuski comenzó hace 2 años mal. La hinchada lo esperó, lo aguantó y vino a ser goleador de campeonato. Recuerdo usted. Sale de Medellín, para mi gusto inexplicable, porque estaba bien en Medellín. De pronto quiso buscar un nuevo reto, pero no le salió. Y terminó inclusive pues lo que le pasó hace el fin de semana. Claro, a cualquier jugador le puede pasar. Pero es que estás de malas y el equipo eliminado, Maiden. Difícil, ¿no? Entonces, habría que ver qué acontece ahí. Don Mauro, escuchemos a don Lucas González.
3: En este corto tiempo que llevamos acá, pero sin duda es uno de los momentos que más he disfrutado yo como entrenador de estos jugadores y de este grandísimo club. Hemos hecho casi todo perfecto. Para que hubiera sido perfecto, nos faltó haber marcado algún gol en situación de juego, porque... Es posible que al marcar los dos goles viniendo de córner no se le dé suficiente mérito al desarrollo del juego. Pero en el desarrollo del juego, primera parte, fuimos, la verdad, muy superiores. Me lo preguntaron inclusive al inicio ustedes, cómo se iba a organizar el equipo con los jugadores que teníamos. Ese es el trabajo de nosotros como cuerpo técnico. Teníamos unas bajas importantes hoy. Otros jugadores que... decidimos no arriesgarlos directamente porque vamos a parpadear y estaremos empezando ya cuadrangulares seguramente y no podemos cometer el error de arriesgar jugadores que van a ser fundamentales más adelante, así que optamos por juntar jugadores muy buenos que no pierden la pelota y los chicos entendieron perfectamente el plan, así que con esa primera parte me voy muy contento. La segunda parte es diferente, como lo dice Edwin, pero nos enfrentamos a muy buen equipo, lo hace muy bien la segunda parte. Están ellos aquí en Clásico perdiendo 2-0, normal que vengan ellos encima, hay cosas que tenemos que corregir, pero el equipo que queremos ver, más allá de los jugadores que estén en campo, es el que juega la primera parte.
0: Bueno, el rival de Nacional saldrá del ganador entre Santa Fe y Once Caldas.
2: Sí, señor.
0: ¿Le suena, don Mauro?
2: ¿Ese partido es cuándo?
0: No, todavía no está programado. Todavía no tiene fecha y no era en el calendario porque oiga, recién Santa Fe clasificó a esta instancia el domingo anterior.
2: Habló el presidente de la DIMAYOR ayer.
0: El señor... Dígame.
2: Sí, ¿sabe qué dijo? Que el tema de las fechas, de tanto de Copa como de liga que se están postergando, la copa que pudiera terminar en enero, dice que si termina en enero, terminan sin televisión, es decir...
0: Oiga, claro, el contrato les queda por fuera. Uy, eso sí sería un palo bravo, Mauro.
2: Y no va a haber televisión que transmita eso.
0: Eso sí sería un palo bravo, Mauro, porque el señor Zuluaga... Es que mire que está mal y de malas, Mauro. Claro, viene el tema del terremoto, súmele los aplazamientos por conciertos y súmele los aplazamientos por partidos amistosos y ahora las canchas. ¿Cómo usted puede valorizar, Mayron? Bueno, tema natural nadie lo puede prever, ahí sí, perfecto. Pero es complejo, Mayron, cuando todas las circunstancias usted no las puede maniobrar. ¿Cierto? La Dimayor lo dijo ayer, el presidente lo dijo ayer, no somos dueños de los estadios, estamos a expensas o estamos dependientes de las administraciones locales.
2: Claro.
0: Y mira lo que está pasando en Bogotá. De hecho, el sábado, Mayron, que hay partido de actualización de fecha 1 entre Boyacá Chico y Nacional, originalmente iba a tener público y resulta que no, que la Comisión de Seguridad y Convivencia de Tunja les bajó el pulgar. Y el tema es que ya se estaban vendiendo boletas virtuales, don Mayron. Y sacó el Boyacá Chico comunicado, molesto. Pero venga, ¿ustedes cómo nos van a hacer esto? Si ustedes saben que esta taquilla es importante para nosotros. Pim, pum, pam.
2: Claro.
0: Y los dejaron como novia vestida y alborotada, le cuento. Entonces están muy molestos en Tunja, en el equipo de Boyacá Chico, por ese cambio de frente y por esa, digamos, lo que salía en falso para mi gusto y también para ellos, de no permitirles ingreso de hinchada visitante por el tema del recaudo.
1: Que se queden quietos.
0: El tema del recaudo. Claro. Hablando de programación, Mayron, decir que la Dimayor colocó estos tres partidos. Sábado 17 de octubre, es decir, pasado mañana a las 6, en el Campín. Aquí yo veo Estadio El Campín.
2: Yo
0: Millonarios, no.
2: Ah.
0: No. Actualización. Fecha 15, sábado 17 de octubre, Millonarios Jaguares. Fecha 13, martes 20 de octubre, otra vez local Millonarios, el partido que se tuvo que haber jugado el martes. Pasa para el martes 20 de octubre.
2: Chico Nacional.
0: No, eso se juega en Tunja. Porque tú,
2: chicos, por eso, de Tunja. Es de la jornada 1.
0: Ah, sí, por eso.
2: Es el sábado.
0: Exacto. Y este es de la jornada 15 a las 6. O sea, la mezcolanza sigue hasta que se actualice el calendario.
2: Sí,
0: martes 20 de octubre, Millonarios Once Caldas a las 8:30 en el Campín. Y un día más adelante, Santa Fe Jaguares a las 8:20, fecha 7, en el Estadio del Campín, don Mauro. ¿Va a ir o tiene clase de algo?
1: Si está listo el Campín, voy, si no, no.
0: Ah, ¿cómo? Llamamos al señor
2: Presencia,
0: al señor Hoyos.
1: ¿Pero qué hacemos si no está listo? Eso sí,
0: no, tiene que estar listo porque aquí ya programaron, Mauro. Entonces vamos a permanecer programando hasta...
1: Yo la verdad lo veo muy difícil.
2: Santa Fe, profe.
0: ¿Llanero Santa Fe? No, todavía. ¿Llanero Santa Fe?
2: Sí, el domingo a las 6.
0: Ah, pero ese es en Villavicencio. Pero ese es por fecha 15. Ese es por fecha 15, si no estoy mal. Porque es que...
2: A sí, ver, fecha 15.
0: Acá revisando, la fecha 15 arranca el sábado. Con
2: pasado
0: Medellín
2: mañana.
0: Once Caldas, 8 y 10. Bueno, aquí estaba Millonarios Jaguares, pero ese partido es de la fecha 15. Exacto. Entonces, de la fecha 15, Medellín Once Caldas y Millonarios Jaguares. Boyacá Chico Nacional es de la fecha 1. Y el domingo tenemos 2-4 partidos. Águilas Doradas Tolima, 2 de la tarde, a las 4, este buen duelo, Mauro. Bucaramanga ante América de Cali. América para buscar. Bucaramanga está invicto en el campeonato, que no se nos olvide el equipo de Peirano. Y otro duelo interesante, Santa Fe visitando a Llaneros en el Bello Horizonte Rey Pelé. 6 y 5. Y un partido que tenía tintes de una rivalidad. Mauro, pero... Mayron.
2: Ya sin interés, ¿no?
0: Deportivo Cali Junior a las 8 y 10. El Cali para que vuelva a ganar.
2: Profe, ¿sabe qué hago yo como Don Fuachar?
0: ¿Usted qué hace como Don Fuachar?
2: No viaja ninguno de los titulares. Me llevo todos los juveniles. De aquí en adelante, ninguno de los viejos juega.
0: O sea, usted los manda a descansar.
2: Ya. Juega puro pelado.
0: El lunes, Deportivo Pasto Alianza. A las 8 y 5 en el Departamental Libertad. Y ahí el fútbol se reanuda el martes, Mauro. Ya creo que con la siguiente jornada. Porque viene un Pereira Boyacá Chico a las 4:30. Viene un Inter de Bogotá ante Fortaleza, duelo capitalino en techo. Cúcuta Deportivo en la frontera, señor Don Mayron, ante Nacional, 6:30, fecha 15. Sí, o sea, es continuidad, ni siquiera, porque, claro, Nacional juega el sábado, vuelve a jugar el martes. Es que todo se está, Mauro, comprimiendo.
1: No, eso es difícil, ¿eh? Es difícil. Que no, que jugamos la 15, mire, que no, que jugamos martes, la 14, que jugamos la 1.
2: El martes juega. Sí. Millonarios Once Caldas también.
0: Claro, por la actualización que acabamos de dar.
2: Ahora, sí. ¿En el Campín?
0: Sí, claro. Yo no sé por qué. Lo que no entiendo es que supone que el Campín se demora 2 semanas, Mauro. Y aquí me aparece el Campín para el martes, ni siquiera...
1: El Campín, mire, esa grama, ¿usted cree que eso pega automáticamente? Eso ni echándole silicona, ni echándole Super Bonder, eso no es así.
0: Si usted se compromete y dice, yo tengo la casa lista el sábado...
1: Ellos ya se habían comprometido...
0: Y sabe que le toma más días, pues tendrá que hacer algo,
1: hermano. Ellos ya se habían comprometido y no pudieron con la situación, ahí no hay nada que hacer.
2: Ahora, profe, le pregunto, ¿ese es el mismo partido...?
0: Que se postergó, el partido del bochorno, sí.
2: Ah, y hay que mirar, porque si Once Caldas lo va a pedir por la mesa...
0: Ahora, si lo van a jugar, pues no puede reclamar los puntos, porque pues como no se ha jugado ni un minuto, Mauro, ¿usted qué va a reclamar si se va a jugar? ¿Entiende?
1: Pero yo sí demando.
2: Sí, pero para se que... puede demandar, bueno, pero, profe. Ahora, no creo que se lo den.
1: No, porque yo lo demando.
0: No, porque lo van a jugar. Si lo van a jugar, ¿qué va a demandar? ¿Qué va a demandar?
1: Por eso, pero no, yo lo hubiera demandado. Digo, profe, nosotros fuimos, nos presentamos, no pudieron jugar por X razón. Vamos a mirar qué dice la norma, qué dice la ley y tome.
0: Sí, pero están estudiando pedir los 3 puntos, Caldas, pero el partido se va a jugar. ¿Me entiende? Fuera que no se fuera a jugar, listo.
2: Pero ¿y si pide los puntos?
0: Haría que
2: lo jueguen por un tema de televisión, bien.
0: No, pero es que no es por la televisión, es también por el calendario, Mayron.
2: Yo creo que más por un tema de televisión.
0: Bueno, señor, actualicemos tema hasta ahora, don Mauro David. Ya terminaron los partidos del primer turno. Olympique de Lyon le ganó 3-2 al Crystal Palace, fecha 2 de la UEFA Conference League. Me regaló un poquito de retorno, Mauro, si es tan amable.
1: Que claro.
0: Siempre. Muchas gracias, sí, señor.
1: Ahí está, ¿cómo lo siente?
0: Lo tenía perdido, gracias, sí, señor. Ahora sí, muy amable. Bueno, sí, es que 4-0, no, qué pena, ¿no? Discúlpeme,
1: no, señor conductor. No le hice nada, pero si usted
0: Milan,
1: cree que...
0: No, es que yo decía, pero ¿por qué tengo que esforzarme tanto? Milan 4-0 le ganó a Salzburgo. Milan terminó con 10 elementos. El Union Saint-Gilloise, este es el equipo de Bélgica, Mayron, 1-1 ante Real Sociedad. Valle Leverkusen, allá jugó. ¿Quién jugó en el Valle Leverkusen, don Mauro?
1: Jugó Adrián Ramos.
0: ¿Uno? No.
1: ¿En el
0: no,
1: Valle
0: no,
1: Leverkusen no, jugó Adrián Ramos? Ah, no, ese jugó en el Borussia Dortmund.
0: No.
1: En el Valle Leverkusen jugó Elkin.
0: ¿Elkin qué?
1: Elkin, el del Caldas. No, ese no jugó allá.
0: No, se jugó él en el Mainz.
1: En el
0: Gustavo
1: Bayern
0: Puerta,
1: en el Bayern
0: Rafael Santos Borré y Michael Ortega.
1: Tres jugadores. No, es que para allá iba, pero
0: no,
1: es que no.
0: Profesor,
1: no deja hacer el ejercicio.
0: Pero
1: el ejercicio mental es irse recordando de a poquito.
0: El ejercicio mental es repentizar, como hizo ahorita hace media hora. Repentizar. Le ganó 4-0 al Lech Poznan, Mayron. El AZ Alkmaar le ganó 2-1 a la Poder Sheva de Israel, Mauro. Allá embajada en Israel. Qué bueno.
1: Sí, señor. Me han invitado a...
0: Pero ¿se dignará a ir, don Mauro? Y se ríe, ¿no? Eso es lo que
2: ¿Dónde lo invitaron, Mauro? ¿Dónde lo invitaron?
0: ¿A Tel Aviv?
2: No, ya. Está inventando.
0: ¿Sí ve? Oh, que ese es pecado, Mauro. Esparta Praga ante Lindstrom 1-1. Oiga, Dios mío. Dice, es que le dice con una seguridad,
2: Mauro. Mauro lo invitaron a la franja con Palestina.
0: Sí, más o menos, a la franja de Gaza. Sí.
2: Por eso está pensando. Bueno,
1: después les pasó la invitación.
0: No,
1: después
0: no.
1: Ahí cuando me ven allá, entonces, sí tenía la razón.
0: Sí.
2: Reina de Gaza.
0: Inteligencia artificial. Bueno, el Omonia de Nicosia le ganó 3-0 al Celje y los partidos que van a estar a continuación de los colombianos van a ser Olympiacos frente a Marsella a las 2 de la tarde en el Velodrome. Quiero ver si el amigo Gustavo Puerta es titular, señor, dorsal número 15 con perfil derecho. También decir que tendremos el partido entre Celta de Vigo y Juventus a las 2 de la tarde en Balaídos. Los dos zagueros centrales, o el zaguero central Lucumí y Cabal, el lateral izquierdo es suplente. Mientras que en el Benfica Celtic, este es buen duelo, allá en el Daluz. El equipo de Marco Silva tiene como centro delantero titular a John Jader Durán. Y el otro Durán, se van a enfrentar los tocayos de apellido. Camilo Durán.
1: Camilo John Jader.
0: Va a estar por la banda derecha con el número 11. Esto por la fecha 2 de la UEFA Conference League. Esta noche tendremos Copa, tendremos Primera B y mañana ya tendremos 2 clasificados a la ronda de semifinales de la Copa Betplay Di Mayor. Don Mayron, feliz tarde, feliz jueves, ya mañana viernes, por aquello del...

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1: Bienvenidos al Boletín de Noticias. El representante de la Cámara, Mauricio Toro, explica los alcances de un proyecto de ley que busca regular las plataformas de transporte como Uber y Didi. Por su parte, Ed Nilsson Bermúdez, presidente del Sindicato Nacional de Taxistas, cuestionó esta iniciativa por sus posibles efectos en congestión vehicular y en los ingresos de los conductores. De esta forma, se señala que la propuesta busca establecer reglas para los taxis y las plataformas digitales. Esto con el propósito de que operen bajo condiciones equivalentes.

0: Y se manifiesta que permitir la entrada de más vehículos podría aumentar la congestión de las ciudades y afectar a quienes adquieren automóviles para prestar el servicio público de transporte. Durante varias conversaciones ante medios oficiales, Mauricio Toro defiende este proyecto denominado Por Allá Sí Voy y explica que la iniciativa busca resolver una discusión que, según indica, lleva 10 años en el país. La propuesta plantea actualizar las normas que rigen el servicio de taxi y establecer obligaciones para las plataformas digitales. En más noticias, siendo las 2 de la tarde, 2 minutos. 4 capturados tras disturbios en Ibagué. Ruth López informa.
1: Así es, en Ibagué se registraron momentos de tensión durante la jornada de protestas del día de ayer. La alcaldesa Joana Aranda confirmó la captura de 4 personas luego de los enfrentamientos ocurridos en inmediaciones del Parque Manuel Murillo Toro en el centro de la ciudad. Según el reporte de las autoridades, 2 de los detenidos fueron trasladados a la fiscalía para avanzar en el proceso de judicialización, mientras que los otros 2 quedaron en proceso de verificación. Además, durante la jornada se reportaron daños en bienes públicos y la intervención de unidades de la policía que utilizaron gases lacrimógenos para dispersar a los manifestantes. Sin embargo, algunos participantes de las movilizaciones también denunciaron presuntos abusos durante el procedimiento policial, por lo que las circunstancias de estos hechos deberán ser esclarecidas por las autoridades competentes. Por ahora, se espera que avancen las investigaciones para determinar las responsabilidades correspondientes, garantizando tanto la protección de los bienes públicos como el respeto a los derechos de quienes participan en las manifestaciones. 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
0: 2 de la tarde, 3 minutos. Plan estratégico para agilizar licencias ambientales. Grace Nocua informa.
2: Así es, el Ministerio de Ambiente presentó los lineamientos de una reforma al sistema de licenciamiento ambiental en Colombia. Lo hace con el objetivo de agilizar la evaluación de proyectos de infraestructura y producción, además, reducir costos de transacción y acortar los plazos de respuesta institucional. El anuncio fue realizado por el ministro Fabio Arjona en el marco de la Feria de Sostenibilidad organizado por AmCham Colombia, en donde hay varios señalamientos en torno a que es demasiado el tiempo que se requiere para una licencia ambiental, obviamente sin descuidar lo que tiene que ver directamente con el medio ambiente.
0: Gracias por acompañarnos. A las 4 de la tarde volvemos con más información.
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En Planeta Interactivo te acompañamos iniciando esta franja bajo la dirección general del apóstol Eduardo Cañas Estrada, la profeta Fulvia Arboleda de Cañas, el pastor David y Laura Cañas y nuestro jefe Hernán de Arco. De esta forma estamos iniciando esta jornada de la tarde. Agradecidos porque ustedes nos eligen como su compañía, agradecidos porque ustedes nos permiten también compartir con ustedes más que música, la misma presencia de Dios. Y de esta forma, familia, estamos hoy agradecidos con Dios, porque si podemos en este instante brindar a otros lo que quizá otros no tienen, ¿sabes? Muchos decimos, ay, pero ¿cómo no reaccionan igual que yo lo haría? No, familia, tú tienes algo muy distinto a lo que los demás poseen y esa particularidad la ha entregado Dios en ti. Así que hoy damos gracias a Dios que te ha escogido para demostrar un rasgo característico de Dios que muchos no tienen. Otros tienen los que tú no tienes. Vale, es válido aclararlo. Así que iniciantes de Planeta Interactivo, hoy vamos a hablar precisamente de nuestro tema. ¿Cuál crees que es ese rasgo característico que por lo general te cuesta encontrar en tu entorno? Suena raro decirlo, pero hay que reconocer que Dios ha establecido algo que quizá tu entorno carece y otros tienen algo que tú definitivamente no. Siendo las 2 de la tarde, 7 minutos, iniciamos este segmento con una canción que le dio la vuelta al mundo, familia, y también está aquí plasmada en este espacio de Planeta Interactivo. Dos de la tarde, 7 minutos, 2:07. Llega Yassi Velázquez con esta canción de Creer en Ti. Un buen tiempo también para confiar en Dios y poder recordar ciertas etapas en donde Dios también ha tenido paciencia con nosotros y nos ha formado una y mil veces. De Creer en Ti, Yassi Velázquez.

0: Y en este planeta interactivo estamos escuchando también a 2020 con esta canción Te Voy a Amar, siendo las 2:17 minutos. Hoy resaltando y poniéndonos de acuerdo con el cielo de esas características que Dios sí ha puesto en ti para poder aportar a la sociedad. Así como Estela lo está compartiendo en el tema de este día. Y dice, yo siento que Dios me ha puesto un amor especial y característico en mi familia para poder hacer de cada momento un momento especial. Un abrazo para Estela. Y estamos convencidos de que este amor que Dios entrega es el que realmente nuestro entorno social necesita para construir tejido social, para construir país, para construir reino de los cielos donde nos encontramos. Qué bueno que lo valides, Estela. Muchos dicen como que no hay nada bueno en mí. Sí, tenemos mucho de parte de Dios, rasgos característicos que Dios ha entregado y que de pronto podemos aportar de forma significativa en casa, en el trabajo, donde quiera que nos encontremos. Steven dice, yo soy la alegría donde llego. Dice, yo puedo estar pasando un problema muy fuerte, pero siento que debo estar alegre porque tengo el aliento de vida. Muy bien, Steven. Hoy creemos que este gozo que el Espíritu Santo entrega también construye. Este gozo que el Espíritu Santo entrega es algo que algunos carecen. Así que muy bien, Steven. Hoy conectados contigo, vamos a la cita. Una cita que tenemos tú y yo. La cita bíblica, familia.
1: La cita bíblica de hoy.
0: Y en esta cita bíblica, por supuesto que hay música, ¿verdad, DJ? Sí, sí, tenemos música. Creemos lo que dice Hechos capítulo 4, versículo 12. De hecho, que en ningún otro hay salvación, porque no hay bajo el cielo otro nombre dado a los hombres mediante el cual podamos ser salvos. Así que hoy, a través de este pasaje bíblico registrado en Hechos capítulo 4, versículo 12, te recordamos que ningún plan es la solución. Ningún buen y excelentísimo plan es la salvación. Ninguna educación, ningún empleo, ninguna vivienda puede salvarte. La salvación no se puede encontrar en nadie ni en nada más. Así como dice la palabra de Dios, no hay ningún otro, solo Jesús. Así que hoy, familia, quiero decirte si hay salvación para ti. Gracias a Dios por ese buen empleo, gracias a Dios por esa buena persona que ha llegado a tu vida, gracias a Dios por esa bella familia que Dios te ha entregado. Pero no hay salvación en ningún otro, solo en Jesús. Sí, hay buenas ideas de cómo nuestra vida puede ser buena. Hay buenos planes de educación. Hay excelentes oportunidades de empleo y una buena familia. Gracias a Dios por la casa donde estás. Fue buena idea, ¿verdad? Gracias a Dios por el vehículo familiar que está estacionado allí en tu casa, enfrente de tu casa o enfrente de tu trabajo. Y vamos a ser agradecidos por esta familia, pero qué bueno no amar la familia en nuestro corazón y entronarla donde debe estar Dios. Qué bueno no entronar ese vehículo familiar, porque no es todo lo que tú piensas que debe ser. Todo esto, si lo entronamos donde debe estar sentado Dios como Salvador, va a traer un vacío tan profundo, familia, a tu vida. Te va a hacer una persona tan carente que el día que algo ocurra frente a esto que tú no puedes controlar, una catástrofe, un robo, una separación, allí vas a perder la satisfacción de la vida. Pero cuando tú sientas en el trono de tu corazón a Dios, vas a comprender que Él es el Salvador.

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1: Realmente fue impresionante oír sus últimas palabras en la cruz. Siempre que este hombre hablaba, sucedían cosas extrañas, pues yo vi mucha gente que fue sanada por él, aunque a nosotros los soldados romanos nos prohibían hablar de estas cosas. Yo estuve parado junto a esa cruz y la verdad no quería estar ahí, porque cuando volteaba para ver a Jesús, su mirada me hacía sentir y pensar que yo debería estar en su lugar. Él no me veía con odio, sino que, a pesar del gran sufrimiento que padecía y de su expresión de agonía, él me miraba con amor. Y aún no alcanzo a entender por qué él decía palabras como: Padre, perdónalos porque no saben lo que hacen. En mi interior yo le decía: Vamos, si eres el Hijo de Dios, ¿por qué no bajas de esa cruz? Porque si dicen que no has conocido pecado, mueres por los pecadores y los presentas justos ante tu Padre, cuando creo que el único justo eres tú. De pronto me di cuenta que mi cuerpo comenzó a temblar, porque parecía que él escuchaba mis pensamientos, y mientras por su cuerpo desfigurado corría la sangre, él me decía con su mirada: Si no bajo de esta cruz, es por amor.

0: Yo no sabía qué hacer. Unos se burlaban de él, otros a lo lejos lloraban porque nunca lo volverían a ver. Aunque supuestamente él dijo que al tercer día iba a resucitar. Y bueno, por esa razón me ordenaron cuidar esta tumba. Sinceramente yo quisiera irme de este lugar. No sé por qué, pero me siento un poco temeroso. Además, yo no creo que este hombre salga de la tumba. Y mucho menos creo que pueda mover esta piedra tan pesada. Claro que no. Esto no sucederá, pues le vimos morir. Es más, le enterramos la lanza en su costado y sus piernas ni quebrarlas fue necesario. Él estaba muerto. Ahora, que yo recuerde, todos los reyes, emperadores y profetas...
1: Jesús, hijo mío, por cuanto no te aferraste al ser igual a mí, y renunciaste a todo lo que era tuyo, tomando forma de siervo y condición de hombre, haciéndote obediente hasta la muerte. Yo te levanto con el poder del Espíritu Santo, venciendo a la muerte, y te doy el más alto honor y el más excelente de todos los nombres, que es sobre todo nombre.
0: Está amaneciendo, y como era de suponerse, aquí no sucedió nada. Sin duda que este hombre era un profeta más. Pero, ¿qué está pasando? No puede ser. La piedra se está moviendo. Oh, no. No lo puedo creer. Jesús ha resucitado. Él vive.
2: Yo soy la resurrección y la vida. El que cree en mí, aunque esté muerto, vivirá.

2:41. En este momento estábamos recordando y rememorando música del ayer, Miguel Casinas con la canción Él Vive, y estamos convencidos de que Jesús vive en los corazones, y por esto tú tienes algo de parte de Dios, un rasgo característico de parte del Señor. No sé si ya lo has identificado para aportar tejido social, para traer el reino de los cielos a donde tú te encuentras. Ya nos había dicho Estela que ella es amorosa. Steven nos habló de que él es la alegría donde llega. Y nos dice por acá Jimena: yo soy la paz, yo soy la tranquilidad. A donde llego, creo que esa paz me la ha entregado Dios y la comparto con otros. Qué bueno que identifiques ese rasgo característico. En otros puede ser que son no los más positivos, sino las personas que tienen fe aún en medio de circunstancias difíciles o adversas. Así que familia, hoy quiero invitarte para que puedas reconocer cuál es el rasgo característico que Dios te ha entregado para poder aportar en tu entorno. En ocasiones nos unimos más como al mal criterio que otros tienen y dicen, ah, sí, es que yo sí soy así. Pero qué bueno que hoy nos podamos unir al criterio del cielo también para ver qué se aporta. Jimena dice que aporta paz, que ya puede tener tranquilidad y puede brindar seguridad aún en medio de dificultades. Un abrazo para Jime. Gracias, porque son ustedes los que hacen parte también de Planeta Interactivo. Claro que sí, ya está haciendo fila Edgar Lira con una canción titulada Yo le pregunto. En medio de tantas preguntas, Jesús siempre será la respuesta, familia, pero también a través de sus hijos. Creo que serás respuesta a donde llegues. Por encima de todo, toda imperfección, por encima de toda humanidad, Jesús siempre será la respuesta. Yo le pregunto, Edgar Lira, del álbum Contigo es así.

2:52. Hoy hablando de esos rasgos característicos en cada una de las personas que realmente nos alinean al criterio que Dios tiene acerca de nosotros y no nos unimos al falso criterio que el enemigo quiera depositar sobre ti. Muchos nos han compartido a través del 315-625-4430 cuál creen que es ese rasgo característico con el que siempre aportan tejido social, con el que siempre aportan estableciendo el reino de los cielos a donde quiera que van. Y nos escriben por acá Sandrita, dice: buenas tardes. Sandra Moreno dice: mi mayor característica es el gozo. Y que también siempre tengo un consejo que Dios me comparte para otras personas. Es imposible callar tanta alegría. Sandrita, gracias por compartirnos ese rasgo característico. Y qué bueno que juntos hoy podemos evaluar qué sí es lo que realmente yo sí aporto a donde llego. Lugar de trabajo, en mi casa, en mi familia, con el desconocido. ¿Qué es lo que sí puedo aportar? Alejandro también nos escribe que tiene dominio propio. Me dice: me costó demasiado, pero el Espíritu Santo me lo ha entregado. Sé controlar aún más mis impulsos, pero debo hacerlo de forma intencional. Y es así como creo que el Espíritu Santo me lleva a tener dominio propio frente a muchas circunstancias. Creo que ha sido vital en mi familia. Bien, Alejandro. Y creo que cada uno tiene un aporte distinto y cada uno tiene una característica que otro no tiene. Pero otros tienen esa característica, a esto voy, otros tienen esa característica que nosotros no tenemos. Mucho por aprender, mucho por ser intencionales, pedacito de cielo VIP, donde quiera que Dios nos permite estar. Así que de esta manera, familia, hoy en Planeta Interactivo estamos agradecidos con ustedes también porque han participado y sabemos que siempre tendremos algo que aportar a donde quiera que estemos. Unidad, sí. Uniformidad, no. Cada uno tiene algo distinto que aportar. Por supuesto que hay que resaltarlo, por supuesto que hay que notarlo, hay que reflejarlo a otros, familia. No te lo guardes o no quieras parecerte a otros. 2:54. Nuestra próxima entrega de Planeta Interactivo con la ayuda de Dios mañana sobre las 2:00 p.m. Vamos a una corta pausa. Ya regresamos.

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Un abrazo bien especial para todos nuestros oyentes a esta hora. A esta hora de la tarde, hoy sí, no pasada por agua. Ayer es que ha llovido muchísimo en la capital de la República, no solo en Bogotá, sino en muchos lugares de Colombia, donde ha estado lloviendo de manera fuerte. En muchos lugares de Bogotá, hacia la salida, hacia Ricaurte, Girardot, por ahí por esos lados, en Soacha, se puso bastante complicada, inundaciones, en fin, pero hoy ya cesaron las lluvias, por lo menos por este lado. No tenemos, aunque había pronóstico de agua, pero hoy no ha llovido, por lo menos a esta hora de la tarde, porque ayer, estos días, a esta hora ya estaba lloviendo de manera increíble. Pues bienvenidos ustedes que están en Bogotá y que nos escuchan por los 890 frecuencia básica de CRB Radio. Tengan la mejor de las tardes. Si usted está en Juan de Acosta, en el Caribe colombiano, un abrazo bien especial. En San Pues Sucre también un abrazo especial, en los 104.7. En

0: 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Un abrazo bien especial a todos los que han llegado a la señal de vida a esta hora en crbradio.com.co, la aplicación móvil de CRB Radio. Todos cordialmente bienvenidos a este espacio de La Puerta. 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Usted lo encuentra también ahí. Alejandra Rodríguez, ¿qué tal? ¿Cómo vas? ¿Cómo
1: hola, anda todo? Hola, Hernán. Entrando por esta puerta, felices de poder compartir con toda nuestra audiencia. Y un día como hoy, 15 de octubre. ¿Cómo corre? ¿Cómo corre
0: el río?
1: Corre el tiempo. Gracias a todos por elegirnos como su compañía. Y día con día nos eligen. Hernán, hoy es el Día Mundial del Lavado de Manos y creo que sí que es importante estar de continuo con este sano hábito. No solamente la OMS, la organización es la que nos dice que sí es necesario día con día lavarnos las manos frente a cada actividad, sino que también hay varias virosis que también se previenen gracias a este sano hábito. Así que la invitación es para que cada uno de nosotros podamos realizar esa higiene en las manos de la familia, enseñarlo, y de esta forma también hoy van ustedes a encontrar a través de diferentes redes sociales como charlas que se están presentando precisamente para que cada uno de nosotros adquiramos siempre este sano hábito. Y pues Hernán, usted que es músico, yo sí quería preguntarle algo que sé que lo tiene en su radar.
0: A ver.
1: ¿Cómo vamos con lo de ARPA? ¿Premios ARPA?
0: Sí, los premios ARPA.
1: Sí, premios que están ARPA, siendo tendencia en este momento.
0: Hay varios nominados, ahí estamos nosotros
1: ahí
0: también.
1: Ahí está Hernán de Arco.
0: Hay varios colombianos también, está Familia Manuel Worship.
1: Sí, señor.
0: Hay bastantes ministerios, personas que hacen parte de los ARPA, pero para los ARPAs votan solamente los que son miembros.
1: Miembros activos.
0: Que tienen acreditación como miembros. No es una votación pública, que el público lo haga, sino una votación que lo hacen los miembros votantes de esta comunidad de los premios ARPA. Entonces, que se celebrarán en Ciudad de México en el mes de noviembre.
1: En el mes de noviembre. Entonces, pues los ARPA están siendo tendencia en redes sociales y por qué no mencionarlo. He visto el nombre de Hernán de Arco en nominaciones, he visto nombres también de varios exponentes que ustedes solicitan su música y están siendo también relevantes a nivel mundial. Así que, bueno, familia, estamos pendientes, así como decimos en boletín de noticias, es una noticia en desarrollo.
0: Sí, entonces ahí estamos nominados también, igual otros ministerios están ahí. Entonces, son creo... si la memoria no me falla, bueno, es que hay varios, está el premio Águila y hay otros premios, pero este es solamente de música. Los ARPA son de solo
1: musical.
0: Música, sí. Tatiana, ¿qué tal? ¿Cómo vas?
1: Hola, hola, muy buenas tardes. Muy bien,
0: buenas
1: gracias
0: tardes.
1: A Dios. Muy
2: hola,
1: feliz
2: Tati.
1: De estar aquí en este espacio. Un saludo para ti, Alejandra, para Ruth y también para todos nuestros oyentes. Qué gusto acompañarles desde este hermoso lugar de Ricaurte, donde hace tiempito no calentaba como hoy.
0: 30 no, pero con, no. Con, no, pero me,
2: ellos
0: todos
2: están
0: los días,
2: carentes. Pues.
0: Todos los días es, sí. Todos los días es temperatura de 37, 38.
1: Ay, sí. Ay,
0: es,
1: pero, imagínate hoy.
0: Y hoy está haciendo frío.
1: No, estoy hablando del calor. Volvió a calentar por acá. Y te decía que hace tiempo no, porque había llovido, había estado con nubes oscuras, por ejemplo, en el transcurso del día. Pero hoy se destapó el sol. Hoy sí, mejor dicho, se las cobró. Sí. Entonces, bueno, pues aquí estamos. Aguanto calorcita, 39 grados.
0: Muy bien. Ruth, ¿qué tal? ¿Cómo vas?
3: Hernán, muy buenas tardes. Alejandra, Tatiana.
2: Hola, Ruchita, bienvenida.
3: Es un gusto, gracias. Pues Hernán, estamos igual que Tatiana.
0: Pues Ruth, sí. ¿Cómo así?
3: Está calentando.
0: Sabroso.
3: Sabroso. Wow. Y tú nos dices que está haciendo como frillito en Bogotá, ¿no? Un poquito.
0: No, pues la normal, lo acostumbrado.
3: Ah, sí, ustedes ya están acostumbrados al clima.
0: Sí, pues es que este clima, dígame dónde hay otro, así como el bogotano. No, bueno, difícilmente. Sí. Bueno, pues digo yo, algunas ciudades de Boyacá, por ejemplo. Puede por ahí que por ahí puede pasar que también haga frío y en fin. Pero pues este es el clima normal de Bogotá. Frito,
2: no,
0: la nevera.
2: Este es el Bogotá que siempre hemos conocido.
0: Sí.
3: El que lo vive es que el Bogotá.
2: Que se nos había calentado, diferente, pero
0: ya
2: sí.
0: Es otra cosa.
2: Sí.
0: Bueno, eso está bien.
2: Así que chaquetica, sí, a los que planean viajar a Bogotá estos días, chaquetica y sombrilla, total.
0: Sí, hay que estar ahí abrigados para que la cosa no les va a tomar por sorpresa. Bueno, muy bien. Entonces, clima chévere en Guaduas.
3: Chéverongo, sí.
2: Pero Ruth siempre está chévere.
0: Sí, ella.
3: Así, haga sol, ella haga frío, todo chévere.
2: De maravilla.
3: Todo excelente.
0: Truene, llueve, relampague, ahí está Ruth.
3: Sí, señor.
0: Sin ningún problema. Bueno, muy bien. ¿Qué pasó?
3: Que estamos firmes.
0: Ah, bueno, firmes.
2: ¡Ay!
0: Ah, bueno. Bueno, bien. Bueno, así abrimos la puerta en la tarde de hoy. Está la versión latina de la canción Hay Libertad, Ara Aguilera.

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1: Corona de honra es la vejez que se halla en el camino de justicia. Proverbios 16:31. La edad dorada.
2: Me gusta mucho cuando se habla de la edad dorada, pues da la idea de las experiencias maravillosas en la vida. Hoy quizá seas tú esa persona de la tercera edad que se siente triste y solitaria. A lo mejor tu familia te dejó en un hogar para viejitos y de vez en cuando te visitan y a veces te llaman. La soledad, en esta etapa de la vida, es una de las razones que más lleva a la depresión. En este día, Dios quiere decirte que no estás sola, ni solo, aunque pases días sin saber de tu familia. Tal vez te encuentres en tu casa viendo pasar los días y en muchos casos sin poder salir siquiera, porque tu salud no lo permite o porque ya hasta conducir un auto es un problema para ti. Hoy Dios te dice que Él está contigo, que eres más que una hermosa joya para Él y que es tu compañía. Refúgiate en Dios. Ante esto, las preguntas que caben son las siguientes. ¿Qué estamos haciendo tú y yo por ellos? ¿Cómo estamos ayudando a nuestros viejitos, empezando por casa? ¿Cómo los tratamos? ¿Sabías que después del abuso infantil, el abuso a las personas mayores está en segundo lugar? Lo más triste de todo es que son víctimas de sus propios familiares. La palabra nos enseña que las canas son sabiduría y merecen todo respeto. Por lo tanto, honro hoy a las personas de la edad dorada.
0: Gracias por acompañarnos. 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
2: Esto es La Puerta de Vida Bogotá 890, la estación básica de CRB Radio, originando desde nuestros estudios. No sé si ustedes se detallaron, yo sé que ustedes, no por el hecho de ser mujeres, ni más faltaba, pero quizás diría la canción. Pero yo recuerdo que en casa, cuando yo era chico, mi hermana, mis tías, mi mamá, todo el mundo estaban como casi atentos a esos temas. A los temas de reinados.
3: Ah, de, vea pues.
2: De todo ese tema. Es más, salían revistas, ¿no? La revista Cromos, que eran con todas las candidatas y las reinas y todo lo demás. Pero no le voy a... O sí le voy a hablar de reinado. Sí, pero no, dirían por ahí.
3: Ahorita son de reinado, Hernán.
2: Porque Miss Universe Colombia, creo que es escogiendo la representante para ir a... Miss Universo, en Colombia, tuvieron a Tercer Cielo en la ceremonia. Oye, escucha.
3: ¡Wow!
2: Mire, en Miss Universo Colombia, tuvieron a Tercer Cielo. Esto fue hace un, si mal no estoy, el 10 de octubre.
3: ¡Wow! Eso es otro nivel.
2: Mire, una presentación más o menos de unos 10, 12 minutos de Tercer Cielo, de Juan Carlos y su esposa Evelyn. Mira, ahí está.
3: Evelyn.
2: Sí. Ahí
3: wow,
2: está.
3: Uy, suenan bien.
2: Sí. Claro que es con pista porque pues es escenario de...
3: Sí, claro.
2: De Miss Universo y...
3: Pero no Evelyn concierto. Y Tercer Cielo le dan la talla. Evelyn es una reina
2: sí,
3: completa.
2: Sí, ella
3: preciosa.
2: Es muy... Sí.
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0: Ahí está. Vea. Cantando Tercer Cielo.
1: Esa no la sabía yo, Hernán. Supe que estarían por
0: yo
1: ahí,
0: te extrañaré. No sé qué tiene que ver con el reinado, pero bueno, quizás de quizás para la que no gane, para la que no quede, yo te extrañaré. Entonces, pero ahí está. Debe ser quizás le pusieron a cantar las canciones más famosas de ellos. Ajá, y sí. Esa debe ser una de las más famosas. Entonces ahí está. Estuvieron en Miss Universo Colombia los chicos de Tercer Cielo, Juan Carlos y Evelyn, en Colombia, en este que es como inusual, ¿no? Inusual que pues un grupo cristiano,
1: sí, total,
0: esté en una de estas celebraciones. Entonces ahí pues estaban haciendo las delicias del público para este evento. Cantaron Creeré también y demás.
1: Las clásicas.
0: Sí, claro, las clásicas del amor. Ahí sí saldrían las clásicas del amor, porque pues ellos cantan mucha canciones románticas, ¿no? Canciones románticas. Muy bien, ya llegan nuestras primeras invitadas de la tarde aquí a la puerta de CRB Radio. Han estado con nosotros en otras ocasiones y han vuelto con música nueva. Esta canción se llama Abran Puertas. Son las chicas de Yada. Ya las vamos a saludar. Antes escuchamos esta canción o algo de esta canción.

0: Se llama Abran Puertas esta, pero también, o Yahweh, ¿no? Pero, que viene esta canción con la participación de Marcos Yaroide. Reina y Danae, bienvenidas a CRB Radio. ¿Cómo están?
1: Familia de CRB Radio, alegres y felices de poder estar con ustedes una vez más.
0: Qué bueno que estén con nosotros nuevamente. Háblenos acerca de esta nueva canción, Yahweh.
2: Claro que sí. Saludos a todos. Pues esta canción tan hermosa, Yahweh, forma parte de nuestro álbum Abran Puertas y estamos tan contentas porque es una canción que viene llena de tanto poder, de tanta unción. Es una canción que viene a recordarnos los nombres, el poder que hay detrás del nombre de Cristo cuando invocamos su nombre. Dice Yahweh Rafa Adonai Nisi, recordándonos el poder que hay detrás de cada nombre, de las facetas del carácter del Señor, cuando lo invocamos, en, ya sea que estemos atravesando por necesidad, como Él se presenta como nuestro proveedor, si estamos atravesando por enfermedad, como Él se presenta como nuestro sanador. Y esta canción simplemente viene a recordarnos a todos los cristianos, al pueblo del Señor, que en medio de cada etapa y proceso, Dios siempre va a estar presente. No importa cómo se mire esa temporada, Yahweh siempre va a estar disponible para nosotros.
0: Sí. Yo las estoy viendo a ustedes. Ustedes a mí no, ni Tatiana, ni Ruth, ni Alejandra. No las están viendo ustedes. Y ustedes están en la cocina. Yo digo, esa cocina tiene que estar bien limpia para poder hacer una entrevista en la cocina. Yo digo, no, pues estas chicas son súper poderosas, pues, porque. Y esa cocina está, o sea, no se ve, como diríamos acá en Colombia, regueros por nada, o sea, limpiecita por todo lado. No, pues imagínate. ¿Ah?
1: Buena observación, sí, está muy limpia.
0: Y digo, esta cocina está súper guau, que no, pues hagamos la entrevista aquí en la cocina, listo, hagámosle, eso no es rollo.
2: Orgánico.
1: Claro que sí, aquí salió la canción, así que qué mejor lugar.
0: Ah, bueno, mira, ahí como diría, fregando los platos, ahí salió la canción. Bueno, muy bien. Alejandra, pregunta para Danae Reina a propósito de esta canción Yahweh.
3: Bueno, la verdad es que ustedes tienen un sonido bien particular. Gracias por entrar por esta puerta, familia. Y este lanzamiento Abran Puertas, creo que es algo muy, ¿cómo decirlo?, revolucionario. El espíritu de la música definitivamente se siente. Muchísimas gracias por compartirlo con nosotros. Familia, ya vamos a continuar con mis compañeras hablando de este lanzamiento Abran Puertas, pero ¿en qué escenarios ustedes les gustaría compartir su música en este tiempo? Ya que hace unos minutitos estábamos hablando de que Tercer Cielo estuvieron en un certamen de belleza. ¿Por qué no preguntarles a ustedes en dónde les gustaría que Dios abriera puertas para llevar toda la música que el Señor les está entregando?
2: Ay, sí, Alejandra, me encanta la pregunta. Creo que a cualquier plataforma y lugar, ¿verdad?, que Dios nos permite poder llevar esta herramienta de evangelización, siempre va a ser un honor para nosotras, ya sea en un lugar grande como en un lugar chiquito. Creo que cada puerta que Dios abre es una oportunidad para poder decirle a la gente, ¿verdad?, traer su nombre y recordar a la gente que hay un Dios que vive, que hay un Dios que está presente. Así que nuestra música simplemente se la entregamos al Señor, y creo que donde sea que el Señor nos ubique, mientras tanto venga de Él, nosotras felices de poder presentar su nombre y levantarlo en alto.
3: Magnífico.
4: Bueno, Tatiana. Pues sí, chicas, les saludo. Gracias por estar con nosotros en este espacio. Qué canciones tan bellas las que estamos escuchando por parte de ustedes. Y sabemos que siempre en una producción hay un antes, un durante y un después. Así que yo quiero saber por ese después qué es lo que está sucediendo ahora que canciones como estas ya están llegando a muchos y muchos corazones. ¿Qué es aquello que Dios les guía a hacer en ese durante? ¿Cuáles son esas oraciones que ustedes ahora elevan al Señor, ya no pidiendo de pronto por una grabación, ya no pidiendo por letras, sino que es aquello que ahora claman al Señor una vez las canciones están dispuestas para todo el mundo?
1: Sabes que el corazón, y es algo que hemos compartido, el corazón detrás de Abran Puertas, el corazón detrás de nosotras, es que estas canciones traigan un acercamiento genuino a Dios. Que sean de esas canciones que si tú estás pasando o llorando en tu carro o estás pasando por esos momentos donde tú te encuentras sin salida, que estas canciones vengan a ser ese, que lleguen a ese momento preciso, que caigan en el corazón en el momento preciso y así como dice la palabra, que dé fruto, que germine, que traiga sanidad al alma, sanidad al corazón, que traiga ese acercamiento donde a través de estas canciones tú te lleves a ese entendimiento de decir, ¿sabes qué? Yo necesito acercarme a Dios. He estado alejado, he estado apartado y este es el momento. Eso es lo que pedimos y le oramos al Señor a través de que de todas las personas que puedan escuchar abran puertas, que provoque eso en cada uno de ellos.
0: Ruth.
5: Bueno, chicas, el proyecto incluye sonidos con influencias hebreas y eso es algo muy profundo, algo que realmente impacta. ¿Qué las inspiró a incorporar estos elementos?
2: Sí, sabes, Ruth, que cuando pensábamos en este hermoso proyecto Abran Puertas, que estamos de celebración porque estamos lanzando nuestro álbum
1: el día de hoy.
2: El día de hoy.
0: ¡Ah, mira!
2: ¡Wow! Ya, estamos súper contentas por este hermoso álbum. Fuimos muy intencionales a la hora de traer estos sonidos hebreicos, como lo es Yahweh, a la canción que pues estamos también estrenando. Como lo es también Canta Israel, que creemos que la van a amar porque es una canción movida y alabanza, pero trae muchas raíces hebreicas y estamos tan alegres. Quisimos de manera intencional poder hacerlo, una porque amamos todo lo que tiene que ver con Israel, con sus raíces, con la cultura, enamoradas, ¿verdad?, de Israel, pero también lo queríamos hacer para poder incorporar pues algo, un sonido diferente dentro de lo que es Yada, ¿verdad? Dentro de lo que es la esencia de Yada. Y creemos que la gente lo está abrazando de una forma increíble. Amamos cómo las personas están reaccionando a este álbum, a quien tiene nada, minutos literalmente, que ya salió en todas las plataformas digitales. Y ver la reacción de las personas para nosotras es una confirmación de que el Señor nos direccionó para poder hacerlo de esta forma.
0: ¿Por qué decidieron invitar a Marcos Yaroide?
1: Ay, wow. Amamos a Marcos, wow. Es tremendo adorador, lo admiramos desde nuestro país, Cuba, escuchábamos su música hasta el día de hoy, la canción va a salir mañana y ayer mismo le decíamos, pastor, todavía no asimilamos que estamos haciendo esta canción con usted, somos fieles admiradoras del adorador, comentábamos en otra entrevista que amamos las personas que son tan genuinas arriba y abajo, reales. Así sí. Que así es, Pastor Marcos, y nos sentimos honradas, muy honradas de poder hacer esta canción con él.
0: ¿Qué le aportó Marcos Yaroide a esta canción?
2: Oh, my gosh. Creo que Marcos Yaroide le aportó no solamente su voz, porque creemos que es un cantante increíble. Analizamos y estudiamos mucho, como somos adoradores, pero somos cantantes sí. también. Uh-huh. Entonces, a nosotras nos gusta mucho analizar, pues, pues todo lo que tiene que ver con lo vocal, con las técnicas,
0: la tesitura y ese tipo de cosas.
2: Ya, desde muy niña nuestro papá siempre nos ha adentrado y nos ha direccionado en todo lo que tiene que ver matices de voz. Entonces ver a Marcos era como pues estudiar una clase de canto en una canción total, su tesitura, sus altas, sus bajas, pero también Marcos vino a aportar también su esencia. Hubo una parte en Yahweh, si pueden ir a YouTube, a nuestro canal, y miran el video que va a estar saliendo mañana, van a poder ver que hay una parte que no era parte de la canción, no era parte de la grabación, donde él fluye al final, y fue un momento tan increíble porque él vino literalmente a traer eso, su esencia, ese fluir que lo marca a él, su corazón, así que súper contentas.
3: Qué bueno. Familia, para cada uno es distinto. Entonces, si Reina y Danae me pueden entregar nos pueden compartir mejor una respuesta individual, chévere. Si su vida, o mejor este año, hubiese sido un libro que todos están leyendo, ¿cómo se llama este capítulo a 2 meses y medio de culminar este 2026? Para Reina, ¿cómo se llama este capítulo?
1: Oh, wow. Si me hubieses preguntado esto hace 5 meses atrás, te diría que se llamaba Persistencia.
3: Okay.
1: Pero a donde nos encontramos el día de hoy, puedo decir que el libro se llama Viendo la Fidelidad de Dios.
3: Qué hermoso.
1: Yeah, literal, ya. Yeah.
3: Uh-huh. Danae.
2: Para mí se llamaría Rendición. Se llamaría Rendición porque durante todo este año eso fue lo que hicimos, rendir nuestra voluntad, nuestros planes, nuestros deseos, nuestras frustraciones cuando muchas cosas no se nos daban. Entonces, para mí, en lo personal, yo diría rendición.
3: Sí. Qué hermoso.
0: Tatiana.
4: Qué lindo. Bueno, pues les cuento que iniciando este espacio se estuvo hablando de los premios ARPA. Y yo, sorpresa, que encuentro por acá que ustedes también han sido nominadas recientemente. Dos nominaciones en estos premios. Y me hace muy feliz que hoy nos puedan compartir cuál fue esa reacción de ustedes al enterarse de esta noticia y qué significa para ustedes recibir desde ya este reconocimiento al trabajo que Dios les ha permitido hacer.
1: Ay, fue tan hermoso darnos cuenta que estábamos nominadas. Es nuestra primera nominación en Premios ARPA, aunque ya hemos estado en Premios ARPA cantando, pero oficialmente nuestras dos primeras nominaciones. Yo le comentaba a Dana que yo estaba mirando cuando estaban sacando las nominaciones y cuando sacaron dúo o grupo del año y vi que nosotras no estábamos, yo dije, bueno, el Señor sabe todo para el año que viene, Dios sabe sus planes, ¿verdad? Y ya me descuidé de eso, y entonces el lunes nos escriben Liz de nuestra compañía Darga y nos dice, chica, están nominadas a Premios ARPA, y estábamos como que, wow, gloria a Dios, que el Señor lo hizo posible, y alegres de que vamos a poder también participar en este año. Vamos a estar yendo a Ciudad de México para los premios.
0: Qué bueno. Inviten a nuestros oyentes, Reina y Danae, para que vayan a plataformas, para que estén atentas o atentos también al video que sale mañana, ¿verdad?
1: Mañana. Sí, así es. Va a estar saliendo en nuestro canal de YouTube. No se quieren perder cada video de este álbum de Abran Puertas. Son tan poderosos. Nos tomamos el detalle de que fuera algo único, no repetitivo, algo que trajera la esencia de nosotras. Y eso es lo que queremos invitarle a que vayan a ver. Vayan a ver la esencia de dos hermanas que aman al Señor con todo su corazón. Y que hemos decidido creerle a Dios en cada etapa de nuestra vida. Así que ya web va a estar disponible mañana su video.
3: Wow.
1: Y todas las canciones están disponibles en plataformas digitales. En YouTube nos pueden encontrar como Yada Oficial. Así que ahí les esperamos.
0: ¿Es un álbum EP?
1: Sí, correcto.
0: Ah, ok. ¿Un álbum EP de cuántas canciones?
1: Tiene 5 canciones.
0: Ok, perfecto. Pues Danae, Reina, gracias por estar aquí con nosotros. Y contarnos esas buenas noticias. Gracias por aceptar la invitación de estar aquí de nuevo con nosotros en CRB Radio. Un abrazo.
2: Gracias a ustedes.
0: Y por acá, por Colombia, bienvenida, ¿no?
1: Sí, ya queremos ir a comer la bandeja paisa.
0: ¡Eso!
2: El café también.
0: Ah, bueno, está bien. Un abrazo, bendiciones.
1: Abrazo, familia.
0: Bye. Chao. Son Yada presentando este álbum. Nuestras primeras invitadas de la tarde en la puerta de CRB Radio. Con su música nos iremos a una pausa y después de la pausa más de CRB Radio, las noticias y más de la puerta.

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1: Bienvenidos al Boletín de Noticias. Una tecnología desarrollada en Colombia busca mejorar el seguimiento a la entrega de alimentos del programa Alimentación Escolar PAE. Mediante reconocimiento facial, una báscula y notificaciones a los padres de familia, este sistema llamado SmartDex se puso a prueba en el Instituto Técnico Francisco José de Caldas en Manizales, donde registró miles de entregas de raciones escolares. Edwin Mejía, gerente del proyecto, explica que la herramienta sí permite identificar al estudiante que recibe los alimentos, registrar la hora de la entrega y verificar qué producto recibió y en qué cantidad. La tecnología fue desarrollada por la empresa AdaSAS de Medellín. Según Mejía, este sistema también envía mensajes de texto a los padres de familia y les informa sobre la entrega de los alimentos, genera alertas cuando no se completa la distribución prevista para los estudiantes. Esta es una noticia en desarrollo. 4 de la tarde, 1:04. En otras noticias, Guaviare fortalece la protección ambiental con siembra de árboles. Tatiana Fonseca, usted informa.
2: La segunda edición de la Maratón de la Amazonía cumplió su meta ambiental de sembrar 2.800 árboles nativos en el departamento del Guaviare, como parte de una iniciativa que contempló plantar 2 ejemplares por cada participante inscrito. La jornada se desarrolló en el humedal Caño Uribito, en San José del Guaviare, con el apoyo de la Policía Nacional, el Ejército y otras instituciones. Entre las especies sembradas se encuentran el cuyubí, el ocobo y la palma de moriche, fundamentales para la recuperación de los ecosistemas y la protección de las fuentes hídricas. Con esta iniciativa, los organizadores buscan fortalecer la conciencia ambiental y demostrar que el deporte también puede contribuir a la conservación de la Amazonía colombiana. 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
1: 4 de la tarde, 2 minutos, capturan en Soledad a alias Mono Harley, señalado jefe de zona de Los Costeños. Mayron Acevedo, buenas tardes.
3: Hola, ¿qué tal? Así es, en un operativo contra la extorsión y el crimen organizado, unidades del Gaula de la Policía en coordinación con la Fiscalía capturaron en Soledad Atlántico a Harley Sandoval Parejo, conocido con el alias de Mono Harley, señalado como presunto jefe de zona de la estructura delincuencial Los Costeños. El procedimiento se

0: realizó mediante un allanamiento y registro en un inmueble que, según las investigaciones, sería utilizado para almacenar armas destinadas presuntamente a cometer homicidios, atacar establecimientos comerciales y quemar fachadas. Durante el operativo, las autoridades incautaron una pistola calibre 9 milímetros, 7 cartuchos, 3 panfletos alusivos a los costeños y 2 teléfonos celulares. Todo lo que pasa en la región Caribe está en CRB Radio.
1: 4:03 p.m. En noticias internacionales, el derrocado dictador de Venezuela, Nicolás Maduro, y su esposa Cilia Flores se declararon inocentes el día de hoy ante un tribunal federal de Nueva York. Esto en una audiencia relacionada con nuevos cargos presentados por la Fiscalía de Estados Unidos por presuntos actos de tortura contra ciudadanos estadounidenses y otras personas detenidas en territorio venezolano. Maduro rechazó la totalidad de las acusaciones y sostuvo que se trata de señalamientos que ya habían sido presentados anteriormente. Y Flores, por su parte, también negó los cargos en su contra. La conclusión de esta audiencia próximamente por parte de Nueva York. Gracias por elegirnos como su compañía. En instantes, el programa La Puerta.
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1: Me alistaré, cantaré otra vez.
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0: es Martín Alonso. La canción se llama Agua pa'l sediento. Martín, ¿qué tal? Bienvenido a CRB Radio. ¿Cómo estás?
1: Hola, Hernán. Buenas. Muy bien, gracias. Gracias por este espacio. Bueno, contentísimo de compartir este estreno con ustedes.
0: ¿Cómo está Barranquilla por estos días?
1: Bueno, ahorita mismo hemos estado pasando un clima bien raro. Ya estamos como saliendo de eso porque estaba como todo nublado, pero con mucha calor.
0: Sí.
1: Y ahora ya, bueno, está como nublado, un poquito más fresco, ya ha llovido, así que ahí vamos.
0: Así están los climas colombianos. Oye, ¿te fuiste por esta onda definitivamente, como la salsa y el son y este tipo de música? Porque si mal no recuerdo, la anterior canción iba como por esta línea también, ¿no? Todo ganaste, son tan bonitas. Bueno, no sé si todo ganaste, pero son tan bonitas iba como por esta línea también, como de salsa, como del son.
1: Sí, son tan bonitas, es una salsa y ahora tenemos el son. Yo siempre he hecho algo así en los discos. Por ejemplo, en el disco Me Faltas Tú, la canción Sal pa' la Harina es una canción que tiene también como ese soneo, inclusive el mismo Me Faltas Tú un poquito. Hay una canción que se llama Tu Vestido Es Mi Lujo,
0: sí,
1: que también está en ese álbum, que tiene como este aire. De pronto ahora ya se siente de pronto un poco más el brass, el tema de una trompeta, de una percusión más marcada. Entonces, pero a mí siempre me ha gustado el son, ¿no?
0: Ah, eso está
1: creo
0: bonito.
1: Que por este lado de mi mamá, que es cartagenera, bueno, ella era de Cartagena.
0: Sí.
1: Y a ella también le gustaba mucho escuchar este tipo de música. Entonces, bueno, y Dios me la regaló en son.
0: Bueno.
1: Y se fue en son.
0: Bueno, eso está bien. Alejandra, aquí está Martín Alonso.
2: Martín, no te imaginas cómo me disfruté el lanzamiento de esta canción. Ahora que salió, me la disfruté de principio a fin. Salserita, latina. Bienvenido, gracias por entrar por esta puerta.
1: Ay, muchas gracias Alejandra, también a ti. Bueno, pues la verdad que para nosotros los compositores, los cantantes, es una alegría escuchar que la música que hacemos está siendo bien recibida. Así que muchas gracias.
2: Martín, de esas canciones que yo recuerdo de antaño, Martín Alonso, algo que a mí me impacta es que siempre has tenido como ese clic con todo el pueblo latino, pero también te han sonado en ámbito internacional de forma maravillosa. Te pregunto si en este momento pudiésemos hablar con Martín, que sacó esas primeras canciones como Me Faltas Tú, Aroma en Tu Risa, que canciones muy, muy importantes en tu carrera. ¿Qué diría el Martín del día de hoy? ¿Qué le diría el Martín de hoy a ese Martín de los inicios? Lo digo porque, aunque esa es una pregunta bien trilladita, Dios ya te ha dado hogar, te ha dado hijos, te ha dado un recorrido. Qué bueno conocer esa parte.
1: Wow, no, yo creo que cuando uno está empezando, no sé por qué los comienzos son como muy dinámicos, diría yo.
2: Sí.
1: Entonces uno está como bastante enérgico y me atrevo a decir que hasta concentrado. Entonces sí. Yo le diría del Martín de antes al Martín de hoy, que ese Martín de antes le diría al de hoy, bueno, que se mantenga concentrado, enfocado, que siga como expectante.
2: Sí, sí.
1: Y haciendo canciones, porque van a llegar. Me diría, ¿te acuerdas un día que te preguntaste cuando hiciste el primer disco, y ahora qué sigue?
2: Sí.
1: Y yo no sabía que Dios me iba a seguir dando canciones. Entonces espera esas nuevas canciones.
0: Muy bien, Tatiana.
3: Uh-huh. Bueno, Martín, pues siempre es un privilegio que estés compartiendo tu música con nosotros, y en definitiva considero que esta canción es un regalo por parte de Dios para todos aquellos que escuchamos tu música. Y me gustaría preguntarte, hablando de regalos, ¿qué es aquello que Dios te regaló a través del proceso de construcción de este tema que hoy nos estás presentando?
1: Sí, bueno, realmente Dios me regaló la oportunidad de aprender un poquito más acerca de la producción de la salsa. pude como empezar a detallar cosas, a darme cuenta de cómo funcionan algunas cosas. Entonces eso fue muy, muy favorable. Y por supuesto, además, ya la canción es el regalo en sí, porque de hecho también tenía bastante tiempo de venir haciéndola. Yo recuerdo que esta canción me llegó en el Distrito Federal en México. Yo estaba en una iglesia y ahí en el patio de la iglesia me llegó esta melodía y esta letra hace ya varios años. Y de hecho, esta canción fue antes que Todo Ganaste. Uh-huh. Pero Todo Ganaste fue una canción que produjimos como que tan rápido porque todo estaba como a la mano, todo se dio y salió. Pero esta canción ya lleva un tiempo y de hecho algunas personas que yo le había mostrado el tema acústico con la guitarra me preguntaban, oye, ¿cuándo sale esa canción, ese son? O me dicen, este es el son que tú me mostraste aquella vez. Sí, claro, ese es el tema. Así que la canción en sí es un bonito regalo para mí.
0: Sí, Martín. En su producción ya va y pregunta Ruth. ¿Ya preguntó Ruth? No.
2: No.
0: Ah, ok. No le va a volar el turno, Ruth. No le va a volar el turno. Pero esta canción la produjiste tú, Martín, o porque la recuerdo que la pasada o la anterior la produjo Iván Lozano, si mal no estoy, o Hilo, en Cali.
1: Sí, señor, así es.
0: ¿Y esta también o esta la produjiste tú?
1: Sí, esta la produje, esta tuve la oportunidad de producirla. De hecho, esta canción la presenté en la escuela donde yo hice un estudio técnico en música. Sí. Y ahí la presenté, entonces tuve la oportunidad como de empezar a ajustar varias cosas. Ya es una canción que viene preparada desde hace mucho tiempo y la he ensayado mucho, inclusive los arreglos los he estudiado en la guitarra, el brass, que uh-huh. ahí lo toco también con mi guitarra.
0: Sí.
1: Que por cierto, en una parte de la canción hay una guitarra que está punteando la melodía de la trompeta, que hace sí. la trompeta y suena como un trombón, le da como un cuerpo.
0: Bueno, mira.
1: Ahí entonces, sí señor, esta tuve la oportunidad de terminar los detalles y producirla.
2: Qué bueno. Ah, Ruth.
0: Sí, okay. Ahora sí, Ruth.
2: Ahora sí voy.
0: Sí, el turno para Ruth.
4: Gracias, Hernán. Bueno, quería preguntarte sobre el título, porque ese título es una frase muy coloquial, muy nuestra, que habla pues de una necesidad real y de una solución, pues como tú lo dices, que solo viene de Jesús, que Jesús es el único que puede dar. ¿Por qué escogiste ese título tan directo y qué significa para ti ser agua para el sediento?
1: Sí, yo estoy pensando realmente en cada persona que está como yo estaba en algún momento de mi vida, ¿sí? Entonces quiero que esas personas escuchen esta canción y puedan identificar al que sacia, pueda como darle una chispa de fe, ¿no? Y puedan identificar que realmente Jesús sigue dando agua al que tiene sed, al que está buscando de pronto de muchas formas cómo llenar su vida, de pronto a través de los logros personales, de los estudios, o yo que sé, tantas cosas, ¿verdad? Que inclusive a veces son cosas muy buenas, pero el único que puede llenar esa saciedad, el único que puede darnos esa saciedad y calmar nuestras vidas es la llenura de nuestro Dios, esa agua que Él produce. Y eso es para mí, lo que yo he recibido de Dios ha sido eso. O sea, yo me acuerdo que yo siempre estuve en un momento de mi vida, sobre todo la de 16, 17 años, como muy perdido, como que yo no sabía de qué iba a ser de mi vida y siempre me acuerdo de eso. Entonces ya hoy yo digo, ah, ok, es que yo tuve un antes y un después. Entonces sí. Después que el Señor Jesús llega a mi vida, ya mi vida cobra sentido y ya las cosas son distintas, son otros pensamientos, son otro tipo de luchas, entonces todo ha variado.
2: Qué bueno. Pues Martín, también preguntarte, ¿en qué momento tú dices esto suena salsita? Suena así como salserito, como el ritmo que lleva. ¿En el momento sí. en que la escribes o ya después es que viene el ritmo?
1: Sí, eso es en el momento en el que la escribo. La mayoría de las canciones son así, o sea, viene la canción con el ritmo. Así es.
2: Sí, bueno, pues eso sí es un arte. Es un sí. arte.
1: Una bendición, sí.
2: Claro, y toda una bendición.
0: Bueno, muy bien.
3: Bueno, pues Martín, hay una parte de tu canción donde dices, bueno, donde cantas, no hay nadie que me ame como tú. Y esto es tan lindo saberlo porque es que justamente tenemos el amor del Señor y por ende, entonces, nosotros podemos amar. Así que te pregunto, ¿de qué manera trabajas por reflejar ese profundo amor del Padre, ese amor que ya llenó tu corazón? ¿Cómo lo demuestras en tu familia, en tu trabajo? ¿Cómo se refleja aquello que ya has recibido?
1: Dios mío, bueno, realmente, fíjate que cuando hablamos de eso, de que se refleja, yo creo que es algo natural, ¿no? Es algo que simplemente se da, y yo creo que la manera de yo reflejarlo a mi familia es siempre que ellos puedan ver mi dependencia de Dios, que ellos sepan que aunque tenga algunas habilidades, aunque sepa hacer algunas cosas, siempre estoy buscando la dirección, estoy pidiéndole a Dios, estoy buscando que Él pues me fortalezca, me sustente para poder llevar a cabo los planes. Entonces, yo creo que básicamente es eso.
0: Ruth.
4: Bueno, Martín, todos tenemos personas que nos inspiran. Cuéntanos un poco, ¿quiénes han sido tus mayores referentes en la vida y en tu proyecto?
1: Sí, bueno, hay un amigo que yo tengo que se llama José David Barreto, es un joven, yo lo conocí en la universidad en Pamplona mientras estudiábamos, él era un joven muy sencillo, muy humilde, pero a medida que empezamos a compartir, por ejemplo, me di cuenta que era una persona muy organizada, una persona muy prudente, y yo le decía a él, somos tan diferentes, mi hermano, yo no sé ni cómo es que somos amigos, le decía yo a él, pero ver el día de hoy donde él está, siempre me hace pensar de que él es como que ya tenía definido todo desde el principio, o sea, como que no ha sido algo de suerte, por así decirlo, sino que ha sido algo que ya él lo había como construido desde su interior, por su forma de vivir. Y siempre trato de llamarlo, consultarle, pedirle un consejo, contarle cosas personales, siempre hablo con él, estamos en contacto, entonces creo que es una de las personas que más me ha inspirado. Bueno, también está mi padre, por ejemplo, mi padre, que en estos días me vino a visitar aquí a Barranquilla.
0: Mira.
1: Sí, mi papá genial. Era una persona, era bien alcohólico, Mi papá era una persona bien alcohólica, y él hoy es cristiano, inclusive me dijo, vamos al centro a comprar unos zapatos,
0: sí.
1: Porque necesito unos zapatos como, y me habló de unas especificaciones, eran como un zapato hasta, parecía salsero.
0: Sí, sí, blanco.
1: Blanco, y se los probaba, porque el hombre me dice que allá en la iglesia danza y le danza al Señor.
0: Mira.
1: Y mejor dicho, yo me quedé pensando y dije, Dios mío, yo tengo que ver un día cómo es esta.
0: Claro, bailando, echando paso con agua para el sediento.
1: Echando paso, sí. Entonces, yo le dije a él, papá, yo no sé, yo te veo a ti como un gozo y eso me parece que pues proviene de Dios. Así que creo que también es una persona que Dios ha usado mucho por estos días.
0: Sí, oye, si salió agua para el sediento, ¿habrá pan para el hambriento?
1: Caramba, ya hay por ahí hay una canción. ¡Ay! Algo así por ahí.
0: Bueno, sí, claro.
2: No te lo reveló carne ni
0: sí, claro, porque estaba cuando salió Quest, que pero me faltas tú, y después salió Tengo Todo, ¿no fue?
1: Tengo todo, claro que sí.
0: Bueno, mira, se contesta sus canciones, Martín. Sí, Alonso se contesta las canciones.
2: Que Hernán ya le va cogiendo el hilo.
1: Súper, súper.
0: Eso está bien. ¿Esta es que la segunda canción que lanzas este año, Martín?
1: Sí, claro. Está la segunda canción. Y bueno, ahí por ahí tengo un tema que quiero hacerlo acústico. He estado mirando la forma, estamos pensando, entonces... ya yo creo que eso sería para principios de año.
0: Sí, no sé si la palabra es afán, pero no sé, como que te afana o estás tranquilo lanzando música, lanzando canciones de acuerdo a esto nuevo que hay en materia de música, es decir, que toca estar lanzando cada 2-3 meses canciones, pero por lo que veo tú no andas en ese afán.
1: Sí, correcto, no ando en ese afán, gracias a Dios.
0: No sé si afán, pero es como la tendencia, lo que está marcando ahora el mercado, ¿no?
1: Sí, yo creo que sin duda se puede convertir muy fácilmente en una fan, o también se puede convertir en una proyección bien de trabajo, ¿no? Uh-huh. Una proyección de trabajo, etcétera, etcétera. Pero creo que eso va muy ligado cuando ya también tienes un buen equipo grande, etcétera. Tú sabes.
0: Sí, bueno, bien. Es Martín Alonso, la canción se llama Agua pa'l Sediento. Martín, invita a nuestros oyentes en Bogotá y donde quiera que nos escuchen. Tenemos ahí una estación en Juan de Acosta, muy cerca allí a Barranquilla.
1: Barranquilla.
0: Sí, okay. Sí. Nuestra radio allí se escucha. Así que invita a nuestros oyentes de CRB Radio para que vayan. Además que tú nos enviaste el saludo de aniversario, 25 sí, años. Sí, de 25 años. Entonces invita a nuestros oyentes para que escuchen tu nueva música aquí en CRB Radio.
1: Claro que sí, bueno, agradeciendo mucho este espacio aquí en La Puerta, quiero también aprovechar para invitar a todos los oyentes de CRB Radio, donde quiera que llegue esta señal, para que escuchen y compartan, disfruten mi más reciente sencillo, Agua para el Sediento.
0: Martín, un abrazo, gracias por estar aquí.
1: Gracias, Hernán, saludos a todos.
0: Bendiciones. Es Martín Alonso, Agua para el Sediento, con nueva música aquí en La Puerta de CRB Radio.

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1: ¿Quieres hacer una producción que no sea controversial, pero que llame la atención, que en el mundo secular no tenga oposición y que no te discriminen por tu religión? Sencillo, nada intelectual, positivo y, ¿por qué no?, de éxito comercial. Sin mencionar ningún versículo, hacerte viral en TikTok sin hacer el ridículo. El algoritmo no detecta calidad, boy, solo el tráfico, y lo debes de entender, que muchos de los nuestros no verán tu video, sino a los reggaetoneros vestidos de mujer.

ustedes son linaje escogido, real sacerdocio, nación santa, pueblo adquirido por Dios, para anunciar las virtudes de aquel que les

Bueno, como era de esperarse, como cada canción de Revivido,

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4: Un hombre avanza seguro en su coche por una larga carretera. La limpieza del camino y lo despejado del ambiente le brindan el convencimiento de que pronto llegará a su destino sin inconvenientes. Con una amplia sonrisa y entonando el estribillo de una alegre canción, lamentablemente se duerme en el volante. Justo antes de precipitarse por un barranco, un policía de carretera lo impulsa a reaccionar con un fuerte silbato. La boleta con la sanción y la multa por conducir dormido llevan al pobre conductor a reflexionar sobre la necesidad de mantenerse despierto. Amigo, Dios permite situaciones en la vida que me van a impulsar a reaccionar y también me van a otorgar nuevos periodos de tiempo para que yo lo haga mejor. Cada día que comienza, usted debe considerarlo como un nuevo despertar, como una nueva oportunidad para volver a empezar y recuperar la motivación para seguir adelante. Al levantarse cada mañana, pregúntese, ¿para qué Dios me da esta nueva oportunidad de este día? ¿Qué voy a hacer para permanecer sintonizado con el propósito de mi Padre Celestial? Las respuestas diseñan y marcan el destino de toda persona. Usted será lo que determine ser. Detenga por un instante su marcha en la carrera de la vida y pídale a Dios que a lo largo de esta jornada sea Él quien le dirija en todo lo que usted emprenda.
5: Padre, te pido que Él aproveche las oportunidades de la vida, tantas oportunidades que ha tenido, pero las ha dejado pasar, pero que ahora las aproveche. Levántalo y sánalo y hazlo libre de toda crisis y de toda adversidad.
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6: Nos vamos. Son las 4 de la tarde, 48 minutos, con la invitación para mañana viernes a la Iglesia Manantial de Vida Eterna, Alejandra.
7: Así es, Hernán, y es que mañana tenemos el privilegio de llevar una agenda. 6 de la mañana juntos tenemos este privilegio de orar, clamar, interceder de forma virtual a través de plataformas oficiales, Iglesia Manantial de Vida Eterna. Y la invitación es para que puedas compartir de este espacio a otros también en Facebook Live a nivel mundial. Recuerda, no es de forma presencial, es de forma virtual. Y de forma presencial, si nos puedes acompañar en Bogotá, el auditorio en la avenida calle 17, número 80A50, Bogotá, Colombia, abre sus puertas, te espera en compañía de
6: tus invitados. En nuestro auditorio viejito, ¿no? Por decirlo de una manera. Claro, para identificarlo, porque va a decir, ¿cómo así? ¿Es en el nuevo o en el? ¿O dónde?
7: Así es.
6: Entonces, sí, para identificarlo.
7: Entonces, ¿no será el nuevo auditorio? Sino que será el auditorio que nosotros ya conocíamos.
6: No le dé miedo decir el viejito. ¿No le dé miedo? ¿Por qué le da miedo?
7: Antiguo.
6: Eso, tranquila.
7: No, bueno, familia, de esta manera, 9 en punto, puertas abiertas para que tú puedas anticiparte y puedas acompañarnos en lo que será este tiempo de celebración. Muchos utilizan este tiempo para invitar a otras personas, otros también para ayunar y venir a escuchar la palabra de Dios, el consejo divino, un tiempo de administración. alabanza y exaltación. Así que no te quedes atrás, si te es posible, te esperamos.
6: Perfecto, muy bien. Así que todos cordialmente invitados para nuestra reunión el día de mañana presencial, auditorio de la Iglesia Manantial de Vida Eterna. Ya muy pronto estaremos diciendo un único auditorio, Alejandra, así que esté tranquila. A medida que va pasando el tiempo, ya los trabajos van culminando, ¿no? Los trabajos allí en la Iglesia Manantial de Vida Eterna, poco a poco se irán habilitando otros días para reuniones y demás, para que ya... Yo creo que eso es más pronto que tarde.
7: ¿Verdad?
6: Más cerca que lejos.
7: Y Hernán, sí. todos los días
6: por ahí, ¿no? Está bien. Y se viene algo para allá. Bueno, es que ya. Eso. Ya eso viene, ya hasta aquí. Míralo, míralo, míralo, diría el capitán. Míralo. Para un viernes. No va a ser mañana, pero ya más pronto que tarde. Ya todas las reuniones serán allá en el nuevo auditorio de la Iglesia Manantial de Vida Eterna. Nos vamos porque en minutos llega el devocional. Chao Tatiana, chao Ruth, abrazo. Chao Alejandra.
7: Bye bye familia.
6: Ya llega nuestra cuarta emisión del devocional por la tarde de hoy con el pastor Eduardo Cañas Estrada y Daniel Alejandro Zamudio.

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0: Son las 5 de la tarde en este jueves 15 de octubre de 2026. Tenemos una cita con lo sobrenatural.
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1: Con esta canción de Marcela Gándara, Un viaje largo en una versión acústica, les damos la bienvenida. Gracias por escucharnos. Mucho calor a esta hora en el centro del país, en la capital de la República. Tenemos 17 grados. A esta hora una sensación térmica de 19 grados. Gracias por escucharnos, gracias por saludarnos a esta hora. Oyentes de Energía Estéreo. Energía Estéreo en la frecuencia 103.7 desde la Jagua de Ibirico para La Paz, Cesar, para Codazzi. En esa frecuencia de Energía Estéreo nos escuchan de lunes a viernes de 5 de la mañana, la primera emisión del devocional, y a esta hora, 5 de la tarde, Un largo viaje.

y les acompañamos a esta hora mientras regresan a casa o ya están en casa. Nos saluda Yael Prieto desde Villanueva, Casanare, en la frecuencia 100.7, y ahí nos envía una fotografía de sus apuntes. Muchas gracias. Marta Jiménez está en Barranquilla, escuchando la frecuencia 99.6 desde Juan de Acosta, en el departamento del Atlántico. 25 años de CRB Radio, lo celebramos. En Manizales también está haciendo mucho calor, 23 grados, dice Yurani. Mucho calor para nosotros, dice. Claro, porque Manizales se sugiere que es una tierra fría, ¿verdad? Al igual que Bogotá. En Madrid, Cundinamarca, Cristian Vergara. Gracias por saludarnos, Luz Dari, que está en Girardot, escuchando la frecuencia 100.7, en la frecuencia 890 AM, nos escucha Cristian. Gracias, Cristian. En la frecuencia 96.3, en el Magdalena Medio, Alto, en el departamento de Bolívar.

y acá en el departamento de Cundinamarca estamos en este momento al aire. Gracias por saludarnos, gracias por escucharnos. 31 grados en Villanueva, Casanare, imagínese, eso es calor. Eso es calor. 5 de la tarde, 4 minutos. También saludamos a Osvaldo Triana, que está escuchándonos en este momento en Gran Bretaña, donde ya es de noche. También en Madrid, bueno, realmente es en Higuera, la Real Madrid. Solange, gracias. Ella dice que está fresco. Desde Pasca, Cundinamarca, también nos están saludando. Gracias. Gracias por acompañarnos. Son las 5 de la tarde, 4 minutos, estamos en directo. Recuerden que esto no es inteligencia artificial. Es un diálogo con un Dios verdadero. Un diálogo real. Con nuestro Dios, con personas reales como ustedes y como nosotros. En general hace mucho calor. Marta Aranzales está en Bucaramanga. También hace mucho calor allí, en Bucaramanga. Un largo viaje.

0: Y oramos así. Padre, gracias por la vida de Joana León. Ella dice que en este momento tiene un dolor persistente, agudo, pero Padre, toca su cuerpo, por favor, sánale en el nombre de Jesús. También ayúdale allá donde se encuentra Teresa Castillo. Glorifícate en la vida de Luz Marina, que nos escribe desde la Jagua de Ibirico, donde también tienen 31 grados de temperatura. Padre, hoy te pedimos que tu mano esté sobre nosotros, sobre nuestra familia, sobre Colombia. Glorifícate, Papá Celestial, en nosotros. Glorifícate en nuestros hijos. Donde estén nuestros hijos, por favor, guárdales. Shalom, shalom sobre nuestros hijos. Que tu temor esté en ellos. Que tu mano esté en ellos. Gracias, Papá, por responder nuestra oración. Por favor, responde la oración que hace Miriam. Por favor, responde la oración de Joana. Por favor, responde la oración de Malú. Responde la oración de Cristian, la oración de Solange, la oración de Angélica, la oración de Sofía, de Ana María, la oración de Roberto. Responde, por favor, a cada oración en el nombre de Jesús de Nazaret. Amén y amén. Este amigo Daniel Alejandro Zamudio te invita a vivir este tema aquí en el devocional titulado Dios recompensa al que ora. Prepárese porque vamos a hacer una pregunta para que la conteste. Escuchemos a nuestro pastor, Pastor Eduardo, usted en el devocional.
1: Muchísimas gracias. La palabra se llama Dios recompensa al que ora. Es una palabra muy, pero muy poderosa. Por eso le pido que abra su mente y produzca en usted un deseo de oír la palabra para que la entienda y se le vuelva parte de su caminar con Dios. Pero también le pido que se acuerde de alguien que usted conoce, que está enfermo, que está atado, que está oprimido, para que lo llame en este momento y lo invite a escuchar este programa para que de esa manera usted pueda ser de bendición para esa persona. Le saludo a usted que es un ejecutivo, usted que es un médico, usted que es un empresario, usted que es un arquitecto, un ingeniero, un abogado, un médico, un profesional, usted que trabaja con familias, usted que es un psicólogo, usted que es un economista, usted que es un ejecutivo, usted que es una persona muy distinguida y muy apreciada y muy honrada en el lugar donde usted labora. Le bendigo con bendición especial. Rosy García, al estilo de ranchera, nos dice: yo solo quiero estar.

0: que el deseo de su corazón sea que usted siempre quiera estar donde Dios está.
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0: Y el pensamiento sabio dice así: si cambio de actitud, puedo cambiar una mala noticia en una excelente noticia. Le repito, el pensamiento sabio: si yo cambio de actitud, puedo cambiar una mala noticia en una excelente noticia.
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0: Nos corresponde ahora escuchar los testimonios, la gente sencilla, el niño, el joven, la mujer, el empresario, el empleado. La gente comparte lo que Dios ha hecho en él y en ellos.
2: Apóstol, en el momento que mi bebé iba a nacer, los médicos del hospital militar dijeron que el bebé se había ahogado. Pero yo recibí palabra de usted en un culto de milagro en donde usted me dijo: tu hijo no morirá, sino que vivirá y contará las obras de Jehová.
3: ¿Y lo creíste?
2: Y lo creí, apóstol. Me hicieron una cesárea de emergencia para sacar al bebé muerto. Y la sorpresa, aquí está David Felipe.
3: No murió, sino que vivió. Amén. Levante sus manos, diga: los hijos no morirán, ellos son de Dios. Amén. Gracias, mujer. Cuénteme, por favor.
4: Apóstol, todas estas cuatro mujeres que están aquí acompañándome, ayer recibieron palabra todas acerca de sanidad. Ella tenía una virosis con diarrea, muy enferma, muy mal, no se podía levantar de su lecho. Y a través de la radio lo escuchó a usted con una palabra de sanidad y hoy está aquí para testificar.
3: Amén.
4: Esta mujer recibió una palabra también, ella y ella, ambas, la misma palabra, que tenían un familiar en cuidados intensivos, pero que en 12 horas iba a reaccionar. Era la tía de esta mujer y era también la mamá de ella, el papá de ella, perdón, y se levantaron ayer de cuidados intensivos y están ya en recuperación.
3: Amén.
4: Y esa mujer es Cielo María, Cielo María. Recibió ayer una palabra aquí en este mismo horario, donde usted habló de una persona que estaba sufriendo del corazón y que estaba muy enferma, que le dolía el corazón. Era ella, el Señor la sanó y hoy está aquí también para testificar.
3: ¿Estabas ayer en la mañana acá?
5: Ayer en la mañana estaba acá. Antier, pues yo no, que yo sepa, no sufro del corazón. Antier me empezó, o sea, ya venía con lo que el pastor dijo, que algo raro, que algo raro que sentía ahí. Yo venía así como que no puedo respirar, como que algo. Y antier ya me atacó y me dolió la cabeza, la espalda, el brazo. Yo estaba mucho mal. Y yo orándole al Señor.
3: Casi. Y escuchaste la palabra.
5: Yo escuché la palabra, el pastor lanzó la palabra y yo la escuché. Entonces pasé adelante y el Señor me sanó. Gloria al Señor y que Dios lo bendiga mucho más, pastor.
0: Y un tiempo nuevo vendrá para usted también, porque la época de los milagros no ha pasado.
1: En el devocional, una palabra al corazón. Oh, cuánto amo yo tu ley. Todo el día es ella mi meditación.
0: Y la palabra, como lo dije, se titula: Dios recompensa a la persona que ora. Y leemos en Mateo capítulo 6, versículos 5 en adelante.

Y cuando ores, no seas como los hipócritas, porque ellos aman el orar en pie, en las sinagogas y en las esquinas de las calles, para ser vistos de los hombres. De cierto os digo que ya tienen su recompensa. Mas tú cuando ores, entra en tu aposento y cerrada la puerta, ora a tu Padre que está en secreto. Y tu Padre que ve en lo secreto, te recompensará en público.

Jesús está enseñando diferentes tópicos de la vida y ahora entra al tópico de la oración. Y el Señor está hablando de la oración privada, porque está la oración congregacional, la que hacemos en un culto, la que hacemos en un ayuno, la que hacemos donde hay miles, y está la oración privada, aquella que solamente estoy yo en mi cuarto, en mi oficina, en mi lugar privado, a las 4 de la mañana, a las 5 de la mañana, o a las 10 de la noche, o a las 2 de la madrugada, a cualquier hora del día o de la noche, y yo estoy allí encerrado, orando, porque tengo una carga, porque tengo un problema, porque tengo una necesidad, porque estoy enfermo, porque necesito un milagro. Y Dios ha tocado mi vida y me ha desafiado a orar. Y allí, bañado en lágrimas, con mi rostro levantado a Dios, mi corazón quebrantado y mis manos levantadas al Señor, y estoy allí clamando, orando. La palabra dice que tendré recompensa. Oh, mi alma te alaba. Aleluya. Habrá recompensa y tiene varias líneas. La primera es que Él me responderá. La segunda es que si no me responde hoy, me va a responder después. La tercera es que si no me responde hoy, ni me responde después, me dará algo mejor que lo que yo le pedí. Y la cuarta es que, además de lo anterior, Él me dará recursos que yo no le he pedido. Por eso, amable oyente, sea una persona de oración, sea una mujer de oración, sea un hombre de oración, sea una familia de oración, oh, que lo sorprendan las primeras horas del día de rodillas, que lo sorprendan los rayos del sol orando a su Señor. No se trata de llevar años en la vida cristiana, lo que se trata es de tener una vida de oración continua. Los que a veces llevan muchos años descuidan la oración. Oraban cuando estaban comenzando, pero ahora ya no oran como antes. Por lo tanto, sus vidas están secas, sus vidas están propensas a fallarle a Dios, a entrar en monotonía, en pecado y en maldad. Pero cuando usted se vuelve un hombre de oración, una mujer de oración, su vida se impregna del cielo y Dios dará recompensa y no lo dejará avergonzado.

Te amo, Padre, te adoro y te bendigo. Recibe la gloria, recibe la honra, recibe la alabanza, mi Dios. Gracias, gracias, Padre, porque la oración es el hablar contigo, el comunicarnos contigo. Enséñame a orar, enséñame a clamar, a interceder, a estar en tu presencia, a tener comunión con el Espíritu Santo. Enséñame a oír tu voz. Tu palabra dice: escucharé lo que hablará Jehová Dios, porque hablará paz a su pueblo y a sus santos, para que no se vuelvan a la locura. Tu palabra dice: guárdame como la niña de tus ojos, escóndeme bajo la sombra de tus alas. Oh Señor, quita la angustia, quita el miedo, quita la tristeza, quita la depresión, y dale a él un deseo profundo de orar, porque las grandes batallas son ganadas de rodillas. Dígale allí, dígale: Señor, fuerte, diga: Señor, enséñame a orar, enséñame a perdonar, enséñame a caminar contigo. Dígale: Señor, he pecado, he fallado, he mentido, pero quiero que tú me cambies. No quiero caer en la monotonía, no quiero caer en el facilismo cristiano. Quiero mantenerme prendido de ti, agarrado de ti, enamorado de ti. Levántame como una persona de oración, Señor Jesús. Hay una gloria poderosa del Espíritu que comienza a moverse sobre su vida. Dios lo está llamando a orar, lo está llamando a ayunar. Dios dice: quiero que ayunes varios días, quiero que hagas un ayuno de 3 días sin comer nada, solo tomando agua, y habrá una victoria poderosa. El Señor dice: quiero que ayunes 21 días sin comer nada, solo tomando agua, y habrá una tremenda victoria familiar. Sí, búscame, hijo, enamórate de mí, yo te hablo y no te dejaré avergonzado.

Y ahora, Padre, me sumerjo en tu gloria, me sumerjo en tu amor, me sumerjo en tu misericordia, me sumerjo en tu bondad. Hay una gloria ahora fluyendo. Usted que tiene cáncer en su cuerpo, usted que tiene cáncer en sus huesos, usted que tiene un tumor en su cuerpo, tiene metástasis, el cáncer hizo metástasis, está regado en algunas partes de su cuerpo, usted que tiene un tumor en la cabeza, usted que tiene un tumor en la rodilla, un tumor en el estómago, usted que tiene un tumor maligno en su glándula mamaria, usted que tiene un tumor maligno en la columna vertebral, hay una gloria ahora que comienza a ser derramada sobre aquel que tiene hambre de la presencia de Dios. Sí, si puede colocar su mano sobre la radio como un punto de contacto con el Señor, hágalo ahora. Si puede arrodillarse, hágalo. Y declaro lo que dice el Salmo 118, 17. No moriré, sino que viviré y contaré las obras de Dios. Ahora, ese cáncer, esa materia, esa masa extraña, en el nombre de Jesús, el que murió en la cruz y resucitó de los muertos para nunca más morir, a la voz de tres, te secas como la higuera se secó y no avanzarás nunca más y esa vida estará completamente sana. 1, 2 y 3. Oh, poder de Dios, extiende, toca, libera, actúa, destruye ahora tu poder, tu gloria, tu espíritu. Ahí está el Señor tocando tu próstata. Ese cáncer de próstata ya no estará más en ti, porque Dios te acaba de sanar en esta hora, en el nombre de Jesús. Padre, y ahora toca a los niños. Toca a los niños que han estado enfermos. Señor, se va esa bacteria, se va ese virus, se va ese germen de enfermedad. Esas amebas desaparecen, esos microbios se van. Tú normalizas el colesterol y los triglicéridos y se levantan las defensas del cuerpo de tu hijo. Ahora recibe el toque de la gloria de nuestro Dios, porque Él te ha sanado.

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1: Señor, te pido por cada médico, también te pido por cada enfermera, también te pido por cada hospital, también te pido por cada clínica, también te pido por cada consultorio médico, te pido por estos hombres y mujeres profesionales, preparados, capacitados en una universidad, que han hecho especializaciones, otros han estudiado en otros países y están capacitados. Te pido por ese médico, por esa mujer, por ese especialista, que te conozca, que te ame, que cuando él escuche que tú sanaste a alguien, ese milagro lo toque y él pueda abrir su corazón científico a ti, Señor. Que no solamente se limite a decir sanado sin explicación médica, pero que además de eso diga: Dios, ahora haz un milagro en mi vida. Toma a los médicos de nuestra patria, toma a las enfermeras, a los hospitales, a las clínicas, y allí glorifícate y manifiéstate con poder en el nombre de Jesús.

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Y recuerde, cuando uno ora en secreto, Dios lo recompensa en público.

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2: Y qué gusto estar con ustedes aquí en el devocional. Ya les vamos a hacer una pregunta, también vamos a orar más adelante. Porque el cristiano verdadero ora. El cristiano verdadero ora. Y quien no ora, pues, no es un cristiano verdadero, podríamos decir, ¿verdad? Con mucho amor, con mucho respeto, pero debemos orar. Debemos orar. Nuestro pastor Eduardo nos está compartiendo el tema: Dios recompensa al que ora. Entonces, pendientes, porque vamos a hacer una pregunta. Mateo capítulo 6, versículos 5 y 6. Mateo capítulo 6, versículos 5 y 6. Y cuando ores, repito, y cuando ores, no seas como los hipócritas, porque ellos aman el orar en pie, en las sinagogas y en las esquinas de las calles, para ser vistos de los hombres. De cierto os digo que ya tienen su recompensa. ¿Quiénes? Los hipócritas, los que aman orar así para que la gente los vea, pero no es algo de corazón, pero no hay intimidad. Escucha la palabra, intimidad. Versículo 6. Mas tú, o sea, tú que eres diferente, tú que eres cristiano, discípulo de Cristo, mas tú, cuando ores, entra en tu aposento, en tu lugar secreto, y cerrada la puerta, ora a tu Padre que está en secreto, y tu Padre que ve en lo secreto te recompensará en público. Entonces aquí viene la enseñanza que nos da nuestro pastor Eduardo. Número uno, ¿cuál es la recompensa del que ora? ¿O cuál es la recompensa que obtiene el que ora? Número uno, que el Señor me responderá. El Señor te responderá. ¿Escuchaste eso? El Señor te responderá. El Señor te responderá. El Señor te responderá. Apúntalo, por favor. Apunta, por favor. Apunta. Él te responderá. Si oro, Dios me responderá. Ahora, ¿cómo son las respuestas de Dios? Número dos. Dios me responderá. Si no hoy, me responderá después. Si no hoy, me responderá después. ¿Escuchaste eso? Si Dios no me responde hoy, me responderá después. Número tres. Si no me responde hoy ni después, me dará algo mejor de lo que le pedí. Uy, esa está lindísima. Otra vez. Si no me responde hoy ni después, me dará algo mejor de lo que le pedí. Y número cuatro, la recompensa que obtiene el que ora, la recompensa que Dios le da al que ora, es que Él me dará recursos que yo no le pedí. Padre, gracias, lo recibo. Lo recibo, Padre, lo recibo, gracias, lo recibo de tu parte porque es tu palabra. Lo recibo, que lo reciba Orlando, que lo reciba Alcira, que lo reciba Milena, que lo reciba Rocío, que lo reciba Jaime, que lo reciba Esteban, que lo reciba Steven, que lo reciba Jason, que lo reciba Roberto, que lo reciba Juan Manuel, que lo reciba Estela, que lo reciba allá Gloria Benavides, que lo reciba Gloria Isabel, que lo reciba. Oh Padre, gracias. Y aquí viene la pregunta. Si yo te pregunto que si estamos orando, tú vas a contestar que sí, ¿verdad? Tú vas a contestar que sí. Pero aquí tenemos que detenernos y preguntarnos, ¿qué es lo que me impide orar? Entonces vas a enviar una nota de audio con esa respuesta. Y entonces vas a dejar tu nombre. Eso sí, le bajas el volumen a tu radio. Y dices, pues lo que me impide orar es las ocupaciones. O lo que me impide orar es el trabajo. O lo que me impide orar es mi pareja. Lo que me impide orar es mi desorganización. Lo que me impide orar es la culpa. Porque me siento culpable, entonces no voy a orar. Lo que me impide orar es la inconstancia. Puedes dejar una nota de audio, pero sí te pido el favor que sea nota de audio, ¿de acuerdo? Que sea nota de audio. Es muy importante que sea nota de audio. Es muy importante. Porque la radio la hacen las voces de nuestros oyentes. Por ejemplo, aquí, Manuela Beltrán está diciendo que ella tiene el obstáculo del trabajo porque madruga mucho y llega muy tarde. Gracias por esa sinceridad. Pero déjanos la nota de audio, ¿de acuerdo? Ahora, cuando la envíes, escribes la palabra opinión. Mientras envías tus opiniones, porque el tema está buenísimo, vamos a escuchar, hermano, testimonios y vamos a saludar a Luisa, que ya está preparada. Hola Luisa, son las 5:40. Te están escuchando en este momento los oyentes de Energía Estéreo en la Jagua de Ibirico, en el departamento del César. Buenas tardes.
3: Muy buenas tardes, Dios los bendiga. Los saluda Luisa de Ibagué, Américas, Ticaleña. Dios los siga bendiciendo. Mi testimonio es que la oración del justo puede mucho.
2: Exacto.
3: Y el 15 de septiembre estaba fritando una carne y me quemé una vista, me cayó aceite caliente sobre la vista.
2: Oh, santo. Y me cayó aceite caliente en el ojo, imagínate.
3: Y me fui para urgencia, llegué a urgencia, me taparon mi vista, me dijeron que me dejaban hospitalizada hasta que me viera el oftalmólogo. Entonces, pues yo preocupada porque yo vivo el día a día.
2: Claro.
3: Y yo, ay Dios mío, que máximo duraba 3 a 4 días porque era difícil la cita. Pero gloria a Dios, esa noche la pasé ahí hospitalizada en observación. Al otro día abrí el Facebook, estaba la iglesia Manantial, estaban predicando y estaban hablando de la palabra, de la oración. Entonces yo escribí, pedí oración sobre mi problema, porque sí, la doctora había entrado y me ha dicho que era difícil para darme cita porque venía gente del día, 3 días anteriores estaban ahí, uh-huh, esperando la cita. Pero gloria a Dios, y le pedí a una hermana también de la iglesia, yo asisto a Catedral de Vida Ibagué, la 23 con Quinta, pero soy fiel oyente de la emisora, en el Facebook. Gracias. Del Pastor Eduardo. Entonces yo pedí oración tanto en la iglesia del Pastor Eduardo, que estaban predicando esa mañana, que me pidiera, me ayudara.
2: Sí. ¿Y qué pasó?
3: Yo, gloria a Dios, el Señor escuchó mi oración, mi palabra. Le doy gloria a mi Padre Celestial y a los hermanos que oraron por mí. Y le dije, ay, el Señor es grande y poderoso. Y las demás personas bravas, porque a ellos no les había dado la cita, más a mí que había llegado de último, fui la primera. Y yo le dije,
2: Eso suele ocurrir.
3: Yo tengo un Dios que es grande y poderoso y misericordioso.
2: Sí, Luisa Fernanda, suele ocurrir que los últimos serán los primeros. Suele ocurrir porque eso es la misericordia de Dios. Porque no se trata de lo que nosotros queramos, sino de la voluntad de Dios, que Dios haga su voluntad. Muchas gracias. Hay otro testimonio y gracias por estar enviando las notas de audio con sus opiniones. La opinión, la pregunta de hoy, ¿qué nos impide orar? ¿Qué es lo que nos está impidiendo orar? Alguien puede decir, yo oro, lo que pasa es que oro muy poquito, 2 minutos, 5 minutos, bueno. ¿Alguien dirá eso? Más oyentes, más testimonios. Buenas tardes.
4: Hola amigos del Devocional, mi nombre es María Lucía Rodríguez. Pues gracias al Señor por todo lo bueno que ha sido, porque Él es maravilloso, porque su misericordia son nueva cada día. De verdad que le doy la honra y la gloria a Dios por esta linda emisora CB Radio que cumple 25 años. De verdad los felicito porque traen mucho consuelo a nuestros corazones, de verdad. Que Dios los use para tantas grandes cosas. Yo hoy doy el testimonio de mi hija, la que está en Denver, Colorado, que gracias al Señor lleva 2 semanas y ha podido trabajar, aunque ha tenido un poquito de dificultades, pero yo sé que el Señor la saca en victoria y que el Señor le hizo la obra más grande y ya ha podido trabajar de verdad y ha podido pagar las deudas que tiene. De verdad que la honra y la gloria es para el Señor. Muchísimas gracias, amigos del Devocional.
2: Amén. Gracias. Me alegra que entonces tu hija, que te entendí que está en Colorado, te entendí, ¿verdad? En los Estados Unidos, ahora tiene trabajo. Gloria a Dios. Y el Señor la mantenga en ese trabajo. Oyentes, aquí con nosotros con su opinión, ¿qué es lo que les impide orar? Buenas tardes.
5: Buenas tardes. Yo oro muy poquito. No sé si te falta más
2: horas. Muy poco. Bueno, gracias por la sinceridad. Entonces aquí vamos apuntando. Buenas tardes.
6: Hola, buenas tardes a todos. Lo que me impide orar es no apartar un tiempo para hacerlo y me excuso en que tengo muchas ocupaciones.
2: Sí, ¿verdad? Las ocupaciones son dificultades o son obstáculos grandes. Buenas tardes.
7: Hola, pastor. Buenas tardes. Mi nombre es Zuli.
2: De acá. Hola, Zuli.
7: De pronto un obstáculo sería mi trabajo, porque yo trabajo de 8 a 4 de la tarde, pero en mi mente cada 5 minutos estoy pensando en Dios, contándole, diciéndole.
2: Ah, qué bueno, todo el día orando. La idea es llegar a ese momento de privacidad, de intimidad. Es lindo que seamos oración. Y es lindo también que tengamos ese momento privado con el Señor, en nuestro lugar privado. Más oyentes, más opiniones. Buenas tardes.
8: Hola, buenas tardes. Dios les bendiga. Pues a mí lo que me impide orar es el cansancio.
2: Sí, el cansancio. El
8: cansancio y la falta de compromiso. Eso me impide orar. Me gustaría ser ferviente en la oración. Bendiciones.
2: Amén. El cansancio y la falta de compromiso. Gracias. 5:46, estamos en directo. Este es el Devocional. Más oyentes, buenas tardes.
9: Bueno, Daniel, muy buenas tardes. Le habla Sergio Páez de aquí de Bogotá.
2: Hola, Sergio.
9: Localidad de Cuarta de San Cristóbal, reportando sintonía. El deseo de compartir lo que Dios nos regala de la verdad sobre el tema. Creo que lo que me impide a veces estar conectado a veces es la inconstancia, creería, la inconstancia. A veces esto, lo que su merced decía sobre el tema de que si el Señor hoy no contesta, contestará mañana. Y si no mañana, de pronto después, darnos algo mejor. El dilema de muchos es que, y me he dado cuenta que muchos se han quedado en esa espera, Y es duro, la verdad, no es fácil. Y yo por eso soy un vivo ejemplo de eso, que me he visto como muchos se han ido, muchos han vuelto atrás, porque se cansaron de esperar. Y pido a Dios todos los días en mi oración que yo pueda estar delante del firme, porque a veces uno quiere como dejar todo, pero me queda esa esperanza, ¿sabes? Esa mínima, aunque sea mínima esperanza de confianza y de espera en el Señor. Muchas gracias, una feliz tarde y Dios les bendiga.
2: Amén. La vida cristiana consiste en esperar. En eso consiste la vida cristiana. Y casi que somos entrenados en eso. Y por eso, cuando nosotros esperamos en las promesas de Dios, cuando nosotros esperamos en la voluntad de Dios, Él promete, mira lo que promete. Isaías 40:31, promete nuevas fuerzas para los que esperan en el Señor. Si tú esperas en Él, tendrás nuevas fuerzas y eso te renovará para seguir orando. Salmos 27:14. Te anima a esforzarte y alentar el corazón esperando en Jehová. Más oyentes, más opiniones. Buenas tardes.
10: Lo que me impide orar es mi falta de organizar el tiempo.
2: Ah.
10: Muchas veces.
2: Falta de organizar el tiempo. Me va a levantar más temprano. Voy a poner 3 alarmas para levantarme. Muy bien. Buenas tardes.
11: Buenas tardes, mi nombre es Milena Guayasán.
2: Hola, Milena.
11: Quiero opinar que lo que me impide orar muchas veces ha sido la culpa, cuando de pronto yo he hecho algo que sé que a Dios no le agrada y después voy a orar y me da vergüenza o no me siento cómoda al ir a hacerlo. Muchas gracias, Dios les bendiga. Bendiciones para todos.
2: Amén. Qué opinión tan linda. Bueno, todas son hermosas. Gracias. Gracias, Lady, desde Medellín. Gracias a todas las personas que están escribiéndonos. Carmen Villero, gracias. Wilson Galeano. A las personas que no nos han escrito, gracias. A las personas que no nos han llamado, gracias también. Pero hay algo muy importante, oyentes de Energía Estéreo. Hay algo muy importante. Y es que debemos aprender a tener intimidad con el Señor. Vamos a escuchar una última opinión. A ver, buenas tardes.
12: Hola, buenas tardes. Mi nombre es Astrid Facides y lo que me impide orar es mi pobreza espiritual.
2: Padre, el Señor Jesús dijo, bienaventurados los pobres. Los pobres en espíritu. Queriendo decir que tenemos que depender absoluta y totalmente de Él, de su presencia. Y entre más dependiente te vuelvas de Él, más vas a ver su gloria, más le vas a conocer. Se trata de eso, de conocerle. Se trata de conocer al Señor. Está llegándonos un testimonio, pero creo que lo vamos a tener que dejar para las 9 de la noche, porque vamos a orar. Vamos a orar, ¿les parece? ¿Les parece si tomamos estos minutos para orar? ¿Estos 3 minutos? ¿Está bien? ¿Nos unimos en oración? Vamos a orar. Vamos a orar. Padre, gracias por tu palabra. Tu palabra dice, mas tú, cuando ores, entra en tu aposento y cerrada la puerta, ora a tu Padre que está en secreto. Y tu Padre que ve en lo secreto, te recompensará en público. Padre, tenemos que fortalecer el secreto. Tenemos que fortalecer la privacidad. Tenemos que fortalecer la intimidad en tu presencia. Por eso te pido, por favor, ayúdale. Ayúdale a cada oyente. Ayuda, Padre, a cada oyente que nos está acompañando a esta hora en nuestras frecuencias de CRB Radio. Ayuda a cada oyente que no sabe cómo orar, o que no quiere orar, o que no puede orar porque dice: no tengo tiempo, me siento culpable, mi trabajo, estoy cansado, no puedo esperar, me siento vulnerable, estoy herido, estoy herida, por eso no oro. Pero Padre, te pedimos ahora que nos envuelvas con tu Espíritu Santo, que amemos tu palabra, porque cuando amamos tu palabra, podemos estar más en tu presencia. La gloria tuya venga, la gloria tuya venga sobre esa persona que dice: yo quiero orar, pero no puedo hacerlo. Ven, papá, ten misericordia de nosotros. Venimos de un formato, venimos de una religiosidad por la religión tradicional, que nos habla de sacrificios, de esfuerzos, que nos habla de una serie de requisitos. Pero Padre, tú ya lo hiciste todo, Jesús, tú ya lo hiciste todo en la cruz del Calvario. Si entendemos eso, podemos levantar nuestras manos

Cuando levanto mis manos, Padre, hoy levantaré mis manos en señal de rendición a ti. La tarea, el desafío para nosotros es ser personas de oración. Entonces, seremos recompensados con la respuesta, sino hoy, entonces tú, papá, nos darás algo mejor. Tú nos darás recursos que no te pedimos. Gracias en el nombre de Jesús. Amén y amén. Hasta las 9 de la noche. Un abrazo. Gracias, oyentes de Energía Estéreo. Bendiciones.

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De acuerdo. De acuerdo con la letra de esta canción, ¿quién es? ¿Quién es aquel que mi vida salvó? Jesús. De hecho, que en ningún otro hay salvación, porque no hay bajo el cielo otro nombre dado a los hombres mediante el cual podamos ser salvos. Muchos están pensando que necesitan algo más, encontrar un lugar donde puedan usar sus dones, sus talentos. Aunque eso suena muy planificado, divertido. En cierto momento suena satisfactorio. Yo quiero decirte que suena vacío. Porque lo que necesitamos es sentirnos plenos en Jesús. Y Él se encargará de ir haciendo a tu paso esas cosas. Vas a usar tus dones, tus talentos en lugares en donde nunca pensaste. En un banco, en un supermercado, en la tiendita, en la vía principal. Eso es lo de menos, familia. Muchos dicen, no, pero necesito un lugar específico donde yo pueda usar todo mi talento. Miren, familia, Dios es aquel que se encarga de quitar y poner reyes. Y Él es el que se encarga de posesionarte. A su paso Él sanaba, a su paso Él entregaba de sus dones, a su paso entregaba de sus talentos. Y tú no vas a ser la excepción.

Así que hoy damos gracias al Señor porque quien le da esencia a nuestra vida es su misma presencia. A su paso, al paso donde Él nos permita caminar, Él es el que se manifiesta a través de ti. Él es el que se manifiesta a través de tus manos, de los talentos que te ha entregado.

0: Jesús.
1: Alabándole a Él, estamos convencidos, familia, de que es aquí y es ahora que tú ves una transformación en Él. Puedes elegir tu música 315-625-4430. Reporta sintonía y por supuesto que estaremos escuchando tu canción favorita.

0: 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Música para alabar a Dios.
1: Así es, con música que glorifica el nombre de nuestro Dios, que nos recuerda su poderío y su señorío sobre nosotros. Hoy también honramos al Señor junto a ti. Familia, hoy para nosotros es muy gratificante escucharte con testimonios en donde nos compartes que Dios abre puertas que habían estado cerradas, puertas que habían sido pedidas al Señor. Señor, abre esta puerta y el Señor lo ha hecho. Así que bueno, familia, aquí estamos disfrutando junto a ti una programación que sabemos glorifica el nombre de nuestro Dios. Como por ejemplo este testimonio de una de nuestras oyentes que nos lo comparte, que válido a esta hora amplificarlo.
2: Buenas noches, soy Yurani desde Giraldo, Cundinamarca.
1: Bienvenida.
2: Quiero darle la gloria y la honra a Papá Dios, porque el día de hoy, en las horas de la tarde, me dieron trabajo por parte de la alcaldía. Había estado en el transcurso de esta semana trabajando en un restaurante, que lo cual me humillaron, me pagaban como ellos quisieran pagar, pero la verdad, para Dios no hay nada imposible, para Dios todo es posible. Y hoy me acerqué a la alcaldía de Girardot, hablé con el alcalde, y el alcalde de Inés me dio trabajo. Hoy agradezco mucho a Dios y quiero que me programe la canción Levanto Mis Manos. Muchísimas gracias, mi nombre es Yurani Ramiro Manrique.
1: Yurani, gracias. Levantamos las manos junto a ti y confesamos que la presencia de Dios, hoy también respondiendo a aquel que no tiene un trabajo, levantamos nuestras manos porque comprendemos que Él es el que ha obrado en nuestra vida. 6:21 minutos, Él es nuestro Salvador. Saben que esta canción me gusta mucho en esa versión, pero yo comprendo, yo entiendo que quien ha programado en este momento su música, que es Yurani, está eligiendo esta canción y esta versión. Levanto mis manos. Juntos podemos proclamarlo así.

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2: Hoy quiero que hablemos acerca de la visión y la fe. Sobre todo esa fe que por muchos es como mal interpretada. Algunos confunden la fe con el pensamiento positivo, algunos confunden la fe con los agüeros. El problema de hoy en día realmente no es que la gente tenga o no tenga fe. El problema es que la gente sí tiene fe, pero tiene una fe equivocada. Creen en todo. Creen en agüeros, creen en rezos, creen en tantas cosas. Pero la fe verdadera, la fe de la que quiero hablar, la fe que nos va a ayudar a tener éxito en este nuevo año, es la fe que está depositada en Dios. Y en el relato del libro de Josué, donde encontramos a los hijos de José reclamando una herencia mayor a Efraín y Manasés, cuando ellos escuchan a su líder que les está desafiando a ir a una montaña, conquistarla, desmontarla y poseerla, ellos empezaron a colocar excusas, a colocar peros. Sin embargo, Josué les dio esta palabra que encontramos en el libro de Josué 17:17. Pero Josué animó a las tribus de Efraín y Manasés, descendientes de José. Les dijo: ustedes son numerosos y tienen mucho poder. No se quedarán con un solo territorio, sino que poseerán la región de los bosques. Desmóntenla y ocúpenla hasta sus límites más lejanos. Y a pesar de que los cananeos tengan carros de hierro y sean muy fuertes, ustedes los podrán expulsar. Josué les dice que la empresa, que la tarea no será fácil, pero que ellos lo van a lograr si aprenden a depositar su confianza en Dios. Y es que los pueblos que estaban en esos montes eran guerreros. Tenían tecnología de punta para su tiempo, lo cual pues hacía que la empresa no fuera fácil. Pero eso, en lugar de llevarlos a desanimarse, tenía que llevarlos a depender, a confiar totalmente en Dios. Porque la fe no es autosuficiencia, no. La fe no es creer en el que hay en ti, en la fuerza tuya. La fe es una invitación a colocar la mirada en Dios, en el Dios que no conoce lo imposible, el Dios que abrió el Mar Rojo, el Dios que derribó a Jericó, el Dios que resucita a los muertos, el Dios que todo lo puede. Yo te animo para que en este nuevo año no mires los obstáculos con desánimo, no mires la situación con pesimismo, no. Coloca la mirada en Dios. Tu fe que esté puesta en Él. La fe que proviene por el oír la palabra de Dios. La fe que honra a Dios, porque sin fe es imposible agradarlo. La fe que te va a llevar a convertir lo imposible en posible. La fe que va a transformar tu vida y te conducirá de lo natural a lo sobrenatural. Levántate, coloca tu mirada en Dios y cree que para Dios no hay nada imposible y que para el que cree en Dios y en su palabra, nada es imposible.
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Estábamos escuchando a Lenny Salcedo junto a Yamaira con esta canción en el mismo lugar. Estamos convencidos de que sí hay altar a Dios. Hay altar a Dios en el lugar donde tú te encuentres, por cuanto podemos comprender que su presencia sí camina contigo. Y es así como damos gracias al Señor. Y que me des la fuerza en medio de la prueba. Porque con Él ya no tenemos que fingir sonrisas, sino que seguimos avanzando. Y es así como vemos que de repente su gozo ya está impregnado en nosotros, por cuanto su cercanía está aquí en la cotidianidad, en un 15 de octubre como hoy.

Vamos a escuchar completita esta canción, pero por otra parte, recordarte que un buen plan no es la solución. Ahora, no está de sobra, pero quiero que comprendas que no hay educación, no hay empleo, no hay vivienda que pueda salvarte. La salvación no se puede encontrar en nadie ni en nada más. No hay ningún otro, solo Jesús. Él es nuestro socorro. Soli, Rudy, Sammy, Peter con esta canción Socórreme. 6:41 minutos.

0: La música que ustedes eligen está aquí, en Planeta Interactivo. Un abrazo para Luisa Fernanda, quien solicitó esta canción. Y por supuesto, hoy también saludando a quienes son fieles oyentes a este espacio. Dicen por acá, Fernando desde Armenia, conectado con nosotros. Dice que él nos escucha fielmente, fielmente. No lo ponemos en duda, Fernando. Él solicita la canción Fiesta en el Desierto. Luego estaremos escuchando también música de toda la familia Ladeus Gamero. Gracias por estar aquí conectados con nosotros en San Antero, Córdoba, amplificándonos. Judith Gameros Ladeus. ¿Qué apellido? Hermoso apellido. Bueno, familia, estaremos con muy buena programación antes de que culmine esta hora. Gracias por hacer parte de todo lo que suena aquí en el transcurso de esta hora. Vamos a escuchar completita esta canción, canción que elige Fernando.
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